0: No, pero te
1: Que
0: digo.
1: dos títulos, sí, ya, pero ya esa vaina pasó, ahí como digo, el pío al derrama ya, eso
2: Sí,
1: ya el
2: pero,
1: clavo pasado.
2: sí, pero también hay que decirle a la gente, claro, lo ideal sería que el equipo al que tú le vas gane todos los años el
0: Sí.
2: título, pero eso no existe.
1: No,
2: Sí.
1: pero
2: No hay
1: tampoco,
0: y se pierde más
1: tampoco,
0: de lo que se
1: sí,
0: gana en
1: pero
0: el fútbol, en el deporte.
1: tampoco del primero a antepenúltimo, o sea, hay una diferencia
0: Y
1: muy
0: cuando
2: ocurre a
0: se
2: veces,
0: comenzó,
2: Ramiro, a veces ocurre.
0: cuando se comenzó en una rueda, en una vuelta se hicieron 20 puntos y no estaban satisfechos, no les gustaba el equipo. Es que
1: Bueno,
0: aquí hay gente tesa.
1: ya vamos a hablar del tema, ya vamos a hablar del tema. Carlos Cantillo, buenas noches, Ramiro, muchachos, bendiciones a la mesa de trabajo y al duro del béisbol, José Marenco, a la leyenda, May Fajardo, el original. Bueno, Blas de Jesús Peña Núñez nos está diciendo saludos. ¿Quién más? Ricardo Bachier, desde el barrio Olaya. Saludos, Ricardo. Ramiro, ¿qué fue lo que hizo Peña? Que no fue titular, según dicen, por indisciplina. Bueno, la verdad yo no tengo ni idea. Lo único raro es que el hombre no ha sido convocado para los dos últimos partidos. Es una situación extraña. Por ahí he escuchado voces que parece ser que tuvo como que alguna discusión con el técnico
0: No, él.
1: porque iba a ser suplente. Es lo que dice. A mí no me consta ni he confirmado el tema. Pero hay esas versiones en la calle, ¿no?
0: Cuando tú en las redes sociales, todo esto que tienes que logra ser el medio de expresión de la gente y algunos consideran que lo más democrático, coloca los tres títulos, coloca lo que haga, hay un malestar.
1: Sí.
0: Y él de pronto consideró que él no merece ser suplente. Pero hay que recordarle a todos los jugadores que el que define
1: Las
0: la
1: alineaciones
0: nómina es
1: son los
0: el
1: técnicos,
0: técnico, que allí hay un conductor. Y los
1: sí.
0: equipos de fútbol no son manejados por los jugadores, son manejados por un técnico y lo colocan allí
1: Sí.
0: al frente.
1: Y los técnicos también tienen su jefe, que son los directivos y la vaina, que son los que al final terminan pagando el billete.
0: Sí, ellos los hacen, les dan toda la responsabilidad y todos, y los primeros que se van, yo les recuerdo a los jugadores, cuando no hay los resultados, no conozco un equipo que haya salido de los jugadores, siempre salen
1: Claro.
0: del técnico.
1: Sí.
0: El
1: Ahora.
0: técnico lo reciben en medio de aplauso, van al aeropuerto, lo entrevistan, da rueda de prensa. Cuando se va, sale por la puerta de
1: Ahora,
0: atrás.
1: yo no sé si de verdad hay algún malestar de este muchacho, pero yo quiero recordarle a él si es verdad que existe ese malestar. Repito, no estoy aseverando que lo haya, ¿verdad? Pero hay voces que dicen que hubo un disgusto ahí con el técnico porque iba a poner suplente. Quiero recordarle a este muchacho, por si sí o por si no, que quien lo apoyó a él cuando todo mundo pedía su cabeza fue el técnico Arias.
0: Cuando lo
1: O
0: expulsaron
1: sea,
0: bien temprano y se
1: cuando lo
0: perdió el
1: echaron
0: partido.
1: irresponsablemente en ese partido que transmitimos en Lima, Perú, que se hizo expulsar, que condenó al equipo a que lo eliminaran de la Copa Libertadores de América. Entonces, si la vaina es porque se le están yendo los humos a la cabeza, que se acuerde, ¿verdad? De ese momento, que fue el técnico, ¿verdad? Y fueron sus compañeros quienes lo rodearon. Y tal, para que no lo sacaran del Junior, porque todo el mundo pedía su cabeza. Entonces, como hay que decir una vaina, hay que decir la otra. Ahora,
0: Ya lo habían expulsado
1: sí.
0: también en un partido de definición de la liga a Peña también y siempre lo ha respaldado el técnico.
1: Sí, así que bueno, hermano, si el técnico en este momento te dice, compadre, que vas a ser suplente, por algo será. Padre, así como te dio la confianza en aquel momento, pues. Digo yo, si es de verdad que existe esa molestia. Yo, la verdad, he tratado de averiguar y nadie me ha confirmado el tema, pero hay esas versiones y de algunos periodistas serios, ¿verdad? Que uno considera que tienen unas fuentes serias y bueno, por eso de pronto le damos un poco de cabida al asunto. Pero repito, que recuerde ese muchacho que cuando estaba en la picota pública, porque aquí nadie quería que siguiera,
0: Y es
1: ¿verdad? Por
0: normal.
1: esa irresponsabilidad que condenó al equipo a la eliminación de la Copa Libertadores de América. Entonces, si tiene molestia porque lo han puesto de suplente, pues que recuerde ese episodio también, ¿no?
0: Y es normal que un técnico en una práctica haga los ajustes del caso. Voy a ver cómo funciona Ramiro Jiménez aquí. Después de 15, 20 minutos, digo, no, hombre, ven tú, que eres el titular aquí y yo quería que Ramiro me hiciera esto, pero no es el hombre encargado.

0: Y son ajustes que se hacen, pero él no creo, es uno de los goles más importantes de Junior, que ha estado en los tres, en los títulos que ha logrado Junior en el último tiempo, de buen rendimiento. Como humano uno se puede equivocar, pero uno tampoco puede tomar las cosas así como que fuera lo último, distanciarse de quien te apoyó y quien te ha respaldado.
1: Sí, así es. Vea, uno de pelado, man, y esos manes a veces son muy jóvenes, ¿verdad? Y a veces con cabeza caliente. A mí siempre me decía mi vieja, no tome decisiones, mijo, con cabeza caliente. Porque cuando usted toma decisión con cabeza caliente, siempre la embarra, ¿verdad? Y esa vaina es verídica, mi querido man. Cuando usted y tal, mira lo del el Mac Álvarez, lo de Julián Álvarez, que es una estrella mundial.
0: Ganó todos los
1: Una
0: títulos.
1: estrella mundial,
0: Campeón
1: compadre,
0: del
1: pero.
0: mundo, campeón de Champions League,
1: Sí,
0: campeón de la Europa League.
1: sí.
0: Es que en este momento, ¿en qué está,
1: Sí,
0: viejo?
1: pero entonces con la cabeza caliente, no, me voy para el Barcelona y la vaina y te mira el enredo en el que está ese pobre muchacho, que es una figurota internacional. Y fíjate todo ese enredo que tiene ese muchacho y no será ni.
2: Bastante grande.
1: No, y no será ni por plata, ni por nada de esa vaina, no, se enredó él solito, ¿verdad?
0: Y
1: Entonces.
0: Enzo Fernández también, y son dos figuras de Argentina en estos momentos que su futuro no está asegurado, ganándose todos los títulos.
1: Sí, yo creo que a veces a estos muchachos del fútbol, los jóvenes, hay que hacerles un trabajo muy serio a nivel psicológico, ¿verdad? Es que a veces se disparan tan rápido que pierden la cabeza. Pierden la cabeza y empiezan a tomar decisiones equivocadas. Y bueno, yo creo que. Bueno, los clubes normalmente tienen, ¿verdad? Un grupo interdisciplinario, tienen psicólogo, tienen. Pero y hay unos que hay que ponerle casi que psiquiatra, algunos futbolistas, ¿verdad? Porque ya los psicólogos, ellos vuelven locos a los psicólogos. Entonces, hay que pedirle calma a los muchachos. ¡Hey, calma, muchachos! El otro día me referían a una historia de un jugador que pasó por Junior. No me acuerdo ni su nombre. Y si me acordaba, tampoco le iba a mencionar el nombre, pues, para no herir susceptibilidades. Que el hombre le veían una proyección tremenda, mi querido Mike, y ya lo iban llevando y lo tenían en una concentración para llevarlo a un partido, creo que era en Santa Marta, y el man no aparecía. Y entonces el técnico de turno mandó al asistente, vea, vaya a la casa de fulanito de tal, a ver qué es lo que pasa con ese muchacho. Y arrancaron para casa el man y lo han encontrado metiendo frías en un congelador del papá, que el papá vendía cerveza. Ay, que no, no, es que estoy aquí ayudando a mi papá en el rebusque. Ah, pero si tú estás citado para el partido. No, no, yo me voy a quedar ayudando a mi papá. Imagínate.
2: A Julián Álvarez, tremenda esa historia, ¿no? Y así hay muchas y otras que las que no sabemos. Pero mire, Julián Álvarez está en un selecto grupo de los jugadores que han ganado el máximo torneo a nivel de América, que es la Libertadores, y el máximo torneo a nivel de Europa, que es la Champions.
0: Sí.
2: Y
0: De
2: esa lista no es tan amplia. Hay solo 17 jugadores en el mundo. Entonces, ese tipo de cosas, por supuesto, que marcan y hay que saberlas manejar.
0: Campeón mundial, campeón con la
2: Campeón
0: Argentina.
2: Claro, Copa América, campeón del mundo.
0: Claro, la
1: Sí,
0: Champions.
1: los jugadores tienen que ecualizarse, ¿vale? Y si tú estás en un equipo grande que te cumple todo, mira el rollo que tienen los muchachos del Pereira. Mira el rollo que tienen los muchachos del Pereira. ¿Tú te acuerdas de Walber Pacheco, que era de los nuestros? Estaba con Junior y la cosa y tal, y de pronto también se enredó. Fíjate, terminó allá en el Pereira. Ahora es que el Pereira no les paga. Van ahí a huelga y tal, porque no les pagan. Pues, compadre, cuando tú estás. O sea, trata de manejar la vaina, ¿verdad? No sé si esta sea
2: Hay un
1: la situación.
2: comunicado del Pereira a propósito.
1: Sí, claro, sacó un comunicado. Ah, pero nuevo, porque yo vi un comunicado hablando
2: Asunado,
1: de que del tema del estadio.
2: no, este es el del estadio. Yo pensé que se refería al otro. Sí, este es lo del estadio.
1: Sí, del estadio, que ya dijo la alcaldía que no van a prestarle más el estadio durante el año. Entonces, que van a mirar dónde juegan, pero es que si no tienen seguro que van a jugar ahora.
2: Sí, hay bastantes cosas por resolver. Tanto en el aspecto de infraestructura como en el aspecto administrativo, deportivo, o sea, es un tema bastante complejo.
1: Yo creo que la DIMAYOR ya tendría más que tomar velas en el asunto, ¿verdad? Porque es que en esa incertidumbre. O sea, en cualquier momento le van a decir, no, esos tipos no tienen reconocimiento deportivo. O sea, ya la DIMAYOR debería tener un plan B con respecto a ese asunto.
0: Una información también de primera mano, que gestiones han adelantado, qué asesoría les pueden prestar también,
1: Sí.
0: porque es que aquí parece que la Dimayor fuera algo como gaseoso, fuera un gas noble, sí, y nadie lo percibe. Y resulta que son los 36 equipos que están en el fútbol profesional colombiano. Y entonces es la organización deportiva que administra, dirige el fútbol profesional. Y yo te digo una cosa, un análisis, cuando se le vence el reconocimiento deportivo, si el ministerio no se los ha dado, si tienen algo, una asesoría jurídica, sí, que eso existe también. Sí. Hombre, nosotros vamos a poner nuestros abogados para que agilicen esto, para que hablen esto, para que muevan esto, pero... No, lo de los estadios. Venimos jugando una serie de estadios en el país con una indiferencia y todos los días terrible. Aumentan.
1: Tanto que un equipo como el de Neiva tuvo que irse de la ciudad porque nadie resolvió ese problema, ¿verdad? Y como quien dice, Neiva, que era una ciudad futbolera, muchas veces fuimos a Neiva a transmitir en Neiva, se quedaron sin fútbol porque no hubo de verdad una voluntad ni de los dirigentes del fútbol ni de la dirigencia política de esa ciudad para que tuvieran un estadio decente.
0: Y digamos una cosa, el estadio alterno de Medellín del Parque Norte, no es la cancha, no reúne las condiciones para una cancha profesional, y todos los días abundan las canchas en Colombia y hay una indiferencia, no, que eso corresponde a los distritos, a los municipios. Hay que gestionar, hago yo que lo utilizo, sí, claro, que logro, que vendo las boletas, que invito al espectáculo. Bueno,
1: no, fíjate, por ejemplo, la Federación Colombiana de Fútbol, claro, la Federación maneja mucha más plata que la Dimayor, pero ya la Federación tiene sedes propias, ¿verdad? Ya pueden en un momento determinado cualquier cosa y tal, no, hay ahí uno tienen unos estadios, tienen unas canchas con medidas reglamentarias y todo el tema.
0: Cada seis meses sacan un comunicado los partidos no se podrán, los estadios no están a la disposición de los clubes si no tienen, la Dimayor no va a programar partidos si no tienen iluminación, y resulta que eso...
1: Sí, ya era para que tuviera por lo menos un estadio la Dimayor, ¿verdad? La Dimayor como ente tuviera un estadio en Bogotá, un estadio de la Dimayor. Fíjate que el gerente de la América... Le escuché unas declaraciones hoy al señor Tulio Gómez, donde dice que el América está construyendo su propio estadio. Yo esa información no la tenía.
2: Sí, eso lo vimos por redes. Aquí estoy leyendo a Jaime Orlando Dina, que está hablando hace 8 minutos a través de su cuenta.
0: Dina le da duro.
2: Sí, aquí le da duro en este periodo de hace 8 minutos. Sobre todo por la demanda de Bocanegra y todo lo que conlleva esto, ¿no? Y la situación.
1: Pero el hombre dijo, le escuché en la entrevista, que el América de Cali con una empresa creo que española están ya en el asunto de que va a ser un estadio no solamente para fútbol, sino que va a ser un estadio multiuso el que va a tener el América de Cali. Entonces ya son palabras mayores, mi querido May, porque serían los dos únicos equipos del país, los de Cali, que tendrían estadio propio.
0: Se caen tantas cosas. Yo ya esperemos a ver, fíjate que el del Cali no lo han terminado, no tiene vías de acceso.
1: Bueno, pero todavía, juegan
0: sí,
1: ahí.
0: Es que nosotros nos conformamos con cualquier cosa. No exigimos.
1: Yo no me conformo con cualquier cosa, sino que ante la escasez que se
0: no hay
1: ningún equipo en este país que tenga un estadio sino el Deportivo Cali. Así que tiene vías terciarias, es verdad, pero por lo menos ya ellos tienen estadio.
0: Sí. El escenario como tal, pero cada vez que hay un partido grande que se desarrolla es un caos vehicular, una cantidad de cosas. Y te voy a decir algo también, porque sé y soy, y me lo dijeron a mí de buena fuente, en Santa Marta, para los Juegos Bolivarianos no terminaron el estadio, y de chévere le dijeron a los periodistas, hombre, ayúdenos, no le den tanto duro a esto, que vamos a hacerlo cuando terminen los Juegos, que estamos haciendo bolivarianos. Arreglamos el estadio nunca. No le crea que lo que entreguen así lo dejan.
1: Sí, eso es verdad, eso es verdad. Bueno, tú te acuerdas, por ejemplo, que el mismo estadio metropolitano, esa en la maqueta tenía hotel y tenía cuanta cosa, tú te acuerdas. Y eso al final nunca, cuando era Metrofútbol, ¿te acuerdas de ese tema? Eso nunca fue.
0: El sueño de la maqueta, alguien sacó una columna así.
1: Así que bueno, esperemos, de todas maneras, ya que tengan la intención los señores de la América de hacer un estadio, ¿verdad?
0: Ah, como intenciones.
1: No, y que ya hablen de que hay un proyecto con una empresa española. A mí me parece para destacar esa voluntad que tiene un dirigente de que ya su equipo tenga un estadio. No,
0: está bien. Pero al mismo tiempo él está esperando cómo vende al América. Hace rato, y a raíz de las críticas que ha recibido, ha dicho que el equipo está en venta. Entonces hasta ahí llega el sueño. Sí, ya esto uno se lo conoce. Ya yo escucho tanta vaina que he optado por... hombre, hay que esperar.
1: Bueno, esperemos.
0: ¿Qué dijo Dina? Pero no, ¿qué decía Dina? Que
1: no, Dina es echando vaina, tú sabes que Dina.
0: No, pero ¿qué le
1: dijo? Es echador de vaina.
0: No, pero es que le contestó a Dina también duro.
1: Sí.
0: Sí. Sí, dice.
2: El año pasado tuvieron un rifrafe fuerte, no, porque se revelaron incluso información, datos de que no se pueden revelar.
0: De intimidad.
2: El manejo de los datos. Entonces, él dice: hoy América de Cali recibió comunicación oficial de pago millonario a Daniel Bocanegra por demanda instaurada por el defensor central por incumplimiento de contrato. El equipo escarlata deberá pagar de inmediato y eso tiene descompuesto a Tulio Gómez, quien vuelve a demostrar su incapacidad y mala asesoría en la ruptura abrupta e injustificada de contratos como los que tiene pendiente con Adidas, Lecop, Colboleto y la no indemnización de su mensajero William Bolaños, entre otros. Le saca toda la cartilla al hombre.
1: Mira, pero ¿sabes qué es lo triste de este tema? Que uno de lo que menos habla es de fútbol, mano.
2: Sí, entonces, sí,
1: habla de la pelotera del Deportivo Pereira, la deuda, la vaina, que no, que le van a retirar el reconocimiento deportivo.
2: Como dice nuestro querido amigo el Che Ceballos, no se habla de la pelota.
1: Habla de la pelota. De lo que menos hablamos es de la pelota. De la pelota. Entonces siempre es la pelotera por un lado, la pelotera por el otro lado, los otros manes metiendo machetes en los estadios, mejor dicho.
2: Está como el Bodo Glin, o sea, Bololó.
1: Sí, Bololó por otro lado.
0: Ellos son casados con dos hermanas, don Roy Giraldo y él, y el presidente de la América, el máximo accionista, se metieron al fútbol. Tuvieron una participación con un grupo.
1: Ellos eran dueños del supermercado. De la cadena de supermercados,
0: ¿no? Aparece la camiseta de la América. Y así como las supertiendas olímpicas, sí. Así más o menos, almacenes de grandes superficies. Y se metieron a esto del fútbol. Y han tenido una serie de dificultades, don Raúl y él, en medio de todo esto, que han ganado títulos, sí, pero la situación no ha sido fácil. El fútbol no es algo fácil para manejar.
1: Ese es un negocio jodido, porque al final es un privado metiendo plata, pero todo el mundo opina de la vaina, ¿me entiendes? O sea, no es fácil.
0: Todo el mundo se cree dueño.
1: Sí, todo el mundo se cree dueño, y entonces el dueño llega en un momento en que también se le vuela la piedra.
0: Se marea.
1: Y sale diciendo grosería, ¿verdad? Tulio Gómez es uno de esos, porque Tulio Gómez mete plata en el América y todo el mundo y le mientan la madre. Y
0: pone la hija, la vaina. Y pone la familia al frente de los negocios. Sí. Y de pronto está dejando los negocios que de pronto le significan mayor utilidad y más tranquilidad.
1: El otro día... Omar, el otro día se le voló la piedra y dijo: yo soy el dueño, está ahí, yo hago y pongo y quito. Después salió a pedir disculpas porque, se le marea a la gente y le pagó la boleta.
0: Y don Raúl no salió con los billetes y todo, después de que estaba...
2: Decidió retirarse del tema de frente, ¿no?
1: Sí, sí, el más del Atlético de Madrid también, el otro día, ¿te acuerdas?
2: Ah, Gil Manzano porque se la tenían volar con el tema de Julián Álvarez, precisamente al Barcelona.
1: Sí, es que ese tema...
2: A propósito, mañana juega Madrid... Partido pendiente de la fecha 1 con Real Sociedad a las 2 de la tarde y el jueves Barcelona con Athletic de Bilbao también a las 2 de la tarde.
1: Ese tema de que el privado es el que mete el billete y es el que corre los riesgos y la vaina y entonces contratan los jugadores y no sabe si esos jugadores...
0: Surtimás. Es la que tiene el patrocinio, sí. Sí. Las tiendas
2: pero ellos son de la 14, del supermercado.
0: Estaban adquiriendo eso, que era de los hermanos Cardona, me leí usted. Pero ellos, cuando hicieron el negocio...
2: Ah, Surtimás.
0: Sí, exacto.
2: Lo tenían en la camiseta, ahí. Sí, señor. Exacto. Es cierto.
1: Así que ese negocio, Marenco, no es fácil, ¿eh? Porque todo el mundo opina, todo el mundo, imagínate, y los periodistas metiéndole siempre ¿cómo se llama? El dedo en el ojo al man y la vaina, y ellos son los que gastan siempre el billete.
3: Pero es que es así, en el mundo. El deporte profesional lo manejan privados. Yo no conozco, al menos, no sé si en algún lado habrá un equipo deportivo que pertenezca
1: al sector público,
3: a un gobierno. No lo tengo tabulado, como decía.
0: Anteriormente, y eso lo prohíben por ley en Colombia, la gobernación y la alcaldía llegaron a tener el Quindío. Sí. Fue.
3: No, pero ellos salían, era como para auxiliar, para,
0: no, no, no,
3: para
0: no.
3: Salvar.
0: Tuvieron influencia. Y te voy a decir uno, que tú me vas a decir sí o no, tuvo participación a través de la Sociedad de Activos Especiales Millonarios. y posteriormente se dio un manejo, nombraron a alguien.
3: Lo que pasa es que Millonario.
0: Hubo extinción de dominio.
3: Claro, porque.
0: Es que ese, pero el Estado es que, participó. Es
3: que, no, lo que hicieron fue rescatarlo, salvarlo. Sí,
0: pero tenía su.
3: No, pero no, el objetivo no era manejar un equipo.
0: No,
3: era,
0: no, no es que era, no te estoy diciendo.
3: Mientras llegaba otra gente.
1: Claro. Mientras resolvían la
3: papeleta. Lo que quiero decir es que el deporte profesional no se hace por parte de los gobiernos. El gobierno lo que da es licencia para que salgan esos equipos. Deporte profesional. Yo les hablé ahora en la introducción de José Feliciano y su esposa, que hoy dieron una rueda de prensa hablando de los proyectos nuevos de los padres de San Diego. Pero el viernes pasado, la Junta de Propietarios de Equipos de Grandes Ligas aprobó la venta de los padres, o sea, le dieron el visto nuevo a los nuevos dueños. Porque si hay un socio de dudosa
1: reputación,
3: digamos procedencia, ajá, los equipos de Grandes Ligas no le dan el aval para que se llegue a ser el socio de su negocio. En cambio, aquí en Colombia dejaban que Raimundo y todo el mundo entrara y sigue entrando. Y no garantizan, el caso del Pereira, no garantizan, ¿cómo es que llaman? Ahí sí el
0: gobierno dice,
3: el músculo económico. Sí.
0: Pero
3: no garantizan el músculo económico para sostener a una divisa profesional que tiene unos gastos, que tiene unas inversiones y que ellos tienen que sostener. Entonces ahora mira el problema que hay, que el Pereira no tiene plata para pagar. Y ya, los jugadores se van a huelga y a lo mejor ese equipo desaparece.
0: La liquidaron y el máximo accionista puso una persona de confianza allí en la liquidación. Y te dejo una inquietud, José, que me parece muy interesante lo que tú planteas. Sí, van a través de convenios, van a través de ayudas, de patrocinio. Pero yo me quedo con una inquietud. Cuando Domet Turbay estuvo en el Real Cartagena, no decía quién era el técnico y cuándo se iba. Me quedo esa inquietud.
3: Ese es Strand Limit. Es más, yo...
1: ¿Quiénes son los dueños?
3: A mí me metieron en un...
0: Helmut Gueni, Colombia Gol.
3: A mí me metieron en un chat de puro cartagenero, por lo del béisbol, pero ellos, algunos de ellos tenían la tendencia hacia el fútbol. El Real Cartagena se había llevado a Teófilo, al Chino Sandoval, a Marrugo y tal. Y yo vine y pregunté...
0: ¿Marrugo es cartagenero?
3: Sí, pero...
0: Sí, cuando llenó de veterano.
3: Sí, entonces yo pregunté, oye, ¿y esa plata?
1: ¿De dónde sale?
3: ¿Es del señor Turbay o es de la alcaldía? Y me salió uno que, a usted no le interesa. Al que le tiene que interesar es a usted, que es de Cartagena. ¿De dónde salió ese billete?
1: Bueno, señores, 7:23, vamos a hacer.
0: Un día dijo que el técnico no debía permanecer, no era técnico para Real Cartagena, ¿recuerda? Y después fue campeón el técnico que sacaron del Real Cartagena. Ascendió un equipo de la liga.
3: Yo lo que vi ahí es que había dinero de la alcaldía, pero no era la alcaldía la que representaba gerencialmente al Cartagena. Era una cuestión personal de él con plata de la alcaldía.
0: Generalmente hacen convenios. Hay equipos de fútbol que compran determinado número de boletas o hacen...
1: Son convenios.
0: Todo esto tiene en Colombia la letra menos cabe.
1: Y dan un billete por la camiseta y todo el rollo. Sí. Pero entonces el alcalde empieza... A apropiarse
0: la implementación deportiva. A
3: Teófilo Gutiérrez le pagaban 60 millones de pesos.
1: Por eso, pero Marenco, ¿sabe cuánto vale una camiseta de un equipo? El patrocinio, una camiseta, una vaina, eso vale un billete.
3: En la B.
1: Sí, en todos lados, eso vale un billete.
3: En la B. Seguro. Yo recuerdo cuando el pibe Valderrama se iba para Estados Unidos, Fabio lo entrevistó allá en. No en Mar Caribe, sino que la oficina de Fabio quedaba ahí al lado de Mar Caribe.
1: Arriba de Creaciones Deportivas de Gabriel Verdugo.
3: Ahí lo entrevistamos. Bueno, lo entrevistó Fabio, yo no. Y tal, no sé qué, que iba para allá para el Revolution. No me acuerdo cómo se llamaba el equipo donde él jugó. Y de pronto le dijo Fabio, ve acá, pibe, ¿y tú a qué aspiras cuando regreses acá a Colombia? Oh, yo aspiro a retirarme en el Unión, con la camiseta del Unión. Y le dijo Fabio, pero el Unión está casi que se va para la B. Y dijo él, no, en la B no. Yo en la B no. Y yo no me voy a retirar en la B. Entonces esa camiseta, ¿cuánto podía costar la
1: de Cartagena? Bueno, señor, te voy a averiguar.
3: A Teófilo solo le pagaban 60 barras.
1: Bueno, 7:24, la pausa, señores. Ya seguimos con ustedes.
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2: Las 7:25 en toda Colombia.
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3: 7:28, seguimos en Atlántico en Deportes por emisor Atlántico Espectacular de Barranquilla.
4: Se extraviaron dos niños, servicio social.
3: ¿Qué dice?
4: Se salieron dos niños de la cabina.
3: Sí, sí. Por favor, si ven un par de bebecitos por ahí en la calle 72 con 48, un par de jovencitos que van de la mano, uno se llama Mike, el otro, ya regresó, güey. Estaba poniendo un servicio social, que si veían por ahí por las 72 a un par de muchachitos, uno más Fajardo y el otro Marenco y tal, que le dijera que ya habíamos arrancado. Vea, Harvey Noticias está saludándonos. Harvey Noticias, saludos amigos desde el Centro Comercial Buenavista. Saludos a Don May, dice Harvey Noticias.
5: Llave,
3: llave tuya. Alfredo Quintana desde Riohacha. Ve, un abrazo.
5: Hace rato vamos por Riohacha.
3: Yo hace rato no voy a Riohacha, ¿sabes? Hace rato.
5: Y va a boxeo a Maicao. También. Caseta Internacional de Maicao.
3: Maicao, yo iba a Riohacha. Iba a Riohacha frecuentemente, pero hace mucho tiempo.
5: Pero ahí me llamó el doctor, éramos Porto Hernández de Plato, Magdalena, y me dice, hombre, hincha de Junior, no viene por aquí, pero me dice que siempre está en sintonía.
3: Bueno, también. Acá no, en Plato tenemos grandes amigos. Freddy's
5: García. Que prepara para España, que va a haber una conferencia sobre el tejo y todo eso. Deporte nacional, y que lo han llamado allá. Él va a ser catedrático, expositor, y parece que hasta tiene una cita, una audiencia con el rey de España.
3: Fíjate, Freddy's García, fíjate tú. Muchacho nacido en Plato, Magdalena.
5: ¿Sabes cómo le dicen a Freddy?
3: Ajá.
5: La pelúa.
3: La pelúa.
5: Tú en Plato pregunta. No preguntes por Freddy García, pregunta por la pelúa.
3: Sí, el hombre tiene hasta un monumento en Plato, y campeón nacional de tejo, todas las veces que si tiene, le hicieron un monumento en la plaza principal de Plato, claro. Van tirando el plato, sí. En el tejo. Bueno, Alberto RJ Ramiro, viendo lo mal de Barrios y de Castrillón. ¿Qué pasa con Caicedo?
5: Bueno, Caicedo. Ahí está, lo convocaron.
3: Mira, lo convocaron para el partido de mañana. Vamos a ver qué pasa con Caicedo. Jairo Sánchez también nos está saludando. Viejo Rami. Saludos y tal, Jairo Sánchez. Jaime García. Le escuché lo de Peña al señor Hugo Higuera. Bueno, compadre Hugo Higuera Jiménez. O sea, compadre, serio. Yo cuando el compadre dice alguna vaina, yo le doy crédito, porque el compadre es un periodista, primero, que es bien informado. El man siempre llama a la fuente. Entonces, hay periodistas que uno no le para mucha bola, ¿verdad? Pero hay periodistas que se han ganado el respeto, la credibilidad a través de los años. Yo trabajé mucho tiempo con Hugo Higuera en Caracol, trabajamos aquí en Organización Radial Olímpica. Y sabemos del talante de Hugo. Cuando Hugo dice una vaina y Hugo que publica algo, el man está informado. Entonces, por eso le damos credibilidad a veces cuando tomamos algunas versiones que entrega el colega Hugo Higuera, que le mandamos saludos. Siempre está en sintonía del programa y de las transmisiones. Un abrazo para don Hugo Higuera Jiménez y su diario, el
5: papá,
3: Deportes.
5: El papá radial de don Omar.
4: Sí, señor.
3: Pues Ricardo dice que él no es su papá radial, sino que es casi que su abuelo radial, no, hombre, por dice favor. Ricardo Ordóñez. Bueno,
4: saludos, Huguito.
3: Bueno, Pablo Leonidas Quintero, saludos Ramiro Marenco y al combo de Atlántico. ¿Qué es de la vida de Rúgero Manotas?
5: ¿Y Conde?
3: No sé, Marenco, ¿tú sabes algo de Rúgero? No.
6: de Rúgero Manota, que están preguntando que si sabes algo.
7: No. Bueno, la última vez, no lo vi personalmente, pero vi una foto de él en el estadio de Carretería que cuando se inauguró el campeonato de béisbol de la primera categoría, él estuvo ahí y vi una foto, lo vi bien, pero últimamente no he sabido nada de él.
3: Bueno, don Rúgero Manota Conde,
5: el que ganó el título y dijo, se lo dedico al alcalde de Cartagena que me sacó, fue Álvaro Hernández. Sí, y fíjate, o sea, bueno. Uno se queda con inquietudes.
3: Sebas BX3FH, saludos Ramiro, y me saludas al veterano Marenco desde la primera. Está con una hermosa camisa de béisbol, fíjate, dice Sebas BX3FH.
5: Él le señala la moda que Marenco le señala la
3: Mañe
5: moda.
3: Mañe Franco, saludos Ramiro al panel de Emisor Atlántico, Omar May y a mi llave, el reggaetonero José Marenco, dice Mañe Franco.
4: Sí.
3: Orlando Camargo, Omar May, Ramiro, José, un abrazo virtual desde Charlotte, en Carolina del Norte.
7: Entre otras cosas, de Víjet te mandó las instrucciones de qué es lo que él necesita.
3: Ah, bueno, mándamelas a mi
7: WhatsApp. Ya te las voy a mandar ese
3: Marenco pa mañana temprano hacerle la vuelta. Julio Bustamante, feliz noche, mi gente linda, desde Panamá, siempre deleitado con su sabiduría deportiva. Muchas gracias. A Rulfo Niebles Martínez, saludo cordial al panel de Atlántico, Ramiro José Marenco, May Fajardo, desde Zapallán. Este man siempre está conectado en Zapallán. Magdalena, Cristian Villarreal, buenas noches, saludo cordial a la mesa de trabajo de Atlántico en deporte. Marenco, Mar, Ramiro, la voz, el legendario May Fajardo, siempre en sintonía del popular. Monobrillo, en el centro de Soledad.
8: Alex Blanco y Johan Kerr, en sintonía. Son los partners de José Agustín.
3: Bueno, amigo. Ya ves, José Marín.
7: Bueno, Johan es amigo mío. El otro, no sé.
3: No es amigo tuyo.
8: Ah, ¿cómo así?
5: Es tu llave. No digas que no, hombre. No lo pongas en punto suspensivo.
8: Que le está picando el ojo, Alex.
7: A veces se porta mal.
3: ¿Sí?
7: Sí, entonces.
3: Y a Marenco, yo a Marenco no lo voy a invitar a un partido. De pronto, ¿sabes? Me da dolor de estómago, alguna vaina, y lo dejo solo. Y entonces
5: te llama a tus señores y te tienes que ir para casa.
3: Imagínate tú, y qué vaina.
7: Es que él es un tipo muy cambiante, tú sabes.
3: ¿Sí?
7: Sí. Por ejemplo, cuando estamos reunidos todos, el comienzo, no, esto es así, porque digo yo, pues tiene la voz gruesa. Parece un Doberman.
8: Está aprovechando que no tiene micrófono.
7: Y de pronto llega la mujer y dice, Ale, ¿qué es lo que te está pasando?
3: Bueno, vea, oiga, Marenco, ¿será que en algún momento vamos a ver deportes practicados por robots?
7: Sí.
3: ¿Sabes que ahora hay una vaina en Pekín?
8: China están haciendo de todo, hay olimpiadas.
3: Comenzó una olimpiada de robots. Y hay un robot, mi querido Marenco, que hizo mejor tiempo
8: que Bolt.
3: Que
8: Usain Bolt, sí.
3: Hizo mejor tiempo en los 100 metros.
7: Hay que ver cuánto pesa el robot, las condiciones del tiempo de ese día y todo para hacer una comparación. Pero
8: más.
7: Bueno, pero seguramente una máquina es probable
5: que
7: la programen para que corra más que un ser humano, es probable.
5: Es que algo que se dice dentro de los sistemas es que si tú metes basura, sale basura.
3: Sí.
5: Pero si tú lo programas bien, ten la absoluta seguridad que hay rendimiento.
3: Pero imagínate tú una carrera de... Bueno, ahora ya los carros andan solos, ya, ¿me entiendes? Ya los carros ya no necesitan ni conductor.
8: Claro, en China uno de esos vehículos escolares... Hay imágenes donde recogen a los chicos al colegio, sí. Van, simplemente se estacionan ellos con el rostro o una clave. Hay muchas formas de que ellos
3: puedan. Esta vaina, para que eso funcione por acá, primero tienen que desaparecer los bares de Sobusa.
8: Pasaron tres por aquí en bolo. Yo creo que se ganaron a Verstappen.
3: Tú te ibas a ir a un carro de esos sin conductor y un bus de Sobusa roncándole al lado. Yo no me imagino esa.
5: Los oyentes llaman y dejan un recado de cualquier parte. Buenas noches. Se dice que cuando bebé iba al Romelio, ya en esa época habla de Armando, el de la guitarra en la 39 horas. Entonces tiene mi edad. 67 ruedas.
3: ¿Quién es ese?
5: Este es Eduardo Pineda.
8: Ah, Eduardo.
6: Eduardo Pineda.
5: Sí.
6: ¿Habla de quién? De ti, de cuando ibas al Romelio. Dice,
5: ¿a quién habló que iba el Romelio Martínez cuando era bebé? Usted, mi querido Ramiro.
6: No, pero
5: que
6: no,
5: lo llevaban. No, no, llevaba.
6: Yo sí fui al Romelio Martínez cuando ya se iba a pasar para el Metropolitano. ¿Qué me dice?
8: Oye. Oye. No sé qué le dejan a estos muchachos.
5: Mire, fue el que inauguró el tablero de Seguro Bolívar. ¿Recuerda, Marenco?
8: Dígame, el protagonista de ese récord que habla Ramiro es el Tiangong Ultra, un robot humanoide desarrollado en China. En esos Juegos Mundiales de Robots Humanoides, corrió los 100 metros en 9.39 segundos, el récord mundial de boles de 9.58 que lo consiguió en Berlín en el 2009. Pero hay algo más llamativo. Hoy 25 de agosto, la agencia Reuters informa que Tiangong Ultra, el humanoide, sí, volvió a mejorar su marca, registró 8 segundos 86 centésimas. Este robot tiene motores eléctricos, sensores, sistemas de control que coordinan sus piernas para mantener el equilibrio mientras acelera. Oiga, esto va cada vez más rápido. No,
6: padre,
8: esas películas que
6: vimos. No, es que el auto fantástico quedó en pañales.
5: Una chancleta ya.
6: Sí.
8: Y dice, el gran desafío para un humanoide no es simplemente mover las piernas, es mantenerse de pie, absorber los impactos y controlar cada paso a alta velocidad.
6: ¿Usted se imagina un partido de fútbol, mi querido May, de robots? El Junior Robot frente al América Robot y vaina, y ahí no vamos a tener problemas de manejo. Y cuando cabrero y echando vaina.
5: Cuando leen las categorías, sí, bueno, sí, estas son damas.
8: Hoy mostraron uno haciendo la celebración de Cristiano Ronaldo.
5: Claro. Mira, aquí Aaron inquietud, Omar, el Monumental cambia de nombre.
6: Porque el más Monumental.
8: A partir de septiembre. Bueno, septiembre es el otro martes.
6: Sí.
8: Ya no ahora no, ya no se va a llamar así.
5: Tres empresas.
8: Sí, porque es que David Ginás nos compartía la información que River Plate hizo una rompió el contrato que tenía y hizo uno nuevo con una empresa que le va a dar por 3 años seguidos 30 millones de dólares, el famoso naming. Ahora esa empresa que lo compra o que hace el contrato
6: le pone el nombre
8: de acuerdo a la empresa que mejor oferta.
6: Bueno,
8: así que se podrá imaginar.
6: Le cambia de nombre. 7:40. Ey, hablemos del Junior que juega mañana. Mañana no tenemos programa, ¿eh? Mañana hay transmisión del
8: mañana fútbol. Hay fútbol, sí, señor.
6: Así que hablemos del Junior.
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6: Bueno, Junior yo creo que ya llegó a Cali, ¿no? Ya está en Cali.
8: Sí, ya están en Cali.
6: Bueno, ya está en Cali el equipo. Bueno, hay variantes, mi querido Mike, en cuanto a la nómina de concentrados para este partido frente al América.
5: De convocados para este compromiso, y lo registramos en Junior de Barranquilla. Fabián Ángel es uno de los jugadores que regresa. Sale Jamerson Sarmiento, el otro jugador que ha sido, no está Jimmy Charán, no aparece en la nómina.
6: Pero es que Charán tampoco estuvo en la pasada.
5: No, tampoco, pero que no aparece regularmente, sí, como Teo.
6: Kevin Pérez salió de la lista también, ¿no?
5: De la lista también, sí, de jugadores del cuadro Junior. Se mantiene lo relativo con relación al partido de Caldas, que es el punto de referencia.
6: Y entra David Caicedo también, es el otro que ingresa.
5: David Caicedo, efectivamente, al grupo de jugadores de Junior para este juego ante el América de Cali, que hace una muy buena campaña el equipo que dirige el profesor el Rogero González.
6: Sería un batatazo si el Junior le logra ganar al América, porque el América en este momento es el líder del campeonato.
8: Junior no le gana a América por liga desde el 2019, cuando le ganó 1-0 gol de Sambuesa. Le había ganado en el 2020 por Superliga en la final. Recuerdan que Junior, sí, fue campeón con Comesaña y goles de Inestrosa y Carmelo Valencia, y le ganó el año pasado, pero por Copa Betplay, con gol de Enamorado, que después en definición avanzó el cuadro americano.
5: En conclusión, las novedades en cuanto a los convocados. Fabián Ángel y David Caicedo ingresa, y sale Sarmiento y sale Kevin Pérez.
6: Oye, ese muchacho Jarinson Sarmiento, no sé, demasiado intermitente, vaya. O sea, no sé. Yo cuando lo trajeron al Junior, yo dije, hey, va a despegar. ¿Todos? Va a despegar este man en Junior, porque de verdad tú lo veías en el Unión Magdalena y tú dices, hey, este man calidoso y tal. Y yo no digo que no tenga calidad, sino que es, o sea, es demasiado intermitente. Parece un foquito eso de Navidad. Prende, apaga. Prende, apaga. En el partido pasado arrancó con un brío bravo frente al Caldas. Yo dije, va a ser el partido de Janinson Sarmiento. El otro día hizo un golazo de tiro libre, ¿te acuerdas? En el Romelio Martínez. Pero son minuticos, mi querido May, no hay una constancia en el jugador.
5: No, los minutos que duró Junior reaccionando, acercándose, que fue el comienzo del segundo tiempo frente a Once Caldas. Posteriormente le quitaron la pelota y le costó a Junior de Barranquilla tener salida, tener claridad, estar cerca del pórtico del Cancerbero Parra del Once Caldas. Y uno mira algunos jugadores, Ángel, venían un bajón, le dieron un descanso, le han manejado las cargas, a ver si se vuelve a levantar, sí, porque él tuvo una buena producción terminando
6: tanto
5: el torneo anterior.
6: Que fue capitán del equipo, Ángel era el capitán al final, cuando el título fue el capitán, pero tuvo un bajón. Ahora esperemos que esta para, verdad que tuvo, y la sacada de las convocatorias y la cosa, lo hayan hecho pellizcarse y que vuelva ese ángel que vimos sobre el final del año pasado.
5: De Iber Caicedo, uno sabe que Ward, después de estar más de un año sin jugar, pues lo van colocando minutos, le van sumando minutos, sí, hasta que él vaya a su nivel, se coja confianza, porque después de una lesión el jugador no tiene esa respuesta en la parte de meter el pie, de ir seguro. Entonces, en el fútbol, en un deporte de contacto, pero un jugador de buenas condiciones es otra alternativa que hay que plantear, porque Castrillón, la intermitencia de Castrillón también tremenda, es característica.
6: Tremenda. La de Castrillón es otro de esos jugadores intermitentes también.
5: Los extremos no están funcionando. Sí. Mira, Barrio no tiene regularidad. Canchimbo llega, empieza con
6: también lo mismo, entra con unos bríos bravos y se va desapareciendo.
5: Castrillón sobre el otro costado también. Sí. Este muchacho Pérez, que arrancó haciendo otro tipo de funciones en el partido pasado, no está en este. Debe ser que también el que regularmente no terminó la campaña, pues se le esté dando el técnico minuto, lo esté alternando. Pero eso es lo preocupante. Porque
6: yo aspiro a ver mañana Socarrás, tú sabes, de inicialista con Junior, porque yo creo que esa margen derecha lateral de por la derecha, Herrera está dando muchas ventajas. Y este pelado entró, y fíjate que al final terminó siendo hasta pase gol, porque él fue el que le tocó el pase a Paiva. Así que yo aspiro a que mañana se le dé ese reconocimiento por parte del técnico Arias a este muchacho Socarrás. Ey, en el fútbol moderno, los equipos tienen pelados que les están dando la oportunidad, que están creciendo con los equipos de primera. Entonces, ojalá tenga esta oportunidad este muchacho Socarrás mañana frente al América de Cali.
5: No vaya a ser que mañana sea el partido donde brille Quiñones, sea un nuevo Quiñones el que aparezca después de su paso por Junior, su ida a México, su retorno a Colombia, porque ya estuvo en Junior y conocemos. Jason Guzmán es de esos jugadores que aparentemente, tú crees que no, pero sí. Sí. Es un jugador de goles, es un jugador de positivo y tiene otro soporte, que son dos jugadores de mucha fortaleza en la mitad, como son Carrascal y el Samario, Josen Escobar, que tiene buena media distancia.
6: Sería un golpe de opinión fuerte al del Junior si le gana al América, ojalá, ¿por qué no? Buenos jugadores hay. Estos manes, yo sigo confiando, sigo creyendo en el equipo, tienen que reaccionar, pero es que estos manes no pueden volverse malos de un torneo a otro, ¿verdad? Creo que les está haciendo falta entender que ya arrancó el campeonato, que ya este es otro campeonato, que ya el cuento del bicampeonato ya terminó. Entonces ya es hora de reaccionar. Ya tienen 5 partidos, 3 en la Liga y 2 en la Copa de Play. Así que ya es hora de verdad de demostrar las condiciones que ya mostraron en el campeonato pasado, que les dio para el título del fútbol colombiano. Ojalá, repito, sería un golpe en la mesa, un golpe fuerte de opinión, ganarle al equipo que en este momento es líder del campeonato colombiano.
5: En Colombia hay una característica, no digo que es común, sino que esos equipos que van de líderes con los que están en la parte baja se relajan. Y casi siempre, fíjate lo que le pasó al Medellín, sí, con el Cúcuta. No estoy diciendo que vaya a suceder lo mismo, ni mucho menos. Entonces esperemos que Junior levante su producción, muestre su fútbol, que recuerde, tenga la memoria de lo que hizo en el torneo en los dos torneos anteriores, y futbolísticamente dé una buena respuesta y logre un resultado. Yo sí creo que es hora de partir y la inyección llega y se levanta la autoestima si en condición de visitante se gana.
6: Sí, claro, y si le ganas al América, que es el que está punteando y tal, ya empiezas tú y dices, bueno, ya cogió un segundo aire el equipo y de aquí para adelante la vaina va a mejorar. Ojalá mañana pongan a Paiva arrancando, Mike. Paiva y Luis Fernando Muriel, creo que deben ser los dos que arranquen este partido frente al América.
5: Creo que como que ya las simpatías tuyas por el polaco como que han bajado las acciones.
6: No, yo sigo confiando en el man, pero no ha arrancado, May. Entonces, si no arranca, compadre, no, el equipo no se va a enterrar y va a estar esperando
5: hasta que arranque. ¿Lo esperamos hasta cuándo?
6: Pues. No, por eso te digo.
5: Él jugaba en Colombia, vino a Colombia, que cambió una ciudad, la de Medellín por Barranquilla, cierto, pero un gol de experiencia, de recorrido.
6: Pero calma, que 5 partidos, tampoco ahora es para allá de desterrar al man, calma, el man hace goles, fíjate, Paiva se demoró para marcar goles y tal, pero después se arrancó, hizo bastantes goles y la vaina, así que calma y buena letra.
5: Calma, no, este torneo va muy rápido. Por y te eso cuento digo, pero es que lo hay, que cogen,
6: pero hay otros decía José que Marenco, utilizar.
5: Decía Marenco, no, que el referencia del octavo, el problema en contra del octavo es que hay otros que van asegurando los cupos y se va limitando, ya no son 8.
6: 7:47, señor, tranquilo, tómese la pastillita, vámonos a la pausa. Y ya viene José Marenco a hablarnos del béisbol.
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7: Bueno, acabo de ver en acción al colombiano Tyron Guerrero lanzando una entrada por los Medias Rojas de Boston. Tenía situación complicada el equipo de Boston, pero bateando Otto López dio un roletazo difícil entre segunda y short. La tomó el recamarero. Tiró a primera base, el bateador llegó quieto, pero el corredor que estaba en segunda de los Marlins, al llegar a tercera se fue para home, y el primera base Contreras tiró al plato y lo pusieron a home. El manager McCollum del equipo de los Marlins pidió la revisión de la jugada, se hizo la revisión y se mantuvo la decisión del umpire. O sea, fue a home, claro. Él lo que podía estar aduciendo era que el catcher le bloqueó el home al corredor, algo que está prohibido, pero la prohibición tiene cierto, digamos ciertas excepciones. El catcher puede bloquear el home siempre y cuando tenga la pelota en su poder. Él no puede bloquear el home sin tener la bola, o por lo menos que el tiro tiene la trayectoria del plato. Si el tiro es un poco abierto, el catcher tiene que quitarse del home, primero para buscar la bola y segundo para evitar una colisión innecesaria con el hombre que viene hacia el plato. Así que evidentemente fue a en el home, se mantuvo la decisión y después Guerrero dominó con rolling al short al último bateador que enfrentó y sacó el cero importante. Así que 2-2 está ese juego ya a la altura del octavo inning. Bueno, a Boston le toca batear el noveno. Y bueno, vamos a ver qué pasa. Estoy viendo ahora el juego de los Bravos con los Dodgers. Están 3-3. Los Dodgers atacan en la parte alta del sexto inning. El juego está 3-3. Los Dodgers tienen hombre en primera y segunda con un solo out. Así que vamos a ver cuando está bateando Thomas, que empujó la primera de los Dodgers. Estaban perdiendo 3-0. Poco a poco el equipo angelino se ha ido acercando. El juego está 3-3. Y los Dodgers, repito, atacando aquí en la parte alta del sexto inning. No sabemos si en algún momento puede salir a lanzar Didier Fuentes, que generalmente en este tipo de juegos es el segundo lanzador del equipo de los Bravos de Atlanta. Pero bueno, vamos a ver qué dice Walt Weiss, el manager de los Bravos. Están enfrentando a un equipo que para todo el mundo es el favorito para repetir como campeón de la Serie Mundial. En este caso, Ramiro y Mike, y lo mismo que Omar, los Dodgers son bicampeones. Y tienen todas las características, toda la pinta de que pueden ganar el tercer campeonato de manera seguida, porque tienen un tremendo roster. Están bien dirigidos por Dave Roberts. Y además, aunque tienen algunos jugadores lesionados, los que están ahí lo están haciendo de forma formidable. Y por eso los Dodgers tienen el segundo mejor récord de todo el béisbol, detrás de los Cerveceros de Milwaukee. Así que hay una situación aquí donde los Dodgers pudieran aprovechar para ponerse arriba ante el equipo de los Bravos de Atlanta. No ha actuado todavía, cuando acaban de ponchar a Thomas, segundo out. Así que bueno, se despeja un poco la situación para el equipo de los Bravos de Atlanta aquí a la altura del sexto inning. Dos out, dos hombres en base. La situación del convenio laboral, que no han llegado a un acercamiento los equipos de Grandes Ligas con el sindicato de peloteros. El tope salarial básicamente es lo que más aleja a las dos partes de poder llegar a un acuerdo. Porque indudablemente que los dueños de equipos quieren sacar provecho de esta situación, pero el sindicato dice no. La industria, el negocio está produciendo buen dinero y no es necesario poner un tope salarial. Más bien poner un piso para que equipos que no gastan mucho comiencen con lo mínimo que deben invertir. Porque hay equipos que no pasan de 80, 90 millones de dólares. Que algunos dirán, este tipo está loco diciendo que apenas invierten 90 millones de dólares. Sí, pero hay equipos como los Dodgers, como los Mets, como los Yankees, que invierten casi 300 millones de dólares en su roster. Entonces resulta que cuando hay que dividir lo producido por las transmisiones de televisión, a cada equipo le toca lo mismo. Es lo mismo que está reclamando aquí el Junior y su gente. Claro que la repartición en Grandes Ligas es generosa, ¿no? No es tan pírrica como la que entrega Win aquí a los equipos, o la DIMAYOR. Ganan buen dinero, pero los equipos chicos, los de abajo, bueno, hay equipos que están abajo en cuanto a inversión, pero tienen éxito en los resultados, como los Rays de Tampa, por ejemplo. Ellos no invierten mucho, pero tienen un esquema de reclutamiento. Cuando acaba de ponchar también al otro bateador y termina el sexto inning, se fueron en blanco los Dodgers, así que se ponchó Feducia y el juego está 3-3, Atlanta y el equipo de los Dodgers. Entonces los equipos, Tampa es un equipo que no invierte mucho, de mercado pequeño, pero tienen la fórmula para reclutar jugadores de mucho talento y que no ganan tanto dinero, pero rinden como estrellas, como superestrellas. Por ejemplo, Junior Caminero, el tercera base dominicano de los Rays de Tampa, tiene 35 jonrones. El año pasado pegó más de 40. Es decir, es un pelotero de segundo año en Grandes Ligas y ya está jugando como un pelotero consagrado, una superestrella. Tienen a Yandy Díaz, que bueno, ya sé si tiene algún tiempo, pero no es un hombre de ese gran contrato. Tienen a Jonathan Aranda, el mexicano, también de alta producción, pero no tiene... En Tampa no hay nadie con un gran contrato, no hay nadie. Pero sin embargo están en primer lugar, pueden funcionar. Ellos encuentran la fórmula, la manera como acondicionan su picheo. Logran que pitchers que incluso vienen de otros equipos sin haber brillado en ese otro equipo, y resulta que en Tampa los cogen, los moldean y los convierten en pitchers, como Nick Martínez, por ejemplo, que no fue ninguna lumbrera en los equipos en que pasó, pero en Tampa está lanzando como un estelar. O sea, encuentran el ambiente, encuentran la manera de motivar a sus jugadores, y además tienen un gran staff de coach de picheo que logra detectar las fallas de un lanzador que no rinde en otro lado, pero que en Tampa se convierte en un pitcher estelar. Son situaciones que a veces se presentan. Así que vamos a ver cómo terminan esas negociaciones, porque sería imperdonable que haya huelga para la temporada 2027, teniendo en cuenta que el acuerdo laboral termina el 1 de diciembre de este año a las 11:59. Aunque habrá tiempo después de eso, si es que hay cierre patronal por parte de los dueños, para tratar de arreglar la situación, ponerse de acuerdo y que la temporada, no solo la temporada del 27, sino la del 28, 29 y 30 se puedan jugar sin ningún problema después de que se firme un nuevo acuerdo laboral. ¿Cómo está la pizarra en Grandes Ligas hoy? Los Marlins 2-2 y los Medias Rojas de Boston en alta del octavo inning, bateando el equipo de Boston. En Detroit, los Tigres hoy le están ganando 4-1 a los Rays de Tampa. Bueno, por fin se está sacudiendo el equipo de Detroit. Detroit tiene 1-9 en los últimos 10 juegos. Ya el juego está en el final del octavo inning, o sea que le quedaría un solo chance al equipo de Tampa. En Washington, los Rockies están derrotando 3-1 a los Nacionales de Washington. Ya ese juego está en el final del séptimo inning. En Nueva York, los Yankees han hecho 2 y se han puesto arriba 5-3 ante los Astros de Houston. El juego estaba empatado 3-3. Ya están consumiendo la parte alta del sexto inning, bateando el equipo de Houston. En Toronto, los Royals de Kansas City están derrotando 4-1 a los Blue Jays de Toronto en la mitad del sexto. Los Mets de Nueva York se le están cruzando hasta ahora a los Cerveceros de Milwaukee 2-1 en la baja del sexto inning. En Atlanta, 3-3, Dodgers y Bravos. Ese es el juego que estaba viendo ahorita. Ese juego está en la baja del sexto inning. En Chicago, los Medias Blancas 6-1 a los Rangers, que ayer le habían ganado a este equipo 12-3. Hoy están ganando los Medias Blancas 6-1 en la baja del cuarto inning. En San Luis, Orioles se imponen 4-1 a los Cardenales en la baja del cuarto inning. En Anaheim, el juego será a las 8:38, Angelinos y Guardianes. En San Diego, a las 8:40, Piratas van a la casa de los Padres de San Diego. En Sacramento, los Twins de Minnesota ante los Atléticos, 8:40. En Seattle, Phillies y Marineros a las

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1: Camina plácido entre el ruido y la prisa y piensa en la paz que se puede encontrar en el silencio. En cuanto sea posible y sin rendirte, mantén buenas relaciones con todas las personas. Enuncia tu verdad de una manera serena y clara y escucha a los demás, incluso al torpe e ignorante. También ellos tienen su propia historia. Esquiva a las personas ruidosas y agresivas, ya que son un fastidio para el espíritu. Si te comparas con los demás, te volverás vano y amargado, pues siempre habrá personas más grandes y más pequeñas que tú.

Disfruta de tus éxitos lo mismo que de tus planes. Mantén el interés en tu propia carrera. Por humilde que sea, ella es un verdadero tesoro en el fortuito cambiar de los tiempos. Sé cauto en tus negocios, pues el mundo está lleno de engaños. Mas no dejes que esto te vuelva ciego para la virtud que existe. Hay muchas personas que se esfuerzan por alcanzar nobles ideales. La vida está llena de heroísmo. Sé sincero contigo mismo. En especial, no finjas el afecto y no seas cínico en el amor. Pues en medio de todas las arideces y desengaños, es perenne como la hierba. Acata dócilmente el consejo de los años, abandonando con donaire las cosas de la juventud. Cultiva la firmeza del espíritu para que te protejan las adversidades repentinas. Muchos temores nacen de la fatiga y la soledad. Sobre una sana disciplina, sé benigno contigo mismo. Tú eres una criatura del universo. No menos que las plantas y las estrellas, tienes derecho a existir.

eso debes estar en paz con Dios, cualquiera que sea tu idea de Él. Y sean cualesquiera tus trabajos y aspiraciones, conserva la paz con tu alma en la bulliciosa confusión de la vida. Aún con toda su farsa, penalidades y sueños fallidos, el mundo es todavía hermoso. Sé cauto, esfuérzate por ser feliz.

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1: 12 y 10. Las 12 y 10 minutos.
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1: 12:55, las 12:55 minutos.
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1: 1:25. La 1:25.
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1: 2:55. Las 2:55 minutos.
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1: 3:50 minutos. 3:50.
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3: Bien.
4: ¿Cuál es su nombre?
3: Bueno, mi nombre es Juan Tomás Cruz Sañón.
4: Oh, ¿y qué tiempo usted tiene aquí en el asilo?
3: Sí. Vamos, tenemos como 4 años y días de batalla.
4: Pero se siente bien.
3: Sí, yo me siento bien, mi hijo. Sí, pero más me gustaría estar al lado de mis hijos.
4: Dígame una cosa, ¿a usted le gusta el merengue?
3: A mí me gusta. Y es lo que está.

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4: Tres de la mañana, 58 minutos, 3:58, gente linda, ¿cómo están? Saludo cordial a todas, a todos los que están con nosotros en la sintonía. Esto comienza en este instante, vamos con ustedes hasta la 1 de la tarde con toda la información. Víctor Acosta me acompaña en el Control Master de la calle 72. Bueno, ahí estamos ya en todas las aplicaciones, estamos en YouTube, nuestro canal, en Facebook, Instagram, X y por supuesto al aire en Emisor Atlántico después de las 4:45 minutos, seremos doble frecuencia, Emisor Atlántico La Reina, también Zona Cero y todas nuestras plataformas. Bueno, vamos con el tiempo, nuevamente mucho calor hoy en Barranquilla, ya la temperatura está en 27 grados, la máxima será de 34. Mire, salga hoy a la calle, al balcón, a donde usted pueda ver el cielo, y se va a dar cuenta que otra vez, igual que ayer, está completamente despejado. Bonito el cielo, las estrellas están ahí. Y la luna llena. ¿Ya vieron la luna? Bueno, ese es un espectáculo maravilloso. Luna llena tenemos hoy. Bueno, a propósito, estábamos escuchando la canción en el balcón aquel hablando de la luna. Bueno, hoy no hay probabilidades de lluvia en Barranquilla. Más tarde se va a encapotar el cielo y probablemente entre la 1 y las 5 de la tarde podamos tener algún tipo de lluvias. Ayer el IDEAN dijo que íbamos a tener tormentas en algunas zonas del Caribe. La velocidad del viento muy bajita, 13 kilómetros, ráfagas de 23 kilómetros. La visibilidad en el Cortizo, 23 kilómetros, pista despejada. Bogotá, 12 grados, la máxima 19, cielo nublado en Bogotá. Al mediodía, 15% de probabilidades de lluvia. La visibilidad en el Dorado, la pista está despejada, 17 kilómetros. Oiga, subió el dólar, ¿eh? Vamos a revisar enseguida los indicadores económicos. El dólar ayer tuvo un brinquito. Subió 25 pesos con 16 centavos. Tasa representativa del mercado para hoy, 3.081 pesos con 67 centavos. El petróleo baja, 86 dólares con 45 centavos. Bueno, ahora la guerra entre Estados Unidos e Irán es de declaraciones. Ayer el presidente Donald Trump, el rey de la selva, dijo que no había ni una mina en el estrecho de Hormuz. E Irán le responde hoy y le dice, bueno, si no hay ninguna mina, ¿por qué no pasan los barcos? El estrecho está cerrado. Y el rey de la selva ha cazado otra pelea, pero enorme, con Canadá. Ahorita más tarde vamos a tener un invitado para hablar de ese tema, porque todos los estados del norte de Estados Unidos, todos los del norte que limitan con Canadá, tienen una pelea fuerte con Trump porque se les complica la economía por los vínculos geográficos que tienen con esa gran nación que es Canadá. Bueno, mire, otros indicadores económicos en la mañana de hoy, el petróleo WTI $80.33, el café colombiano, mire, brincó el café colombiano, pasó después de mucho tiempo la barrera de los $4, $4.07 está hoy nuestro delicioso café colombiano, el mejor café del mundo. Bueno, mire, vamos enseguida con las noticias, los hechos más destacados de las últimas horas. El traslado de los delincuentes que estaban en las cárceles de Barranquilla es noticia y lo vamos a estar manejando buena parte de la emisión de hoy. Las cárceles de máxima seguridad de La Picota en Bogotá, Cómbita en Boyacá, Girón en Santander son los centros de reclusión a los que serán distribuidos los primeros reclusos que fueron sacados de la penitenciaría del Bosque en Barranquilla a la mañana de este martes. Zona Cero conoció que el INPEC lo llevó inicialmente a Bogotá y posteriormente, basándose en su historial delictivo y de acuerdo con las determinaciones de seguridad que adopte el INPEC, serán enviados a los diferentes centros penitenciarios de máxima seguridad. El traslado de estos 20 bandidos, como los llamó el señor de la Espriella, se realizó bajo rigurosas medidas extremas de seguridad con apoyo de la fuerza pública para evitar fugas, rescates o atentados. Bueno, ayer se pusieron muy contentos los mandatarios del Atlántico. Verano, Char, hicieron una alta exaltación de esta medida adoptada desde la presidencia de la República. Y esto no para ahí. El presidente Abelardo de la Espriella acudirá a un buque cárcel para garantizar el control y aislar a los criminales más peligrosos del país. Se indicó que los Ministerios de Defensa, Justicia e INPEC están articulando esfuerzos para poder llevar a cabo esta estrategia. Tenerlos en un buque de la Armada le daría más control sobre el actual de los presos. Se implementará la estrategia de reclusión especial marítima de alta seguridad para poder tenerlos aislados de comunicaciones y nexos con sus estructuras. Bueno, mire, y a propósito de eso, de la conexión que tienen estos bandidos, estos delincuentes, que son muy hábiles, por cierto, le voy a formular la pregunta del día, que estoy seguro que vamos a tener mucha gente contestando hoy. Aquí está la pregunta del día.
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Comerciantes de Barranquilla reciben llamada de Cómbita, de La Picota, de todos lados. Es que es lo mismo que estén aquí o estén en otra cárcel mientras no se bloqueen las señales en las famosas cárceles de alta seguridad. Vamos a ver qué pasa. La iniciativa es muy importante. Se fortalece de alguna manera la seguridad de la gente con estos individuos muy vigilados. Pero lo importante es desconectarle las comunicaciones. Ahí está el quick del asunto. A prisión, presunto autor de crimen de comerciante en Fede Café. La fiscalía le imputó los delitos de homicidio agravado en grado de tentativa y fabricación, tráfico, porte o tenencia de armas de fuego. Se impuso medida de aseguramiento a este individuo llamado Jair de Jesús Anaya de la Hoz, señalado de presuntamente asesinar al comerciante Leiner Alexander Legarda, de 35 años, en el centro comercial de Fede Café. Las imágenes fueron tremendas, tremendas, el fin de semana. Lo mató el viernes, ahí en Fede Café, mientras compraba o hacía gestiones para conseguir un teléfono celular. Mire, estoy leyendo un trino de Juan Gonzalo Botero, que es un dirigente del sector ganadero. Mataron otro ganadero ayer. Un violento crimen sacude al sector rural de Corozal, Sucre. Luis Eduardo Vergara Pérez, ganadero de 61 años y residente en Santa Marta, fue asesinado la tarde de este martes dentro de su finca ubicada en el corregimiento Las Llanadas. Según las primeras versiones, la víctima habría sostenido una discusión con el hombre que había contratado como cuidandero de los predios meses atrás. Bueno, ya el CTI está investigando el asesinato de este ganadero en Corozal, en el departamento de Sucre. En otras informaciones del día, el Ministerio de Educación publicó para comentarios un borrador de decreto con el que modifica parcialmente el decreto 1075 de 2015, con el que se rigen las condiciones para que las entidades territoriales certificadas, entiéndase Secretaría de Educación, puedan contratar la prestación del servicio de educación con privados. Oiga, eso yo creo que va a generar una polémica aquí con FECODE, con ADEA, no sé. Aquí en Barranquilla los colegios públicos funcionan a las mil maravillas. Bueno, no es perfecto, pero es muy bueno. No sé qué idea tenga la señora ministra de Educación, pero lo estaremos analizando. La Procuraduría investiga a exministro de Minas por presuntas omisiones durante intervención de aire. La medida del ente de control también cobija a los exinterventores Diana María Bustamante y Nelson Javier Vázquez, además del ex Superservicios Felipe Durán Carrón. Oiga, a propósito de aire, hay noticia. Al gobierno le quedan 770 mil millones de pesos de deuda con las generadoras térmicas. El salvavidas cubre 66% de la deuda, pero da un respiro a los generadores para negociar los combustibles necesarios para operar durante el mes de septiembre. Fue el tema que estuvimos conversando con el presidente ejecutivo de ANDEC el día anterior. Bueno, y una noticia muy importante, la Corte Constitucional avaló la reforma pensional de Gustavo Petro, pero devolvió por vicio de trámite nueve artículos al Congreso. Entre los artículos que avaló está la ventana de oportunidad que permitió el traslado de régimen. En otras informaciones del día, Lucy Laborde denunció a la fiscal Luz Adriana Camargo filtraciones, injerencia y el caso Fucoso contra Nicolás Petro. Se conoció que la denuncia que Laborde presentó contra Luz Adriana Camargo en la comisión de acusación. Eso está caliente, ¿eh? La señora Lucy Laborde venía haciendo una labor extraordinaria en el juicio contra Nicolás Petro Burgos, pero de un momento a otro la sacaron del proceso. ¿Qué fue lo que ocurrió? No sabemos. Bueno, vamos a estar atentos. Ah, mire, el presidente Abelardo de la Espriella al fin va a estar en la Casa de Nariño. Su sede principal seguirá siendo Barranquilla, pero en la capital finalmente el Palacio de San Carlos será una oficina complementaria. Se conoció por fuentes del gobierno que la idea de convertir la Casa de Nariño en un museo sigue en pie, pero parece que va a despachar desde la Casa de Nariño. De hecho,

están haciendo una serie de refacciones para que sirva de sede de gobierno. Antes de salir de la Superintendencia de Salud, Daniel Quintero prorrogó por un año más la intervención de la ESI Universitaria del Atlántico. La medida se extenderá hasta el 19 de agosto de 2027. La Supersalud señaló avances operativos y financieros, pero advirtió que persisten fallas estructurales en la entidad. Bueno, ustedes saben que tenemos una opinión muy definida con respecto a lo que pasó en la S1. Ahí hubo errores locales y después esos cinco interventores, quién sabe qué hicieron allí. El presidente Abelardo de la Espriella pidió al Contralor General Jorge Eliezer Laverde conformar un grupo élite que se encargue de identificar y revisar posibles hechos de corrupción que se habrían presentado durante el gobierno del exmandatario Gustavo Petro. De otra parte, el mandatario designó a Clara Lucía Sandoval como gerente de Bogotá y pide resultados concretos. Esa figura yo no la conocía, no sé qué objetivo tendrá. Será coordinar con el gobierno nacional, con el alcalde de Bogotá, lo que se va a hacer desde el plano nacional. El Tribunal Administrativo de Cundinamarca ordenó a la Unidad Nacional de Protección restablecer de manera provisional el esquema de seguridad de la exgerente del Fondo de Adaptación, Angie Rodríguez, tras su salida del cargo y sus denuncias relacionadas con supuestas presiones, amenazas e incluso un intento de envenenarla. Para el 16 de noviembre se fijó la fecha de inicio del juicio al empresario Alex Saab, preso en Estados Unidos, y testaferro de Nicolás Petro. El senador de Salvación Nacional, Germán Rodríguez, radicó proyecto de ley que pretende que militares y policías que se encuentran en servicio activo puedan ejercer su derecho al voto en las elecciones para presidente de la República y Senado. Bueno, ya se eligieron ayer los nuevos miembros, los nuevos magistrados del Consejo Nacional Electoral. Hay dos oriundos de Barranquilla, del Atlántico. Gersel Pérez, que era representante a la Cámara, y Nubia Estela Martínez, por el Centro Democrático. El otro es de Cambio Radical. Bueno, son, entre otras, las noticias que vamos a estar manejando en esta nueva jornada informativa. Bueno, mire, vamos rápidamente con las efemérides que nos envía nuestro compañero Angelillo Benítez. A ver, deme un segundito nada más. Bueno, aquí estamos. Hoy es 26 de agosto, es el día 238 del año, faltan 6 días para que comiencen los BRE, para que llegue septiembre, y 127 días faltan para que termine el 2026. Hoy se celebra en todo el mundo el Día Internacional contra el Dengue, una enfermedad que se transmite por la picadura de mosquitos infectados y que no se transmite entre personas. También se rinde homenaje a aquellos hombres y mujeres del género de cine, televisión, teatro, que con su talento brindan lo mejor de sí mismos en el mundo de las artes escénicas. 1910 nace Santa Teresa de Calcuta, de nombre secular Agnes Gonca Boxiu, y también conocida como Santa Teresa de Calcuta. Fue una monja católica de origen albanés, naturalizada india, que fundó la Congregación de las Misioneras de la Caridad en Calcuta en 1950. 1914 nace Julio Cortázar, escritor argentino. Cortázar fue un escritor renovador del género narrativo, especialmente del cuento breve, tanto en la estructura como en el uso del lenguaje, conocido por su gran obra Rayuela. 1936, en Londres, Reino Unido, la BBC realiza la primera transmisión mundial de televisión. 1972, con la presencia de 121 países y 10.088 deportistas, se inauguran en Múnich las Olimpiadas. Durante su transcurso se da el denominado Septiembre Negro. 1978, en la Ciudad del Vaticano, el cónclave de cardenales elige al cardenal veneciano Albino Luciani, quien adoptará el nombre de Juan Pablo I. Morirá 33 días después de haber sido elegido papa. Bueno, hay todo un misterio de qué fue lo que le pasó a este papa, que se equivocaron en el cónclave, que no era el papa. Bueno, hay tanta cosa que se dice. Bueno, y en música,
2017 fallece Alicia López Palazuelos, más conocida como Alicia Juárez. Fue una cantante mexicana, es también conocida con el nombre de La Musa de México. Estuvo casada con José Alfredo Jiménez hasta la muerte de este en 1973. Su gran éxito, La Araña. 1976 nace Amaia Montero. Es una cantautora española de pop, baladas y rock, reconocible por su peculiar timbre de voz. Se dio a conocer como vocalista de La Oreja de Van Gogh en diciembre de 1996. Estuvo en dicha banda hasta el 19 de noviembre de 2007, fecha en la que anunció su retirada del grupo. 2011, esta es de las nuestras, ¿eh? Fallece Lorenzo Morales, conocido como Moralito. Fue un músico, acordeonero y cantautor de música vallenata. Morales fue con Emiliano Zuleta Vaquero el protagonista del más famoso duelo musical de Colombia, el cual fue inmortalizado en la canción La Gota Fría. Bueno, y con esa cerramos. Gente linda, muchas gracias por estar con nosotros en la sintonía. Nos encontramos en 29 minutos con toda la información en doble frecuencia. Feliz día para todos y sigan en la sintonía de Emisora Atlántico Espectacular. Chao. Seguimos hablando.

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1: Cuatro de la mañana, 45 minutos. Gente linda, ¿cómo están? Saludo cordial a todas, a todos los que están con nosotros en la sintonía. Esto comenzó a las 4 de la mañana, vamos con ustedes hasta la 1 de la tarde con toda la información de Barranquilla, la costa, Colombia y el mundo. Víctor Acosta en el máster, Juan Carlos Rodelo maneja redes sociales, Lorena Lamilla en la lectura de noticias, Jennifer Salcedo atiende a la gente linda y Marco Tulio Peralta en la producción general. Vamos con el tiempo. Vamos a tener mucho calor otra vez en Barranquilla, 27 grados la temperatura en este momento. La máxima será de 34. El cielo está despejado ahora. Las estrellas se ven bonitas y la luna llena está ahí, como un testigo en la penumbra. Bueno, y nublado todo el día y en las horas de la tarde, 4, 5, 6 de la tarde, hay una probabilidad de lluvia bajita, 10%. La velocidad del viento en este momento 11 kilómetros por hora, ráfaga de 21 kilómetros, la visibilidad en el Cortizo 22 kilómetros. Bogotá, entre tanto, amanece con una temperatura de 11 grados, la máxima 19. Hay pronóstico de lluvia al mediodía, entre las 12 y las 3 de la tarde, 15% de probabilidades de lluvia. La visibilidad en el Dorado, la pista despejada, 18 kilómetros. Subió el dólar, mire. Qué buena cosa. 25 pesos con 16 centavos. La divisa estadounidense, tasa representativa del mercado, 3.081 pesos con 67 centavos. El petróleo Brent baja a 86 dólares con 45 centavos. Ya la guerra no es de bombas, sino de declaraciones. Trump dice que ya no hay minas en el estrecho de Hormuz. O sea, da a entender que el estrecho de Hormuz está abierto. Pero Irán le contesta, bueno, pero ¿y por qué no pasan barcos? Bloqueado el estrecho de Hormuz todavía. Esa es una pelea larga. Y los precios del petróleo seguirán muy altos. Mire que el WTI está en 80 dólares con 33 centavos. Y el café colombiano, esta es una muy buena noticia para las finanzas del país, pasa la barrera de los 4 dólares después de mucho tiempo. Está en 4 dólares con 7 centavos la libra en la bolsa de Nueva York. Bueno, gente linda, vamos con las noticias, los hechos más destacados de las últimas horas. Bueno, para nosotros, una noticia muy importante que comenzamos a dar ayer después de un trino del señor presidente de la República. Las cárceles de máxima seguridad de La Picota en Bogotá, Cómbita en Boyacá y Girón en Santander son los centros de reclusión los que serán distribuidos. Los primeros reclusos que fueron sacados de la penitenciaría del Bosque la mañana de este martes. Zona Cero conoció que el INPEC los llevó inicialmente a Bogotá y posteriormente, basándose en su historial delictivo y de acuerdo con las determinaciones de seguridad que adopte el INPEC, serán enviados a los centros penitenciarios de máxima seguridad. Buena cosa. Mire, y en medio de todo esto surgió una iniciativa. El presidente de la República acudiría a un buque cárcel para garantizar el control y aislar a los criminales más peligrosos del país. El diario El Tiempo indicó que los ministros de Defensa, Justicia y el INPEC están articulando esfuerzos para poder llevar a cabo esta estrategia. Según la estrategia, tenerlos en un buque de la Armada Nacional les daría más control sobre el actuar de los presos. Se implementará la estrategia de reclusión especial marítima de alta seguridad para poder tenerlos aislados de comunicaciones y nexos con sus estructuras. Mire, les voy a formular la pregunta del día y luego les hago un comentario sobre el traslado de los reclusos. Enseguida.
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1: La pregunta del día dice, ¿es suficiente sacar a los cabecillas de las cárceles de Barranquilla o el gobierno debe garantizar que desde las nuevas cárceles tampoco puedan seguir dirigiendo el delito. Bueno, y aquí viene la reflexión. Se pueden llevar los presos para las diferentes cárceles que hay en el interior del país. Pero si no le bloquean la señal, será lo mismo que estén aquí. Ahí consiste la estrategia del gobierno para minimizar lo que están haciendo estos delincuentes, sobre todo con Barranquilla y buenas ciudades, otras ciudades de la costa Caribe, con respecto a la extorsión. Si no les inhabilitan las señales, pueden estar en cualquier lugar. Ahora, con estos sistemas digitales que se están ofreciendo, los delincuentes desde cualquier cárcel de Colombia puede actuar contra un comerciante en Barranquilla. Por eso hay que trasladarlos y bloquearlos. Mira, aquí ya la gente está opinando, dice, mínimo viajaron con los celulares, eso no lo dude. Bueno, estaremos atentos a ver qué dicen los oyentes sobre la pregunta del día. Mire, otras noticias del día. A prisión, presunto autor de crimen de comerciante en Fede Café. Jesús Anaya de la O, señalado de presuntamente asesinar al comerciante Leiner Alexander Legarda Omar, de 35 años. Una noticia muy triste que puso en su cuenta de X el dirigente ganadero Juan Gonzalo Botero. Asesinaron otro ganadero, Luis Eduardo Vergara Pérez, en predio de una finca en Corozal. La finca se llama Las Llanadas, en el departamento de Sucre. Se robaron el vehículo. Es una banda dedicada a esto. Solicitamos apoyo de la autoridad y solidaridad con su familia, dice el dirigente ganadero Juan Gonzalo Botero. Contratar con particular en la administración de colegios públicos, polémica iniciativa del Ministerio de Educación. Borrador de decreto está público para comentarios. Para FECODE, esta directriz es una precarización para los docentes. ¿Viene polémica? Seguro que sí. La Procuraduría investiga al exministro de Minas por presuntas omisiones durante su intervención de aire. La medida del ente de control también cobija a los exinterventores Diana María Bustamante y Nelson Javier Vázquez, además del ex superservicios Felipe Durán Carrón. Bueno, la Corte Constitucional avaló la reforma pensional de Petro, pero devolvió por vicio de trámite nueve artículos al Congreso. Entre los artículos que avaló está la ventana de oportunidad que permitió el traslado de régimen. En otras informaciones del día, al gobierno le quedan 770 mil millones de pesos de deuda con las generadoras térmicas, tema que tocamos ayer. El salvavidas cubre 66% de la deuda, pero da un respiro a los generadores para negociar los combustibles necesarios para operar durante el mes de septiembre. Sigue la polémica por la situación de la señora Lucy Laborde. Esta denunció a la fiscal Luz Adriana Camargo. Hablan de filtraciones, injerencias y el caso Fucoso contra Nicolás Petro. La investigación iba a las mil maravillas. Y de pronto sacaron a doña Lucy, que prácticamente tenía contra las cuerdas al hijo de Petro. Oiga, mire, el señor presidente va a trabajar desde la casa de Nariño. Su sede principal seguirá siendo Barranquilla, pero en la capital, finalmente, el Palacio de San Carlos será una oficina complementaria. Se conoció por fuentes del gobierno que la idea de convertir la casa de Nariño en un museo sigue en pie, pero allí estará una oficina de Abelardo de la Espriella, el presidente de Colombia. Antes de salir de la Superintendencia de Salud, Daniel Quintero prorrogó por un año más la intervención de la S1 Universitaria del Atlántico. La medida se extenderá hasta el 19 de agosto de 2027. Hablaremos también de eso. Bueno, mire, vamos rápidamente con las efemérides que nos envía Angelillo Benítez en esta mañana de día miércoles. A ver, 26 de agosto es el día 238 del año. Faltan 6 días para que lleguen los BRE y 127 días para que termine el 2026. Hoy se conmemora en todo el mundo el Día Internacional contra el Dengue, una enfermedad que se transmite por la picadura de mosquitos infectados y que no se transmite entre personas. Saludamos a esta hora a nuestra compañera Lorena Lamilla. Lorena, buenos días.
2: Muy buenos días, Jorge. Saludo especial a usted, a todos los oyentes que nos acompañan. También se rinde homenaje a aquellos hombres y mujeres del género del cine, de televisión y teatro que con su talento brindan lo mejor de sí mismos en el mundo de las artes escénicas. Se celebra el Día Internacional de la Actriz y el Actor.
1: 1910 nace Santa Teresa de Calcuta, de nombre secular Agnes Conca Boxahiu, y también conocida como Santa Teresa de Calcuta. Fue una monja católica de origen albanés, naturalizada india, que fundó la Congregación de las Misioneras de la Caridad en Calcuta en 1950.
2: 1914 nace Julio Cortázar, escritor argentino. Cortázar fue un escritor renovador del género narrativo, especialmente del cuento breve, tanto en la estructura como en el uso del lenguaje, conocido por su gran obra Rayuela.
1: Bueno, seguimos. 1936, un día como hoy en Londres, Reino Unido, la BBC realiza la primera transmisión mundial de televisión.
2: 1972, con la presencia de 121 países y 10.088 deportistas, se inaugura en Múnich las Olimpiadas. Durante su transcurso, Septiembre Negro. En estas Olimpiadas, Colombia gana sus primeras medallas olímpicas, una de plata con Helmut Bellingroth y dos de bronce en boxeo a manos de Alfonso Pérez y Clemente Rojas.
1: 1978, en la Ciudad del Vaticano, el cónclave de cardenales elige al cardenal veneciano Albino Luciani, quien adoptará el nombre de Juan Pablo I. Moriría 33 días después de haber sido elegido papa. Bueno, hay toda una historia detrás de la muerte del papa Juan Pablo I. Dicen que lo envenenaron, que mejor dicho. Música 2017, fallece Alicia López Palazuelos, más conocida como Alicia Juárez. Fue una cantante mexicana, es conocida con el nombre de La Musa de México. Estuvo casada con José Alfredo Jiménez hasta la muerte de este en 1973. Su gran éxito, La Araña.

1976 nace Amaia Montero Saldías. Es una cantautora española de pop, baladas y rock reconocible por su peculiar timbre de voz. Se dio a conocer como vocalista de La Oreja de Van Gogh en diciembre de 1996. Estuvo en dicha banda hasta el 19 de noviembre de 2007, fecha en la que anunció su retirada del grupo y comenzó su carrera en solitario. A lo largo de su carrera ha cantado en español, euskera, catalán, francés, inglés e italiano. Y a tu casa.

Bueno, llegamos a 2011, una efeméride de las nuestras, triste por cierto, fallece un día como hoy Lorenzo Morales, conocido como Moralito, fue un músico, acordeonero y cantautor de música vallenata. Morales fue con Emiliano Zuleta Vaquero el protagonista del más famoso duelo musical de Colombia, el cual fue inmortalizado en la canción La Gota Fría. ¡Ay!

0: Ahora son las 5 de la mañana en punto, gente linda. 5 en punto. Vamos con los titulares de los hechos más destacados de las últimas horas.
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0: La Corte Constitucional declaró exequible la mayoría de la reforma pensional del gobierno de Petro luego de revisar durante varios meses las demandas relacionadas con el trámite de la ley. De los 95 artículos que componen la reforma, el alto tribunal devolvió a la Cámara de Representantes 10 apartes entre artículos, incisos, numerales y parágrafos para que sean nuevamente debatidos.
3: El presidente Abelardo del Espriella le pidió al Contralor General Jorge Eliezer Laverde conformar un grupo élite que se encargue de identificar y revisar posibles hechos de corrupción que se habrían presentado durante el gobierno del exmandatario Gustavo Petro. De otra parte, el mandatario designó a Clara Lucía Sandoval como gerente de Bogotá y pide resultados concretos.
0: La Fiscalía General de la Nación radicó el escrito de acusación contra el exministro de Defensa Luis Edmundo Suárez Soto y otras 5 personas por el polémico contrato de mantenimiento y el suministro de repuestos para los helicópteros rusos Mi-17 del Ejército Nacional.
3: Un teniente y 2 sargentos fueron judicializados por presunta filtración de información al Clan del Golfo.
0: El Tribunal Administrativo de Cundinamarca ordenó a la Unidad Nacional de Protección restablecer de manera provisional el esquema de seguridad a la exgerente del Fondo de Adaptación Angie Rodríguez tras su salida del cargo y sus denuncias relacionadas con supuestas presiones, amenazas e incluso un intento de envenenarla.
3: Por presuntas irregularidades y sobrecostos en contratos celebrados en las elecciones de 2026 para la capacitación de testigos electorales, la Contraloría General de la República abrió indagación preliminar contra el Consejo Nacional Electoral.
0: Para el 16 de noviembre se fijó nueva fecha de inicio del juicio al empresario Alex Saab, preso en Estados Unidos, y testaferro de Nicolás Maduro.
3: El senador de Salvación Nacional Germán Rodríguez radicó proyecto de ley que pretende que militares y policías que se encuentren en servicio activo puedan ejercer su derecho al voto en las elecciones para presidente de la República y Senado.
0: El procurador general de la Nación, Gregorio El Hach, le pidió a las autoridades competentes garantizar la seguridad de la ex candidata a la Cámara de Representantes, Nailea Barros, después de que fuera víctima de un atentado a bala en Santa Marta.
3: La Red de Vedurías Ciudadanas pidió ante la Comisión de Acusaciones de la Cámara de Representantes que se investigue a la fiscal general Luz Adriana Camargo por presionar beneficios al ex diputado del Atlántico Nicolás Petro, quien afronta un proceso judicial.
0: La Procuraduría General de la Nación abrió una investigación disciplinaria contra el exministro de Minas y Energía, Edwin Palma, y el exsuperintendente de Servicios Públicos, Elmer Felipe Durán, en medio de la crisis que enfrenta la empresa Aire tras la intervención ordenada durante el gobierno de Gustavo Petro.
3: El director del INPEC, coronel Daniel Fernando Gutiérrez, supervisó desde Barranquilla el traslado de 20 presos de los costeños y los pepes a cárceles en Bogotá.
0: Organización Venezolanos en Barranquilla pide al gobierno fortalecer la regularización migratoria ante nuevas medidas de control.
3: El alcalde Alejandro Char y el gobernador Eduardo Verano agradecieron al presidente Abelardo del Espriella el traslado a cárceles de Bogotá de 20 presuntos criminales que estaban recluidos en Barranquilla.
0: En un 83% avanza la obra de prolongación de la calle 17 en el municipio de Baranoa. La inversión supera los 18.000 millones de pesos.
3: La alcaldía de Barranquilla informó que hasta el viernes 28 de agosto se realizará un cierre parcial en la calle 72 con carrera 43 debido a trabajos de instalación de una extensión de la red de acueducto.
0: A 41 años y 8 meses de prisión fue condenado Edson Arante Gastelbondo tras ser hallado penalmente responsable del delito de feminicidio agravado cometido en perjuicio de su expareja en hechos ocurridos en el barrio Villa Mufti de Soledad.
3: La Policía Metropolitana reforzó los controles y vigilancia en el centro de Barranquilla.
0: La justicia envió a la cárcel a Yair de Jesús Anaya de la O, señalado de asesinar al comerciante Leuner Legarda Omar en el centro comercial Fede Café.
3: En el barrio Galán de la ciudad, la comunidad le propinó una golpiza a un delincuente que intentó atracar a un morador.

Departamento del Atlántico. Pero mucha atención, que nos están reportando el crimen de otra mujer. Estaremos dando detalles en breve. 5:05, fruta para el desayuno, verduras para el almuerzo, algo fresco para la lonchera. 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

0: 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Ya volvemos.
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1: 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Ahora son las 5 de la mañana, 16 minutos, 5:16. Vamos enseguida con un recuento de los hechos judiciales del momento.
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1: Resumen judicial de noticias. Atención, el gobernador del Atlántico, Eduardo Verano, destacó el traslado de 20 personas privadas de la libertad que estarían vinculadas a las estructuras criminales conocidas como los Pepes y los Costeños desde Barranquilla hacia establecimientos penitenciarios del centro del país como parte de la estrategia impulsada por el gobierno nacional para fortalecer la seguridad en el departamento y su área metropolitana.
0: Verano sostuvo que el presidente de la República, Abelardo de Lespriella, se comprometió con esos traslados al señalar que, según la información conocida por las autoridades, el 80% de las extorsiones estaría relacionada con actividades que se originan desde centros carcelarios y con el acceso de las personas privadas de la libertad a teléfonos celulares.
1: Entre tanto, el alcalde de Barranquilla, Alejandro Char, publicó la tarde anterior las primeras imágenes del traslado de 20 presos que estaban recluidos en estaciones de policía, la distrital y la penitenciaría del Bosque. En el video se observa a los presos rapados, uniformados y encadenados de pies y manos.
0: Luego, en medio de un fuerte dispositivo de seguridad, los internos fueron llevados al aeropuerto Ernesto Cortizos, donde salieron a Bogotá a bordo de un avión de la estatal Satena.
1: Volvió la autoridad, volvió el Estado y sobre todo volvió la hora de temerle a la justicia, publicó Alejandro Char en sus redes sociales.
0: Ya van en camino los primeros 20 terroristas que tanto daño le han hecho a nuestra ciudad, entre ellos alias Alambrito, jefe de sicarios del Bendito Menor, serán trasladados a cárceles de máxima seguridad bajo estrictas medidas y sin contacto con el exterior para impedir que sigan delinquiendo desde prisión.
1: La Policía Nacional en Barranquilla fortalece los planes de registro y control en diferentes sectores del centro de la ciudad con la participación articulada de especialidades como el GAULA, la Seccional de Investigación Criminal e Inteligencia Policial y la Policía de Infancia y Adolescencia.
0: El general Miguel Camelo, comandante de la MEBAR, informó que las acciones buscan reforzar la presencia institucional, prevenir conductas delictivas y responder de manera oportuna ante cualquier situación que pueda afectar la seguridad y convivencia ciudadana.
1: A 41 años y 8 meses de prisión fue condenado Edson Arantes Gastelbondo, tras ser hallado penalmente responsable del delito de feminicidio agravado cometido en perjuicio de su pareja o su expareja, Ivonne Hernández Ávila, en hechos ocurridos en el barrio Villa Mundi de Soledad.
0: La contundente sentencia fue dictada por el juzgado tercero penal del circuito de Soledad luego de validar los elementos materiales probatorios, testimoniales y periciales presentados por la Fiscalía General de la Nación durante las distintas etapas del proceso judicial.
1: Por solicitud de la Fiscalía General de la Nación, un juez de control de garantías impuso medida de aseguramiento en establecimiento carcelario contra Jair de Jesús Anaya de la O, señalado de presuntamente asesinar al comerciante Leiner Alexander Legarda Omar, de 35 años, en el centro comercial Fede Café, en el centro de Barranquilla.
0: Según informó la Fiscalía, el pasado 21 de agosto, Anaya de la Hoz ingresó al establecimiento comercial y le disparó en varias ocasiones a Leiner Alexander, quien falleció en el lugar.
1: Una mujer natural de Venezuela falleció la noche del lunes tras las graves heridas que sufrió en medio de un hecho de intolerancia registrado el pasado 1 de agosto en la calle 76 con carrera 44, barrio Porvenir, en el norte de Barranquilla. La víctima fue identificada como Yurelkis Geraldine Martínez, de 41 años de edad.
0: De acuerdo a la información que el hijo de la víctima entregó a las autoridades, Yurelkis sostuvo un enfrentamiento con varias personas, las cuales la agredieron con puños y bastones de madera, causándole politraumatismos.
1: El municipio de Maramba volvió a registrar un homicidio. El hecho se registró en la calle 15 con carrera 20, en el barrio Villa Spencer.
0: La víctima fue un adolescente de 16 años que se encontraba en la terraza de su vivienda cuando un sicario a pie llegó y le disparó en reiteradas ocasiones.
1: Una vez cometido el atentado, el agresor corrió unas cuadras, abordó una motocicleta en la que lo esperaba su cómplice y huyeron del lugar.
0: Entre tanto, el adolescente con graves heridas fue llevado al Hospital Universidad del Norte de Soledad, donde falleció en horas de la noche a causa de las 6 heridas de arma de fuego que registraba en su cuerpo.
1: Cansado de los constantes asaltos en el barrio Galán de Barranquilla, la comunidad tomó justicia por mano propia la mañana anterior y propinó una brutal golpiza a un delincuente que intentó atracar a un residente del sector.
0: Testigos señalaron que el presunto delincuente llegó en una motocicleta al sector en compañía de un cómplice, intentaron robar las pertenencias de un vecino del sitio y fue cuando habitantes intervinieron en el hecho criminal.
1: Ahora son las 5 de la mañana, 21 minutos, 5:21. Avanza la jornada informativa. 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Interrumpimos la programación para darles una buena noticia. 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
5: Ahora son las 5 de la mañana, 28 minutos, 5:28. Vamos a ampliar otra noticia judicial de último momento que ya tenemos para los oyentes.
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5: Atención, ultiman a tiros a una mujer en la cancha de fútbol del barrio El Manantial, en el municipio de Soledad. Con este crimen asciende a 57 el número de mujeres asesinadas en el departamento del Atlántico. Los detalles con Amílcar Alvear. Buenos días.
7: Muy buenos días, Jorge, para usted y la amable audiencia de Atlántico en Noticias. Mucha atención, que a las 10 de la noche de ayer se registró un atentado criminal en uno de los extremos de la cancha de fútbol del barrio El Manantial del municipio de Soledad, que dejó a una mujer asesinada. La femenina, que aún se encuentra sin identificar, se encontraba cerca de la carretera principal, debajo de un pequeño kiosco, compartiendo con varias personas, cuando al sitio arribaron dos sujetos en una motocicleta y el parrillero, sin bajarse de la misma, le asestó varios disparos. Moradores del sector, al percatarse de lo sucedido, intentaron perseguir a los criminales, pero estos hicieron disparos al aire y lograron disuadir a la turba y escapar a toda prisa. La mujer, gravemente herida, fue trasladada al nuevo hospital Juan Domínguez Romero, pero allí se produjo su muerte poco tiempo después de su ingreso. Estaremos atentos al desarrollo de esta información para dar a conocer la identidad y más detalles de este homicidio perpetrado anoche en la cancha del barrio El Manantial del municipio de Soledad. Con este crimen, asciende a 57 el número de mujeres asesinadas en lo que va corrido del año 2026 en el departamento del Atlántico. Informó para ustedes Amílcar Alvear, Atlántico en Noticias.
5: Ahora son las 5 de la mañana, 31 minutos. Atención, reportan 4 temblores en Ismina, Chocó, durante la noche del 25 y la madrugada de este 26 de agosto. Epicentro, magnitud y profundidad. El Servicio Geológico Colombiano reportó 4 sismos este martes 25 y miércoles 26 de agosto. De acuerdo con el boletín emitido por la entidad en su cuenta oficial de X, 2 movimientos telúricos registraron una magnitud de 3,3 y 2 de 3,0. Los 4 sismos tuvieron como epicentro a Ismina, en Chocó, y ocurrieron desde las 10:22 de la noche del martes hasta las 2:14 de la madrugada de este miércoles. 5:31, continuamos.
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5: Mire, ya voy con la pregunta del día. La Tierra se está moviendo y duro en todas partes del mundo. Escuchen esto, un masivo deslizamiento de lodo desde Nepal causó bajas significativas y dejó personas desaparecidas en el puerto de Jirón, en el Tíbet, informó un medio estatal chino. Las imágenes parecen mostrar a personas corriendo para salvar sus vidas. Se habla de más de 400 personas desaparecidas. Es impresionante, ¿eh? Impresionante el video que se muestra desde el Tíbet, en el puerto de Jirón, en Nepal. Bueno, pregunta del día. ¿Es suficiente sacar a los cabecillas de las cárceles de Barranquilla o el gobierno debe garantizar que desde las nuevas cárceles tampoco puedan seguir dirigiendo el delito? A ver qué dice nuestra gente linda.
9: Muy buenos días. Cualquier cosa que haga el nuevo mandato del gobierno por erradicar o parar la cuestión de las extorsiones, que Dios los acompañe en cualquier tipo, fórmula, cualquier figura, porque eso es un delito horrible. Es horrible no poder ir usted a abrir su negocio donde se gana su sustento de su mujer y de sus hijos. Ese es un delito de lesa humanidad, lo consideraría yo. Póngase en el cuerpo de un extorsionado, lo que hagan. Muy bien.
5: Señor, muchas gracias. Escribe un oyente, dice, las autoridades son cómplices de los delincuentes, es de conocimiento público que desde las cárceles extorsionan a través de llamadas y organizan otros delitos. ¿Cómo se entiende que no utilicen la tecnología para bloquear comunicaciones en esos lugares? En nuestro WhatsApp están escribiendo y dicen, bueno, los trasladen, pero si no le quitan señal, siguen delinquiendo. ¿Y por qué no activan la cárcel de Gorgona? Plantea un oyente. Recuerden que ayer se manejó la noticia de que habrá un buque cárcel. Mi opinión, por algo comienza otro gobierno, ni siquiera trasladan a los más peligrosos jefes de estas bandas. Confío en Abelardo de la Espriella. Otro oyente dice, ve sobre la pregunta, deben hacer como el presidente Bukele, mandarlos y dejarlos en mera pantaloneta, ponerlos a comer arroz con granos y que no salgan más nunca, ni le dejen entrar visitas. Otro oyente dice, buenos días, para mí da lo mismo que trasladen donde sea a los presos si siguen con celulares. Bendiciones. Escuchemos un oyente más, por favor.
10: Buenos días, señor Recura. Sí, así como dice usted, los pueden pasar para donde quieran, hasta en el desierto, pero si no hay control en el INPEC, no hay nada. No hay nada hecho en realidad. Porque sí, el señor presidente le predio, le felicito, pero sí tiene que ponerle más duro al INPEC. Mano dura con el INPEC. Mucha sinvergüenza.
5: Señora, muchas gracias. Escribe un oyente y dice, es un buen inicio, vendrán más medidas adicionales como el bloqueo de señales de celulares en las cárceles. Por lo menos no los están nombrando gestores de impunidad, perdón, de paz. Otro oyente dice, muy bien lo que se hizo por el traslado de los cabecillas, pero no solo es bloquear la comunicación que ellos tienen hacia el exterior. El bloqueo debe ser hacia el personal del INPEC y policías, porque al parecer son los principales cómplices. ¿Y de qué sirve el traslado de esos cabecillas si no acaban con los cachorros que están en los barrios bien entrenados, armados y haciendo inteligencia para seguir extorsionando y asesinando? Y de paso, acabando con todos los negocios ya formados o que apenas están en proceso de emprendimiento. Bueno, mucha gente opinando sobre la pregunta del día. Después de las 6:30 minutos de la mañana vamos a hablar con un experto en temas de seguridad. 5:36 minutos.
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5: Mire, estaba viendo las efemérides que nos mandó nuestro compañero Angelillo Benítez. Y bueno, una efeméride muy importante, y creo que fue una de las primeras que dimos a conocer, es la relacionada con que hoy se conmemora el Día Internacional contra el Dengue. Y póngale cuidado a esto, las cifras oficiales del Instituto Nacional de Salud muestran que el dengue sigue siendo un problema importante en Colombia durante 2026. En el boletín epidemiológico de la semana 20, el país acumulaba 43.868 casos de dengue. De ellos, 38,8 presentaban signos de alarma, 1,1 correspondían a dengue grave. El 64,5 de los casos se concentraban en varios territorios, principalmente Meta, Cesar, Santander, Norte de Santander, Bolívar, Cartagena, Magdalena, Guajira y Santa Marta. El Caribe, muy afectado. El Cesar tenía 3.844 casos, Bolívar 3.133, Magdalena 2.620, La Guajira 2.408, Cartagena 2.293, Santa Marta 1.762, Barranquilla 1.561 y Atlántico 1.402. Un dato particularmente llamativo es que más de la mitad de los casos del Cesar y La Guajira presentaban signos de alarma. Ahora son las 5:38 minutos, 5:38. Antes de salir, el ex superintendente de salud, don Daniel Quintero, firmó la prórroga de la intervención por un año más de la S1 Universitaria del Atlántico. Los detalles con Alexander Medina. Buenos días.
11: Buenos días. Antes de dejar la Superintendencia Nacional de Salud, Daniel Quintero firmó la formalización de la prórroga de la intervención forzosa administrativa de la S Universitaria 1 del Atlántico mediante una resolución firmada con fecha 6 de agosto, lo que significa que a partir del 19 de agosto de 2026 se extiende hasta finalizar el 19 de agosto de 2027. Esta decisión, de acuerdo con Daniel Quintero, entonces Superintendente Nacional de Salud, busca asegurar la continuidad y la calidad en la prestación del servicio, situación que no se da y ha sido criticada fuertemente por la Liga de Usuarios. En su resolución, el saliente Daniel Quintero dice que se lograron algunos avances, pero persisten algunas otras fallas. Hablamos con los usuarios. Guido Santander, representante de la Liga de Usuarios, expresa preocupación por esta situación. Considera que el hospital debe ser liquidado.
12: Preocupado con esa resolución de ampliación del periodo de intervención, que según nosotros vemos, según lo que están diciendo ellos ahí, hay unas cosas que no se ajustan a la realidad.
11: Para Guido Santander se requieren al menos 5 años para que la S Universitaria del Atlántico pueda recuperarse.
12: ¿Eso qué quiere decir? Que financieramente es difícil que la entidad se recupere muy pronto. Se necesitaría por lo menos como 5 años de intervención o más para poder saldar lo que el hospital está debiendo.
11: Entre tanto, para Gerardo García del Comité de Ética, también de la Liga de Usuarios, la situación no solamente es de crisis financieras, lo que está ocurriendo es que han fallecido ya varios pacientes. En los últimos 2 meses, 4 personas han perdido la vida por falta de atención.
13: El problema es una crisis que hay. Ahí están muriendo pacientes en espera de unas remisiones, porque ese hospital prácticamente es un segundo nivel, no tiene el tercer nivel, por falta de equipo para que realmente sea un hospital de alta complejidad.
11: ¿Son cuántos los pacientes que han fallecido recientemente?
13: Que nosotros colocamos en menos de 2 meses ya van como 4.
11: Muy delicado, muy preocupante este panorama de la red de hospitales del departamento. La Liga de Usuarios insiste en que se debe volver al esquema de que cada hospital tenga su propio gerente. Alexander Medina, Marenco Atlántico y Noticias.
5: Bueno, recordemos las declaraciones de la diputada Lourdes López diciendo que la S1 es un lugar para ir a morir. 5:41. 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
5: 5:48, 5:48.
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5: Mucha atención, la alcaldía de Barranquilla informó que hasta el viernes 28 de agosto se realizará un cierre parcial en la calle 72 con carrera 43 debido a trabajo de instalación de una extensión de la red de acueducto. La intervención afectará inicialmente el carril derecho de la carrera 43.
4: El cierre se ejecutará por fases. Una vez finalicen los trabajos en el carril derecho, este será habilitado para continuar con la intervención del carril izquierdo. De esta manera, durante toda la obra, permanecerá al menos un carril disponible para garantizar la circulación vehicular.
5: El gobernador del Atlántico, Eduardo Verano, y el alcalde de Baranoa, Edinson Palma, recorrieron el frente de obra de la prolongación de la calle 17 hacia la vía La Cordialidad, un proyecto muy anhelado por la comunidad que cuenta con una inversión de 18.160 millones de pesos. La obra hace parte del Plan Vial Departamental de la Gobernación y es ejecutada por la Alcaldía de Baranoa.
4: Ambos mandatarios, acompañados de contratistas y concejales, inspeccionaron el corredor vial que se consolida como la nueva vía de acceso desde la cabecera municipal hasta la Cordialidad. Está conformada por una doble calzada de 7,5 metros de ancho por carril.
5: Una dramática situación atraviesan los pequeños productores agrícolas del departamento del Atlántico debido a la falta de agua y al prolongado periodo de sequía, según denunció Sonia Fontalvo, presidenta de la Asociación Nacional de Usuarios Campesinos ANUC en el Atlántico.
4: A través de un llamado de auxilio enviado directamente al ministro de Agricultura y a las autoridades departamentales, el gremio advirtió que los pequeños productores se sienten huérfanos y desatendidos.
5: Ahora son las 5:50.
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5: Queremos destacar una iniciativa que está adelantando la jefe de la Oficina de Servicios Públicos de Barranquilla, Dina Luz Pardo. Revolo, composta, separa y gana. los detalles con Dana Chávez. Buenos días.
1: Muy buen día. Este lunes 31 de agosto, desde las 4 de la tarde, la Alcaldía de Barranquilla realizará una jornada comunitaria en el malecón de Rebolo para enseñar a las familias a elaborar y manejar sistemas de compostaje domiciliario. Dina Luz Pardo, jefe de la Oficina de Servicios Públicos del Distrito, indicó que la actividad hace parte de la iniciativa Rebolo Composta, Separa y Gana, que busca aprovechar los residuos orgánicos y promover prácticas de reciclaje.
2: El próximo 31 de agosto, la Alcaldía de Barranquilla se tomará el barrio Rebolo bajo esta estrategia de Ciudad de Barranquilla Limpia y Linda con una actividad denominada Rebolo Composta, Separa y Gana, que consiste, por un lado, en que en Rebolo toda la comunidad empieza a capacitarse de cómo hacer compostaje desde sus patios. Y para ello vamos a seleccionar a los que más pilas se pongan y les vamos a entregar kits de compostaje. Pero al tiempo vamos a trabajar en separación en la fuente. ¿Eso qué quiere decir? Todos aquellos vecinos que ese lunes nos lleven sus residuos aprovechables, los que pudieron acumular durante 15 días, se pesan, los primeros 50 van a recibir muchos premios.
1: La funcionaria enfatizó que el objetivo es reducir la cantidad de residuos que llegan al sitio de disposición final, fomentar la educación ambiental y convertir a las comunidades en protagonistas del cuidado del medio ambiente. Dana Chávez Jaramillo, Atlántico en Noticias.
5: La Alcaldía de Barranquilla realizó un encuentro con empresarios y emprendedores que desarrollan modelos productivos sostenibles conocidos como negocios verdes, con el propósito de fortalecer este sector y generar nuevas oportunidades para su crecimiento. La jornada contó con la participación del Ministerio de Ambiente y Desarrollo Sostenible.
3: Joaquín Buitrago, director de Barranquilla Verde, expresó que a través de la Ventanilla Única de Negocios Verdes se reunieron emprendimientos certificados como Negocios Verdes en 2025 y otros que actualmente avanzan en el proceso de certificación. Durante el encuentro se revisaron los avances del Plan Nacional de Negocios Verdes en la ciudad y se identificaron oportunidades para fortalecer estas iniciativas.
5: Ahora son las 5 de la mañana, 53 minutos, 5:53. Vamos enseguida con información política.
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5: Hoy a las 5 de la tarde, el Congreso, bueno, ya tenemos esa nota, aquí voy. Congreso en pleno eligió a los 9 magistrados del Consejo Nacional Electoral que despacharán hasta el año 2030. La coalición de gobierno logró quedarse con 7 escaños. El nuevo Contralor General de la República, Jorge Luis Laverde, tomó posesión en su tierra natal, La Dorada Caldas. Rodrigo Meléndez amplía las noticias.
27: Jorge, muy buenos días para usted, los oyentes y los compañeros. El Congreso de la República eligió a los 9 magistrados que conformarán el Consejo Nacional Electoral por 4 años hasta el 2030. El Pacto Histórico ganó 2 curules con Cielo Rusinque y Ana Jimena Bautista. Los otros 7 magistrados son Gersel Pérez de Cambio Radical, Juan Felipe Lemos del Partido de la U, Juan Carlos Wills del Partido Conservador, Silvio Carrasquilla Liberal, Nubia Estela Martínez del Centro Democrático, Plinio Alarcón del Partido Mira y José Parra de Salvación Nacional. Luego de más de 6 horas, los representantes de los partidos, entre quienes se encontraban Efraín Cepeda, director del Partido Conservador, y José David Name del Partido de la U, elaboraron 3 planchas en donde había pujas para su conformación. El gran derrotado fue la Alianza Verde, que ayudó a elegir a Gersel Pérez, pero no hizo alianza con el Pacto Histórico para tener un tercer magistrado. El nuevo magistrado Gersel Pérez explica la estrategia que usó Cambio Radical para hacerse con esa curul.
28: No la jugamos, el partido Cambio Radical tomó la decisión de jugársela solo con una coalición del Verde y el Partido Demócrata.
27: El Partido En Marcha no logró que el exministro Guillermo Rivera se eligiera y el Centro Democrático no consiguió la segunda curul, que junto a las 2 del Pacto Histórico más la de los Verdes y En Marcha les darían una mayoría muy importante de cara al proceso electoral que se avecina en octubre de 2027 con la elección de gobernadores, alcaldes, diputados, concejales y ediles, en donde el nuevo partido, Defensores de la Patria, buscará consolidar su participación eligiendo el mayor número de funcionarios. Las mayorías de los partidos de gobierno se impusieron, pero frente a las elecciones del próximo año, cada colectividad intentará ganar, lo cual podría resquebrajar la unidad que hoy parece estar consolidada. Y en otras noticias, en su tierra natal, La Dorada, Caldas, el contralor Jorge Eliezer Laverde tomó posesión de su cargo.
11: Colombia no puede seguir tolerando que cerca de 50 billones de pesos al año se extravíen en los laberintos oscuros de la corrupción y la ineficiencia. Esa cifra no es un informe técnico y frío.
27: El contralor aseguró que con esos 50 billones que anualmente se pierden por causa de la corrupción, se podrían construir miles de colegios y muchos hospitales que tanto necesita el país. Rodrigo Meléndez, Atlántico en Noticias.
5: Gracias, Rodrigo. 5:57 PM. Ya volvemos con otros hechos del día. Vienen los deportes. 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El futuro del Caribe te espera. 5:59 PM.
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1: Bueno, mire, fútbol tenemos hoy en Colombia. El Junior se enfrenta al América de Cali a las 6:20 de la tarde. Hay otros dos partidos, Boyacá Chicó más temprano con Fortaleza a las 4 de la tarde. Y cierra la jornada de hoy a las 8:30 de la noche Atlético Nacional con Deportivo Cali. Llegan los deportes. John Romero, buenos días.
2: Sí, señor, aquí estamos, Jorge. Muy buenos días para usted. Un abrazo para todos los oyentes. Juega Junior y transmisión de emisora Atlántico espectacular. El partido es temprano. Bueno, al fin, siempre a Junior lo ponen de 8:30 en adelante. Bueno, hoy es más temprano, 6:20. Así que tendremos, como siempre, nuestro servicio informativo en deportes el día de hoy a las 6:20 el partido. El árbitro Wilmar Roldán, indudablemente el mejor árbitro que tiene Colombia, va a dirigir este compromiso clave, Junior, hombre, para calmar un poquito todo este rollo que hay, que no ha podido ganar. Qué bueno sería que Junior le ganara hoy al América, le da un golpe, dice aquí está el campeón o el bicampeón, y ya comienza la recuperación de Junior. Sería interesante hoy, ¿eh?, que Junior le ganara al América, porque después va a jugar el sábado frente a Santa Fe. Un Santa Fe que va a jugar hoy por Copa Sudamericana frente a River, de visitante. Es decir, Junior tendría ahí dos partidos en menos de 5 días, con posibilidades, si los gana, de seguir aumentando, ¿no? De seguir... digamos que ya para ir saliendo del fondo de la tabla. Mauro Silveira estaría en el arco, Herrera, Rivera, Pablo Ortiz, Jason Suárez, Rivas, Ríos, Fabián Ángel, Canchimbo, Muriel y Castrillón. Ese podría ser el equipo titular del Junior. ¿Cómo se sale de la crisis? ¿Cómo se sale del problema? ¿Cómo se recupera este Junior? Se refirió precisamente el técnico Alfredo Arias sobre esta situación.
3: Las soluciones yo te las podría enumerar y decir teóricamente cómo vamos a mejorar y todo. Esto es siempre entrenar bien, mantener la calma a los que estamos afuera, nosotros, para darle un mensaje a los jugadores de positivismo, de que el próximo partido es el importante. Tenemos que entrenar bien, tenemos que ir a jugar ese partido contra un rival importante como América, ¿no? ¿Te diste cuenta que los dos partidos que se nos suspenden a nosotros nos ponen en un fixture? Tolima de visita, Millonarios, Once Caldas, América, Santa Fe. O sea, es un comienzo de campeonato que es duro. ¿Por qué? Porque son todos equipos que están siempre en los octogonales, en los cuadrangulares o en las mata-mata. Yo le tengo mucha fe a estos muchachos que tengo todos los días y sé que nosotros vamos a estar bien.
2: Pero eso es lo que esperamos, profe, estar bien, que Junior regrese, ¿no?, con las victorias, con el buen fútbol, con los resultados, obviamente de la mano de buenos partidos, ¿no? Que la hinchada quiere que el equipo ya comience a ganar. El América estaría con Fernández, Hurtado, Tobar, Rosero, Bertel, Quiñones, Carrascal, Escobar, Tortolero, Ángel y Jason Guzmán. Ese podría ser el equipo del América que, bueno, está mejor, indudablemente, porque está de primero en la tabla de posiciones el equipo América de Cali, que hasta el momento pues hace un buen torneo. Anoche, aparte de los tres partidos que hay hoy, como decía Jorge en titulares, Boyacá Chicó Fortaleza, América Junior y Nacional Cali, ayer, anoche el Cúcuta le ganó 1-0 a la Alianza de Valledupar. Este triunfo del Cúcuta

0: seguir intentando ir por el segundo, siempre con el equilibrio y manteniendo el arco en cero. Pero bueno, los partidos tienen episodios, situaciones, y el equipo mostró una gran valentía en reponerse en el penal errado, en reponerse o sacar adelante Federico el penal atajándolo. Y en el entretiempo nos propusimos salir del segundo tiempo a buscar el partido. Logramos el gol de ventaja y obviamente creo que la seguidilla de partidos...
1: El nuevo técnico del Cúcuta, Chiesa, precisamente hablando sobre este triunfo del Cúcuta. Como decíamos, hombre, ayer no es fácil este tema de los equipos colombianos en competiciones internacionales. Ayer fue despachado el Deportes Tolima. Hace rato no te dejan pasar. En algunos casos ni de la fecha de la fase de grupos, y en otros ya octavos y por allí. El Independiente del Valle le ganó 3-1 al Tolima y lo eliminó. Hace rato los clubes de Colombia no se trasciende, no se pisa fuerte a nivel sudamericano, ni en la Libertadores ni en la Sudamericana. Hoy River recibe a Santa Fe, el equipo de Repeto. Quiere hacer historia, Pablo Repeto, el técnico de Santa Fe. Recordemos que se jugó el primer partido en Bogotá, empate, la serie está abierta. Y bueno, Santa Fe va por lo que parece, no imposible, pero bien difícil, ¿no? Que es eliminar a River en su propio estadio. Aquí está el técnico de Santa Fe, que será rival de Junior también el día sábado.
2: Un partido que creo que va a ser diferente al que fue en Bogotá, porque bueno, River va a jugar con dos laterales naturales, que eso ya cambia la propuesta ofensiva.
1: El técnico de Santa Fe, Repeto, precisamente hablando sobre esta gran posibilidad que tiene el fútbol colombiano. Mucha atención que hoy a nivel internacional, hoy se estrena Mourinho jugando de local, regresa después de mucho tiempo al Estadio Bernabéu. El Real Madrid juega el partido que estaba aplazado de la primera fecha frente a la Real Sociedad, ese partido es a las 2 de la tarde, regresa Mourinho al banquillo de local, y mañana se jugará el otro partido que también estaba aplazado, el partido entre el Barcelona y el Atlético de Bilbao. Ese partido será también mañana a las 2 de la tarde. Son compromisos que no se pudieron jugar en la primera fecha. En la Copa Colombia ya está definido el partido, la fecha y la hora del partido del Barranquilla frente a Millonarios. El partido por Copa Colombia de Barranquilla Millonarios, partido único, no hay ida y vuelta, por el tema de los calendarios, será el miércoles 16 de septiembre. Barranquilla recibirá en el Romelio Martínez a Millonarios 8:30 de la noche. Vamos a ver si el Barranquilla logra seguir avanzando y, por qué no, eliminar a Millonarios en el Romelio Martínez. Es un solo partido, ¿eh? Cualquier cosa puede pasar, pero indudablemente Millonarios en el papel tiene mucho más nómina, más equipo, más plantilla, en el papel es obviamente favorito. En las grandes ligas, mucha atención, los colombianos, Tyron Guerrero, un inning, dos tercios, le conectaron dos hits sin carreras, no le fabricaron carreras, hizo el trabajo, y en 11 episodios Boston le ganó 3-1 a Marlins. Gustavo Campero jugó left field con el equipo de los Angelinos, de 1-1 Gustavo Campero, Guardianes 8, Angelinos 6 en 10 episodios. Un tremendo juego ayer por televisión abierta. Los Yankees cayeron 9-7 frente a los Astros, un juego que estuvo empatado, en fin, tuvo muchas emociones, pero los Astros al final le ganaron 9-7 a los Yankees. Y los Bravos de Atlanta le ganaron 4-3 al equipo de los Dodgers. Precisamente, hablando de los Bravos de Atlanta, habló Didier Fuentes, el lanzador, el jovencito de Tolú, que sueña con estar en la postemporada. Yo creo que los Bravos tienen chance, a mucho chance de estar en la postemporada. Aquí está Didier Fuentes, el Grandes Ligas colombiano de los Bravos de Atlanta, hablando con la MLB. Aquí está el chico de Tolú.
3: Pues desde muy niño siempre me gustó el béisbol y pues tuve unos padres que siempre me apoyaron y me ha ido bien. Pues al crecer, pues siempre me

0: Fui por los locales, lo que era Julio Terán, que hizo un buen trabajo aquí en este mismo equipo. Y creciendo, pues me gustaba era Luis Severino y Jerry Cos. Que bueno, gracias al apoyo de los padres y toda esa gente que me apoyó, todos los sueños que siempre quise desde niño, gracias a Dios ahora lo estamos cumpliendo y la de ahora es mantenernos acá y seguir disfrutando. Soy Didier Fuentes, soy de Tolú, Colombia y juego para los Bravos Atlanta.
1: Ahí está el chico de Tolú con la MLB, nota que le hacen precisamente al lanzador colombiano. Hasta aquí, Jorge, este resumen completo, las voces, los sonidos, y como siempre, pues más adelante tendremos más de Junior. Hoy transmisión a las 6:20 es el partido de visitante del Junior frente al América de Cali. Hasta aquí el primer tiempo de los deportes.
2: Muchas gracias, John. Nos volvemos a encontrar. 6, 12 minutos. 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

0: 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Nos vamos para la economía. 6 de la mañana, 14 minutos, 6:14, ya regresamos.
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0: Anoche jugó Cruz Roja, número ganador 4939, serie 112. Huila, 7401, serie 168. Fantástica Día, 8111, serie 6. Fantástica Noche, 8893, serie 3. Sinuano Día, 8822, serie 1. Sinuano Noche, 0321, serie 7. Caribeña Día, 9680, serie 8. Caribeña Noche, 3945, serie 7.
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0: Seis de la mañana, 17 minutos, 6:17, resumen de noticias para quienes están llegando a esta hora a la sintonía de la doble frecuencia. Emisor Atlántico La Reina, nos siguen en zonacero.com, jorgecura.com. Estamos conectados con CTV Barranquilla y Canal 9 que cubre los municipios del Atlántico. La Corte Constitucional declaró exequible la mayoría de la reforma pensional del gobierno de Gustavo Petro, luego de revisar durante varios meses las demandas relacionadas con el trámite de la ley.
8: De los 95 artículos que componen la reforma, el alto tribunal devolvió a la Cámara de Representantes 10 apartes, entre artículos, incisos, numerales y parágrafos, para que sean nuevamente debatidos.
0: El presidente Abelardo de la Espriella designó a Clara Lucía Sandoval como gerente de Bogotá y pide resultados concretos.
8: La funcionaria tendrá la misión de hacer seguimiento permanente a la ejecución de proyectos estratégicos y destrabar las dificultades que se presenten en la capital.
0: La Procuraduría General de la Nación abrió una investigación disciplinaria contra el exministro de Minas y Energía, Edwin Palma, y el exsuperintendente de Servicios Públicos, Elmer Felipe Durán, en medio de la crisis que enfrenta la empresa Aire tras la intervención ordenada durante el gobierno de Gustavo Petro.
8: La actuación del Ministerio Público está relacionada con las condiciones en las que se viene presentando el servicio de energía eléctrica en la región Caribe y con las decisiones adoptadas alrededor de la empresa desde que el Estado asumió su control.
0: El senador de Salvación Nacional, Germán Rodríguez, radicó un proyecto de ley que pretende que militares y policías que se encuentren en servicio activo puedan ejercer su derecho al voto en las elecciones para presidente de la República y Senado.
8: La propuesta plantea una reforma constitucional para modificar la actual restricción que impide a los miembros activos de la fuerza pública participar en procesos electorales.
0: El alcalde de Barranquilla, Alejandro Chari, y el gobernador Eduardo Verano agradecieron al presidente Abelardo de la Espriella el traslado a cárceles de Bogotá de 20 presuntos criminales que estaban recluidos en la capital del Atlántico.
8: Gracias, presidente, por escucharnos y por la voluntad de enfrentar con rigor y contundencia a estos terroristas, indicó el mandatario local.
0: Entre tanto, el gobernador Verano afirmó que el traslado de 20 personas privadas de la libertad a establecimientos penitenciarios fuera de la ciudad es un paso contundente para frenar la dinámica criminal que pretende seguir operando desde las cárceles. La Policía Nacional en Barranquilla fortaleció los planes de registro y control en diferentes sectores de la ciudad con la participación articulada de especialistas como el GAULA, la Seccional de Investigación Criminal, Inteligencia Policial y la Policía de Infancia y Adolescencia.
8: El general Miguel Camelo, comandante de la MEBAR, informó que las acciones buscan reforzar la presencia institucional, prevenir conductas delictivas y responder de manera oportuna ante cualquier situación que pueda afectar la seguridad y convivencia ciudadana.
0: A 41 años y 8 meses de prisión fue condenado Edson Arantes Gastelbondo tras ser hallado penalmente responsable del delito de feminicidio agravado cometido en perjuicio de su expareja, Ivonne Hernández Ávila, en hechos ocurridos en el barrio Villa Mubdi de Soledad.
8: La contundente sentencia fue dictada por el juzgado tercero penal del circuito de Soledad luego de validar los elementos materiales probatorios, testimoniales y periciales presentados por la Fiscalía General de la Nación durante las distintas etapas del proceso judicial.
0: Y mucha atención, esta mañana dimos a conocer la noticia de que ultimaron a tiros a una mujer en la cancha de fútbol del barrio El Manantial, en el municipio de Soledad. Con este crimen asciende a 57 el número de mujeres asesinadas en lo que va del año en el departamento del Atlántico. 6 de la mañana, 21 minutos, 6:21, pasa el resumen de noticias. 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
0: 6 de la mañana, 29 minutos.
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0: Acopi está invitando a una rueda de prensa sobre encuesta de desempeño empresarial, primer semestre de 2026. El evento se va a llevar a cabo allí en Caja Acopi. Y a propósito, en un conversatorio que se llevó a cabo sobre el ambiente laboral, un experto habló de lo que falta en Barranquilla para que este tema crezca aún más. Heider Gómez preparó el siguiente informe. Buenos días.
1: Hola Jorge, buenos días. Le cuento que Jaime Urquijo, director de Great Place to Work, empresa que destaca el ambiente laboral y cultural en las ciudades, en medio de un conversatorio que organizó la AAA ayer, habló de la poca participación que tiene la mujer en diferentes sectores en Barranquilla.
2: La presencia de la mujer en las organizaciones en Barranquilla es menor de lo que debería ser. Y eso está originado en la economía del cuidado y eso es una deuda que nos toca a todos. Hay que ver cómo se van creando condiciones más favorables para que la mujer pueda desarrollar sus proyectos laborales sin que eso sea afectado por esa economía del cuidado.
1: A pesar de definir que la ciudad en el ambiente laboral va en crecimiento, indicó que las minorías deben tener más participación para que crezca aún más.
2: Los grandes están muy definidos. Tiene que ver con la opinión de las minorías étnicas, las minorías por preferencia sexual, las minorías etarias, las minorías incluso de género. Esas minorías están planteando hoy la mayor oportunidad de mejoramiento en lo que hace al ambiente laboral. Barranquilla va a tener que poner más atención a ese grupo, que es un grupo que tiende a no ser tan visible por su misma condición de minoría, no capta tanta atención, pero ese grupo está diciendo, póngannos más cuidado a nosotros.
1: Por otra parte, el experto sugirió que debe haber una fusión aquí en Barranquilla para que sea una ciudad más destacada ante los ojos del mundo.
2: Yo creo que se necesita articular mejor lo público con lo privado, trabajar más en proyectos en los que la capacidad de ejecución privada pues aporte, la capacidad incluso de financiamiento, y lo público establezca unas condiciones para que eso se vaya viabilizando.
1: Por último, Urquijo también expresó que el empleado tiene mucho que aportar y debe tener más valor por encima de cualquier maquinaria. Soy Aider Gómez, Atlántico en Noticias, con la gente linda.
0: Ahora son las 6:32, 6:32.
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1: Los desastres naturales están a la orden del día, ya voy con la pregunta del día, pero lo que está pasando en Nepal es algo terrorífico. Están desaparecidas más de 400 personas por una avalancha que prácticamente sepultó una población completa. Más adelante les vamos a dar detalle de esta tragedia que enluta a ese país. 6:33, la pregunta del día dice así. ¿Es suficiente sacar a los cabecillas de las cárceles de Barranquilla o el gobierno debe garantizar que desde las nuevas cárceles tampoco puedan seguir dirigiendo el delito? Bueno, mucha gente está respondiendo a la pregunta del día. Vamos con los expertos.
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1: Bueno, me quedo a esta hora de la mañana con el profesor Luis Fernando Trejos. Él es experto en asuntos de seguridad. Profesor Trejos, ¿usted podría responder inicialmente la pregunta del día que ya los oyentes de Emisora Atlántico, La Reina y ZonaCero.com están digiriendo desde muy temprano? Buenos días.
3: Buenos días, Jorge. Un saludo para ti, para la mesa de trabajo y toda la audiencia de Emisora Atlántico. Jorge, sin lugar a dudas es una noticia importante, pero que hay que tomar con cautela en la medida en que, si bien creo yo vamos a ver una disminución de las llamadas extorsivas en el área metropolitana en el corto plazo, todavía no hay garantías de que esta sea una situación que se sostenga en el tiempo y que quizás, si no sucede lo que tú señalaste anteriormente, y es que haya un verdadero control de la legalidad y de las autoridades al interior de las cárceles, lo que se nos puede presentar en el mediano plazo es un efecto rebote. Mira tú, Jorge, que el claro ejemplo de esto es el negro Over. Él está fuera sí. de Barranquilla hace más de 3 años y ha Correcto. Sido movido o trasladado a distintas cárceles del país, pero eso no ha impedido o limitado que él, estando privado de la libertad, siga dinamizando la extorsión en el área metropolitana. Eso creo yo que es necesario que se aborde, ¿no? Y es el tema, el problema que hay al interior del INPEC, donde hay algunos elementos corruptos que permiten y facilitan el ingreso de dispositivos electrónicos a las cárceles, pero innegablemente creo yo que los criminales han sido notificados de que hay un gobierno que tiene una voluntad política de acabar con este problema y que también les está enviando un mensaje directo en clave de disuadir a aquellos que sigan pensando en delinquir desde las cárceles, en el sentido de que no le va a temblar el pulso para trasladarlos. Y como tú quizás lo viste el día de ayer, se anuncia que es posible entonces habilitar unos buques de la Armada para que sí. sirvan como cárceles en alta mar.
1: Ahora, ¿y esa iniciativa cómo le parece a usted? ¿Sí es viable tener a estos delincuentes en alta mar, en Gorgona? Bueno, Gorgona no es, pero por ahí cerca, en el Pacífico, o de pronto en el Caribe.
3: Lo que pasa, Jorge, es que si bien ya hay unos antecedentes en el pasado reciente con 2 ex jefes paramilitares que estuvieron recluidos en alta mar de forma temporal, todavía es muy complejo, digamos, el abordaje del tema en la medida en que hay un anuncio, pero no sabemos cómo funcionaría esto. Y lo que hay en tensión son unos derechos fundamentales que tienen las personas privadas de la libertad, derechos al arraigo, es decir, el hecho de que uno lo priven de la libertad no quiere decir que uno tenga que desarraigarse de su familia y de su contexto social. Lo otro es el tema del derecho a la defensa, es decir, cómo serían las visitas de los abogados y la comunicación de esas personas privadas de la libertad con sus abogados. Hay una serie de preguntas que todavía están sin resolverse y que si bien no son insalvable, se necesita que el Ministerio de Justicia motive muy bien las decisiones que tomaría a trasladar a estas personas, justificando que, digamos, en este caso el fin justificaría el medio, ¿no? Porque tú sabes bien que nosotros tenemos una justicia penal muy garantista y seguramente los abogados defensores de las personas que eventualmente sean trasladadas a estas cárceles flotantes pues van a interponer todos los recursos de ley. Pero nuevamente lo que creo yo es que hay una notificación al mundo criminal de que llegó un nuevo gobierno y que ese gobierno va a utilizar todas las herramientas que estén a su alcance para tratar de poner control en la población carcelaria.
1: Sí, eso está claro. Mire, profesor Trejo, le voy a leer más comentarios que están haciendo los oyentes y luego seguimos hablando. Paolo dice, considero que frenar la inseguridad del narcoterrorismo y la extorsión exige rigor superior a simples traslados. Se requiere una política de Estado con inteligencia financiera para asfixiar rentas ilegales, bloqueo tecnológico total en prisiones y control territorial permanente. A ver, por aquí tengo otro oyente. Mire, el diputado Carlos Rojano dice, es un paso importante, pero no es suficiente. Hay que aislarlos e incomunicarlos. La construcción de nuevas cárceles en modelo Salvador sería bueno. Y el cambio de las políticas del IMPEC. Bueno, mucha gente opinando sobre este tema. Otro dice, cualquier medida que sirva para que estos criminales dejen de delinquir en las cárceles como si estuvieran en su casa es bienvenida. El preso es preso. Y su apellido es Rejas. Caramba, mire usted. Bueno, ¿algo más que comentar, profesor Trejos, con respecto a la iniciativa del presidente?
3: No, Jorge, lo que esperamos es que ojalá estos anuncios se acompañen en el corto plazo de documentos técnicos, ¿no?, en los cuales haya la debida motivación y soporte de las decisiones, y eso sí podría darnos más luces para cualificar el debate, ¿no? Pero yo sí creo que es importante que hoy estemos hablando de este tema ya en clave de proposiciones y no describiendo hechos o parrandas, que era lo que estábamos acostumbrados a ver aquí en el caso del Bosque, de la cárcel de Bosque en Barranquilla, que tú me llamabas, era precisamente por la indignación que nos producían las imágenes que los propios delincuentes subían a sus redes sociales mostrando cómo festejaban al interior de la cárcel.
1: Bueno, así es la cosa. Inicialmente el asunto se ve bien. Lo que hay que ponerle más rigor, sobre todo cuando estos individuos lleguen a las cárceles donde los va a mover el gobierno, para que queden realmente incomunicados. Porque si sigue ocurriendo, como decía el profesor Luis Fernando, el caso del negro Over, que lo mudan de una cárcel y de otra y sigue delinquiendo, entonces el traslado no sirve. Mucha contundencia con el tema de la incomunicación. Eso es vital. Son las 6 de la mañana, 40 minutos, 6:40. Cuando regresemos tenemos más invitados. 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
1: 6:48, 6:48.
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1: Las autoridades colombianas advirtieron en las últimas horas que algunos de los incendios forestales que afectan al país y ya han consumido más de 20.000 hectáreas son provocados deliberadamente en una situación de sequía por el fenómeno del Niño, que aumenta el riesgo de propagación de las llamas. Hay indicios de que algunos incendios forestales están siendo provocados deliberadamente y he ordenado actuar con toda la contundencia del Estado, indicó el presidente Abelardo de la Espriella en su cuenta de X. Vamos a hablar de esta combinación de incendios deliberados y la presencia del fenómeno del Niño, sobre todo inicialmente en el interior del país y concretamente en el departamento del Tolima, con el profesor Rafael Torres. Profesor Torres, ¿qué tanto puede incidir el fenómeno del Niño en esta situación climatológica y en estos desastres naturales? Muy buenos días.
3: Jorge, muy buenos días para ti y para todos los radioescuchas. El fenómeno del Niño es un fenómeno que sucede por interacción océano-atmósfera en el Pacífico tropical, pero el Pacífico tropical es muy grande y tiene la capacidad de cambiar o tener efectos en el clima prácticamente en todo el planeta. Colombia está prácticamente con sus costas en el Pacífico, precisamente en esta región. Entonces sí hay una incidencia directa de lo que sucede con el fenómeno del Niño. Y lo que en Colombia observamos con tiempo seco, altas temperaturas, que finalmente facilita las condiciones para que se presenten estos incendios forestales.
1: Ahora, la costa caribe colombiana, por estas altísimas temperaturas que estamos soportando, no está ajeno a esta situación. ¿Qué recomendaciones le hace usted a la gente del campo, del sector agropecuario, para que no nos pase lo que está ocurriendo en el Tolima?
3: Efectivamente, en este momento estoy mirando unas imágenes, tenemos temperaturas del Pacífico con anomalías de 4 grados, es decir, 4 grados por encima de lo normal, y en el Caribe las temperaturas alcanzan a ser en el océano o en el mar Caribe 1 grado centígrado por encima de lo normal. Esto explica en gran manera ese calor, ese fogaje que estamos sintiendo nosotros aquí en la costa Caribe. Y la disminución de precipitación. Entonces, la alta temperatura y la disminución de precipitación en esta época, que suele ser de lluvia, facilita el tema de los incendios forestales y también pone en jaque al sector agropecuario porque hay menos disponibilidad de agua potable. Entonces, la recomendación va en dos sentidos. El primero, tratar de hacer un muy buen uso del agua potable, porque lo más difícil del Niño se presenta normalmente hacia finales del año, hacia diciembre. Es decir, esta situación seguramente va a irse escalando. Y lo segundo, invitar a todos a ser muy conscientes con el manejo que hacemos de nuestros residuos. Muchos de estos incendios forestales es porque las personas salen al campo en una actividad, una caminata, y de pronto dejan una botella, algún vidrio, y ese con el reflejo del sol prende una llama y ya el incendio forestal se vuelve inmanejable. Entonces tenemos que ser muy conscientes donde estamos en una situación de alto riesgo, por lo cual la conciencia ciudadana es vital para evitar estos problemas en la costa Caribe, Jorge.
1: Sí, doctor Rafael, dígame una cosa, y estas lluvias intermitentes que tenemos en medio de un calor insoportable en varias zonas de la costa. Fíjese que este domingo también tuvimos lluvias en horas de la noche en Barranquilla y en buena parte del Caribe. ¿Qué significa que en medio del fenómeno del Niño también tengamos episodios lluviosos?
3: Sí, Jorge, lo voy a tratar de explicar de una manera muy sencilla. Son diferentes frecuencias o escenarios de periodo de tiempo. El Niño sucede más o menos cada 3, 4 años o 7 años y tenemos más altas temperaturas. Pero hay unas variaciones estacionales, que es lo que nosotros conocemos como la época de viento o época seca, que en diciembre, enero, febrero tenemos estas fuertes brisas, y una época de húmeda, que es cuando más empieza a llover en la región Caribe. En este momento que estamos entrando a septiembre, estamos entrando a la época de lluvia. Entonces, todos los años, en estos meses, empiezan a venir ondas del este que traen esas precipitaciones. Entonces, es absolutamente normal donde se cruzan los dos fenómenos. El fenómeno del Niño de formación interanual, que este año nos tocó altas temperaturas, pero en septiembre, octubre, noviembre vamos a tener estas ondas del este que cuando vengan traerán algunas de ellas estas altas precipitaciones.
1: Muy bien. Profesor Rafael, muchas gracias, muy amable por estar con nosotros. Es Rafael Torres, profesor de la Universidad del Norte. 6:54 Hay una primicia informativa judicial que vamos a revelar en un instante.
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1: Ahora son las 6:55. Ya le doy la primicia informativa de judicial. Hay una captura muy importante registrada hace unos minutos nada más en el barrio Boston a una agente del CTI que está señalada por las autoridades como presunta autora material del homicidio de su esposo. Ya vamos a ir con eso. Primero voy a saludar a don Amílcar Acosta, ex ministro de Minas. Doctor Amílcar, ¿cómo le va? Buenos días. A ver, doctor Amílcar, buenos días.
5: Buenos días, buenos días.
1: Sí, ahí lo estoy escuchando. Óigame, doctor Amílcar, es que yo sigo su cuenta de WhatsApp y cada día me preocupo más con esto del fenómeno del Niño y con esto de la sequía y el efecto que va a tener en la prestación del servicio de energía, y no solo servicio de energía, sino también de agua. Pero usted ya está hablando no solo de racionamientos y de apagón. Ayer hablábamos con el presidente ejecutivo de ANDEC y nos decía, creo que con el esfuerzo que está haciendo el gobierno vamos a pasar el año sin apagón, pero no podemos responder todavía por lo que podría ocurrir en los meses de febrero y marzo. ¿Cuál es su teoría sobre este asunto?
5: Bueno, mi teoría se fundamenta en los informes oficiales de la empresa XM, que es la que opera el sistema interconectado nacional. Desde luego que el deseo es de que no tengamos un racionamiento, por lo menos como yo lo preveo, en el último trimestre de este año. Pero la realidad es que, de hecho, como lo he advertido, ya estamos con racionamiento técnico en el país. ¿En qué consiste ese racionamiento técnico? Consiste en que ante la imposibilidad de cubrir toda la demanda de energía y todavía no estamos en el filo del fenómeno del Super Niño que se espera que sea en el último trimestre, XM ha tenido que ordenar en el transcurso de los meses de abril a julio, más de 250 desconexiones de circuito para evitar que el servicio colapse. Luego, eso lo que nos está indicando es una situación supremamente delicada y que vamos a llegar a esa instancia del último trimestre en una situación de extrema vulnerabilidad.
1: Ahora, XM está hablando a nivel nacional, pero esa predicción y ese análisis que usted hace, ¿cómo lo sitúa en la región Caribe?
5: Bueno, el propio XM advierte que donde tenemos el mayor riesgo de ese racionamiento está en el Caribe colombiano. Tanto es así que de los 250 desconexiones de circuito, el 80% de ellos se ha dado en la región Caribe. Y como antecedente, estamos advertidos desde septiembre del 2023 que las líneas de interconexión que transportan la energía desde el interior del país a la región Caribe están agotadas y que no han estado en capacidad de satisfacer toda la demanda y que por ello se tiene lo que ellos denominan una demanda no atendida. ¿Y qué es una demanda no atendida? Racionamiento. El hecho es que esto que se venía dando en la región Caribe se ha venido extendiendo al resto del país. Pero hay esta circunstancia, Jorge, me parece importante destacar que a los temas de saturación de redes, de la imposibilidad de transportar la energía, se viene a sumar el tema financiero. Porque si bien el gobierno anunció que por fin se va a meter la mano al drill, girando 1.5 billones, de los cuales próximamente estaría girando 300 mil millones, eso muestra pues la voluntad y el interés de este gobierno, que no lo tuvo el gobierno anterior, de buscarle solución al riesgo de un apagón financiero. Pero esos recursos no van a ser suficientes para conjurar ese apagón financiero, porque con esos recursos apenas sí alcanza para que este resto de año, hasta diciembre, el gobierno pueda girar los subsidios causados. Pero es que viene arrastrando el sistema con una deuda acumulada que supera ampliamente ese esfuerzo que va a hacer el gobierno, con un agravante. Sí. Que es el caso de Afinia, porque es que Aire no se ha reventado, o sea, le siguen despachando la energía los generadores, a pesar de que no la paga, por una circular que expidió la Superintendencia de Servicios Públicos en diciembre del 2024, que obliga a los generadores a que así no le paguen, la energía contratada la tienen que seguir despachando. Ese no es el caso de Afinia, porque Afinia no está intervenida y a Aire le aplican esa circular porque sí está intervenida. Afinia entonces está en unas dificultades similares a la de Aire, con la diferencia que al no estar intervenida, si no paga la energía contratada, se la dejan de despachar. Y ya lo ha advertido la propia empresa, que a más tardar en un mes, si no la solventan, si no le dan liquidez, si no le dan flujo de caja, girándole lo que le adeudan, con mucha pena va a tener que empezar a hacer cortes porque le van a aplicar la limitación de suministro. Es decir, le van a dejar de despachar la energía que afina distribuye.
1: Sí, señor. Ahí está el panorama eléctrico de Colombia y de la costa. Muchas gracias al doctor Amílcar. Mire, el gobierno está girando 1.5 billones de pesos, pero le faltan 770 mil millones de pesos de deuda con las generadoras térmicas. El salvavidas cubre 66% de la deuda, pero da un respiro a los generadores para negociar los combustibles necesarios para operar durante septiembre. Y es muy, muy, muy grave lo que está diciendo el doctor Amílcar, porque él sostiene, y es su teoría, de que ya estamos en un racionamiento técnico. El racionamiento de energía, dice, dejó de ser una amenaza, ya estamos con racionamiento técnico y no es alarmismo. En lo que va corrido del año, según XM, se han dado 304 instrucciones de desconexión de circuitos para evitar un colapso. Y la región Caribe ya tiene 289 desconexiones del servicio. 7:04 Mire, vuelvo enseguida con una primicia judicial.
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2: 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La siguiente información es una noticia de última hora.
1: Atención, unidades de la SIJÍN capturaron en las últimas horas en el barrio Boston a la agente del CTI de la Fiscalía, Shirley Hernández, señalada por las autoridades como la presunta autora material del homicidio de su esposo, Aldemar Avendaño, quien era funcionario del Tribunal Superior de Barranquilla y fungía como citador de la Sala Penal de Justicia y Paz. La funcionaria del CTI, adscrita a la Unidad de Patrimonio Económico, el 21 de marzo del presente año, día de los hechos, entregó la versión de que su esposo se había quitado la vida. Nos amplía los detalles Amílcar Alvear. Nuevamente, buenos días.
7: Jorge y queridos oyentes, mucha atención que en la tarde del martes 25 de agosto fue capturada Shirley Mildred Hernández Rojas, funcionaria del Cuerpo Técnico de Investigación de la Fiscalía General de la Nación, Seccional Atlántico, señalada por las autoridades como la presunta responsable de la muerte violenta de su esposo Aldemar.

0: funcionario de la rama judicial se registraron el 21 de marzo del presente año, aproximadamente a las 10 de la noche. Aldemar había regresado a casa a eso de las 9 p.m., luego de departir con amigos en un establecimiento cercano, y una hora después se produjo su muerte. Unidades de la Sijime Bar se encargaron de los actos urgentes y en su versión de los hechos, la agente del CTI Shirley Hernández manifestó que ella le abrió la puerta a Aldemar cuando llegó a casa, lo dejó tomándose un six-pack de cervezas en la sala y ella regresó a la habitación. Pasados varios minutos, se escucharon las detonaciones y al salir a la sala, encontró a su esposo muerto con 3 impactos de bala en su humanidad, argumentando así la versión de un suicidio. Sin embargo, la minuciosa labor de los investigadores de la SIJIN, liderada por el fiscal 23 seccional de la Unidad de Vida Adolfo Niebles Torres, sumado a los resultados del examen de necropsia en el Instituto de Medicina Legal, permitieron establecer que no se trató de un suicidio, sino de un homicidio. Por tal razón y luego de realizar distintas entrevistas y recopilar evidencias, la Fiscalía 23 solicitó ante el Juzgado Primero Penal Municipal con funciones de control de garantías de Barranquilla la orden de captura. El despacho procedió a expedirla y este martes se materializó su detención cuando salía del conjunto donde reside. Shirley Hernández Rojas, quien es investigadora del CTI de la Fiscalía Seccional Atlántico, adscrita a la Unidad de Patrimonio Económico, será presentada en audiencias preliminares en el transcurso de este miércoles 26 de agosto por los delitos de homicidio agravado y fabricación, tráfico o porte de armas de fuego como presunta autora material del asesinato de Aldemar Avendaño, el hombre con el que estuvo casada durante 16 años, formó un hogar y tuvo 2 hijos. Informó para ustedes Amílcar Alvear, Atlántico en Noticias.
1: 7:09, 7:09, avanza la jornada informativa. 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Interrumpimos la programación para darles una buena noticia. 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
13: Ahora son las 7 de la mañana, 16 minutos. Mire, hay una situación compleja que está ocurriendo entre el gobierno y algunos gremios de la producción. En las últimas horas, la persona que había sido designada como presidente ejecutivo de la Cámara Colombiana de la Infraestructura, la señora Carolina Soto, declinó el nombramiento y ha mandado una carta que dice así: ante la oposición que generó mi nombramiento como presidente ejecutivo de la Cámara Colombiana de la Infraestructura, he decidido declinar el ofrecimiento hecho por ustedes. La Cámara representa un sector fundamental de la economía que necesita trabajar de forma coordinada con el Estado, esto es, con el gobierno nacional, las entidades territoriales y las empresas públicas. Los retos del sector y del país son muchos y requieren unión y grandeza. Finalmente, ojo con este párrafo, finalmente quiero llamar la atención sobre la importancia de la independencia de las decisiones del sector privado y del respeto del gobierno a las mismas. Parece que al gobierno de Abelardo del Espriella ya no le gustó el nombramiento de Carolina Soto. Hizo un llamado y la señora declinó su nombramiento. Le hicieron el comentario ayer. Y parece que las relaciones entre el gobierno de Abelardo de la Espriella y el presidente de la ANDI, Bruce McMaster, tampoco son buenas. 718, 718.
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13: Mire, nos vamos a quedar con una dirigente gremial para hablar de un evento bien importante. Pero antes de saludarla, déjeme darle fechas de eventos que tenemos en Barranquilla. Porque no me canso de contar esta historia, porque esto es desarrollo, esto es generación de empleo, esto es progreso, esto es dinamismo para nuestra ciudad. Mire, viene la Feria de Anato, 27 y 28 de agosto en Puerta de Oro. Son más de 1.500 personas que vienen a Barranquilla en esa fecha. Caribe Biz Forum de la Cámara de Comercio de Barranquilla, 15 de octubre. Viene del 12 al 15 de octubre Expodrin, otro evento en noviembre. La Vitrina Inmobiliaria del Caribe, del 23 al 26 de octubre. Congreso de Auditores Internos, del 26 al 28 de agosto. La TAM Fintech Market, bueno, 17 y 18 de septiembre. BIMO, es una feria que habla de construcción, empleo, desarrollo urbano, del 23 al 26 de octubre. Bueno, hay ferias por todo lado y tenemos el encuentro de personeros del que hablábamos ayer con el señor personero de Barranquilla, que es el presidente de esa organización, donde vienen más de 1.200 personas. Eso es también finalizando este mes. Bueno, el asunto es que hay ferias por todos lados. Y mire, y hay una feria que está organizando Fenalco, extraordinaria también, que la tenemos aquí, ya a la vuelta de la esquina. Doctora Gilda, ¿cómo le va? Muy buenos días.
10: Muy buenos días, Jorge, para ti y todos tus oyentes. Te falta Autofest, la feria del auto.
13: Autofest. ¿Cuándo viene Autofest?
10: Del 5 al 8 de noviembre.
13: Ah, bueno, no, es que mire, es que hay ferias por todo. Comencemos por ahí. ¿Cómo le parece a usted esto de que Barranquilla sea el epicentro de ferias y congresos en Colombia?
10: Es maravilloso, Jorge, yo creo que implica, es como el resultado, y todavía nos falta, un esfuerzo grandísimo que se viene realizando desde varios ángulos, en donde el sector privado y el público vienen contribuyendo para atraer la transformación en la infraestructura de la ciudad, sin duda atrae a visitar la ciudad. Y el tener también unos escenarios propicios para desarrollar este tipo de eventos también nos consolida como este tipo de destino de ferias y eventos. Pero además nos está también jalonando, impulsando el destino como turístico. De tal manera que para nosotros es muy bueno, sabes que detrás de un evento ahí se mueve toda una industria, en donde tenemos proveedores, transportes, hotelería, además de lo que implica en sí el evento. Como sabes, el Sabor Barranquilla, por ejemplo, es un evento grandísimo también que nos movilizó 20.000 visitantes, pero tenemos expositores, tenemos todo un sector gastronómico, turismo, cultura y todos los demás que te mencionaba. De tal manera que esto es una noticia y es un dinamismo muy bueno para la ciudad, bueno, y para todos los actores que participan en esta cadena.
13: Sí. Bueno, y hablemos de su evento, el Gran Salón del Tendero y el Panadero organizado por Fenalco Atlántico, que tendrá lugar el 26 y el 27 de septiembre, que será también un evento multitudinario, doctora Gilda.
10: Así es, nosotros, como todos los años, celebramos y exaltamos el papel tan importante que representa el tendero para la economía, teniendo en cuenta la cantidad que familias que se abastecen en una tienda, y para nosotros ellos también son protagonistas, y por eso celebramos esta fecha este año a final de septiembre. Es un evento donde tenemos una muestra comercial, entonces también hay un espacio de relacionamiento donde hay fidelización a sus clientes, porque son proveedores de este sector los que participan, pero también tenemos premiaciones, rifas, reconocimientos, de tal manera que también para el tendero y panadero este sea un evento que pueda disfrutar en familia.
13: No, maravilloso, maravilloso. ¿Y cuántas personas cree usted que van a llegar a este evento?
10: Bueno, en este encuentro, en esta feria, en estos dos días, esperamos aproximadamente que nos acompañen de 2.000 a 2.500 tenderos.
13: Imagínese. Bueno, qué bonito. Bueno, doctora Gilda, muchas gracias. Me voy a quedar enseguida con otro profesional que también está promoviendo otro congreso en Barranquilla. Ya les cuento.
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13: Y otro evento, del 3 al 5 de septiembre, en el Hotel Hilton Garden Inn, se va a llevar a cabo el 5º Encuentro Latinoamericano de Investigación e Innovación en Enfermedades Infecciosas. Y para hablar de este tema tenemos a uno de nuestros médicos de cabecera, el doctor Jesús Tapia. A ver, doctor Jesús, háblenos de este evento, otro, en Barranquilla. Buenos días.
16: Hola, Jorge, buenos días. Muchas gracias, un saludo. Sí, señor, Barranquilla se está consolidando como centro de múltiples eventos y sobre todo en el sector salud. Sí, vamos a tener este encuentro de investigadores, es uno de los eventos más queridos de la Asociación Colombiana de Infectología, en el cual llegan los nuevos talentos en lo que son todo lo que tiene que ver con las enfermedades transmisibles, enfermedades infecciosas. Allí se presentan trabajos de investigación de todas las enfermedades infecciosas, pues, y es un honor para nosotros como costeños acoger ese evento en Barranquilla, y bueno, y esperemos que todo el personal de la salud que se interesa y que le gusta lo que es la investigación en salud pública, en infectología, nos acompañe para tener allí, pues, sí, la oportunidad de revisar y tener todos estos trabajos que allí presentan, innovaciones, todo lo que tiene que ver con novedades en la salud pública y la infectología.
13: Doctor Jesús, le preguntaba a la doctora Gilda de Fenalco, ¿cuánta gente viene al evento de los tenderos y los panaderos? ¿Cuántos vienen, cuántos investigadores, médicos, científicos vienen a este 5º Encuentro Latinoamericano de Investigación e Innovación en Enfermedades Infecciosas?
16: Jorge, es un evento que se espera que asistan más de 1.000 personas de todo el país y también de Latinoamérica, porque lo que tú mencionabas es un evento latinoamericano, hay confirmados participantes de múltiples países de América Latina, y también van a venir ponentes extranjeros también, no solamente de América Latina, sino también de Norteamérica, y bueno, ya de Europa sí no tengo el dato, pero latinoamericanos sí vamos a tener participación de varios grupos de investigaciones que traen trabajos a presentar acá en este importante evento.
13: Maravilloso. Óigame, doctor Jesús, Y hoy se conmemora en todo el mundo el Día Internacional del Dengue, contra el dengue, enfermedad que se transmite por la picadura de mosquitos infectados y que no se transmite entre personas. Esta mañana leía unas estadísticas y el dengue sigue desbordado en gran parte de la costa caribe colombiana y también en regiones del interior del país.
16: Sí, señor Jorge. Bueno, y mira, ahora con este tema del terremoto se complica aún más la situación. ¿Por qué? Porque al haber estas zonas donde hay escombros, donde hay inservibles, esto sirve de acúmulos de agua. Y no solamente para dengue, para leptospirosis también. Allí en la página de la Asociación Colombiana de Infectología, la asociación ha elaborado unos documentos, unas infografías muy importantes para la población que está en esa zona para prevenir este tipo de enfermedades. Y como tú lo mencionabas, Jorge, el dengue está desbordado. Tenemos que en Barranquilla hay confirmados este año a la última semana epidemiológica reportada más de 1.600 casos. La tendencia comparativa es un crecimiento atípico de casos. En el Atlántico hay más de 1.500 casos y hay una reducción en el Atlántico de aproximadamente un 30%. Hay que resaltar de que hay dos muertes por dengue notificadas en el departamento del Atlántico. Barranquilla no ha reportado muertes por dengue durante este año. Y estamos teniendo de que a nivel nacional ahí se habla de más de 35 personas muertas por dengue, que es algo que no debería suceder, porque es una enfermedad. El dengue tiene dos formas de prevención. Una es común o prevenible, es decir, que la comunidad lo puede prevenir. ¿Cómo? Eliminando los criaderos de mosquitos. El mosquito, ¿dónde se cría? En el agua limpia. Agua estancada, agua limpia, allí se cría el mosquito. Eliminar inservibles, revisar que no existan criaderos de mosquitos, eliminar esos criaderos de mosquitos. El mosquito Aedes aegypti es un mosquito autóctono, está presente en nuestra población, entonces hay que eliminar esos criaderos. Y también el dengue hoy en día es una enfermedad inmunoprevenible, Jorge. O sea, hay una vacuna que cubre contra los cuatro serotipos del dengue y aprovechemos, en el gobierno pasado no se logró, hay unas ciudades priorizadas, unos municipios, creo que en el Atlántico priorizaron a Malambo, un par de poblaciones, pero aquí hay que hacerle un llamado a la nueva ministra de Salud y a la directora del Instituto Nacional de Salud de que esta vacuna debemos masificarla, sobre todo en ciudades como Barranquilla, departamentos como el Atlántico. Ahí también Bolívar está teniendo una problemática muy grande con dengue hace mucho tiempo, el Valle del Cauca. Y mira, todo esto que está sucediendo también con las poblaciones donde ocurrieron la tragedia del terremoto. Entonces hay que hacer ese llamado, Jorge, al ministerio para que esta vacuna se masifique. Hay que masificar la vacunación contra el dengue porque se sigue muriendo gente por dengue, se sigue complicando gente por dengue. Cada día que entramos a las unidades de cuidados intensivos encontramos 2-3 pacientes con dengue complicado. Lo que esto implica, estos pacientes, si no son bien manejados, si no son diagnosticados a tiempo, se pueden morir y es donde vienen las complicaciones. Entonces hay que hacer ese llamado enérgico porque la vacuna está disponible y cubre contra los cuatro serotipos y aparte que es una vacuna que tiene una alta efectividad. Hago la salvedad que no tengo ningún conflicto de interés con el laboratorio que vende la vacuna, sino lo que el conflicto es con la evidencia científica que hay hoy en día, Jorge, que es muy grande, es muy robusta y demuestra que de verdad la vacuna sirve. Entonces hay que hacer el llamado. En Cartagena el año pasado Fenalco hizo una alianza con la alcaldía y donaron más de, creo que 40.000, 20.000 vacunas de dengue. Hay que buscar también iniciativas, si no se logra con el gobierno, una iniciativa privada, público-privada, que logre priorizar los barrios que más casos de dengue tienen en Barranquilla y los municipios que más casos tienen de dengue, y priorizar sobre todo la población infantil, que es la que más se complica con el dengue.
13: Muy bien, muchas gracias, doctor Jesús. Bueno, repito entonces, otro evento, 15º Encuentro Nacional de Investigación e Innovación en Enfermedades Infecciosas, va a tener lugar del 3 al 5 de septiembre. Otro evento más en la ciudad. 7:31, 7:31, una breve pausa y vamos a hablar sobre el tema de los migrantes y la decisión que ha tomado el gobierno del presidente Abelardo de la Espriella de ordenar operativos para localizarlos, sobre todo los que tengan algún tipo de comportamiento irregular y que no estén en Colombia legales. Ya vamos a tocar ese tema con una invitada. 7:32. 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
13: 7:40, mucha tensión, momentos de tensión se viven hoy en la población del Tambo Cauca debido a un hostigamiento contra la fuerza pública. Se habla de más de 15 explosiones con las cuales han destruido la estación de policía en esa compleja zona del departamento del Cauca. Los primeros reportes señalan que la situación obligó a las autoridades a reforzar la medida de seguridad en distintos sectores de la localidad, buscando proteger a la población civil. Van más de 18 explosiones. Al parecer están lanzando explosivos con drones, incluidos contra la estación de policía, aumentando el temor, indicaron testigos de este hecho de inseguridad. La estación de policía ha quedado destruida según las primeras versiones. 7:41.
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13: Mire, vamos a saludar a esta hora de la mañana a Pilín León, que tiene una organización que apoya a todos los amigos venezolanos que llegaron a esta zona del Caribe colombiano. Pilín, ¿cómo le va? Muy buenos días.
4: Muy buenos días y gracias por la llamada.
13: Bueno, Pilín, la decisión de Abelardo de Lespriella, presidente de la República, de ordenar operativos para localizar y deportar a migrantes en situación irregular está generando sin duda una fuerte controversia. El gobierno dice que primero se actuará contra extranjeros vinculados con delitos y posteriormente contra quienes no hayan regularizado su situación. Esta medida del presidente, que se parece mucho a las que está implementando Donald Trump en Estados Unidos, ¿ustedes cómo la reciben?
4: Bueno, nosotros tenemos algunas preocupaciones con respecto a la medida, porque primero, en la terminología en la que se ha expresado tanto el presidente como el ministro Lara, que dio unas declaraciones que nos calmó un poquito a algunos ayer, y es que hablan de migrantes ilegales. Y los migrantes que no están regularizados no son ilegales, es una medida administrativa o es una terminología administrativa que no estén regularizados. Y Colombia es firmante de varios convenios internacionales y de varias convenciones internacionales donde así se reconoce a las personas que no cumplen los requisitos de migración en el país. Ahora, aplaudimos de verdad de pie el ímpetu del presidente de perseguir a los grupos delincuenciales. Nos preocupa el método. Estas redadas a veces caen justo por pecadores. Entonces, sí, hay que también considerar cada caso de manera individual. Porque, y viendo las estadísticas, si de las cifras oficiales de 2.800.000 venezolanos en el país, 2.300.000 se han regularizado, quiere decir que la intención de los venezolanos es aportar, regularizarse, hacer vida en Colombia, aportar al país con trabajo, con educación, con generación de empleos. Esos 2.300.000, la gran mayoría paga impuestos en cada una de las acciones que hace en el día a día, compra, vende, se emplea, etcétera, etcétera. Por otro lado,
13: Pilín, ayer cuando conocimos la noticia yo hacía el comentario de que Colombia no puede olvidar que la situación que se vive hoy fue al revés, cuando Venezuela era un portento de trabajo, de actividad por su vinculación con la industria petrolera. ¿Cuántos colombianos no fueron a Venezuela a buscar trabajo, a buscar horizontes, a buscar una mejor vida para sus familias? Aquí en el Atlántico, por ejemplo, y lo decía ayer, hubo pueblos enteros que de una casa, uno o dos miembros de la familia se movilizaron a Venezuela. Nosotros tenemos que estar agradecidos con Venezuela por todo lo que ha hecho por Colombia. Y hoy nos toca, por una situación que ya todos conocemos y que no es necesario describirla, que también tenemos que darle la mano a los hermanos venezolanos. Ese es mi punto de vista. A ver, Pilín. Bueno, parece que se nos perdió la comunicación. Bueno, la polémica esta de los migrantes tiene varios frentes. Organizaciones de derechos humanos advierten sobre una posible estigmatización de los migrantes, mientras expertos recuerdan que estar en situación migratoria irregular no equivale por sí mismo a cometer un delito. La medida afecta especialmente a la población venezolana, que constituye la mayoría de los migrantes en Colombia. Pilín, cuando se cortó la comunicación yo estaba diciendo que Venezuela le ha dado mucho a Colombia. Hubo un flujo de colombianos, de millones de colombianos que fueron a Venezuela hace muchos años, y hoy Colombia le tiene que dar la mano. Ahora estoy de acuerdo con el presidente. Los que estén cometiendo delitos tienen que ir a la cárcel o tienen que ser expulsados del país.
4: Y yo también, y yo completamente de acuerdo. Por eso nosotros proponemos para ese grupo, que es bastante más pequeño, de personas en situación irregular, sentarnos en mesas de trabajo con todas las organizaciones de la sociedad civil que hacemos vida en Colombia, y que atendemos la situación de los migrantes venezolanos para trabajar en conjunto con Cancillería, con Migración, con Presidencia de la República y tener esa retroalimentación de todos los avances que hemos tenido, de las fallas que han tenido los decretos anteriores y de poder llegar a que estas personas que todavía están en situación irregular puedan regularizarse y puedan aportar o seguir aportando de manera más efectiva al país. Entendemos que el país ha quedado en una situación económica bastante complicada, pero también hay que considerar que si estos migrantes no se han devuelto a Venezuela, es porque uno, han hecho vida en Colombia, quieren seguir aportando al país, y dos, Venezuela no se ha arreglado. Y además Venezuela también fue víctima de un terremoto en doblete. O sea, dos veces el del Eje Cafetero, seguido. El mismo día, casi al mismo minuto. Entonces las condiciones económicas, las condiciones políticas de Venezuela no se han arreglado. Todavía hay presos políticos. Todavía los liberados no tienen libertad plena. Entonces estamos hablando de un país que todavía no tiene las condiciones para recibir de vuelta a todos los venezolanos que expulsó. Entonces, estamos en una situación muy complicada y que ciertas expresiones como hablar de ilegales a los migrantes irregulares también puede generar xenofobia. Entonces, aquí hay que sentarnos a hablar, sentarnos a trabajar, porque la intención de la mayoría de los venezolanos, y digo la mayoría porque sabemos que existen estos grupos al margen de la ley, son personas de bien y personas que quieren aportar al país.
13: Pilín, muchas gracias. Muy amable por estar con nosotros. 7:48, 7:48, más invitados enseguida.
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13: Mire, ya voy con el invitado porque hay oyentes que están opinando sobre la entrevista que acaba de pasar sobre la situación de los venezolanos y las políticas del nuevo gobierno. Me dice un oyente: Jorge, estoy de acuerdo con que deporten a los migrantes que cometan delitos y se encuentren violando la ley. Otro oyente dice: Jorge, creo que cuando el flujo de colombianos que fueron a Venezuela en su totalidad fueron a trabajar, lo contrario es que un porcentaje muy alto de venezolanos han venido a delinquir y al sicariato y a formar grupos delincuenciales. Bueno, son opiniones de nuestros oyentes. El senador Carlos Meisel del Centro Democrático escribe en su cuenta de X: urgente, señores ministros Lara y Gómez, el del Interior y el de Hacienda, y ministra López Fuentes, revisar qué fue lo que devolvió la Corte Constitucional a la Cámara de Representantes. Cuenten conmigo para proteger el ahorro de los trabajadores. Respetamos las Cortes, pero eso no me impide expresar mi opinión y fue muy inconveniente la decisión. En el marco de la ley, analicemos qué opciones tenemos. A ver, doctor Meisel, ¿por qué no nos explica un poquito qué es lo que piensa sobre lo que devolvió la Corte y cómo podría quedar esta reforma que, repito, fue aprobada, pero devolvieron, creo que son 9 artículos de la ley? Buenos días, ¿cómo le va?
7: Jorge, muy buenos días. Un saludo a ti y a los oyentes. Bueno, lo primero es que la devolución o la parte de la devolución de la reforma al Congreso, nos hemos enterado por los medios de comunicación, por ustedes, su alcance y los artículos. Nos gustaría que la Corte pudiera publicar en sus relatorías puntualmente y de manera expresa qué fue lo que se devolvió para saber qué, en qué terrenos estamos pisando. Y lo segundo, ahora que rápidamente este país, entonces, sí es cierto que lo que uno lee a través de medios de comunicación, que lo que se regresó al Congreso fue unas cosas de forma y son unas cosas netamente procedimentales, pero que no afectan el contenido de la reforma, yo creería que tendríamos que trabajar articuladamente y muy rápidamente el gobierno con el Congreso para ver cómo se protege el ahorro de los colombianos. Aquí tenemos que recordar los problemas que tiene el contenido de la reforma, el problema que tiene el famoso fondo que la va a administrar, que prácticamente es controlado por el gobierno de turno, y que el ahorro de todos los trabajadores que día a día se levantan a madrugar, a cumplir unas funciones, a esperar un sueldo a fin de mes, a poder de alguna manera proyectar un futuro cuando lleguen a viejos, y que el esfuerzo de tantos años se vea reflejado en una vejez tranquila, esa reforma pensional lo deja en vilo, lo deja en riesgo, y es justamente lo que nos preocupa a nosotros.
13: El artículo 76, entre los que avaló la Corte, permite a través de la llamada ventana de oportunidades el traslado de régimen de 150 mil afiliados. Eso quedó vigente y no sé, no nos parece que eso está muy bien. La Cámara tendrá 30 días a partir de la notificación de la sentencia, no de la comunicación, como ocurrió en junio pasado cuando se volvió a viciar la norma para subsanar y revisar los artículos que no pasaron el examen constitucional. Una vez tenga luz verde para estos apartados, la totalidad de la norma entrará en vigencia el primero de abril de 2027. En términos generales, la pensional a usted le parece bien, ¿no?
7: A mí lo que me preocupa, Jorge, es que el gobierno anterior, digamos, diseñó una reforma que obliga al 87% de los trabajadores a cotizar en una entidad que el Estado maneja. Y primero eso es lo primero que me parece malo, porque usted, independientemente de cuánto sea su salario, usted está en toda libertad de decidir para dónde quiere usted que vayan sus cotizaciones y en cuál confía más, porque al final, repito, es su vejez. Y entonces, hasta 2.3 salarios mínimos, la reforma obliga a que usted deposite esa confianza en lo público. Pero a mí otra cosa que me parece peligrosa es el uso o el destino de esas cotizaciones desde lo público para atender cosas públicas, y que la autorización de ese uso sea un fondo de administración que lo maneja el gobierno de turno en un 85%, porque son creo que 5 integrantes, de los cuales 4 son delegados de los ministros de los gobiernos de turno. Repito, esto no se trata de circunstancias ni de quién sea el presidente hoy ni de quién sea el presidente mañana. Entonces, yo creo que ese es el almendrón del asunto, porque permitirle a los gobiernos que hagan uso de las cotizaciones individuales de los trabajadores para fines públicos, creo que deja en un vilo muy grande las cotizaciones o las pensiones de nuestra generación y de las que vienen. Ese es el peligro que nosotros le vemos a esto. Porque, por ejemplo, en Canadá funciona muy bien el pilar solidario este que intentó implementar el gobierno. Jorge, pero Canadá tiene una informalidad del 4%. Allá el 96% sí. De las personas cotizan, con lo cual se garantiza un recambio generacional a medida que la gente llega a la edad de pensión. El gran problema es que en Colombia no vivimos esa realidad, y hasta que no mejoremos eso, simplemente el trabajador que está hoy cotizando con esfuerzo, la persona que está formalmente empleada hoy, está depositando su esfuerzo en un fondo público que el gobierno de turno podrá usar para atender cualquiera de las miles de cosas que se necesitan en este país.
13: Doctor Meisel, muchas gracias. Son las 7:56. Mire, estoy revisando X y otras redes sociales y todo el mundo está hablando de la señora Carolina Soto, la persona que renunció a la Cámara Colombiana de la Infraestructura. Yo no sabía que era la esposa de Alejandro Gaviria, quien fue ministro de Educación del gobierno Petro. Y Alejandro Gaviria creo que no comulgaba mucho con la posibilidad de que Abelardo de la Espriella fuera presidente de la República. Creo que estaba apoyando a otro candidato. Bueno, de todas maneras, a la señora Carolina Soto le hicieron el feo, al gobierno no le gustó, un gremio privado le cierra la puerta, a ella le manifestaron anoche que había un descontento de parte del gobierno por su designación y la señora declinó el nombramiento. Ojo, ojo con estas cositas, ¿eh? 7:57. 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Ya volvemos.
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13: Ahora son las 8 de la mañana, 7 minutos. Mire, la papa, el aguacate y el limón fueron los alimentos que más se encarecieron durante el último año. En los últimos 12 meses, el precio de la papa pastusa pasó de 810 pesos a 2,182 por kilo, lo que representa un aumento del 169,4%. Por su parte, el precio del aguacate Hass creció alrededor del 65,7%. Un amigo me pasa un dato. Oiga, esto es como para mirarlo con lupa. El consumo de ron en Colombia creció 13% en 4 años, al pasar de 23 millones a 26 millones de litros entre 2021 y 2025.

0: de la ESE universitaria, que no comparte los indicadores analizados y, por el contrario, considera que se debe liquidar la entidad que compone la red de hospitales del departamento. Voy a saludar a don Napoleón Muñoz, que está muy atento a esta noticia. A ver, doctor Napoleón, ¿lo sorprendió esta noticia del saliente Supersalud, don Daniel Quintero? Buenos días.
1: Buenos días, Jorge, para ti, la audiencia, la mesa. Pues bueno, ese era de pronto uno de los puntos que nosotros esperábamos que se diera, porque sinceramente los avances de la ESE como tal durante la intervención no han sido de pronto los esperados, ya que era una situación muy compleja la que presenta la ESE y que son 5 instituciones que no son fáciles de manejar. Nosotros no teníamos aún conocimiento de la resolución, la cual me hicieron llegar el día de ayer por intermedio del interventor, quien nos informó que él se enteró el día 12, porque no le llegó al correo institucional la resolución. Pues bueno, nosotros a la expectativa, como trabajadores, como pensando en los usuarios, sobre todo que fortalezca la funcionalidad de la ESE para así, pues el Departamento del Atlántico tenga una atención en salud que se merece.
0: Sí, mire. La diputada Lourdes López, que habló ayer aquí, dijo que la gente que iba a buscar salud a la S1 iba a morir. ¿Usted cree que esa descripción de lo que está pasando en la S1 es objetiva?
1: Bueno, tampoco hay que ser extremista en una expresión de esa manera, porque si la doctora tiene esa consideración, ese punto de vista, ya tendrá los objetivos, pero no lo comparto, ya que los servicios que se están prestando en la ESE en estos momentos, que no son todos como se lo dije la vez pasada, se están prestando con mucho amor, con mucha entrega. Una expresión de esa manera está hablando mal de funcionarios, de todo en general. Y allá se atiende con mucho amor a los pacientes que llegan a la ESE. Desde el punto de vista profesional, creo que no se está fallando. Que de pronto hayan cuestiones estructurales, ya pues se nos salen de las manos, pero decir que todo el que llega a la S1 llega a morir, pues es bastante compleja esa expresión. Sí, hay que mejorar muchas cosas. En el informe se comenta que de los 60 indicadores que tenían pendiente por evaluar la administración de la intervención, aún está el 26% que se encuentra en estado crítico, un 17% en estado aceptable, un 17% en estado bueno. Y pues los mayores niveles de criticidad se concentran en los componentes financieros, técnicos, científicos y administrativos, y así como unos componentes jurídicos. Esto refleja que pese a los avances alcanzados durante la intervención, persisten debilidades estructurales que limitan el mejoramiento integral de la gestión institucional. Entonces, sí. Pues estamos ahí, Jorge, nosotros estamos muy pendientes, queremos que esto mejore. Pues si consideran que hay una decisión mejor, pues deberían presentarla y ponerle conocimiento para analizarla y tratar de sacar esto adelante. Pero ahí estamos nosotros pendientes y, como te repito, el recurso humano con el que cuenta la institución en este momento es un recurso humano que, a pesar de las adversidades, de los pagos que se venían presentando, siempre ha trabajado con amor y con entrega.
0: Sí, mire, Napoleón, le voy a dejar este dato que ya se lo mandé a la EPS Proteger. Un oyente escribe: increíble lo que está pasando en la UNA de Barranquilla. Hay pacientes que siguen esperando que lleguen cirujanos, como es el caso de Henry Paredes, afiliado a Proteger EPS, herido con bala perdida desde hace más de 10 días. Requiere urgente cirugía en su brazo y nada que le hacen el procedimiento. Ahí me manda los datos del paciente. En la UNA, al parecer, no hay insumos, y a eso se suma que los cirujanos un día llegan y 3 días no. Los pacientes sufren las consecuencias. Yo le mandé este datico porque el paciente está afiliado a Proteger para ver si, no sé si lo pasan a otro centro donde lo puedan atender, pero esto da a entender las falencias que hay allí en la S1. Bueno, muchas gracias, Napoleón. Ahora son las 8 de la mañana, 12 minutos, 8:12, continuamos.
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1: 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Bueno, otra polémica. El Ministerio de Educación publicó para comentarios un borrador de decreto con el que modifica parcialmente el decreto 1075 de 2015, con el que se rigen las condiciones para que las entidades territoriales certificadas, entiéndase Secretaría de Educación, puedan contratar la prestación del servicio educativo con privados. La columna vertebral diferencia dos modalidades de contratación. En el primero, las entidades territoriales contratan a un tercero para que asuma la administración de una institución educativa. Se aclara que se puede hacer con operadores que tengan personería jurídica pública o privada con al menos 10 años de experiencia y la duración de los acuerdos deben ser de 12 años, ya que esto cubre una cohorte educativa completa. En el segundo, el privado asume la gestión, pero la titularidad y responsabilidad de la institución sigue siendo de la entidad territorial. Es decir, los lineamientos, la dirección, la vigilancia y los parámetros siguen siendo competencia de la administración municipal. ¿Cómo reciben los sindicatos de la educación esta iniciativa? Le pregunto a doña Marta Alonso, directiva de FECODE. Doña Marta, un placer saludarla. Buenos días.
2: Sí, buenos días. Lo primero es saludarte y saludar aquí al público que se conecta.
1: Gracias.
2: Mire, la discusión es cómo se está haciendo algo, digamos, a quemarropa. Dan 5 días para observaciones ciudadanas. Y si ustedes leen la memoria justificativa, es clara. O sea, le abono que descaradamente dicen lo que pretenden. Lo primero es que se les va a acabar unas prórrogas y necesitan unas concesiones y necesitan rápidamente darle una salida para prorrogarlas. Eso lo dice ahí. Y lo segundo es que meten más factores, incluso de los elementos que hablan de insuficiencia. ¿Cuándo se puede hacer estas prestaciones, estos tipos de contratos? Porque sí existían. Cuando hay insuficiencia. ¿Qué es insuficiencia? Hay más población, faltan docentes, no les han aprobado la planta docente oficial desde el Ministerio de Educación porque hubo un cambio, una migración, etcétera. Pongo un ejemplo, pasaron del norte de Santander, salieron de entidades territoriales no certificadas y se mueven hacia Cúcuta, entonces necesitan ampliarle. Mientras tanto, puede ser que se haga un contrato de esto. Pero al mismo tiempo la entidad territorial debía, o sea, como está la norma y que es lo que quieren cambiar, presentar un estudio que se llama insuficiencia para que se la aprueben, pero además de cómo va a fortalecer, ojo con esto, las instituciones oficiales para que esas poblaciones en un tiempo se muevan hacia allá. O sea, esto tiene que tener ese plan. Hoy ya no se va a pedir ese plan, pero el cambio fundamental que hace, que incluso es muy sutil, es decir que existen hoy administradores de la prestación. Entonces, como tú decías, el prestador es la entidad territorial certificada, llámese Cúcuta, el caso que te ponía, Norte de Santander, Bogotá, o la que sea. Y el otro es una administrador para la prestación. Este administrador coge todo, coge el colegio, puede coger 20 colegios, puede coger 3, 1, 5, y él contrata a la mano, porque dice claramente, no tenemos nada que ver con el personal, eso lo contratan directamente. Entonces, cuando te ponen eso, ¿qué te están diciendo? Que el carácter oficial del colegio, pongo un ejemplo aquí, pongámoslo así, el Camilo Torres, cualquier colegio que esté en, sea institución educativa oficial, se puede entregar a privado, pero sigue siendo institución educativa oficial porque hace parte de la Secretaría de Educación de Bogotá. Y así, entonces, eso pasaría con el Gilberto Alzate Avendaño, que es mi colegio en Medellín. Este colegio pasaría a un privado, lo administra un privado, pone la planta docente, un privado controla todo, recibe los dineros de la gratuidad, etcétera, maneja, contrata como quiera a los maestros, porque es código sustantivo del trabajo, ni siquiera lo hace bajo una exigencia mínima de un salario profesional, y él al mismo tiempo dicen, pero la institución educativa Gilberto Alzate Avendaño seguirá siendo oficial porque la Secretaría de Educación es el prestador. Entonces lo que hacen es una vuelta para desdibujar lo que se habla en la educación pública de instituciones educativas oficiales como las que te he nombrado. Entonces lo que están buscando sí. Es precisamente desdibujar esto, porque lo que le exigían la norma es que tenía que ser principalmente en instituciones educativas oficiales, y que cuando se hacía esos tipos de contrataciones tenían que hacerse estudios de insuficiencia. Y resulta que la insuficiencia es falta de docentes, infraestructura, entonces meten factores como la jornada única y lo vuelven obligatorio. Los colegios que no tienen jornada única es porque no han garantizado las condiciones, porque tienen doble jornada, porque no hay restaurante escolar, porque no hay infraestructura física, porque no han nombrado los maestros suficientes para ampliar la jornada escolar. Incluso hoy, en las zonas del sismo, que están destruidas más de 3.400 sedes, hay propuestas de decir, este colegio que está en jornada única y se le cayó mitad del colegio, pasemos los estudiantes de esa y maestros de esa torre a la otra jornada, y por el momento se suspende la jornada única mientras se hace un plan de reconstrucción. Pero ni siquiera dejaron dialogar a las organizaciones de maestros y maestras para mirar qué medidas se tomaban garantizando, no solamente que hay maestros que literal están viviendo hacinados porque se les cayó la casa, familias completas que no tienen dónde vivir, sino que no se ve un plan de reconstrucción. Me parece de lo más cruel, diría yo, sin sensibilidad, pensar en aprovechar la situación de reconstrucción para entregar instituciones a los privados y ir cerrando la planta docente oficial, porque nosotros nos dicen que hay suficiencia de maestros, que sobran docentes porque ha bajado el número de estudiantes pues por la natalidad, y van a entregar, habiendo suficiencia de docentes, van a entregar en las instituciones a privados, lo que llevaría es a ir cerrando plazas docentes y a pasar todos estos dineros para que sean administrados por privados. Entonces, bien, la figura existía de contratación, lo que se está montando es una nueva condición que garantice precisamente desdibujar lo que se ha llamado institución oficial, porque la norma dice que principalmente en instituciones oficiales.
1: Sí, bueno, doctora Marta Alfonso, directiva de FECODE, uno de los aspectos más criticados de este proyecto de borrador es el tipo de contratos para los docentes, ya que quienes sean contratados por los operadores privados no tendrán ninguna relación con la entidad territorial ni tampoco entrarán en el escalafón. Recordemos que aquí en Barranquilla tenemos megacolegios. Yo no sé si todavía algunos megacolegios de Barranquilla, valdría la pena averiguarlo, fueron entregados a entidades privadas, pero la planta de personal seguía siendo manejada por el distrito, lo mismo que el rector. Entonces, era un mecanismo que se implementó aquí. Creo que tuvo algo de éxito, pero parece que esos colegios terminaron en manos de la administración. Vamos a ver si podemos hablar con la doctora Paola Mar, la secretaria de Educación, para que nos describa un poquito cómo está esa metodología en Barranquilla, donde la educación es de las mejores en Colombia. 8:21, 8:21, avanza la jornada informativa. 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
7: 8:29 minutos.
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7: El dólar lleva 3 días subiendo. En este momento, la divisa estadounidense sube 31 pesos con 16 centavos. La divisa está flotando entre 1.112 pesos con 83 centavos. Ayer subió 25 pesos con 16 centavos y antes de ayer creo que alcanzó algo más de 8 pesos. Bueno, ya está nuestro analista económico en línea con nosotros, el doctor Joseph Dacaret. A ver, doctor Joseph, ¿qué cambió para que el dólar ahora esté aumentando valor? Buenos días.
8: Muy buenos días, Jorge, a los oyentes. Estoy un poquito difónico. Jorge, efectos externos. El petróleo viene cayendo fuertemente y, como lo hemos explicado, Colombia es exportador de petróleo. Y en el frente interno, la expectativa de hoy que se va a presentar el programa económico del gobierno de Abelardo y que se espera que sea un programa bastante muy austero, con mucho recorte del gasto, lo que enviaría un mensaje certero a los mercados internacionales de que hay una voluntad de arreglar las cargas y la economía colombiana. Asúmele que se está negociando con los bancos comerciales y posiblemente se sume el Banco de la República a bajar las tasas de interés, lo que hace que sea menos atractivo seguir trayendo dólares a Colombia. Y ese es el resultado de toda esta noticia que está haciendo que el dólar empiece a subir. Yo quiero recordarle que yo le dije que íbamos a ver un dólar entre 3.000 y 3.200 pesos. Ahí está, en el rango.
7: Sí, óigame, doctor Joseph, o sea, el asunto es de confianza.
8: Sí, porque es que la situación económica de Colombia es gravísima. Y los mercados, los que tienen la plata, los que prestan, los que invierten, quieren saber qué va a hacer el señor Abelardo Lepriella y qué va a hacer su ministro de Hacienda para enviar un mensaje de tranquilidad. Porque es que hay que decirlo, Jorge, el gobierno anterior dejó un desastre. Todos lo sabemos, que lo quieran reconocer uno u otro no, pero quienes entendemos de números sabemos que dejó un desastre. Y el mundo quiere saber cómo va a ser Colombia para equilibrar las cargas y poder seguir adelante sin más problemas.
7: Bueno, perdone usted que yo abuse de su situación de voz en este momento, pero tengo que preguntarle algo más. ¿Cómo ve la guerra comercial, una nueva guerra en la que se mete el rey de la selva, el señor Donald Trump, ahora con Canadá? Es una pelea terrible. Ya los canadienses están poniendo los mismos aranceles que puso Trump. Y todo se ha complicado mucho más porque Trump, que es un provocador profesional, ha dicho que el famoso lago Ontario, él le va a cambiar de nombre, así como hizo con el Estrecho de Hormuz, Estrecho de Trump o Estrecho de América. Bueno, el lago de Ontario, él quiere cambiarle el nombre Lago América. Bueno, ¿qué situaciones se pueden presentar para la economía estadounidense o canadiense, sobre todo porque Estados Unidos tiene elecciones a la vuelta de la esquina?
8: Aló.
7: Sí, ¿me escuchó la pregunta, doctor Joseph?
8: Se le fue la señal.
7: Ah, caramba. Bueno, no, ¿qué opina de la nueva pelea que ha cazado el rey de la selva con Canadá?
8: Jorge, mire, ahí no hay ganadores. Ahí va a perder todo el mundo. Déjeme y le comento. La integración de Canadá con Estados Unidos es muy fuerte. Lleva más de 20 años donde toda su economía está integrada. Segundo, Canadá es un país que si usted coge un mapa y lo revisa, el 80% de la población canadiense vive en la frontera con los Estados Unidos. O sea, dependen en un 70% de sus exportaciones de Estados Unidos. Por lo tanto, el golpe para Canadá es terrible. El gobierno ya está anunciando ayudas porque se supone que de darse esto, está anunciado, lo que va a suceder, Jorge, es que se van a quebrar muchísimas industrias de lado y lado de la economía. Además, ¿qué vamos a ver nosotros? Inflación en ambos lados, la gasolina que va a seguir subiendo, la electricidad que va a seguir subiendo. Déjeme y le comento algo. Estados Unidos ilumina gran parte del norte de los Estados Unidos con energía canadiense. Le quiero contar, sí, todo Nueva York, todo Michigan, todo Minnesota se enciende gracias a la energía térmica y la energía hidroeléctrica del Canadá. Donde Canadá le recorte la energía, van a tener problemas muy serios porque Estados Unidos no tiene cómo suplir esa energía ahora. Yo lo que le quiero decir es que yo siento que Trump es un tipo impulsivo, un tipo que toma decisiones sin medir consecuencias, y después tiene que echar reversa, porque con los canadienses no le va a resultar. Los canadienses están firmes, le están diciendo listo, nosotros vamos a sufrir, pero ustedes también.
7: Sí, oye, doctor Joseph, y sabe una cosa, ayer estaba viendo las cadenas de Estados Unidos y todos los estados que son limítrofes con Canadá, o sea, en el norte de los Estados Unidos, están iracundos con Trump porque de alguna manera ellos viven, como usted bien lo narra, como bien lo explica, viven desde el punto de vista energético de lo que manda Canadá en materia de gas, energía, en fin. Esto puede ser un golpe duro en algunos estados del norte de Estados Unidos que habitualmente votaban por candidatos republicanos. ¿Usted no cree que también eso le puede pasar factura en la elección de Senado, que la de Congreso, que la tenemos a la vuelta de la esquina?
8: Así es, Jorge. Mire, yo la verdad no sé qué hay en la cabeza de Trump, pero él tiene elecciones en noviembre. Tiene el problema de Irán, que no lo ha podido resolver, ni lo va a resolver. Tiene el problema ahora de Canadá, que va a afectar miles y miles de hogares en el norte de los Estados Unidos. Si usted ha tenido ocasión, yo he tenido la suerte de estar en la frontera de Canadá con Estados Unidos, y usted lo que cruza es un puente. Usted cruza un puente, sí, y ya está en Estados Unidos, cruza otro puente sobre las cataratas y ya está del otro lado. Es un solo país. Es imposible lo que Trump quiere hacer, porque para mí Canadá es una extensión de los Estados Unidos.
7: Sí. Bueno, no abuso más de usted, doctor Joseph. Muchas gracias, muy amable. Recuerden que el señor Trump, el rey de la selva, quería convertir Canadá en el estado número 51. Se opusieron, obviamente, los canadienses, como también quería apoderarse de Groenlandia. No sé, ellos tienen un tratado de libre comercio que integra tres países muy poderosos, Estados Unidos, Canadá y México. Ese tratado de libre comercio anda de manga por hombro. Mire, ahora que el doctor Joseph habla del estrecho de Hormuz, Irán revela detalles de lo que se conoce como el acuerdo con Omán para manejar el estrecho de Hormuz. Los países llegaron a resultados aceptables para ambas partes, indicó este miércoles el portavoz del Consejo General de la Revolución Islámica. Tengo más invitados, 8:38 minutos.
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7: Mire, vamos a saludar a una colega que queremos mucho, trabajó con nosotros durante mucho tiempo, doña Karen Chamié. Mi querida Karen, ¿cómo te va? Muy buenos días.
10: Hola Jorge, muy bien, qué gusto saludarte a ti y a la gente linda de Emisora Atlántico, en la doble frecuencia.
7: Bueno, sí señora, así es. Óyeme Karen, en tu condición de directora del egresado y líder de la iniciativa Corre un Norte, ¿qué podemos decir con respecto a esta convocatoria que se está llevando a cabo en el marco de los 60 años de la Universidad del Norte?
10: Gracias, Jorge. Decirles que estamos en los últimos días. Nuestra carrera Corre con un Norte será este domingo 30 de agosto. Todavía tenemos unos últimos cupos para todos los ciudadanos, egresados Uninorte, estudiantes Uninorte y toda la comunidad afina a estos temas deportivos para que puedan venir a caminar en 2 kilómetros, no tienen que ser expertos corredores, o a correr, por supuesto, en los 5 y los 10 kilómetros que también ofrecemos. Es un momento, Jorge, para vivir nuestros 60 años. La carrera tiene, en el día previo de la entrega de kits, un congreso, un Health and Fitness Summit, un congreso de salud y bienestar, porque Uninorte vela por el bienestar de sus estudiantes y de su comunidad. Y el domingo, al término de la carrera, hay también un encuentro en la universidad para volver al campus, para reencontrarnos, Y para vivir este aniversario con música en vivo, tendremos a Chris y Ronnie y la clase de rumba terapia de la muy conocida Martica Maturana, entre muchas otras amenidades de gastronomía, actividades para niños. Es un momento para no perderse, Jorge, los 60 años de Uninorte para nuestra comunidad y para la comunidad externa, para quien también abrimos las puertas. Y cierro diciendo que hace mucho tiempo no corremos alrededor de la carrera 53 desde que tenemos el bellísimo malecón del río en Barranquilla. Así que es un momento para reconectar con esta carrera 53 que tanto nos ha dado a los que son corredores y que, bueno, hace un tiempo no se transita por ahí en ese sentido.
7: ¿Cómo hacen las personas que quieran participar en la carrera o en la caminata, Karen?
10: En la página web www.uninorte.edu.co/corre/ está toda la información y a un clic pueden adquirir su kit. O vía cuenta de Instagram @correuninorte también encuentran toda la información.
7: Bueno, mi querida Karen, muchas gracias, muy amable por estar con nosotros. 8:41, avanza la jornada informativa en doble frecuencia, ya volvemos con otros hechos del día. 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
7: 8:49 minutos. 8:49 minutos.
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7: Desde esta mañana muy temprano hemos hecho referencia al trino que puso Juan Gonzalo Botero en su cuenta de X. Asesinado el ganadero Luis Eduardo Vergara Pérez en predio de una finca en Las Llamadas, en Corozal, en el departamento de Sucre. Se robaron el vehículo que aparece ahí en la imagen, una camioneta Hilux. Es una banda dedicada a esto. Solicitamos apoyo a las autoridades. Solidaridad con su familia, que descanse en paz. A ver, doctor Juan Gonzalo, ¿qué más ha indagado usted sobre el asesinato de don Luis Eduardo Vergara? Buenos días.
0: Jorge, buenos días. Un saludo para ti y para toda la audiencia. Bueno, Jorge, finalmente pudimos saber que fueron diferencias con un trabajador que él contrató. Desafortunadamente lo mató con un barretón y se robó el carro. Pero hemos sabido además del robo de dos vehículos a ganaderos la semana pasada también. Es un desafortunado incidente. Estamos muy preocupados, Jorge, con el departamento de Sucre. La semana pasada se robaron alrededor de 60 reses en tres camiones. Se roban además estos carros y hoy sucede este asesinato. El llamado a las autoridades, Jorge, para ayudar a los ganaderos y a los productores de la zona rural, porque definitivamente en Sucre algo está pasando, Jorge.
7: Sí, óigame, doctor Juan Gonzalo, ¿y la situación de orden público en los diferentes territorios, cómo ha afectado al sector ganadero? ¿Usted cree que las cosas están mejorando?
0: Jorge, desafortunadamente la situación hasta el momento no ha cambiado. Los temas de extorsión en buena parte de las regiones de la costa se mantienen por parte de los grupos armados. Esa situación se mantiene, hasta ahora no ha habido una acción y eso complica mucho al sector ganadero, Jorge. Pues es una pérdida adicional de recursos al tener que pagar extorsiones a los grupos ilegales, Jorge.
7: Sí. Óigame, doctor Juan Gonzalo, lo vinculo con otro tema que nos ha preocupado de cierta manera. Usted sabe perfectamente cómo el sector ganadero en cabeza de FEDEGAN ha venido liderando la exportación de ganado en pie, sobre todo a destinos muy, muy lejanos de nuestro territorio, los países árabes y particularmente China. El presidente Abelardo de la Espriella ha decidido no seguir con el famoso plan de la seda, la ruta de la seda, y de pronto los chinos andan un poquito molestos. ¿Usted cree que nos podemos dar el lujo de hacerle un desaire a la segunda potencia más importante del mundo?
0: Jorge, yo creo que el tema de la exportación de carne en Canadá a China debe mantenerse. El año pasado fueron cerca de 110 millones de dólares en exportaciones a este país y fueron claves para el sector ganadero. Hay que reconocer que abrir el mercado de China no fue fácil y esta ruta, ese mercado va a ser fundamental en los próximos años. Y pues debería mantenerse. Es clave también, Jorge, la apertura del mercado americano, más con la crisis de la industria cárnica en los Estados Unidos, Jorge. Hoy en día la carne en los Estados Unidos se ha encarecido de manera notable. Una libra de carne molida, que es tal vez la más consumida por los gringos, valía cerca de $4, hoy está en $8. Nuestra carne es mucho más natural, el ganado nuestro es criado en pastoreo y es una carne mucho más barata. Ojalá, Jorge, se mantenga el mercado de China y podamos aperturar el mercado americano para la carne colombiana. Y te cuento además que desafortunadamente con los temas de revaluación del peso y con la situación que el gobierno de Gustavo Petro hizo contra la exportación de ganado en pie, aún no salen las cifras oficiales, pero la exportación de ganado en pie ha caído mucho en el primer semestre del año pasado, Jorge.
7: Sí. Oiga, ¿y qué posibilidades hay de enviar la carne a Estados Unidos? Porque nosotros tenemos un tratado de libre comercio con Estados Unidos, pero ellos sí nos mandan carne y nosotros no hemos podido poner ni media libra. Ahora, entiendo que por esa crisis de la que usted habla, de que la carne dobló el precio en Estados Unidos, el señor Trump ha decidido quitarle los aranceles a la importación de carne.
0: Jorge,
7: se nos fue. Bueno, muchas gracias a Juan Gonzalo Botero por estar con nosotros a esta hora. Ojalá podamos mandar por lo menos algo de carne a los Estados Unidos. Ese ha sido un mercado vetado, sobre todo por los grandes inconvenientes fitosanitarios que impone el gobierno de los Estados Unidos para llevar la carne a esa nación. 8:55, 8:55, ya volvemos.
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7: Mire, 8:56. Ya voy con el invitado. Es que me escribe Manuel Cadrasco de Sucre a propósito del asesinato del amigo ganadero Luis Vergara Pérez. Me escribe Manuel y dice... Así es, lo del ganadero fue producto de una diferencia con el trabajador. Eso fue en el corregimiento de Las Llanadas, municipio de Corozal. El trabajador que mató al ganadero se llevó la camioneta. El ganadero Luis Vergara Pérez era ampliamente conocido, era del corregimiento de Las Llanadas y residía en la ciudad de Santa Marta, donde se dedicaba al comercio y venía con frecuencia a su finca acá en el departamento de Sucre. Gracias, Manuel. Mire, 8:56. Queremos hacer un alto reconocimiento a un gran amigo nuestro, una persona que nos colabora mucho con sus comentarios aquí en la emisora. Es el profesor Alfonso de la Cruz, que está presentando un libro que se titula Entre razón y poder, estudios filosóficos contemporáneos. A ver, mi querido Alfonso, háblenos de Entre razón y poder. Buenos días.
18: Hola, Jorge, un saludo a usted y a toda la audiencia. Me place mucho que nos podamos escuchar ahora para presentar y que la gente conozca este segundo libro que hemos puesto a disposición de la comunidad, que intenta reflexionar sobre diversos temas. Es un libro de cinco capítulos que versan sobre distintas cosas, pero que están transversalizados por esa idea que siempre he tenido de el ser humano, de la persona humana frente a las relaciones de poder y al poder mismo. Así que es un libro que va de la filosofía de la religión, a la filosofía del lenguaje, a la filosofía estética, a la filosofía política, y que de una u otra forma, como lo he dicho ya en otros escenarios, no busca dar respuesta a nada, sino hacer unos cuestionamientos tan necesarios el día de hoy para que la gente haga su propia reflexión y se cree su propia idea de lo que es el mundo y de lo que es la realidad del mundo. Es un texto de un alto rigor académico, porque esos textos fueron escritos en un contexto de un máster en filosofía teórica y práctica que hice en España, y de una u otra forma esos textos tienen unas calificaciones y pasaron por unas manos que de una u otra manera dan cuenta del rigor académico que estos textos tienen. Y mi idea, Jorge, de siempre de sacar la filosofía del claustro, del salón de clases, o que esté circunscrita simplemente a los filósofos, y ponerla a disposición de la gente. Así que entre razón y poder busca eso, que reflexionemos y que veamos la urgencia de no creer que existen verdades, Jorge. Esa idea de usted tiene su verdad y pretende que esa misma sea mi verdad. Decirle o motivar a la gente a que a través de esa lectura descubra que definitivamente lo que se necesita es que la gente tenga información para que se haga a su criterio propio y construya su propia verdad.
7: Sí. Óyeme, Alfonso, dos cosas. El lanzamiento del libro será el viernes 4 de septiembre, 9:00 a.m, en bloque, sala de conferencias 2, bloque 11 de la Universidad de la Costa. Pero muchas personas me están, sobre todo abogados, me están escribiendo aquí, ¿dónde conseguimos el libro?
18: Va a estar disponible en la Librería Nacional, como siempre, y en Busca Libre, que son es una plataforma muy conocida de comercialización de textos. Y va a estar dispuesto a dar un precio muy, muy económico para que mucha gente lo pueda adquirir. No obstante, por ejemplo, ese evento que vamos a tener en la CUP el 4 de septiembre a las 9 de la mañana, que va a ser la presentación en Barranquilla, porque ya hicimos una primera presentación acá en Bogotá, en el Capitolio Nacional, de una u otra manera te van a regalar los textos. Ese día quienes asistan van a tener el texto. Y a partir de ese mismo día, del 4 de septiembre, está tanto la plataforma Busca Libre como la Librería Nacional ya los tendrán en venta en todo el país, y ojalá mucha gente lo pueda adquirir. Y por otro lado, también quienes lo quieran me pueden a mí localizar en mis redes sociales y con todo gusto yo se los hago llegar.
7: Bueno, repito entonces, el lanzamiento del libro es el viernes 4 de septiembre, 9 de la mañana, sala de conferencias 2, bloque 11, piso 5, aquí en la Universidad de la Costa. 9 de la mañana, un minuto, 9 de la mañana, un minuto. Oiga, la tragedia en Nepal es una cosa impresionante, ¿eh? El desastre en Nepal está empeorando rápidamente. La última actualización disponible habla de 22 personas muertas, 384 personas sin contacto, entre ellas 291 extranjeros. La tragedia ocurrió en el distrito Rasuwa, cerca de la frontera con Tíbet, por una inundación súbita del río Botekoshi, aparentemente relacionada con una avalancha de hielo y rocas. Hay pueblos, carreteras, puentes y centrales hidroeléctricas destruidos. Lo más preocupante, las autoridades advierten que la cifra de víctimas puede aumentar porque todavía hay muchas personas desaparecidas y las condiciones meteorológicas están dificultando el rescate. La tierra está brava, molesta. Le hacemos mucho daño al planeta. 9-2 minutos.
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0: Nueve de la mañana, 10 minutos, 9:10. Resumen de noticias para quienes están llegando a esta hora a la sintonía de la doble frecuencia. Emisora Atlántico La Reina, nos siguen en zonacero.com, jorgecura.com. 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Bueno, aquí están las noticias. Unidades de la SIJÍN capturaron en las últimas horas en el barrio Boston a la agente del CTI de la Fiscalía, Shirley Hernández, señalada por las autoridades como la presunta autora material del homicidio de su esposo, Aldemar Avendaño, quien era funcionario del Tribunal Superior de Barranquilla y fungía como citador de la Sala Penal de Justicia y Paz.
3: La funcionaria del CTI, adscrita a la Unidad de Patrimonio Económico, el 21 de marzo del presente año, día de los hechos, entregó la versión de que su esposo se había quitado la vida.
0: El experto en temas de seguridad, Luis Fernando Trejos, consideró como una buena noticia el traslado de cabecillas de bandas criminales desde cárceles de Barranquilla.
3: Dijo que la medida permitirá una reducción de las llamadas extorsivas desde los centros de reclusión, pero advirtió que no hay garantías de que esta situación se sostenga en el tiempo.
0: En el mediano plazo se podría presentar un efecto rebote, como sucede con alias El Negro Over, quien hace 3 años fue sacado de la ciudad y sigue delinquiendo, expresó el profesor Trejos.
3: Advirtió además que hay que sacar a los elementos corruptos que se encuentran en el IMPEC, al tiempo que expresó algunas reservas sobre la propuesta de buques cárceles para los delincuentes de alta peligrosidad.
0: Luis Fernando Trejos señaló que el mensaje es claro a las organizaciones criminales, que llegó un gobierno a enfrentarlas con el propósito de recuperar la seguridad en el país.
4: Porque sin lugar a dudas es una noticia importante, pero que hay que tomar con cautela en la medida en que, si bien creo yo vamos a ver una disminución de las llamadas extorsivas en el área metropolitana en el corto plazo, todavía no hay garantías de que esta sea una situación que se sostenga en el tiempo y que quizás, si no sucede lo que tú señalaste anteriormente, y es que haya un verdadero control de la legalidad y de las autoridades al interior de las cárceles, lo que se nos puede presentar en el mediano plazo es un efecto rebote.
0: El profesor de la Universidad del Norte, Rafael Torres, advirtió que el fenómeno del Niño tiene incidencia en los incendios forestales que se presentan en el interior del país, como sucede en el departamento del Tolima.
3: Por lo anterior, recomendó hacer una buena disposición de los residuos y no arrojarlos como basura.
0: Una botella en el suelo con estas temperaturas genera un incendio forestal, advirtió el docente.
3: Solicitó también hacer un buen uso del agua debido a que las consecuencias graves del fenómeno del Niño están previstas para fin de año.
5: Tenemos temperaturas del Pacífico con anomalías de 4 grados, es decir, 4 grados por encima de lo normal. Y en el Caribe las temperaturas alcanzan a ser en el océano o en el mar Caribe 1 grado centígrado por encima de lo normal. Esto explica en gran manera ese calor, ese fogaje que estamos sintiendo nosotros aquí en la costa Caribe y la disminución de precipitación. Entonces, la alta temperatura y la disminución de precipitación en esta época que suele ser de lluvia,

0: facilita el tema de los incendios forestales y también pone en jaque al sector agropecuario porque hay menos disponibilidad de agua potable.
1: El exministro de Minas y Energía, Amílcar Acosta, advirtió que los 1.5 billones de pesos que anunció el gobierno nacional no son suficientes para evitar el apagón financiero del sistema eléctrico del país.
2: Dijo que estos dineros solo sirven para mantener el servicio en lo que resta del año.
1: Acosta Medina advirtió además que en Colombia, desde hace algún tiempo, se registra un racionamiento técnico, debido a que entre abril y julio la firma XM ordenó 250 desconexiones de circuito, de las cuales el 80% de ellas se presentaron en la región Caribe.
2: El exministro de Minas reiteró que si no se toman medidas importantes frente al fenómeno del Niño, el país entraría en un racionamiento de energía en el último trimestre del año.
3: Bueno, el propio XM advierte que donde tenemos el mayor riesgo de ese racionamiento está en el Caribe colombiano. Tanto es así que de los 250 desconexiones de circuito, el 80% de ellos se ha dado en la región Caribe. Y como antecedente, estamos advertidos desde septiembre del 2023 que las líneas de interconexión que transportan la energía desde el interior del país a la región Caribe están agotadas.
1: La directora ejecutiva de Fenalco en el Atlántico, Gilda Castro, destacó que Barranquilla se ha convertido en el epicentro de ferias e importantes eventos.
2: Dijo que este logro es consecuencia de un gran esfuerzo de los sectores público y privado.
1: Esto es también posible porque se cuenta con escenarios propios y propicios para eventos que jalonan a Barranquilla como destino turístico, expresó Gilda Castro.
4: Es maravilloso, Jorge, yo creo que implica, es como el resultado, y todavía nos falta, un esfuerzo grandísimo que se viene realizando desde varios ángulos, en donde el sector privado y el público vienen contribuyendo para atraer la transformación en la infraestructura de la ciudad, sin duda atrae a visitar la ciudad. Y el tener también unos escenarios propicios para desarrollar este tipo de eventos también nos consolida como este tipo de destino.
1: El médico infectólogo Jesús Tapia advirtió que el dengue está desbordado en el país y que hay que masificar la vacunación contra esta enfermedad.
2: Dijo que la situación se puede agravar en las zonas afectadas por el terremoto debido a que los escombros se pueden convertir en fuentes de propagación de dengue y casos de leptospirosis.
1: El señor Tapia reveló que en Barranquilla se han registrado 1.600 casos de dengue confirmados y que la cifra viene en aumento, mientras que en los municipios del Atlántico se han presentado este año 1.500, con una reducción del 30% frente a 2025.
2: Agregó que en Colombia han muerto 25 personas por dengue, entre ellas una en el departamento del Atlántico.
5: Ahora, con este tema del terremoto, se complica aún más la situación. ¿Por qué? Porque al haber estas zonas donde hay escombros, donde hay inservibles, esto sirve de acúmulos de agua. Y no solamente para dengue, para leptospirosis también. Allí en la página de la Asociación Colombiana de Infectología, la asociación ha elaborado unos documentos, unas infografías muy importantes para la población que está en esa zona para prevenir este tipo de enfermedades.
1: Pilín León, vocera de la organización Venezolanos en Barranquilla, solicitó al gobierno nacional fortalecer la regularización migratoria ante las nuevas medidas de control anunciadas en los últimos días.
2: Dijo que Colombia debe respetar las convenciones internacionales firmadas en los últimos años y recordó que 2.200.000 venezolanos están regularizados en este país.
1: Apoyamos la decisión del gobierno de perseguir a las bandas criminales. Nos preocupa el método y cada caso se debe individualizar, expresó Pilín León.
6: Bueno, nosotros tenemos algunas preocupaciones con respecto a la medida, porque primero, en la terminología en la que se ha expresado tanto el presidente como el ministro Lara, que dio unas declaraciones que nos calmó un poquito a algunos ayer, y es que hablan de migrantes ilegales. Y los migrantes que no están regularizados no son ilegales, es una medida administrativa o es una terminología administrativa que no estén regularizados. Y Colombia es firmante de varios convenios internacionales y de varias convenciones internacionales donde así se reconoce a las personas que no cumplen los requisitos.
1: El senador Carlos Meisel le expresó que es respetuoso de las decisiones de la Corte Constitucional, pero advirtió que el tribunal, a través de sus canales institucionales, debe precisar lo que objetó frente a la reforma pensional del gobierno del expresidente Gustavo Petro.
2: Dijo que se enteró a través de los medios de información y que ahora el Congreso debe trabajar rápidamente para proteger el ahorro de los colombianos.
1: Se va a crear un fondo que será controlado por el gobierno nacional de turno. La Corte Constitucional debe precisar de manera expresa qué devolvió, insistió el congresista.
7: Bueno, lo primero es que la devolución la parte de la devolución de la reforma al Congreso, nos hemos enterado por los medios de comunicación, por ustedes, su alcance y los artículos. Nos gustaría que la Corte pudiera publicar en sus relatorías puntualmente y de manera expresa qué fue lo que se devolvió para saber en qué terrenos estamos pisando.
1: El presidente de Antoc, Napoleón Mugno, dijo que se esperaba la prolongación por un año más de la intervención de la ESE universitaria.
2: Reconoció que los resultados de la intervención estatal hasta el momento no son los esperados.
1: Sin embargo, el líder sindical dijo que no comparte lo expresado por la diputada Lourdes López y dijo que no es cierto que las personas llegan a morirse a la S1.
2: Con entrega y amor se vienen prestando los actuales servicios en estos hospitales, señaló Napoleón Mugno.
8: Pues bueno, ese era de pronto uno de los puntos que nosotros esperábamos que se diera, porque sinceramente los avances de la S como tal durante la intervención no han sido de pronto los esperados, ya que era una situación muy compleja la que presenta la S, y que son 5 instituciones que no son fáciles de manejar. Nosotros no teníamos aún conocimiento de la resolución, la cual me hicieron llegar el día de ayer por intermedio del interventor, quien nos informó que él se enteró el día 12, porque no le llegó al correo institucional la resolución. Pues bueno, nosotros a la expectativa, como trabajadores, como pensando en los usuarios y en todo, que fortalezca la funcionalidad de la ESE para que pues, el Departamento del Atlántico tenga una atención en salud que se merece.
1: La directiva de FECODE, Marta Alonso, se mostró en contra de la posibilidad de que las entidades certificadas, como son la Secretaría de Educación, puedan contratar el servicio educativo con el sector privado.
2: Están haciendo algo a quemarropa y solo otorgan 5 días para que hagan observaciones al borrador de este proyecto, consideró Alonso.
1: Consideró además que están desfigurando la educación pública y con la iniciativa les entregan el manejo de las instituciones a los privados, las cuales siguen siendo del Estado.
9: Mire, la discusión es cómo se está haciendo algo, digamos, a quemarropa. Dan 5 días para observaciones ciudadanas. Y si ustedes leen la memoria justificativa, es clara. O sea, le abono que descaradamente dicen lo que pretenden. Lo primero es que se les va a acabar unas prórrogas y necesitan unas concesiones y necesitan rápidamente darle una salida para prorrogarlas. Eso lo dice ahí. Y lo segundo es que meten más factores, incluso de los elementos que hablan de insuficiencia.
1: El empresario Joseph Tacaret consideró que efectos externos y la confianza en el nuevo gobierno hace que el precio del dólar se estabilice con tendencia al alza en el país.
2: Explicó que el precio del petróleo viene cayendo y que Colombia es un país exportador y que además existe mucha expectativa frente al programa económico que presentará hoy el gobierno de Abelardo de la Espriella.
1: Con esto se le está enviando un mensaje claro a los mercados internacionales y se viene negociando con la banca multilateral, expresó Tacaret.
10: Efectos externos, el petróleo viene cayendo fuertemente y como lo hemos explicado, Colombia es exportador de petróleo. Y en el frente interno, la expectativa de hoy que se va a presentar el programa económico del gobierno de Abelardo y que se espera que sea un programa bastante muy austero, con mucho recorte del gasto, lo que enviaría un mensaje certero a los mercados internacionales de que hay una voluntad de arreglar las cargas y la economía colombiana.
1: Mucha atención a propósito de este tema. El dólar sube por tercer día consecutivo, ahora 32 pesos con 79 centavos. La divisa estadounidense flota entre 1,114 pesos con 46 centavos. Tasa representativa del mercado para hoy, 3,081 pesos con 67 centavos. 9:23 a.m, 9:23. Ya volvemos con otros hechos del día.
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1: 9 de la mañana, 28 minutos. Mire, hemos hablado mucho durante la mañana de hoy del tema energético. Acaba de llegar un comunicado de Aire que dice así: como una buena noticia para los usuarios del Caribe colombiano, calificó la empresa Aire Intervenida la suscripción de un contrato con China National Machinery Export, que permitirá gestionar financiación por hasta $1 billón para desarrollar proyectos estratégicos de modernización y fortalecimiento de la infraestructura eléctrica en Atlántico, Magdalena y Guajira. El acuerdo, resultado de casi un año de negociaciones, representa una oportunidad para acelerar las inversiones que necesita la región y avanzar en soluciones que se traduzcan principalmente en beneficios para los usuarios y en una mejor prestación del servicio de energía eléctrica. Los recursos estarán destinados a proyectos de renovación tecnológica de subestaciones de potencia, ampliación y expansión de las redes de distribución y transmisión, aumento de la capacidad del sistema y fortalecimiento de la infraestructura eléctrica, de acuerdo con las prioridades técnicas que sean definidas por Aire Intervenida. Esta es una buena noticia para nuestra gente. Estamos pensando en nuestros usuarios y en la necesidad de brindarles un servicio cada vez más confiable, con una infraestructura moderna y con mayor capacidad para responder las necesidades de la región, destacó el agente especial de Aire Intervenida, Jaime Mesa Buitrago. 9 de la mañana, 29 minutos. 9:29 minutos.
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1: Bueno, vamos rápidamente con nuestro compañero Heider Gómez, que está en este momento en un barrio del sur de Barranquilla, donde a un delincuente lo golpearon y le quemaron la moto por atracar a una pareja. A ver, Heider, con los detalles.
8: Jorge, le cuento que aquí en la carrera 5A con calle 34 del barrio José Antonio Galán Sur de Barranquilla, ayer dos delincuentes madrugaron a quitarle las pertenencias a una pareja, pero no se salieron con la suya.
4: Bueno, eran las 5:40 cuando la pareja llega en una moto a casa de su mamá. Mientras están esperando que abran, llegan dos motos, uno armado y el otro sin arma, a despojarlo de sus objetos. El que está armado alcanza a irse y el otro, el chico, lo alcanza a tumbar, le da una patada y cae. Cuando ahí cae, empiezan a llegar los vecinos.
8: El que fue derribado de la moto para que no huyera fue golpeado brutalmente por la comunidad y posteriormente le incendiaron el vehículo. La habitante nos indica por qué tomaron esa decisión.
9: ¿Por qué decide quemarle la moto a
4: este para que no siga delinquiendo? Empezaron a partirla, después la quemaron.
8: Por otra parte, nos manifiesta que el delincuente que ya está capturado y su cómplice que alcanzó a huir son los que tienen el sector azotado con los atracos.
4: Y tienen el barrio azotado ya hace rato, ya han hecho varios atracos en la zona. Empezaron a mostrarse los videos de los atracos y se dan cuenta que eran los mismos sujetos. Hace un mes fue un compañero de Acesco que iba para trabajar. La semana pasada fue una chica que le quitaron el celular que también iba a trabajar. Hace 3 días le quitaron al vecino de la esquina la tarjeta del carro.
8: La actual inseguridad en el barrio tiene llena de zozobra a la comunidad.
4: Pues que ya yo tengo 46 años de estar viviendo en el barrio y nunca había vivido eso, primera vez. Entonces está uno alerta, alarmado, uno tiene sus niños. Yo tengo mi nietecito y ayer no me atreví a ponerlo en la terraza porque hay mucha inseguridad. Cualquier moto que uno siente ya uno está alerta.
8: Los moradores esperan que las autoridades hagan más presencia y así se eviten hechos delictivos en el futuro. Estaremos atentos. Soy Eider Gómez, Atlántico en Noticias, con la gente linda.
1: Bueno, le está yendo mal a los atracadores, ¿eh? Mire, aquí cerca de donde yo resido, estaban atracando a un muchacho, a una pareja que estaba caminando, le estaban robando el celular. Pasó una camioneta con un escolta. El escolta se bajó, disparó varias veces, lo que originó cierto caos aquí en el sector. Y bueno, el tipo resultó herido, se lo llevaron para un establecimiento médico cercano. Pero ojo, la gente está actuando contra la delincuencia. 9:33, vamos con el Minuto Deportivo.
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1: 9:34. Oiga, Roger Federer se lució en Nueva York ayer, ¿eh?, en un partido de exhibición con Andy Roddick. Andy Roddick también era un grande del tenis, pero nunca, nunca, nunca le pudo ganar a Roger Federer. Federer en la exhibición de ayer en el estadio Arthur Ashe, donde consiguió tantos triunfos, venció a Andy Roddick 6-3 en el partido individual y después, haciendo pareja con John McEnroe, derrotó a Roddick y Andre Agassi 7-5 en doble. Fue una noche fantástica, una noche maravillosa para un deportista genial y todo un caballero del deporte. Roger Federer regresó al lugar donde tantos triunfos cosechó. A ver, John, ¿qué tenemos en deportes en el minuto?
12: Sí, aquí estamos, Jorge. Leyendas, Jorge, las leyendas. Leyendas vivas del
1: deporte. Hoy juega su equipo.
12: Sí. Vamos a ver. Oye, regresa Mou al banquillo del Bernabéu. Hombre, tenía rato. Muchos años, bueno, desde que se fue. Vamos a ver. Él dice que ha cambiado, Jorge. Dice que es un hombre nuevo, que ya ha cambiado, que los años, usted sabe, las canas, en fin. A veces Mou coge mucha rabia, se pone de mal humor, en fin, pero dice que ha cambiado, que es un hombre nuevo, que ya no es el mismo Bow de antes. Esperemos, lo más importante es que el equipo, hombre, pueda jugar bien y hacerle peso al Barcelona, ¿no? Porque la temporada anterior el Barcelona, en los dos estadios, en Madrid y en Barcelona, pasó por encima. Vamos a ver Mou, cómo...
1: Y el partido el equipo con tantas estrellas no lució muy bien frente al Español el fin de semana. Para nada.
12: Sí,
1: el objetivo de Mou es poner a funcionar las piezas valiosas que tiene el Real Madrid.
12: A poner ese reloj a funcionar bien. Hoy estaría con Courtois, que bueno, ese sí tiene años de estar ahí. Estaría con los defensas, sí, hay tres que están ingresando. El caso de Dumfries, de Konaté, bueno, Hudson sí ha estado ahí, y Cucurella, ¿no?, que es de los nuevos. Luego aparece Valverde, Bellingham, Bernardo Silva, Diomandé, Mbappé y Vinicius. Ese sería el equipo 4-3-3, sería el planteamiento para jugar esta tarde a las 2 de la tarde frente precisamente al equipo de la Real Sociedad. Mañana estará jugando el otro partido, Barcelona-Bilbao, que fue aplazado de la primera fecha. Hoy nos entrenó Julián Álvarez con el Atlético de Madrid. Y bueno, hay una novela en Madrid con el tema de Julián Álvarez. No se entrenó, hay un tema bien complejo con este muchacho. Lo que le cantó el estadio el fin de semana fue duro para un futbolista que le ha entregado mucho al Atlético de Madrid, y la hinchada pues se ha ido en contra de él. Dice que se vaya, que ya no lo quieren ver para nada. Las hinchadas son de odios y amores, Jorge. De odios y amores son las hinchadas. Así que Julián, me parece que no hay otra opción. Creo que va a tener que salir. Lo que ocurre es que el Atlético no lo va a regalar, ni mucho menos. El Atlético va a querer un dinero importante. Barcelona insiste que lo quiere, y si no es el Barcelona, pudiera ser la Premier. Es decir, regresar nuevamente al fútbol de la Premier. Pero creo que con todo ese estadio encima y en contra, no creo que continúe Julián Álvarez, que es un gran jugador, tremendo jugador, y también como persona creo que ha sido un chico correcto, a pesar de su juventud. Es un chico que se ha manejado bien también fuera de la cancha. Esta tarde, por fin, hombre, el horario del Junior es un poquito más temprano para los que madrugamos. A las 6:20 hoy, mucha atención, tendremos por emisor Atlántico el partido de Junior América. Partido para ganar, porque si por allí Junior no gana, ya el tema comienza bien complejo, porque solamente tiene un punto, no está jugando bien. Pudiera de pronto un triunfo calmar un poco las aguas de la hinchada rojiblanca. Vamos a ver, Junior ante los grandes juega bien. Esperemos, hombre, hoy el partido es en Palmira, no es en Cali. Hay que decir que hay temas, Jorge, con el terremoto. Por ejemplo, en Pereira ya le dijeron al Pereira que no pueden jugar en lo que restan del año en el estadio Hernán Ramírez. Ese estadio quedó muy mal del terremoto, no lo van a prestar ni para el fútbol ni para eventos culturales. Y el Pascual también quedó en su parte interna, quedó también afectado. Así que va a jugar el América en Palmira. Allí va a ser el partido frente a Junior a las 6:20. Ojalá Junior pueda tener una victoria para ir sumando, para no quedarse rezagado, porque viene otro partido el sábado ya en Barranquilla frente a Santa Fe. Es decir, son dos rivales, fuertes. Santa Fe juega hoy en Buenos Aires frente a River, pero tendrá que regresar y llegar, me imagino que directamente a Barranquilla para jugar ese partido del día sábado. Pero bueno, primero es América, que va de primero, y Junior está de 18, juega el primero contra el 18, ¿eh? Así están el tema de la tabla. Y para los amantes del ciclismo, a 32 kilómetros de la meta, hoy es una etapa relativamente tranquila, hoy no hay montaña. Ayer Pogacar nuevamente destrozó la carrera este ciclista, que es líder y que pareciera que quiere ganar la vuelta de punta a punta, porque tomó el liderato el día sábado y no lo suelta. Me da la impresión que Pogacar quiere imponer otro récord en su carrera, que es ganarla de punta a punta, es decir, sin soltar el maillot, la camisa roja que distingue de liderato al ciclismo de la Vuelta a España. Oiga, una última de Infantino, Jorge, nos las comparte Juan Carlos Rodelo. Infantino está buscando votos, Jorge. Usted sabe que esto es de votos, Jorge. Esto más allá de esto más allá de en redes sociales que odian a Infantino, que eso es votos. Y ya Italia dijo que respalda a Infantino. Infantino parece que se está moviendo. Se está moviendo Infantino, ¿ah? Está buscando los votos. Vamos a ver qué ocurre, pero porque se está moviendo
1: Europa,
12: Infantino.
1: En Europa no lo quieren. Hay que revisar bien ese pronunciamiento de Italia porque la UEFA dice que no va más.
12: Bueno, no, acaba de salir, me lo compartió Juan Carlos Rodelo. Infantino se está moviendo, ¿ah? Se está moviendo. A mí parece que debe salir de la FIFA. Usted me pregunta a mí, debe salir Infantino, pero esto es con votos. El voto que entre allí a la urna y el voto escrutado, Jorge.
1: Bueno, muchas gracias, John. Mire, siguen llegando videos de la tragedia en Nepal. Al menos 16 personas han muerto y casi 400 peregrinos permanecen este miércoles sin contacto en Nepal después de que una riada repentina alcanzase a varias localidades y dañara carreteras y otras infraestructuras cerca de la frontera con el Tíbet, frontera de Nepal con China. 9:42, 9:42, ya volvemos después de una breve pausa. 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
1: 9:47, delincuentes están estafando a venezolanos que buscan no ser deportados. Heider Gómez nos tiene la historia.
8: Jorge y oyentes, venezolanos aquí en Barranquilla que no están regulados entraron en desespero desde que el presidente Abelardo de la Espriella anunció que serán deportados y por eso han caído en la trampa de algunos delincuentes que buscan sacarle provecho a este panorama. Sobre el tema, hablamos con Tyler Fiorillo, líder de la comunidad venezolana.
22: Todas esas personas que están desesperadas porque no están regulares, ya están saliendo aquellas personas pillas, pícaras, que se aprovechan de este momento para estafarles. No hay ningún documento como el PPT, están cobrando que 800 mil, que si 100 mil, que si 300 mil por otro lado, para tramitar un salvoconducto. Entonces todo esto tiene sus características, sus herramientas, no todo el mundo aplica para eso. Entonces no entren en desespero a estar dando plata por ningún lado.
8: Tyler asegura que a través de su fundación están buscando los canales para hallar soluciones, aunque es consciente que es difícil.
22: Nosotros estamos haciendo lo propio desde la fundación, contactándonos con otras organizaciones para ver qué es lo que se va a hacer frente a lo posible, porque todavía no está en un papel y si no está en un papel no sabemos efectivamente de la A a la Z qué es lo que se va a proceder.
8: Mientras tanto, Migración Colombia informa que el permiso de permanencia solo está disponible para menores de edad venezolanos. Soy Heider Gómez, Atlántico en Noticias.
1: Gracias, Heider. 9:49. Mire, uno está asombrado con las imágenes que siguen llegando sobre la tragedia de Nepal. Es una avalancha de unas proporciones nunca antes vistas. Arrasó con todo. Se calcula que van más de 100 personas muertas. Se habla de 300 desaparecidos, muchos de los cuales son peregrinos, gente que iba al santuario del Tíbet y que en este momento nadie sabe dónde están. Pero, repito, las imágenes son conmovedoras. Terrible lo que está pasando en el Tíbet, allí en la frontera entre Nepal y China. 9:49, 9:49.
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1: Bueno, aquí vamos. Hasta las 6:30 de la mañana, el volumen acumulado de ingreso alcanzó aproximadamente 680 toneladas de alimentos y otros productos agroalimentarios. Productos con mayor volumen de ingreso, arroz, aproximadamente 105 toneladas procedentes de Magangué, Tolima y Meta. Papa, 105 toneladas aproximadamente provenientes de Boyacá, Cundinamarca y Santander. Productos de origen animal, aproximadamente 95 toneladas procedentes del Atlántico. El volumen registrado permite mantener un nivel de oferta adecuado para atender la demanda del mercado durante la jornada. Productos en cosecha: papa, melón, banano, plátano, mango, ajito pito dulce y aguacate. Han ingresado, a ver cuántos son, no tengo el dato aquí. Bueno, tractomula 9, doble troque 4, camiones 31, turbo 109. Bueno, mucha carga ingresando a Gran Abastos. Veamos los precios. Aquí los tenemos enseguida. Lo que está subiendo: arveja verde fresca, kilo, de 8.000 a 10.000, aumenta 25%. Tomate parejo, caja de 24 kilos, de 62.000 a 75.000, aumenta 21%. Rábano rojo, kilo, de 5.000 a 6.000, aumenta 20%. Cebolla blanca, bulto de 48 kilos, de 175.000 a 185.000, aumenta 6%. Productos que están con tendencia a la baja: la papa criolla, bulto de 50 kilos, de 325.000 a 220.000, baja 32%. Pepino combro, bulto de 48 kilos, de 70.000 a 60.000, baja 14%. Ají dulce topito cañero, bulto de 40 kilos, de 300.000 a 265.000, baja 12%. Y la habichuela de Santander, bulto de 18 kilos, de 80.000 a 72.000, baja 10%. Son los precios en Gran Abastos. Ahora son las 9 de la mañana, 52 minutos. Ya viene nuestra compañera Lorena Lamilla con las tres noticias positivas del día y luego la actualización de toda la información. 9 de la mañana, 53 minutos.
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8: Desde el Caribe colombiano, estas son las tres noticias positivas que vale la pena contar. Historias que nos inspiran, nos llenan de orgullo y nos recuerdan que, a pesar de todo, hay razones para sonreír, aplaudir y seguir creyendo en lo bueno.
9: La número tres.
8: En Córdoba, la prevención también comienza en las aulas y en los hogares. La Policía Comunitaria puso en marcha la Estrategia FIVE, un programa que busca fortalecer los factores de protección y prevenir el consumo de sustancias psicoactivas entre niños, niñas y adolescentes. La primera jornada se desarrolló en Sahagún y benefició a 600 integrantes de la comunidad educativa, entre estudiantes, padres de familia y docentes. A través de talleres y actividades, los participantes aprendieron sobre autocuidado, manejo de emociones, toma responsable de decisiones y señales de alerta. Además, las familias recibieron herramientas para mejorar la comunicación y acompañar a sus hijos. Ahora la estrategia llegará a otros municipios de Córdoba, ampliando esta red de prevención y protección.
9: La número dos.
8: Cartagena dio un nuevo paso hacia la solución de uno de sus mayores dolores de cabeza, los trancones. El intercambiador vial de la Carolina entró en una nueva etapa con el inicio del pilotaje para construir el puente del sector conocido como el Corbatín. Serán 15 pilotes de hasta 26 metros de profundidad los que sostendrán esta importante estructura. La expectativa es que en diciembre ya comiencen a verse levantadas las paredes del puente. El megaproyecto busca reorganizar la movilidad en este punto estratégico de la ciudad y podría reducir hasta en 30 minutos los tiempos de desplazamiento de más de 400.000 personas, una obra que promete mejorar la vida de miles de cartageneros.
9: La número uno.
8: Hace 20 años, Drummond puso en marcha un programa que ha cambiado la vida de cientos de jóvenes, sus becas universitarias. Desde entonces, 263 estudiantes han recibido esta oportunidad. De ellos, 125 ya se graduaron como profesionales y 84 continúan construyendo su futuro en las aulas. Incluso, 10 jóvenes han participado en intercambios académicos dentro y fuera del país. La buena noticia es que para el corte 2027 ya está en marcha el proceso de selección. Los beneficiarios recibirán una beca que cubre el 100% de la carrera universitaria, además de auxilio de manutención y acompañamiento psicosocial. Una apuesta por la educación que sigue transformando sueños en oportunidades.
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6: Atención, adultos mayores. Soledad suspende nuevas inscripciones al programa. La Secretaría de Gestión Social de Soledad informó la suspensión temporal de las inscripciones al programa de adulto mayor por directriz del Departamento de Prosperidad Social, DPS. La secretaria Mireya Avendaño explicó que la medida obedece a la actualización y depuración del Registro Único de Ingresos, RUI, mediante cruces y filtros de las bases de datos. La funcionaria señaló que diariamente se reciben cerca de 100 solicitudes de adultos mayores interesados en ingresar al programa. La administración municipal pidió consultar únicamente los canales oficiales para conocer la reapertura de inscripciones, los pagos y nuevas disposiciones.
7: Este proceso de implementación que se está haciendo del Sistema Único de Ingresos, donde constantemente se están haciendo actualizaciones, y esto infiere en la nivelación, en los niveles de las personas que se encuentran en este. Por eso se ha tomado la decisión de parte de ellos de suspender temporalmente las inscripciones para esperar que el proceso se lleve a cabo de la mejor manera y que una vez culmine podamos seguir atendiendo a nuestros adultos mayores y recibiendo las inscripciones. En la parte de los subsidios, las personas que ya lo están recibiendo, aún no hemos recibido ningún comunicado en ese sentido. Seguimos trabajando, esperamos fechas del pago de los ciclos y estamos avanzando según el Departamento de Prosperidad Social nos va informando. Cuantificar cuántos adultos mayores están esperando ingresar al programa cuando normalmente en las campañas que hacemos, en las jornadas que hacemos, que son diarias en los barrios, estamos inscribiendo alrededor de 30, 40 personas, más la otra atención que se hace aquí en la Secretaría. Estamos hablando de aproximadamente casi 100 personas diarias que se atienden para inscripción. Entonces, es un número considerable de personas que quedan en stand-by esperando que el RUI simplemente como debe ser para tener la calificación correcta y poder nuevamente a proceder a inscribirlos al programa.
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6: Las matemáticas brillaron en Soledad. Estudiantes conquistan la Olimpiada Itida 2026. El talento matemático de estudiantes de Soledad y Barranquilla quedó demostrado durante la tercera Olimpiada Intercolegial de Matemáticas de Bachillerato Itida 2026, un espacio de competencia, aprendizaje y racionamiento lógico. Durante la competencia, los estudiantes demostraron que aprender las bases de las matemáticas y practicar de manera constante facilita su aprendizaje y permite permite fortalecer progresivamente las habilidades numéricas y el razonamiento lógico. Entre los colegios invitados ganadores se destacan la IE Francisco de Paula Santander en sexto, la IE Politécnico de Soledad en séptimo, la IE Comercial Nuestra Señora de las Misericordias en octavo, la IED Bilingüe Nueva Granada en noveno, Colegio Colón en décimo y la IED Betania Norte en undécimo. Itida también obtuvo primeros lugares en su premiación interna.
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4: Diez de la mañana, 30 minutos. Continuamos con este recorrido por la actualidad junto al equipo periodístico de Atlántico en Noticias.
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4: Es momento de actualizar la información judicial con Amílcar Alvear. Muy buenos días.
6: Buen día para usted y la amable audiencia. Mucha atención que en la tarde del martes 25 de agosto fue capturada Shirley Mildred Hernández Rojas, funcionaria del Cuerpo Técnico de Investigación de la Fiscalía General de la Nación, seccional Atlántico, señalada por las autoridades como la presunta responsable de la muerte violenta de su esposo Aldemar Alfredo Avendaño Carrillo, quien era funcionario del Tribunal Superior de Barranquilla. La agente del CTI, Shirley Hernández, fue detenida por unidades de la Sijime Bar en la carrera 45 con calle 53 cuando salía del conjunto Catedral Plaza, ubicado a un costado de la Catedral María Reina de Barranquilla, localizada en el barrio Boston. Precisamente en este conjunto fue que se produjo la muerte de Aldemar Avendaño, quien fungía como citador de la Sala Penal de Justicia y Paz del Tribunal Superior de Barranquilla. Los hechos en los que perdió la vida este funcionario de la rama judicial se registraron el 21 de marzo del presente año, aproximadamente a las 10 de la noche. Aldemar había regresado a casa a eso de las 9 p.m. luego de departir con amigos en un establecimiento cercano y una hora después se produjo su muerte. Unidades de la Sijime Bar se encargaron de los actos urgentes y en su versión de los hechos, la agente del CTI, Shirley Hernández, manifestó que ella le abrió la puerta a Aldemar cuando llegó a casa, lo dejó tomándose un six-pack de cervezas en la sala y ella regresó a la habitación. Pasados varios minutos, se escucharon las detonaciones y al salir a la sala, encontró a su esposo muerto con 3 impactos de bala en su humanidad, argumentando así la versión de un suicidio. Sin embargo, la minuciosa labor de los investigadores de la SIJIN, liderada por el fiscal 23 seccional de la Unidad de Vida Adolfo Niebles Torres, sumado a los resultados del examen de necropsia en el Instituto de Medicina Legal, permitieron establecer que no se trató de un suicidio, sino de un homicidio. Por tal razón y luego de realizar distintas entrevistas y recopilar evidencias, la Fiscalía 23 solicitó ante el Juzgado Primero Penal Municipal con funciones de control de garantías de Barranquilla la orden de captura. El despacho procedió a expedirla y este martes se materializó su detención cuando salía del conjunto donde reside. Shirley Hernández Rojas, quien es investigadora del CTI de la Fiscalía Seccional Atlántico, adscrita a la Unidad de Patrimonio Económico, será presentada en audiencias preliminares en el transcurso de este miércoles 26 de agosto por los delitos de homicidio agravado y fabricación, tráfico o porte de armas de fuego como presunta autora material del asesinato de Aldemar Avendaño, el hombre con el que estuvo casada durante 16 años, formó un hogar y tuvo 2 hijos. Informó para ustedes Amílcar Alvear, Atlántico en Noticias.
4: Gracias, Amílcar, por la información. Qué triste historia. 10 de la mañana, 34 minutos, y el presidente de la Asamblea del Atlántico respalda las medidas adoptadas por el Gobierno Nacional para mejorar la seguridad en Barranquilla y los municipios. Alexander Medina Marenco con el desarrollo de la información. Muy buenos días.
7: Lorena, muchas gracias. Buenos días. El presidente de la Asamblea, Estefano González, expresó su apoyo a las recientes decisiones operativas orientadas a trasladar hacia penales de máxima seguridad a los jefes de estructuras criminales que han estado encarcelados en centros penitenciarios de Barranquilla. El presidente de la Asamblea enfatizó que esta disposición dispone directamente mayor condiciones de seguridad para Barranquilla y el departamento. Escuchemos sus precisiones a propósito de esta decisión del presidente Abelardo de la Espriella.
8: Bueno, sin lugar a dudas, optimistas con estas decisiones que viene teniendo el presidente Abelardo. Sin lugar a dudas, bastante que sufrimos en Barranquilla, en el departamento del Atlántico, con esas cantidades de extorsiones que se hacen desde las cárceles. Y yo creo que todos estos movimientos que viene haciendo para evitar que se siga promoviendo las extorsiones o que sigan delinquiendo desde las cárceles, por supuesto que nosotros apoyamos 100%. Y yo creo que esto va a ser de beneficio para toda la para todo el departamento. Yo creo que al final del día todos lo padecemos. No hay pareciera una relación en todos los municipios, los diferentes barrios de la República.
7: Las condiciones de seguridad para Barranquilla y los municipios van a mejorar seguramente con estas disposiciones que está adoptando el presidente de la República, afirmó el presidente de la Asamblea del Atlántico, Estefano González, quien ha brindado todo su respaldo a estas iniciativas. Alexander Medina, Marenco Atlántico Noticias.
4: Gracias, Alexander, por la información. Y el Hospital Local de Malambo cierra con éxito la Semana de la Lactancia Materna. Alex Miranda, precisamente en este municipio, se encuentra con el gerente de la entidad. Muy buenos días, Alex.
9: Buenos días. El Hospital Local de Malambo está haciendo un recorrido por diferentes sectores del municipio de Malambo, impulsando la lactancia materna. Hoy se encuentran aquí en el Parque de la Convivencia, en el barrio Monte Carlo, al sur del municipio, donde un inmenso número de madres lactantes vienen al cierre de esta campaña que ha sido exitosa y que sigue impulsando que se le dé prioridad a la lactancia materna para la crianza de los recién nacidos. Así lo dice Régulo Florian, gerente del Hospital Local de Malambo.
10: Hola Ale, buenos días a ti y a tu amable audiencia. Bueno, sí, hoy estamos ya en el cierre del mes de la lactancia materna, una actividad que hacemos en conjunto con todas las entidades que hacen parte de este proceso que se realiza en el municipio de Malambo. Además de eso, articulado con la Secretaría de Salud, programas sociales, oficina de la primera dama. Además de eso, también el Instituto de Bienestar Familiar y obviamente el Hospital Local de Malambo, con el objetivo de que de promover la lactancia materna en nuestro municipio.
9: ¿Qué sectores ha recorrido?
10: Bueno, cuéntate, Alex, que nosotros hemos tenido actividades durante este mes en el hospital. Hoy estamos haciendo el cierre aquí en este Parque de la Convivencia. Hemos estado también en los colegios, en los CDI. Y bueno, la idea es llevar el mensaje de la lactancia materna exclusiva con nuestros niños para que no tengamos al futuro niños desnutridos.
9: ¿Qué mensaje le manda a esas mamás que están primerizas, primera vez que van a tener un bebé, que están pensando algunas en cuidar su cuerpo más que el bebé? ¿Cuál es la recomendación?
10: Bueno, Alex, te cuento que la lactancia materna exclusiva es un gran beneficio que tiene la mujer. De todas maneras, como médico te lo digo, un proceso fisiológico que ellas tienen como mamá y que le beneficia mucho desde el mismo nacimiento. Le ayuda a que evite la hemorragia uterina, le ayuda a que de pronto sus senos no se carguen y le produzca mastitis, le ayudan también a que se produzca lo más hermoso, que es el vínculo de mamá e hijo desde el nacimiento.
9: O sea, que es un gane-gane para el niño y para ella.
10: Sí, claro, y sobre todo que es un producto que es sumamente gratuito, es fácil de conseguir y lo tiene siempre la mamá disponible las 24 horas.
9: ¿Ustedes tienen asesoría para las madres primerizas en el hospital?
10: Sí, claro, Alex. Nosotros tenemos un programa que se llama Ruta Materno Perinatal. Ahí tenemos una sala desde lactancia materna, que precisamente es una de las cosas que se inauguró el año pasado en la ESE. Además de eso, intervienen psicólogos, nutricionistas, trabajadores sociales, médicos, odontólogos y también la jefe del programa, que le hacen el ejercicio durante su proceso de gestación para que tengan así un parto natural y sin ningún tipo de contratiempos.
9: Muchas gracias. Nifa Nava, coordinadora del programa de lactancia materna en el municipio de Malambo, señaló que se hicieron 8 actividades en diferentes sectores del municipio que dieron como resultado pues una campaña eficaz para concientizar especialmente a las madres primerizas la importancia de que sus niños recién nacidos se alimenten con leche materna. Alex Miranda, Atlántico en Noticias.
4: Gracias, Alex, por la información. 10:39. Vamos a hacer un recorrido por nuestros portales aliados. En la redacción de ZonaCero.com está Jorge Castro con las noticias más importantes y las más leídas. ¿Qué nos cuentas hoy, Jorge? Buenos días.
11: A todos ustedes, muchas gracias, muy buen día, un cordial saludo. Estas son las noticias más importantes en ZonaCero.com a esta hora de la mañana. La más destacada, la economista Carolina Soto declinó su nombramiento en la presidencia de la Cámara Colombiana de la Infraestructura tras inconformidad del gobierno. Su salida ha generado fuertes críticas hacia el gobierno de Abelardo de la Espriella por la presión que ejerció sobre la Junta Directiva de la Cámara Colombiana de la Infraestructura. La presidencia de ese gremio estaba a cargo de María Consuelo Araújo, quien fue nombrada embajadora de Colombia en Estados Unidos. Según ha trascendido, el mandatario propuso una terna para el cargo que quedó vacante en la CCI. Esa terna la integraban o la integran Tatiana Orozco, la exministra de Transporte Natalia Bello, ambas barranquilleras, y la expresidenta de Findeter y esposa del ministro de Justicia, Iván Cancino, Sandra Gómez. En otras noticias, solo con seguridad los transportadores podrán recorrer las carreteras de Colombia con tranquilidad, declaró hoy la ministra de Transporte, Elsa Noguera. Gastronomía, cultura y emprendimiento presentes en la feria Mejende Prieta. La cantante Beyoncé donará $1,000,000 para ayudar a Colombia tras el terremoto. Mujer asesinada en los manantiales veía un partido de fútbol con su compañero sentimental. Cárcel para red que suplantaba a funcionarios bancarios para hurtar dinero a usuarios. Un mototaxista fue asesinado de 5 disparos en el barrio Santa María, en el suroccidente de Barranquilla. Los señalados jefes de bandas Digno Palomino y El Negro Over en la lista de los que llegarían al buque cárcel que se implementaría por parte del gobierno para aislar a los delincuentes más peligrosos del país. Y las dos noticias más leídas hasta esta hora de la mañana en ZonaCero.com y en las últimas 24 horas son de carácter judicial. La segunda, el INPEC inicia traslado de reclusos de la Penitenciaria del Bosque de Barranquilla. Serán llevados a establecimientos penitenciarios de Bogotá por orden del presidente Abelardo de la Espriella. Y la más leída, brutal golpiza a presunto delincuente tras intento de atraco en el barrio Galán, en el suroriente de Barranquilla. La comunidad incineró la motocicleta en la que se movilizaba. El cómplice alcanzó a huir.
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4: A las 10 de la mañana, 42 minutos, vamos a Santa Marta Magdalena. Ahí está Vanessa Redondo desde seguimiento.com con la última actualización. Muy buenos días, Vanessa.
13: Hola, muy buenos días. Desde Santa Marta reportamos las principales noticias. Hoy amanecemos con el asesinato a tiros a un hombre en la cancha del fútbol de Cerro de San Antonio. Un hecho de violencia conmocionó a los habitantes del municipio de Cerro San Antonio en Magdalena tras el asesinato a tiros de un hombre de 30 años de edad. El ataque armado se produjo en el campo de fútbol del barrio El Clavel, escenario donde la víctima, identificada como José Martínez Mesa, se encontraba reunida. De acuerdo con versiones, dos sujetos a bordo de una motocicleta arribaron al sitio. El parrillero descendió con un arma de fuego desde el vehículo y disparó en repetidas oportunidades de manera directa contra Martínez. Los disparos provocaron pánico generalizado entre los presentes en la cancha, quienes corrieron a buscar refugio. La víctima falleció de forma inmediata en el lugar debido a la gravedad de las heridas causadas por los proyectiles. En otras noticias, tenemos que el Magdalena anunció una inversión de 13.400 millones para fortalecer la seguridad. El Magdalena contará con una inversión superior a los 13.400 millones de pesos para fortalecer la seguridad mediante la incorporación de nuevas herramientas tecnológicas, equipos de movilidad y sistemas de inteligencia destinados a apoyar las operaciones de la fuerza pública. Uno de los principales componentes de esta inversión será la adquisición de los Hunter Guardian Extreme Tank, vehículos blindados de última generación que, según la administración departamental, cuentan con estándares de protección de la OTAN. Con esta compra, el Magdalena se convertiría en el primer departamento de Colombia en adquirir este tipo de vehículos que estarán destinados a respaldar las labores de los soldados y ampliar sus capacidades de protección durante las operaciones. Estas fueron las principales noticias desde Seguimiento. Les habló Vanessa Redondo.
4: Gracias, Vanessa, por la información. 10:44 a.m. Vamos a Montería, Córdoba. Ahí está Gustavo Santiago desde el portal gsnoticias.com. ¿Qué nos cuenta? Soy Gustavo. Buenos días.
14: Compañero, ¿qué tal? Muy buenos días. Dos nuevos nombramientos ha hecho el gobierno del presidente Abelardo de la Espriella que involucran a personajes del departamento de Córdoba. De hecho, acaba de ser anunciado Camilo Namán Luis Castaño como cónsul general central en Nueva York, una designación que lleva a este profesional oriundo del municipio de Ciénaga de Oro a asumir funciones consulares en una de las ciudades con mayor presencia internacional. Él es administrador de empresa y cuenta con diferentes maestrías y preparación académica. El nuevo cónsul acumula 14 años de experiencia en el sector público, trayectoria durante la cual ha desempeñado labores en la presidencia de la República. Dentro de su experiencia profesional también se encuentra su participación en la coordinación de programas de sustitución de cultivos ilícitos, una de las áreas relacionadas con las políticas públicas implementadas en diferentes regiones del país. Asimismo, el gobierno del presidente Abelardo de la Espriella ha designado a la cordobesa Hilda López Gómez en la dirección logística del Ministerio de la Defensa, marcando así su regreso a una de las carteras que ya había ocupado con esas responsabilidades. Ella cuenta con experiencia previa en el Ministerio de Defensa, estuvo vinculada como asesora del Viceministerio para la Estrategia y la Planeación y durante el proceso de empalme entre el gobierno entrante y la administración saliente, participó en ese sector en calidad de coordinadora. Siempre estuvo en la campaña de Abelardo de la Espriella. En materia deportiva, el softball cordobés tendrá una importante representación en la Selección Colombia Femenina de Mayores, que competirá en los Juegos Suramericanos Santa Fe 2026, certamen que se realizará en Argentina del 12 al 20 de septiembre próximo. La Federación Colombiana de Softball oficializó la nómina de 15 deportistas que representarán ese país, 6 de ellas registro del departamento de Córdoba. Además, también estarán las representantes que vienen de ser campeonas en el torneo nacional reciente disputado en la capital del país. Las restantes son 4 bolivarenses, 4 bogotanas y una del departamento de Sucre. Y finalmente, a 34 meses de prisión fueron condenados 2 sujetos señalados de vender drogas sintéticas por redes sociales y distribuirlas en la modalidad de domiciliario en sectores exclusivos del norte de la capital del departamento de Córdoba. Esa red de tráfico de drogas fue desmantelada en el municipio de Montería, se informó por parte de la policía y la fiscalía que adelantaron el procedimiento. Desde el portal www.gsnoticias.com en Montería, Gustavo Santiago, Atlántico en Noticias.
4: Gracias, Gustavo, por la información. 10:47 a.m. y Carolina Soto declinó nombramiento como presidenta de la Cámara Colombiana de la Infraestructura. A través de un comunicado, la economista Carolina Soto Lozada informó a la Junta Directiva de la Cámara Colombiana de la Infraestructura que decidió declinar el ofrecimiento para asumir la presidencia ejecutiva del gremio. Según Lozada, adoptó esta decisión debido a la oposición que generó su designación en varios sectores del gobierno nacional. Así lo expresó. Ante la oposición que generó mi nombramiento como presidenta ejecutiva de la Cámara Colombiana de la Infraestructura, he decidido declinar el ofrecimiento hecho por ustedes. Además, reconoció que la Cámara representa un sector fundamental de la economía, por lo cual necesita trabajar de forma coordinada con el Estado, esto es, con el gobierno nacional, las entidades territoriales y las empresas públicas. Los retos del sector y del país son muchos y requieren unión y grandeza, agregó. Soto también hizo un llamado acerca de la importancia de la independencia de las decisiones del sector privado y del respeto del gobierno a las mismas. 10:48 a.m. avanza nuestra ronda informativa.
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1: Y ahora los resultados de las loterías jugadas este 25 de agosto de 2026. Cruz Roja 4939, serie 112. Huila 7401, serie 168. Fantástica Día 8111, serie 6. Fantástica Noche 8893, serie 3. Sinuano Día 8822, serie 1. Sinuano Noche 0321, serie 7. Caribeña Día 9680, serie 8. Caribeña Noche 3945, serie 7.
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1: No permitas que ningún ser humano te haga caer tan bajo como para odiarle. Martin Luther King. No permitas que ningún ser humano te haga caer tan bajo como para odiarle. Martin Luther King.
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24: 11 de la mañana, un minuto. Continuamos en esta emisión ampliada Atlántico en Noticias por los 1070 AM de Emisora Atlántico. Y en más noticias, pues el experto en temas de seguridad, Luis Fernando Trejos, consideró como una buena noticia el traslado de cabecillas de bandas criminales desde cárceles de Barranquilla. Dijo que la medida permitirá una reducción de las llamadas extorsivas desde los centros de reclusión, pero advirtió que no hay garantías de que esta situación se sostenga en el tiempo. Por otro lado, advirtió que hay que sacar a los elementos corruptos que se encuentran en el IMPEC al tiempo que expresó algunas reservas sobre la propuesta de buques cárceles para los delincuentes de alta peligrosidad. Entre tanto, el profesor de la Universidad del Norte, Rafael Torres, advirtió que el fenómeno del Niño tiene incidencia en los incendios forestales que se presentan en el interior del país, como sucede en el departamento del Tolima. Por lo anterior, recomendó hacer una buena disposición de los residuos y no arrojarlos como basura. Solicitó también hacer un buen uso del agua debido a que las consecuencias graves del fenómeno del Niño están previstas para finales de este año 2026. Por otro lado, el exministro de Minas y Energía, Amílcar Acosta, advirtió que los 1.5 billones de pesos que anunció el gobierno nacional no son suficientes para evitar el apagón financiero del sistema eléctrico del país. Dijo que estos dineros solo sirven para mantener el servicio en lo que resta del año. Acosta Medina advirtió además que en Colombia desde hace algún tiempo se registra un racionamiento técnico debido a que entre abril y junio la firma XM ordenó 250 desconexiones de circuito, de las cuales el 80% de ellas se presentaron en la costa atlántica. En otras noticias, el médico infectólogo Jesús Tapia advirtió que el dengue está desbordado en el país y que hay que masificar la vacunación contra esta enfermedad. Dijo que la situación se puede agravar en las zonas afectadas por el terremoto debido a que los escombros se pueden convertir en fuentes de propagación de dengue y casos de leptospirosis. En cuanto a Barranquilla, reveló que se han registrado 1.600 casos de dengue confirmados y que la cifra viene en aumento, mientras que en los municipios del Atlántico se han presentado este año 1.500 con una reducción del 30% frente a la vigencia del 2025. Por otro lado, el presidente de Antoc, Napoleón Mugno, dijo que se esperaba la prolongación por un año más de la intervención de la S1 universitaria. Reconoció que los resultados de la intervención estatal hasta el momento no son los esperados. Sin embargo, el líder sindical dijo que no comparte lo expresado por la diputada Lourdes López y dijo que no es cierto que las personas llegan a morirse en la S1. 11 de la mañana, 3 minutos. Continuamos con más información.
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2: Once de la mañana, 31 minutos, continuamos con esta emisión ampliada de Atlántico en Noticias por los 1070 AM de Emisora Atlántico, bajo la dirección de Jorge Curamar, conducción técnica de Víctor Acosta, presentación de noticias de Lorena Lamilla y Dana Chávez Jaramillo. Bienvenidos a la más completa información local, regional, nacional e internacional. Antes de ir a nuestros titulares, es importante mencionar que la ministra de Transporte, Elsa Noguera, afirmó este miércoles que solo con seguridad los transportadores podrán recorrer las carreteras con tranquilidad, sin miedo a que les roben la mercancía, los extorsionen, los asesinen o les quemen sus vehículos, indicó la alta funcionaria. Noguera expresó que la ofensiva contra el crimen también protege a quienes se mueven a Colombia. Sus palabras se dan después de que el presidente de la República, Abelardo de Lespriella, ya reportó que solo en las últimas 24 horas la Fuerza Pública logró 51 capturas, incautó 14 armas de fuego y 317 municiones, destruyó 7 laboratorios para el procesamiento de pasta base de coca y golpeó estructuras de minería ilegal. La ministra de Transporte indicó que desde el 7 de agosto se llevan 8.424 capturas y se han afectado 21 cabecillas e incautado 31.174 kilos de estupefacientes, incluidos 13.669 kilos de cocaína. Expresó que la ofensiva contra el crimen está protegiendo también a la movilidad, a los conductores en el país. Entre tanto, pues Carolina Soto, como se mencionó muy temprano, declinó su nombramiento en la presidencia de la Cámara Colombiana de Infraestructura tras la inconformidad del gobierno de Abelardo de Lespriella. Su salida ha generado fuertes críticas hacia el gobierno, pues el nombramiento y la repentina declinación ha provocado una tormenta de críticas según medios nacionales, porque el gobierno se mostró inconforme con dicha designación. Pues bien, la presidenta de esa cámara estaba a cargo de María Consuelo Araújo, quien fue nombrada embajadora de Colombia en Estados Unidos por el presidente Abelardo de Lespriella, y según medios nacionales el mandatario propuso una terna para que el cargo que quedó vacante en la CCI. Esa terna estaba conformada por Tatiana Orozco, la exministra de Transporte, Natalia Bello, y la expresidenta de Findeter y esposa del ministro de Justicia, Iván Cancino, Sandra Gómez. Según se informó, el gobierno advirtió que no iba a aceptar otro nombre distinto a los mencionados si esto no fue transmitido en la junta directiva. Así las cosas, la Cámara designó al mediodía este martes a Carolina Soto, quien de manera repentina declinó de este nombramiento. 11 de la mañana, 33 minutos, vamos a nuestros titulares.
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2: Unidades de la SIJÍN capturaron en las últimas horas en el barrio Boston a la agente del CTI de la Fiscalía, Shirley Hernández, señalada por las autoridades como la presunta autora material del homicidio de su esposo, Aldemar Avendaño, quien era funcionario del Tribunal Superior de Barranquilla y fungía como citador de la Sala Penal de Justicia y Paz.
3: Una mujer fue ultimada a tiros en la cancha de fútbol del barrio Manantial, en el municipio de Soledad. Con este crimen asciende a 57 el número de mujeres asesinadas en el departamento del Atlántico.
2: El expresidente de AEXGAN, Juan Gonzalo Botero, pidió al gobierno nacional garantizar la seguridad de los ganaderos del departamento del Cesar.
3: El experto en temas de seguridad, Luis Fernando Trejos, consideró como una buena noticia el traslado de cabecillas de bandas criminales desde cárceles de Barranquilla.
2: El profesor de la Universidad del Norte, Rafael Torres, advirtió que el fenómeno del Niño tiene incidencia en los incendios forestales que se presentan en el interior del país, como sucede en el departamento del Tolima.
3: El exministro de Minas y Energía, Amílcar Acosta, advirtió que los 1.5 billones de pesos que anunció el gobierno nacional no son suficientes para evitar el apagón financiero del sistema eléctrico del país.
2: La directora ejecutiva de Fenalco en el Atlántico, Gilda Castro, destacó que Barranquilla se haya convertido en epicentro de ferias e importantes eventos.
3: El médico infectólogo Jesús Tapia advirtió que el dengue está desbordado en el país y que hay que masificar la vacunación contra esta enfermedad.
2: Pilín León, vocera de la Organización Venezolanos en Barranquilla, solicitó al gobierno nacional fortalecer la regularización migratoria ante las nuevas medidas de control anunciadas en los últimos días.
3: El senador Carlos Meisel expresó que es respetuoso de las decisiones de la Corte Constitucional, pero advirtió que el tribunal, a través de sus canales institucionales, debe precisar lo que objetó frente a la reforma pensional del gobierno del expresidente Gustavo Petro.
2: El presidente de ANTOC, Napoleón Mugno, dijo que se esperaba la prolongación por un año más de la intervención de la S1 universitaria.
3: Marta Alonso, directiva de FECODE, se mostró en contra de la posibilidad de que las entidades certificadas, como son las secretarías de educación, puedan contratar el servicio educativo con el sector privado.
2: MIPYMES advierten bajo crecimiento del empleo y la inversión durante el primer semestre de 2026. Así lo advirtió la directora ejecutiva de Acopi Atlántico al presentar los resultados de las encuestas de desarrollo empresarial durante este primer semestre de 2026. Y en otras noticias, murió Tim Curry, reconocido actor de It, Mi Pobre Angelito y el show de terror de Rocky. La estrella de Rocky Horror Picture Show, It, falleció la noche del martes, según confirmaron medios especializados como Variety y TMZ. 11 de la mañana, 36 minutos, ya volvemos con más noticias.
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1: 11:47 minutos, la exfiscal Lucy Laborde denunció en la Comisión de Acusación de la Cámara de Representantes a la fiscal general de la Nación, Luz Adriana Camargo, por el escándalo que se generó en el caso del exdiputado del Atlántico, Nicolás Petro.
0: Laborde denunció en una entrevista con la revista Semana que fue sacada del proceso por no retirar cargos de lavado de activos tras un supuesto pedido por parte de Camargo.
1: El medio de comunicación reveló detalles de la denuncia en donde la exfiscal detalla una reunión con el abogado Ricardo Gaviria Ramírez, quien le llevó una propuesta.
0: Manifestó que lo socializaría con Presidencia y posteriormente me informó que en Presidencia no la aprobaron porque Colombia quedaría mal internacionalmente si el hijo del presidente era condenado por lavado de activos, indicó Laborde en la denuncia, según Semana.
1: Más noticias, al menos 98 personas murieron y cientos permanecían desaparecidas o sin contacto este miércoles después de que violentas inundaciones repentinas golpearan ambos lados de la frontera entre Nepal y el Tíbet, China, arrastrando puentes, cortando carreteras y dañando infraestructuras hidroeléctricas.
0: La mayor parte de las víctimas confirmadas hasta ahora se concentra en Nepal, donde la oficina del primer ministro informó de la recuperación de 95 cuerpos en las zonas afectadas por la riada del río Bhod Koshi, aunque su identificación todavía no había concluido.
1: El mismo balance oficial indicó que permanecían sin contacto 484 turistas, 391 extranjeros y 93 nepalíes, además de 44 miembros del ejército, 28 policías, 13 efectivos de la Fuerza Armada de la Policía y 60 trabajadores de distintos proyectos hidroeléctricos. 11 de la mañana, 48 minutos. 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
5: Tenemos información a esta hora con nuestro compañero Alexander Medina Marenco. Alexander, ¿qué nos cuentas hoy?
7: Dana, muchas gracias. Muy buenas tardes. El pasado domingo 23 de agosto, fuertes brisas afectaron algunos cultivos en el municipio de Palmar de Barrera. Estamos hablando de que esta emergencia se presentó en sectores como La Loma, Isla Rosa María y El Limón, allí repetimos en jurisdicción de Palmar de Varela. Se reportaron las pérdidas de cultivos de plátano, yuca, maíz, entre otros productos del campo. A pesar de que esto ya tiene casi una semana, los campesinos afectados, damnificados, no han visto ningún tipo de ayuda ni de la alcaldía ni de la gobernación. Por lo tanto, se está extendiendo este llamado para que los entes territoriales, el alcalde y el gobernador y sus funcionarios se acerquen para dialogar con los campesinos y mirar qué tipo de ayuda se le puede brindar. Sobre este particular se pronunció César Sandoval, líder social de Palmar de Varela.
8: No, la situación que viven los amigos campesinos del municipio de Palmar de Varela es preocupante. El pasado 23 de agosto, el fuerte vendaval que azotó a la banda oriental y especialmente a nuestro municipio en el sector de La Loma y La Rosa María, donde más de 47 familias campesinas perdieron todos sus cultivos, como la yuca, el maíz, el plátano, la papaya. Todos estos cultivos están en el suelo. Le hacemos un llamado muy respetuoso al gobierno departamental, municipal, que haga un censo de todas estas familias que quedaron afectadas por el fuerte vendaval del pasado 23.
7: Es dramática la situación de estos pequeños cultivadores en el municipio de Palmar de Varela. Se está extendiendo la voz de alerta ante esta emergencia, pues los campesinos perdieron todos sus cultivos y hasta el momento no han recibido ningún tipo de ayuda. Alexander Medina, Marenco Atlántico, Noticias.
5: Alexander, muchas gracias. 11:59 minutos. ¿Cómo te sentirías si descubrieras que el problema nunca fue tu pareja, sino tu falta de energía y deseo? 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
0: El siguiente informe tiene que ver con un nuevo evento sísmico que se registró en el país. El Servicio Geológico Colombiano está reportando que la magnitud fue de 5.1 y la profundidad de 149 kilómetros en Los Santos, Santander, Colombia. Pues este temblor, este sismo se sintió en diferentes partes del país, más exactamente en Bogotá también se sintió. Y allá tenemos a nuestro compañero Rodrigo Meléndez, quien está en el Bogotá, y nos cuenta sobre esto. Rodrigo, buenas tardes.
1: Hola, compañeros, buenas tardes. Bueno, hace aproximadamente unos 15

0: amplia, donde las personas pueden estar bastante seguras en caso de mayores réplicas u otro fenómeno telúrico importante. El Senado de la República, por su parte, ha continuado con sus sesiones. En este momento todavía ahí está el congresista Wilson Arias haciendo intervenciones. Tengo aquí muy cerca al senador Pedro Flores del Pacto Histórico, que también fue quien nos avisó y nos dijo, hey, no sientes que está temblando, la verdad que yo tampoco sentí, pero muchas personas sí salieron, sobre todo en el edificio nuevo. Nosotros estábamos en el Capitolio, que por ser una construcción muy fuerte, pues los movimientos no se sienten mucho. Pero senador Pedro Flores, ¿usted alcanzó a percibir algo del movimiento telúrico?
1: Con el saludo especial para todos. No, yo particularmente no sentí nada, pero sí fui avisado y advertido a través del chat de WhatsApp por algunas de las personas que trabajan conmigo, y lo que decidimos hacer fue salir del recinto y ubicarnos en la parte externa del Capitolio, donde ya nos encontramos con todos los trabajadores del Congreso de la República, que han evacuado de manera preventiva las instalaciones tanto del edificio nuevo del Congreso como del Capitolio.
0: Les quiero decir, gracias, senador, les quiero decir que el quórum que se presenta en este momento en el Senado de la República es bastante pobre, lo cual quiere decir que en breve se podría levantar esa sesión. No entendemos por qué razón no ocurrió. Hoy no está presidiendo Honorio Enríquez, sino el primer vicepresidente, y de pronto pues ellos sienten que el peligro ha pasado. Sin embargo, desde la Cámara de Representantes, repito, sí ordenaron terminar la plenaria y todos los funcionarios, los congresistas y los visitantes que se encontraban en este momento han evacuado el edificio. Es la información que comunicamos en este momento desde Bogotá. Rodrigo Meléndez, Atlántico en Noticias.
2: Rodrigo, muchas gracias. 12:13 minutos y bueno, información precisamente por este evento sísmico registrado en Los Santos, Santander. Hay que mencionar que en esta zona es muy frecuente que se presente este tipo de eventos sísmicos. Sin embargo, pues ante lo sucedido el pasado 10 de agosto, esto ha generado un poco de temor, un poco de pánico ante la ciudadanía, y por prevención suelen evacuar los lugares, como pasó en el área del Congreso, pues en la sesión de Cámara de Representantes, para prevenir cualquier de pronto daño. El evento sísmico, según reporta el Servicio Geológico Colombiano, fue de 5.1 con profundidad de 149 kilómetros en Los Santos, Santander, Colombia. 12:13 minutos. 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
0: 12:20 minutos, tenemos información judicial a esta hora con nuestro compañero Amílcar Alvear. Amílcar, muy buenas tardes.
11: Muy buenas tardes, Dana, para usted y la amable audiencia de Atlántico en Noticias. Mucha atención que anoche se registró un atentado criminal en uno de los extremos de la cancha de fútbol del barrio El Manantial del municipio de Soledad, en el que resultó una mujer asesinada. La víctima, identificada como Caterine Mares Pérez, de 42 años, se encontraba cerca de la carretera principal, debajo de un pequeño kiosco, observando un partido de fútbol que se jugaba a la hora, cuando al sitio arribaron dos sujetos en una motocicleta y el parrillero, sin bajarse de la misma, le asestó 4 disparos. La mujer, gravemente herida, fue trasladada a la clínica Agrupa Salud, pero allí se produjo su muerte poco tiempo después de su ingreso. De acuerdo con las pesquisas adelantadas por el CTI de la Fiscalía, este crimen estaría relacionado con las disputas entre bandas por mantener el control de la venta de drogas. Con el crimen de Caterine, asciende a 57 el número de mujeres asesinadas en lo que va corrido del año 2026 en el departamento del Atlántico. Y en la localidad metropolitana de Barranquilla, sicarios asesinaron anoche a un mototaxista de 33 años. Las autoridades informaron que la víctima fue sorprendida a tiros por dos hombres que se movilizaban en una moto en la calle 78 con carrera 3 Sur, barrio Santa María. Allí el parrillero de la moto desenfundó un arma de fuego y le disparó al mototaxista en 5 oportunidades, quitándole la vida en el acto. Las autoridades identificaron al fallecido como Maurice de Jesús Gamarra Porta. Las investigaciones preliminares de las autoridades dan cuenta de que Maurice de Jesús había recibido amenazas a través de un panfleto de la banda criminal Los Costeños. Y en otras noticias, Digno José Palomino y Over Ricardo Martínez Gutiérrez, alias El Negro Over, integran la lista de los primeros peligrosos extorsionistas que ingresarán al buque cárcel en alta mar. En un paquete de nombres que tiene el gobierno nacional, de acuerdo con el diario El Tiempo, Palomino y El Negro Over son señalados como cabecillas de la banda Los Pepes y el bloque Resistencia Caribe, respectivamente. El diario El Tiempo indicó que los ministerios de Defensa, Justicia e INPEC están articulando esfuerzos para poder llevar a cabo esta estrategia del buque cárcel. Según las autoridades, tenerlos en un buque de la Armada Nacional les daría más control sobre el actuar de los presos. Se implementará la estrategia de reclusión especial marítima de alta seguridad para poder tenerlos aislados de comunicaciones y nexos con sus estructuras. Por otro lado, en la tarde de ayer fue capturada Shirley Mildred Hernández Rojas, funcionaria del Cuerpo Técnico de Investigación de la Fiscalía General de la Nación Seccional Atlántico, señalada por las autoridades como la presunta responsable de la muerte violenta de su esposo Aldemar Alfredo Avendaño Carrillo, quien era funcionario del Tribunal Superior de Barranquilla. La agente del CTI Shirley Hernández fue detenida por unidades de la SEJIN MEVAR en la carrera 45 con calle 53 cuando salía del conjunto Catedral Plaza, ubicado a un costado de la Catedral María Reina de Barranquilla, localizada en el barrio Boston. Precisamente en este conjunto fue que se produjo la muerte de Aldemar Avendaño, quien fungía como citador de la Sala Penal de Justicia y Paz del Tribunal Superior de Barranquilla. Los hechos en los que perdió la vida este funcionario de la rama judicial se registraron el 21 de marzo del presente año, aproximadamente a las 10 de la noche. Aldemar había regresado a casa a eso de las 9 p.m., luego de departir con amigos en un establecimiento cercano, y una hora después se produjo su muerte. Unidades de la SEJIN MEVAR se encargaron de los actos urgentes y en su versión de los hechos, la agente del CTI Shirley Hernández manifestó que ella le abrió la puerta al Demar cuando llegó a casa, lo dejó tomándose un six-pack de cervezas en la sala y ella regresó a la habitación. Pasados varios minutos, se escucharon las detonaciones y al salir a la sala, encontró a su esposo muerto con 3 impactos de bala en su humanidad, argumentando así la versión de un suicidio. Sin embargo, la minuciosa labor de los investigadores de la SEJIN, liderada por el fiscal 23 seccional de la Unidad de Vida Adolfo Niebles Torres, sumado a los resultados del examen de necropsia en el Instituto de Medicina Legal, permitieron establecer que no se trató de un suicidio, sino de un homicidio. Por tal razón, y luego de realizar distintas entrevistas y recopilar evidencias, la Fiscalía 23 solicitó ante el Juzgado Primero Penal Municipal con funciones de control de garantías de Barranquilla la orden de captura. El despacho procedió a expedirla y este martes se materializó su detención cuando salía del conjunto donde reside. Shirley Hernández Rojas, quien es investigadora del CTI de la Fiscalía Seccional Atlántico, adscrita a la Unidad de Patrimonio Económico, será presentada en audiencias preliminares en el transcurso de este miércoles 26 de agosto por los delitos de homicidio agravado y fabricación, tráfico o porte de armas de fuego como presunta autora material del asesinato de Aldemar Avendaño, el hombre con el que estuvo casada durante 16 años, formó un hogar y tuvo dos hijos. Informó para ustedes Amílcar Alvear, Atlántico en Noticias.
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5: 12.33 minutos.
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5: La Secretaría de Salud del municipio de Malambo, Isabela Torres, expresó que en esta población los índices de dengue están bajos y bajo control, y aprovechó para hacer el llamado a padres de familia para que lleven a sus niños de 9 años a vacunar. Alex Miranda nos tiene la información. Alex, buenas tardes.
7: Buenas tardes. Teniendo en cuenta que el fenómeno del Niño genera incremento en casos de dengue en la zona tropical, especialmente en el departamento del Atlántico, hablamos con la Secretaria de Salud del municipio de Malambo, Isabela Torres, para saber cómo va el proceso de dengue en el municipio de Malambo y qué acciones está tomando la alcaldía para frenar que se presenten nuevos casos en el municipio. Esto respondió la funcionaria.
8: Ahora mismo tenemos casos muy bajos, el índice de probabilidad de dengue está muy bajo en el municipio. Hay unos casos confirmados con signos de alarma y otros casos confirmados por laboratorio, pero todos están en estudio bajo control.
7: ¿Cuántos casos hay puntualmente?
8: Puntualmente tenemos en el momento 25 casos que se han sido notificados a través del Civigila y reportan una recuperación plena de sus síntomas. Lo más importante aquí, Alex, es el tema de la vacuna. Quiero seguir reforzando a que la vacunación sea nuestra prioridad. Nosotros hemos sido priorizados por la nación para esta vacuna y lo que queremos es que se sigan colocando la segunda dosis y tener en cuenta que hay niños que aún no han recibido su primera dosis desde el mes de febrero, que ya instalamos pues la vacunación.
7: Como es de conocimiento público, el municipio de Malambo está priorizado para colocar la vacuna contra el dengue a menores de 9 años en todo el municipio. Se le pide a los padres de familia que aún no han colocado la segunda dosis y a otros que ni siquiera han llevado a sus hijos a vacunar con la primera dosis contra el dengue, que se acerquen a los puestos de salud más cercanos o a la S Hospital Local de Malambo para que hagan la respectiva vacunación y así proteger a sus hijos de esta mortal enfermedad. Alex Miranda, Atlántico en Noticias.
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5: 12:41 minutos, es la hora de la información deportiva con nuestro compañero Omar Barros. Omar, buenas tardes.
6: Buenas tardes, Dana, para ti, para los oyentes amables, para Lorena, para Juan, para todos los oyentes de Atlántico. Están jugando el Real Madrid femenino a esta hora con el Ajax. Linda Caicedo, titular y capitana, con el número 18 en el Real Madrid. Esta es clasificación tercera ronda de la Champions a nivel femenino. Están jugando el Real Madrid femenino. Jugará a las 12 el masculino frente a Real Sociedad. Atentos a nómina, por supuesto, para comunicarle a todos los oyentes. Junior, en este momento, almuerzo. Más tarde, compromiso clave para los dirigidos por Alfredo Arias de poder ir en busca de la primera victoria en el campeonato. A propósito del duelo de Real Madrid y Real Sociedad, hoy el diario AS dice que después de 4.834 días vuelve José Mourinho al Bernabéu para dirigir al que en su momento era su equipo. Madrid, a propósito, es el nuevo sponsor del Gran Premio de Madrid que se va a desarrollar en la Fórmula 1 entre el 11 y el 13 de septiembre. Hay que decir que Wilmar Roldán será el árbitro de esta tarde en Palmira para el duelo de América y Junior. Ya la DIMAYOR ha oficializado la programación de la fecha número 8. Este compromiso de hoy corresponde a la fecha 7 del fútbol colombiano. Y en la fecha 8, Junior tendrá que oficiar de local frente a Independiente Santa Fe el próximo sábado, en mi querida Dana, 29 de agosto, cuando a las 6:30 de la tarde en el Romelio Martínez Junior juegue su tercer partido en condición de local, buscando, por supuesto, resarcir los últimos resultados en el torneo. Sigue siendo noticia lo de Boadi Ayew, el marroquí de 18 años que llega al City por un poco más de 100 millones de euros. Se rompe el mercado e incluso hay un análisis donde hablan desde España algunos expertos que la Premier League está trabajando a pérdida, pero a pérdidas escandalosas. Fíjese que el Tottenham, o el Tottenham, como lo pronuncian ellos, que estuvo muy cerca del descenso, Juan, le invirtió para esta campaña 2026-2027 en fichaje y tratar de buscar la forma deportiva ideal y no caer en esa zona de descenso, 500 millones de dólares. Un equipo que estaba para el descenso. Imagínense los valores que están manejando, indudablemente en la Premier, lo que los hace muy fuertes, pero que también es un riesgo indudablemente. Hay una noticia internacional que también se refleja y es lo de la UEFA, que va a cancelar el boicot amenazado a los torneos de FIFA tras recibir garantías precisamente del ente que rige el fútbol a nivel del mundo sobre las ventas del Mundial y buscando, por supuesto, llevar la misma línea y el mejor direccionamiento. Hoy a nivel internacional, Santa Fe buscará una última lucecita para Colombia en los torneos continentales, enfrentando a River Plate por la Sudamericana. Recordemos que en la ida empataron a 0 goles. El dato de Mr. Chip es, diría yo, determinante, diría que de terror. Desde que Nacional ganó la Copa Libertadores en el 2016, han pasado 10 ediciones, y en esas 10 ediciones posteriores, solo un equipo colombiano ha alcanzado los cuartos de final en la Libertadores. Mire ese dato. Deportivo Pereira en el 2023, que entre otras cosas en ese año debutaba en la competición, lo dirige Alejandro Restrepo, y que hoy está sumido en una grave crisis económica que incluso le podría costar su reconocimiento deportivo.
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5: 12.47 minutos, la información económica tiene que ver con que Jaime Alberto Cabal, el presidente de Fenalco, destacó la erradicación del proyecto de ley que propone eliminar los impuestos a las bebidas azucaradas y a los productos ultraprocesados. La iniciativa recoge una propuesta que el gremio ha venido planteando de tiempo atrás como necesaria para proteger a los tenderos del país, aliviar la carga de estos gravámenes que representan para sus negocios y reducir la presión sobre los precios que pagan los consumidores, especialmente las familias de menores ingresos. Los llamados impuestos saludables terminan siendo impuestos que afectan al tendero y al consumidor, aseguró Jaime Alberto Cabal, presidente de Fenalco. Escuchemos.
12: Desde Fenalco respaldamos y apoyamos el proyecto de ley radicado para eliminar el mal llamado impuesto saludable, o mejor, el impuesto a los tenderos, que fue impuesto durante la administración Petro en la reforma tributaria del 2022. Desde Fenalco los tenderos se opusieron desde el mismo comienzo, pensando en las graves consecuencias que esto podría traer. En efecto, varios años después, las ventas del sector de tiendas en promedio han disminuido un 25.4%. Sus márgenes han disminuido más del 42%. Recordemos que el 94% de las tiendas se encuentran en los estratos 1, 2, 3 y 4. Asimismo, vale la pena anotar que para los consumidores este ha sido también un impuesto, porque se han encarecido los productos de la canasta y obviamente se ha disminuido su consumo. Celebramos que varios congresistas han interpretado esta petición que veníamos haciendo desde Fenalco y han radicado un proyecto para eliminarlo. En buena hora se corrige el rumbo.
5: Muy bien, ahí están las palabras de Jaime Alberto Cabal, presidente de Fenalco, a propósito de este impuesto saludable que está el Congreso tratando de eliminar. Señala que estos gravámenes encarecen productos de consumo cotidiano como gaseosas, jugos, pasabocas, snacks, y de acuerdo con cálculos de Fenalco, con base en los informes de inflación del DANE, la aplicación de este impuesto disparó los precios de estos productos. Para mencionar un ejemplo, en 2025 la inflación de alimentos en el país fue de 5.07%, mientras que los precios al consumidor del renglón, otros productos de panadería, tuvo un incremento del 10.7%. Ante esto, hicieron un llamado al Congreso para que se dé trámite prioritario a la iniciativa, al considerar que la eliminación de estos gravámenes contribuiría a aliviar la presión sobre los precios y a mejorar las condiciones de operación de las tiendas de barrio. 12:50 minutos.
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5: Iniciamos el resumen de noticias con información de la comunidad, pues en el barrio El Carmen de Barranquilla, la comunidad exige que sean reparados varios huecos. Heider Gómez nos tiene más información. Heider, buenas tardes.
26: Hola, Dana y oyentes. Les cuento que al frente del parque Roberto Meléndez, ubicado en la carrera 19D con calle 52 del barrio El Carmen de Barranquilla, hay varios huecos que tienen preocupada a la comunidad. A pesar de los reportes que han hecho al respecto, nada que hay soluciones. Eso nos dice doña María, moradora de este vecindario.
0: Al frente del, alrededor del parque hay varios huecos, señor Heider. Entonces ya nosotros metimos un derecho a petición, nadie nos contesta, nadie nos colabora en la alcaldía.
26: Mientras tanto, quienes viven en los alrededores de este espacio de recreación y deporte se ven afectados por lo que se ha generado a raíz de los huecos.
0: Y se llena de agua, hay dengue, usted viera la mosquitera que hay, se va a dañar toda la placa, ya la placa está hundida.
26: Pusimos en conocimiento a la alcaldía de Barranquilla sobre estos huecos en los alrededores de este parque ubicado en la carrera 19D con calle 52 del barrio El Carmen, y nos comentan que en las próximas horas van a adelantar las labores correspondientes en beneficio a la comunidad. Estaremos atentos. Soy Aider Gómez, Atlántico en Noticias, con la gente linda.
5: Heider, muchas gracias. 12:55 minutos. Continuamos este resumen de noticias con nuestro compañero Alexander Medina Marenco.
1: Gracias. Para el resumen de noticias, destaquemos la reacción de la diputada Lourdes López sobre la prórroga de la intervención forzosa en la ESE Universitaria del Atlántico 1 por un año más, que firmó el saliente superintendente de salud, Daniel Quintero, un día antes de dejar el cargo. Ella señala que entiende esta disposición que se ha adoptado, pero lo que está pidiendo es precisamente que se haga una auditoría forense, que se hagan las investigaciones ante los entes respectivos, entes de control, para que se adelanten las indagaciones y se verifique cuál es la realidad de la situación de crisis que se está viviendo allí en la ESE Universitaria del Atlántico.
2: Alexander, yo tengo claro la medida que tomó Daniel Quintero de prorrogar la intervención de la ESE Universitaria del Atlántico por un año más. Lo que no me queda claro es que el gobierno nuevo, el gobierno del doctor Abelardo de las Priellas, no pueda nombrar un nuevo interventor y que no pueda hacerle toda la auditoría forense que se merece la S1 de alta complejidad. Primero, que no es de alta complejidad y que es un engaño total. Segundo, a mi modo de ver, el Departamento del Atlántico, la Secretaría de Salud, tendrían que demandar los tres contratos que dejaron instalados allí leoninos, porque se llevan el 85% para el privado y el 15% para la S1. Yo creo que es la primera medida que hay que tomar. Y posteriormente a esa medida, mirar a ver con la estampilla 1 y 2, que en este momento creo que está pignorada, poder funcionar y despertar tanta credibilidad a todos los médicos que prestaban su alta complejidad.
1: Una fuerte crítica una vez más hace a las falencias en el servicio de alta complejidad en la red de hospitales del departamento que hace la diputada Lourdes López. Se declara vigilante de lo que pueda pasar con la S Universitaria del Atlántico, que es la red de hospitales que le brinda la atención en salud a los municipios y también en parte en Barranquilla. Alexander Medina, Marenco Atlántico Noticias.
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0: Hola a todos, bienvenidos a Programa Satélite. Muchas gracias por estar con nosotros en esta tarde de hoy. Un saludo especial nuevamente a todos nuestros queridos oyentes de Emisora Atlántico, la 1070 AM, a toda la gente que se conecta a través de las distintas plataformas digitales. Recordemos que en TuneIn ahí estamos como Radio Caribe Sano, en Facebook y en YouTube como Programa Satélite, en TikTok, que también estamos en vivo, ahí nos encuentran como Programa Satélite. Y bueno, síguenos en Instagram, de nuevo, Programa Satélite por todos lados. No es difícil encontrarnos, Pepe, definitivamente. Claro. ¿Por dónde más nos pueden ver y escuchar, Mateo? ¿Cómo estás? ¿Cómo están las cosas del otro lado del mundo, Mateo?
1: Karina, ya yo me rindo, tira tú todas las plataformas, ya me quitaste tú.
0: No, a mí me gusta tener esta conversación contigo al principio.
1: Ya, ¿para qué me tiras el pase para yo tirar plataformas si cada vez me vas quitando más y más de la lista?
2: Okay. Tíralas tú. Bueno, ya. Mateo, pero entonces mándale un saludo cordial al amigo que no estuvo con nosotros aquí ayer, al maloso.
1: Al maloso.
0: Bueno, no, si estuvo con nosotros ayer, Pepe, antes de ayer.
2: De ayer fue que no estuvo.
0: No estuvo, sí, así es.
1: Exacto, saludos, Pepe.
0: Ajá,
1: bueno, Mateo. Rápidamente, Karina, también ahí les cuento el cucayo del mundo digital, que eso es lo que me deja Karina. Pero bueno, a veces el cucayo es lo más rico.
0: Ay, Dios.
1: También estamos en Spotify como podcast, por ahí nos pueden ver y escuchar a través del tiempo. Saludos a los oyentes del futuro. También estamos transmitiendo en vivo en Kick. Y bueno, Karina, debí preguntarte antes del programa, pero propongo una encuesta explosiva.
0: Uh-huh. A ver.
1: Una encuesta controversial.
0: Dios.
1: ¿Es Jermaine Zidane Peña un ídolo del Junior?
0: Bueno, en tiempos difíciles hacer esa pregunta es cuestionable.
1: Sí, me gustaría
0: saber qué piensa la gente.
2: Sí, porque hay mucha gente en redes sociales que está preguntando por Jermaine, ¿qué pasa?
0: Sí, así es, pero ya vamos a hablar
1: Hay gente que dice, si hay una situación entre el técnico y Jermaine Zidane Peña, el culpable es el técnico, el que tiene que arreglar eso es el técnico.
0: Pero ya hablemos de eso más adelante, Mateo.
1: Entonces, bueno,
0: vamos a darle inicio. Sí, vamos a darle inicio porque es que la frase que yo tengo está muy relacionada con todo eso.
1: Bueno.
0: Vamos a saludar al Team Briseño, Omar Barros, allá el Team de la 72, desde los estudios de Emisor Atlántico. Acá tenemos en los estudios de Programa Satélite Benji Bula, Mike Durán, en nuestra sala satelital. Nuestro querido Pepe Sánchez, José Marenco, Mateo desde Milán, Italia. Mateo Gueidos y quien les habla, Karina González. Comencemos, como siempre, nuestro programa con la frase acostumbrada. A ver qué dice la frase el día de hoy. El perdón es la llave que abre la puerta de la reconciliación y la paz. Yo venía leyendo, analizando todo esto que se está diciendo sobre Jermaine Peña y he llegado a la siguiente conclusión. Un líder siempre tiene que tratar de escuchar la molestia de las personas que lidera y buscar de alguna manera la conciliación, porque al fin y al cabo lo que se afecta es el grupo en general, se afecta el rendimiento, en este caso del equipo Junior. No hemos visto a Jermaine Peña participar, ya por lo menos lleva dos partidos de los cuales que yo sepa no participa.
1: Sí. Sí, porque no va a participar en el de esta noche, no está convocado.
0: Exactamente. Entonces, y hay ese run que el señor Jermaine Peña parece que ha tenido ciertos inconvenientes con el técnico. Y uno de los dos tiene que bajar los brazos, porque realmente, pero en ese caso, el mayor, la persona que lidera el grupo, tiene que buscar de alguna manera la reconciliación y tiene que buscar de alguna manera llegar a ciertos acuerdos. Y cuando eso no sucede, entonces un grupo mayor que estos dos personajes tiene que tomar control de alguna manera y servir de árbitro. Porque yo no creo que los dueños del Junior quieran tener que lidiar con este conflicto, si en efecto existe, porque también están diciendo que Jermaine Peña está lesionado. Entonces,
1: ahora lo dicen.
0: Sí, ahora lo están diciendo, como para calmar un poco los ánimos.
2: Pero la pregunta en redes sociales es, ¿qué pasa con Germán?
0: Exacto. Y eso es lo que pasa con el Junior, que nunca se pronuncia cuando hay este tipo de chismes o de noticias, dando pie a que todo el mundo tenga la oportunidad de especular. Pero en medio de todo, si en efecto, porque cuando el río suena, piedras trae, hay un problema entre el señor Arias y el señor Germán Peña, tienen que pelar a la reconciliación, Pepe.
2: Es lo único que...
0: Hay contratos de ambos lados. El equipo necesita a Germán Peña. Germán Peña, a pesar de ser un jugador complicado, es un referente del equipo. Es un referente y la historia del equipo lo dice, ¿no? Ha estado en momentos importantes, cruciales de Junior. Y yo siento que aquí hay que hacer un llamado a la reconciliación, al perdón. Y les voy a recordar rápidamente lo que ha significado reconciliar, la palabra reconciliación para el Junior. La reconciliación con Teo.
2: Sí.
0: Que por años se pospuso. Es como si se abriera un chorro de bendiciones, como si se quitara un velo. ¿Por qué permitir que este tipo de situaciones se salgan de las manos? Y si el técnico no da una razón que tenga peso del por qué Germán Peña no va, aunque yo creo que el profe Arias ha sido una persona que, a pesar de lo que diga todo el mundo, él hace lo que él siente que es. Sin embargo, estoy sorprendida que el señor David Caicedo finalmente va a jugar la noche de hoy, que estoy muy atenta, quiero ver la participación de David Caicedo y ojalá David Caicedo le dé todo.
1: Bueno, está convocado,
0: a este partido. No está convocado, si está convocado, pero ya eso, es un avance, ¿no? Entonces vamos a ver cómo lo va a usar. Pero muy interesante la convocatoria. Germán Peña no está allí, ni el señor Sarmiento, que nos seguimos preguntando por qué tanta inconsistencia con la participación de se me escapa.
2: Jamerson Sarmiento.
0: Jamerson.
2: Jamerson.
0: No, Hanninson. Pepe, no me confunda, Hanninson Sarmiento. Hanninson Sarmiento. Entonces, yo hoy quiero hacer un llamado a la reconciliación por el bien del equipo. Yo me imagino que los psicólogos de allí estarán lidiando con esta relación, pero uno de los dos tiene que bajar las manos para que las cosas se den, porque es que con el orgullo no se lleva a ninguna parte. Hay que comenzar con el perdón, hay que comenzar con entender la situación de cada quien. Yo creo que compromisos son importantes de parte del señor Germán Peña, que les voy a decir, después de todas las sanciones que él recibió en el semestre pasado, tú puedes ver que Germán Peña trató por todos los medios de mantenerse calmado.
2: Y se mostró como un verdadero baluarte en la defensiva.
0: Y cuando él hace eso...
2: Me pareció, Karina, que en algún momento era el mejor de la defensa.
0: Sí. Entonces, no se puede...
1: Es que muchas veces lo es. Pero...
0: Sí. Sí, y no se puede olvidar precisamente todo ese tipo de situaciones en donde Germán Peña ha estado, digamos, en el pantano y ha podido salir a flote.
2: Sí, sí, sí.
0: Ahora, Germán tiene que seguir buscando ayuda para manejar su temperamento, para manejar sus emociones un poco mejor. No es fácil, todos lo vivimos. A mi edad todavía estoy lidiando con situaciones emocionales que cómo quisiera manejarlas de otra manera.
2: Estoy lidiando yo.
0: Y de no hacer pataletas, porque de vez en cuando las hago. Imagínate tú a los 20 y tantos si las vas a hacer.

0: porque ahora nos toca hablar de este tema en vez de concentrarnos en otras cosas.
1: Claro.
0: No, porque no podemos ignorar todo lo que está pasando alrededor del Junior. Pero yo creo que esta noche, Mateo, el Junior sí pudiera callar bocas, que es lo que todos estamos esperando, sí, que estemos equivocados, que esto le va a dar la vuelta, que el Junior va a retomar su concentración y que vamos a ver aciertos, ¿no? Desde el punto de vista técnico en el equipo la noche de hoy. Mateo.
2: Lo que detesto de estos tipos de situaciones, Karina, porque yo sé que a lo mejor hay personas que tienen sus medios que les alegra el día escuchar de estos escándalos.
0: Sí.
2: Porque pueden llamar el chisme, periodismo, pueden decir que la calumnia es la verdad, la imaginación son los hechos. Porque al fin del cabo, nosotros podemos escuchar como prensa versiones de lo que ocurrió, pero es casi imposible saber exactamente lo que ocurrió sin haber estado ahí personalmente. O sea, es la realidad. O sea, lo que a nosotros nos llegan son versiones. ¿Ok? Entonces, para mí, eso me hace muy cauteloso cuando estamos haciendo este tipo de análisis de lo que es correcto, lo que no es correcto, ¿verdad? Porque hay que tener muy claro que no fuimos partícipes de esta situación. Y si los protagonistas de la situación no salen a realmente aclarar el tema, es difícil para nosotros saber realmente qué es lo que ocurrió. Sí, hay testigos, sí, hay las personas involucradas que pueden expresar, pero obviamente todas esas perspectivas son subjetivas. Son subjetivas. Y a veces también ocurre algo que es el juego del teléfono roto. Uh-huh. De todas formas, yo les voy a compartir lo que yo tengo entendido con esta situación de Arias y Germán Sillán Peña. Un colega en quien confío bastante, me escribió en el programa ayer, no lo voy a nombrar, no le voy a dar crédito porque él no lo ha publicado públicamente esta información, entonces yo no sé si él quiere que yo le dé, digamos, la atribución a esta información que él me compartió. Entonces, puede reservar la identidad. Si él me escribe, Mateo, está bien, puedes decir mi nombre. Bueno, yo lo tiro. Pero es una persona, para mí, confiable. Uh-huh. Y me explicó lo siguiente, porque además yo, cuando ocurre realmente esta situación, yo estoy en tránsito, básicamente. Me explicó Mateo, Germán Sillán Peña peleó con el técnico y hasta con el preparador físico.
0: Ay, Dios mío.
2: Okay. Ahora, no creo que haya sido una pelea física, yo creo que es una pelea verbal.
0: Desacuerdo.
2: ¿Verdad? Pero cuando hablamos de disciplina del jugador, no estamos hablando de que Germán Sillán Peña llegó a el entrenamiento PA. Esto no
0: borracho,
2: es,
0: Mateo, es, por Dios.
2: Sí, sí. Perdón,
0: se presta
2: borracho
0: para otra cosa.
2: No llegó.
1: No, pero es que en Barranquilla tú no puedes. No digas borracho, en Barranquilla todo el mundo sabe lo que es un peao.
2: Exacto. Llegó borracho. No estamos hablando de eso. Cuando la gente habla de disciplina, o sea, porque yo creo que una cosa es un mal comportamiento,
0: sí,
2: y otra cosa es
0: no estar de acuerdo.
2: ¿Verdad? Para mí, la disciplina. Quizás la gente usa esos términos de otras formas, pero así lo veo yo. Uh-huh. Cuando hablamos de temas de disciplina en el deporte, estamos hablando de que estaba metido en el siglo XXI,
0: llegó tarde a la práctica.
2: Está metido todo el tiempo en los casinos, ¿verdad? Cuando hablamos de disciplina es eso. Uh-huh. Entonces, cuando se ha hablado de esta situación de Germán Sillán Peña, se ha hablado de disciplina, ¿ok? Pero para mí no es apto, para mí, en mi opinión personal, la palabra, porque eso deja como que entender otra cosa, ¿ok? Hubo un desacuerdo. Y si la pelea incluye no solo el técnico, sino el preparador físico, también es fácil, creo que, deducir que algo tuvo que ver la manera de entrenar,
0: uh-huh,
2: ¿verdad? Y que eso sea, a lo mejor, la diferencia.

0: entre Germain Zidane Peña y el técnico y su preparador físico, ¿verdad? Algo que tiene que ver con el condicionamiento del jugador, el estado físico y toda esta cuestión, y a lo mejor por eso Arias no lo quiso poner y por eso quizás Peña se molestó.
1: Porque no
0: Y es
1: manejó,
0: complejo.
1: digamos, el enfoque que él le quería dar
0: Sí.
1: a la práctica, posiblemente.
0: Bueno, ¿y quién sabe? ¿Quién sabe cuál
1: Mil
0: haya sido?
1: cosas
0: Yo no
1: pueden
0: sé
1: ser.
0: cuál es la diferencia.
1: Sí.
0: Yo voy a decir de frente, yo no sé cuál fue la diferencia, cuál fue la raíz de la discordia.
1: Sí.
0: Cualquiera que sea realmente el elemento que separó estos dos grupos, ¿ok? Bueno, y también empiezan también, también me explicaron, empieza también a entrar como que acusaciones que tú no estás dividiendo el grupo, ¿verdad? Tú eres el que está dividiendo el grupo y también ahí entra ese elemento, ¿ok? Porque otra persona me dijo, una fuente distinta me dijo, ese camerino hace rato está mal, incluso antes del inicio de esta temporada. Entonces, no hay un buen ambiente y seguramente esto es síntoma de ya un ambiente que está tenso. ¿Por qué? Bueno, pueden haber muchas diferentes razones. Yo no voy a entrar en ese tema. De todas formas, Karina, yo estoy de acuerdo. O sea, uno trae el técnico para que él implemente su criterio, bien o mal. Y uno jugador, como jugador, creo que lo tiene que respetar y manejar la situación de la mejor manera, aunque uno esté en desacuerdo. Pero también el técnico tiene que interpretar los jugadores que tiene a su disposición. Yo no sé si Germain Peña es un ídolo. Yo no sé, honestamente. Yo no sé si lo podría decir. Pero lo que sí sé, Pepe, revisando antes del programa, es el único central de lo que he podido encontrar. Es el único central que ha ganado tres ligas con el Junior. El único.
1: Ya tiene allí un
2: Ya tiene,
1: algo de peso el hombre.
2: claro.
0: El único. Julio Miranda ganó dos.
1: Imagínate.
0: Rafa Pérez ganó dos. Alexis Mendoza creo que ganó dos también. O sea, Germain Zidane Peña es el único central titular, digamos, al menos que haya uno que estuvo ahí en la banca. Pero es el único central que como titular ha ganado tres ligas, de lo que he podido encontrar, y que un historiador me corrige si estoy mal, por
2: Ya
0: favor.
2: tiene bagaje, ya tiene
0: O
2: algo
0: sea,
2: que
0: él
2: mostrar.
0: tiene
1: Es un
0: bagaje.
1: referente.
0: Ahora, si él no es ídolo, también hay que reconocer que es por su propia culpa.
1: Sí, porque
0: ¿Verdad? Porque
2: bueno, digamos que sí.
0: ser ídolo no solo es ganar títulos,
1: Sí,
0: es la
1: no.
0: manera de actuar,
1: De
0: ¿verdad?
1: llevar
0: Es
1: su
0: el
1: trabajo, sí,
2: liderazgo,
1: claro.
0: ¿verdad? Las tarjetas rojas han perjudicado al
1: Al
0: Junior.
1: equipo, sí.
2: Las buenas tardes para todos ustedes. Yo no creo que él llegue a la condición de ídolo todavía. La gente lo aceptó en determinado momento, sí lo aceptó, pero él desbarató en varias ocasiones esa aceptación del público. E incluso, ¿no recuerdan que el portero Silveira lo cuestionó públicamente en unas
0: Así
2: declaraciones
0: es.
2: que dio?
1: Cuando en la
2: Cuando
1: Libertadores,
2: lo
1: ¿recuerdas?
2: votaron allá
0: Y creo que
2: en.
0: tenía toda la razón.
1: Total.
2: Por eso,
1: Coincidió
2: y en ese
1: en
2: momento Silveira tenía la
0: por
2: razón.
0: eso,
1: Claro. Nosotros lo apoyamos.
2: a un ídolo no se le cuestiona
1: No, exacto.
2: públicamente, como hizo
0: Silveira.
2: el portero uruguayo
0: Así
2: del
0: es.
2: Junior. ¿Por qué? Porque él no ha logrado esa condición, porque él a veces se desenfoca, porque aquí con Nacional también cometió la misma falta en un partido donde al Junior lo golearon, ¿sí? 4-0.
1: Sí.
2: Entonces, él ha tenido, claro, él ha tenido más aciertos que desaciertos, es verdad.
1: Eso es verdad.
2: Y fue un hombre importante en esos logros que tú expones, Mateo. Pero él no se ha consolidado como un ídolo. Él no se ha ganado el corazón totalmente de la afición.
0: Así es.
2: Y problemas internos siempre ha habido. Toda la vida ha habido problemas entre jugadores, entre el técnico con algún jugador. Esas fricciones, digo que son normales, aunque no debieran existir. Lo que hay es que darle buen manejo a eso. Ahora bien, es que todo lo que se está diciendo sobre Peña son especulaciones porque realmente alguien de afuera no vio qué pasó. Nadie.
0: Exacto.
2: Yo ayer, recuerde que les dije, porque se estaban enfocando en hablar de lo de Teófilo y eso, y un amigo me escribió y me dijo, el problema no es Teófilo, el problema es Peña. Recuerda que se lo dije así muy superficialmente. Ese amigo me contó, lo que pasa es que nos estamos basando en
3: especulación.
2: Me dijeron, pero no hay una prueba, no hay una prueba, no hay un video, no hay un audio. Entonces, no sé si es bueno en un medio de comunicación ventilar un asunto tan delicado diciendo, es que me dijeron. Porque a lo mejor no es así. Uno no sabe. Pero uno deduce porque el hecho de que el técnico, que no es ningún tonto, no ponga Peña, ni siquiera en el banco. Algún motivo hay. Y él no está lesionado. Él no está incapacitado. ¿Por qué no lo ponen?
1: Ah, bueno, están diciendo que supuestamente
2: que tiene, sí, que tiene una lesión.
0: El tobillo, algo así.
1: El tobillo.
2: Sí, pero oficialmente el Junior no lo ha dicho.
1: Así es.
0: No han mandado un comunicado.
2: Bueno, el Junior no ha dicho, él está incapacitado.
1: Solo el correo de las brujas.
2: Por tanto tiempo. Bueno, eso no vale, porque es que es la información. Por ejemplo, ayer, y disculpen que mezcle la situación, Mateo, Gustavo Campero, uh-huh. El muchacho de Puerto, ¿cómo se llama el pueblo de él? Es un corregimiento de Lorica. Bueno, ahora se me escapa. Gustavo Campero dio un hit ayer con los angelinos y la bola se escapó y arrancó para segunda. Y cuando arrancó para segunda, ¡prá!
3: Se lesionó.
2: Eso lo vi, eso se ve, está el video. Uh-huh. Hay una prueba. Todavía los angelinos no han enviado un comunicado diciendo que queda incapacitado o lo van a evaluar día a día o lo que sea. Pero se vio, es más, lo sacaron del juego.
3: Claro, se vio la lesión.
0: Nuevo agrado,
2: sí, el corregimiento de Lorica, de Lorica, donde nació Campero. Entonces, hay una evidencia de que él se lesionó y lo sacaron del juego, pero no hay ninguna evidencia sobre una lesión
3: de Peña,
2: ni mucho menos. Entonces, ¿por qué no lo pone el técnico ni siquiera de suplente? Pero algo hay. Internamente
1: es demasiado evidente y esa es la parte que yo digo, hay que tratar de manejar cierta prudencia alrededor de estos eventos precisamente para no crear ese malestar. Yo pienso que cuando tú tienes un camerino dividido como líder, algo estás manejando
3: mal. Algo está mal, sí.
1: Hay algo mal y creo que él como líder ha demostrado un liderazgo que sí lo ha hecho, porque además ha podido recuperar jugadores que han... Y siempre lo voy a decir, una de las características más increíbles del profe Arias es esa, recuperar jugadores, sacarlos de ese desierto no futbolístico que muchos de ellos han pasado. Entonces me llama la atención cómo se le está dando el manejo a Germain Peña. A lo mejor él está poniendo de su parte y Germain no quiere. Entonces hay que buscar un punto medio, hay que buscar... Las soluciones llegan cuando el camino... Cuando hay acuerdos, cuando de un lado se gana y del otro también. No se puede pretender que un solo lado tenga, digamos, la razón completa, ¿no?
3: La verdad pelada.
1: Entonces hay que buscar un punto
2: medio. Ambos deben entender, si es que está ocurriendo eso. Si es que eso está ocurriendo.
1: Sí.
2: Que ellos son empleados de una institución.
1: Sí.
2: Que ellos tienen un contrato en donde su aporte tiene que estar enfocado a buscar que esa institución esté en un nivel alto. Entonces, caprichos, fricciones, que tú me miraste maluco, que no sé qué, no ayudan a la institución.
3: Claro que no.
2: Y, consecuencialmente, tampoco se ayudan a sí mismos. Si es que está ocurriendo, si es que eso es así. El Junior debería aclarar esa situación para evitar las especulaciones, dime y diretes.
1: No, y en efecto, a lo mejor ya los directivos... tienen que tomar cartas en el asunto. Porque
0: pero,
1: de todos modos, Germain Peña, Mateo, es una inversión del equipo. Y se tiene que manejar. Es un bien del equipo, así es.
3: Sí, pero ya es hora de que el cuerpo directivo hable.
0: Alguien tiene que hablar, pero al mismo tiempo, en el fútbol, ¿verdad? Hay precedentes. Y, por ejemplo, en
3: Mateo,
0: el Real
3: pero
0: Madrid,
3: cuando yo digo hable...
0: Pero un segundo, Pepe, discúlpame, es que estoy por Zoom, Pepe.
3: Okay. Ya, correcto.
0: Deme chance ahí. Voy a ser rápido. En el Real Madrid, ¿qué pasó entre Valverde y Tchouaméni, que tuvieron la pelea en el camerín y que Valverde hasta salió lesionado? Ellos dieron un comunicado, pero se hicieron los locos, para no decir otra cosa. ¿verdad? El precedente en el fútbol no es aclarar estos tipos de situaciones. Y no creo que debería ser así. Ojo. Entonces, pero hay que tener en cuenta cuál es el precedente. Entonces yo dudo que el Junior vaya a realmente sacar un comunicado aclarando si hubo una diferencia personal.
2: Pero yo a lo que me refería era que si no hay... Es decir, yo no estoy diciéndole que los directivos tienen que salir a hablar con el público, ni dar el comunicado, ni mucho menos. Pero hablar con los implicados en el asunto.
1: A lo mejor ya lo han hecho, Pepe, y están en ese proceso.
2: Sí.
1: Entonces... No sabemos, a lo mejor estamos especulando aquí, pero yo creo que si nosotros somos capaces de hacer este análisis, ese grupo, más los psicólogos, más el director técnico, deben estar en ese proceso, pero a lo mejor va a tomar más tiempo
2: llegar a un acuerdo. Ahora, si eso ocurrió a lo interno del camerino o de algún lugar en donde la prensa no tiene acceso, ¿por qué se sabe? ¿Por qué se sabe? Hay alguien ahí que le cuenta a la gente. Porque me lo dijo el amigo que ayer me escribió.
0: Sí.
2: Me lo dijo. Es un perencejito de... Bueno, él no me dijo el nombre.
1: Pero
2: me dijo, alguien de ahí me contó esto.
1: Sí.
2: Y ahí comenzó la bola de nieve.
0: Ahí está Pito.
2: Sí, o sea que eso no debiera ocurrir. Porque si no están permitiendo que la prensa vea los entrenamientos, entrevistas para los jugadores con el periodista, con el reportero, porque si se conocen ese tipo de cosas, que al conocerse, que al divulgarse y llegar, hace daño.
1: Claro, enrarecen hace el ambiente.
2: Daño. Claro. Ahora, otra cosa, y Mateo, tú lo sabes bien, tú te acuerdas, bueno, tú no habías nacido, pero has leído sobre eso. Billy Martin.
1: Con seguridad.
2: Billy Martin y Reggie Jackson.
3: ¿Peleaban todos los días?
2: Todos los días tampoco. Hay un video donde están, ambos se increpan, el manager con el jugador. Y por poco se van a los golpes.
3: Sí.
2: Y resulta que al día siguiente, el cuarto bate de los Yankees era Reggie Jackson. Billy Martin dijo, no, yo peleé con él y todo, pero ese es mi cuarto bate. Este es el que tiene que jugar. Y claro, lo puso. Claro. Eso no quería decir que Reggie Jackson estaba por encima de Billy Martin.
3: No.
2: Simplemente Billy Martin entendió que los Yankees eran mejor con Reggie Jackson en el terreno que teniéndolo sentado.
3: Claro, lógico.
0: Mira, yo quiero decir algo, Marenco, porque es verdad lo que dijiste y por eso... Cuando estaba hablando de esta situación, estaba tratando de escoger mis palabras muy cuidadosamente. Y lo mencioné, ¿verdad? Nosotros no podemos saber cuál fue, como decía Abel González Chávez, y hoy Remember Time, cuál fue la verdad pelada de la situación. Podemos escuchar versiones de lo que ocurrió. Entonces yo no voy a sacar juicio aquí,
1: claro,
0: de una forma contundente sobre ni Arias ni Peña, hasta que yo no sepa ya un directo de ellos qué es lo que ocurrió. Ahora, el tema de los sapos, Marenco, de todas formas, como tú bien dijiste, dos partidos van convocados, parece que Peña no está lesionado. O sea, en algún momento esto tenía que salir.
2: Esto
0: tenía que salir porque, o sea, cualquier persona con algún tipo de coeficiente intelectual puede ver las convocatorias y darse cuenta que a Peña no lo están convocando y que algo está pasando ahí. De todas formas, y esto no es algo que me lo han contado. Esto sí lo sé. Hay por lo menos un personaje importante dentro del Junior que ha estado carboneando la prensa sobre Peña hace rato. Hace rato. Válido o inválido. Quizás tiene toda la razón en sus críticas. Pero hay un personaje dentro del Junior importante que está hace rato hablando mal de Peña.
2: Ay, mi madre.
0: Entonces,
2: pero hablando mal,
0: eso no me parece,
2: pero hablando
0: eso
2: mal,
0: no me parece productivo.
2: Pero hablando
0: eso
2: mal,
0: no me parece productivo.
2: Escúchame, pero hablando mal desde el punto de vista futbolístico o desde el punto de vista de su comportamiento.
1: O personal, exacto.
0: Más el comportamiento.
2: Ok.
0: Más el comportamiento. ¿Ok?
2: Ya.
0: Y quizás tiene toda la razón en lo que está diciendo. Yo no estoy diciendo que sus críticas son válidas o inválidas, ¿verdad? Pero es una realidad. O sea, lo de Peña hace rato es un problema en el Junior. Y creo que estamos ya viendo a lo mejor esta situación ya llegar a su límite. Yo tratando de también mirarlo desde el punto de vista de Arias, ¿ok? Porque si hemos resaltado algo de Arias constantemente desde que llegó Karina es el manejo del grupo.
1: Sí, es que me sorprende.
0: Entonces, por eso me sorprende, sí, me sorprende esta situación. Tratando de mirarlo desde el punto de vista de Arias, yo me pregunto cómo me sentiría si yo fuera él, sabiendo que el semestre pasado yo defendía a este sujeto. Arias defendió a Peña. Cuando te acuerdas que nos mandaban los audios, sí, que decían que había que llevar a Peña a la guillotina.
1: Que él dijo, el joven nos dio la explicación.
0: ¿Y qué dijo Arias? Arias dijo, estamos hablando, sí, de un error grave, pero estamos hablando de fútbol.
1: Él lo defendió muchas veces.
0: No hay que tratar a Peña como un criminal. Fueron las palabras de Arias. Arias se expuso defendiéndolo. Y después en un momento difícil para el equipo confió en él y lo respaldó. Entonces, si es verdad que Peña no se estaba dejando guiar por el técnico que el semestre pasado lo defendió, si yo fuera Arias también me sentiría bastante molesto, me sentiría incluso traicionado. Y después él le agrega, bueno, el morbo, si hay divisiones del grupo. O sea, si yo fuera Arias, yo me sentiría traicionado. Si es verdad esa versión del cuento.
1: Sí, puede ser. A mí se me había olvidado lo tanto que Arias defendió a Germain en los momentos más difíciles de Germain, donde todo el mundo lo atacó. Y él tomó la decisión de dejarlo afuera, para que digamos que el ambiente se calmara un poco y ponerlo en una posición de ventaja. Y además de eso, me imagino que tuvo mucho que ver con su tratamiento en cuanto a ayudarlo a él a manejar sus emociones. Entonces, mira, eso que tú acabas de decir es muy importante. Yo creo que aquí Arias ha puesto mucho de su lado y a lo mejor es Germain Peña quien no quiere dar su brazo a torcer. Y muchas veces tú como padre, ¿no? Vamos a usar la analogía de un padre, cuando tú haces das todas tus indicaciones, ayudas a tu hijo y tu hijo insiste en hacer lo que le da la gana y mantenerse en una posición, lo único que uno puede hacer como padre es soltarlo y decir, ok, tú no quieres manejar tú no quieres aceptar mis sugerencias, te hemos dado la oportunidad, esto y lo otro, entonces, ¿sabes qué? Te voy a dejar solo. Porque es que llega un momento en que uno como padre no puede solucionarle todos los problemas a los hijos. Hay que crearle cierta molestia para que ellos se den cuenta que al final de todo necesitan dirección y ayuda. Uno en este mundo necesita gente que lo empuje, necesita gente que le hable, necesita guías. ¿Por qué creen ustedes que existen estos famosos coach de vida?
3: Los conductistas.
1: Sí, estos que te dicen, que te organizan tu vida básicamente.
0: Bueno, los coaches de vida existen porque no dieron detalle como pastor, Karina. Muchas veces.
1: Bueno, pero hay veces que no están asociados, Mateo, con la iglesia.
3: Bueno, pero yo me quedo para atrás.
1: Hemos visto a personas que son motivadores.
3: Sí.
1: Es decir, uno, bueno, y por eso uno se casa también, Pepe. Claro. Para tener una compañía, para armar, digamos, una sociedad que en donde ambas partes se beneficien de la compañía, pero cuando ya no funciona, existe entonces el divorcio.
3: El divorcio, claro.
1: Entonces, a lo mejor es que ya esta relación entre Germain Peña y Arias, basado en lo que Arias ha hecho por Germain, está a punto de divorciarse.
3: Sí, ahora yo había dicho anteriormente, ahora me retracto, había dicho que no sé, que el directivo o quien fuera no hablara con el público. Ahora digo lo contrario, hay que hablar con el público para evitar que esto siga extendiéndose y el rumor acabe realmente con la solidez que debe tener el club.
0: Hay que matar el rumor.
3: Sí, y hay que matar Arias, el rumor ya.
0: Hay que matar el rumor y creo que a Arias le ha costado a veces enfrentar la prensa y dar claridad cuando ha sido necesario.
3: Hay que matar el rumor, Mateo.
0: Sí,
3: hay que
0: es una de las cosas que creo que más critico de Arias, honestamente. Y bueno, yo no sé si es algo ya de la institución.
1: Pero pareciera que es de la institución. Mateo, esto es parte de del ADN del Junior.
3: Sí.
1: O sea, no es la primera vez que hemos visto estas situaciones. Yo creo que también tiene que ver mucho de cómo se maneja la información que se da a los medios y al público. Entonces, no sé.
0: La situación es compleja.
1: Es compleja, pero...
0: Yo quiero... De acuerdo a lo que yo... conozco de la situación, creo que Arias está en su derecho de tomar las decisiones que está tomando, pero al mismo tiempo tampoco quiero sacar ya el machete para Peña hasta que esta situación no se aclare. Hay que esperar y creo que la gente seguramente, para mover las redes, para mover rating, está ya, ¿verdad?, listo para embarcarse en una o en el otro, o porque tienen buenos contactos dentro del equipo y le están contando, pasó esto, pero yo personalmente quiero esperar. Lo que sí sé, Karina, es que quien tenga la razón moral en este momento, realmente eso va de segundo plano para el equipo, porque el equipo está en la olla. El equipo está más frito que frisbee. Esa es la realidad. Entonces, quien tenga la razón, esto es una situación fatal para el Junior, porque en cuanto a talento, Jermaine Zidane Peña sigue siendo el mejor central que tenemos.
3: Definitivamente.
0: Y no se puede usar.
3: Nada.
0: Y honestamente, Pepe, sabiendo cómo es Jermaine Zidane Peña, porque estos problemas de personalidad no son, ¿verdad?, nuevos. Sabemos cómo es él hace rato.
3: Claro.
0: También, perdóname, pero la directiva no se escapa de esto. Porque si él tiene estas deficiencias en su comportamiento y tiene una persona importante dentro del club que lo ha estado diciendo hace rato, incluso se lo dice a la prensa cada rato sobre él, habla mal de los comportamientos de Jermaine Zidane Peña, entonces, ¿por qué sigue siendo Jermaine Zidane Peña el mejor central que tiene el Junior?
3: Bueno,
0: o sea, Junior también ha tenido oportunidades de ir y comprar un central que hasta cierto punto opaque a Jermaine Zidane Peña, para que el equipo no tenga que depender tanto de un jugador que tiene a veces problemas emocionales. Entonces, para mí, esto es un problema incluso en conjunto. Ni siquiera para mí los directivos se escapan de la culpabilidad de esta situación. ¿Cuántos semestres van que Jermaine Zidane Peña es el mejor central del Junior? A lo mejor esos $600,000 que se gastaron en el polaco se vieron invertir en un central de categoría, no en Pablo Ortiz, que se vio nervioso con un equipo de la tercera división en el amistoso de preparación para este semestre. O sea, eso no es un... Y yo no voy a decir que Pablo Ortiz definitivamente va a fracasar siempre en el Junior. De hecho, él va mejorando. Pero no es un central de jerarquía, no es un central de peso. A lo mejor lo que ha necesitado Peña todo este tiempo es alguien que lo opaque hasta cierto punto para que toda la responsabilidad no caiga sobre él, porque él no es, ¿verdad?, el que sabe cómo manejar esta situación.
1: Mateo, a mí me gustaría
0: Sí, y lo último que quiero decir, Marenco, porque ese mismo amigo es el que también yo referencio. Yo estoy referenciando cuando hablo de este tema. Uh-huh. Entonces yo sé quién es el que... ¿Con quién hablaste, Marek? Yo sé con quién hablaste. Porque él también me mandó el mismo mensaje, sino que lo vi después. Porque yo uso el celular para transmitir por Zoom. Una persona muy confiable en lo que dice. Yo no tengo razón por dudar lo que él nos contó Mare, pero a la misma vez me cuesta trabajo pensar aquí, pensando mal, que Teo no esté involucrado de alguna forma, no en el roce entre Peña y Arias, pero sí hay una cercanía entre Teo y Peña. El jugador que he visto más conectado con Peña desde que llegó Teo es Teo.
1: Porque Peña se parece mucho a Teo, esa es la realidad. En cuanto a temperamento, tiene Yermín Teo, Peña tiene todo ayer, el potencial es... de ser el nuevo Teo.
2: Sí, sí, sí.
1: De alguna manera.
2: Pero entonces, sí, por eso te decía que la verdad hay que decírsela a la gente. Porque es que si el público sigue, cada quien sigue especulando, lo que hacen es echarle carbón al río.
1: No solo el público, sí, también no nosotros los
0: pero
1: medios.
0: Entonces, ¿qué? Entonces no convocan a Teo, ¿verdad? Ok, está bien, quizás Teo no está apto para jugar, pero también se presta. También se presta.
1: Yermín Peña y Teo,
0: ni
1: cero.
0: Peña ni Teo lo están convocando.
1: Interesante eso.
0: Y los dos tienen cierta cercanía. Entonces, aunque la persona que nos dice que no, el problema no es Teo Marenco, es Peña, y yo sé que él tiene la razón, pero me cuesta trabajo pensar que Teo, de alguna forma, aunque sea indirecta, no esté algo involucrado en esta situación, porque parece que tienen a Teo y Peña los dos borrados.
1: Bueno, en todo caso, vamos a analizar, y como para cambiar de frente un poco, hablando del Junior, pero los convocados,
0: sí,
1: vamos a analizarlo. Los arqueros, pues obviamente Mauro Silveira, Jefferson Martínez, las defensas Daniel Rivera, Pablo Ortiz, Edwin Herrera, Jason Suárez, Daniel Socarrás, interesante, Jan Pestaña, volantes Juan Ríos, Jesús Rivas, Guillermo Celis, Dylan Villarreal, Fabián Ángel, Joel Canchimbo, David Caicedo, que es la novedad, Cristian Barrios, Brian Castrillón. Delanteros, Guillermo Paiva, Luis Muriel y Francisco, lo que sabemos, el polaco.
2: Entonces, Paiva, a Paiva, están premiando a Paiva por el golcito.
1: Ay, Pepe.
2: Ah, sí, porque es que...
1: Yo
0: bueno,
1: quisiera...
0: Yo no sé si lo están premiando, Pepe. Lo premian si lo ponen de titular.
2: Sí. No sé, pero yo es decir, es que a mí me extraña la no presencia de Sarmiento ahí.
1: Sí.
2: Sí, o sea, cualquiera, Paiva o Muriel, necesitan ambos a ese muchacho, necesitan un acompañante, un 10 que le lleve el balón.
0: Vimos a Hamilton jugar obviamente en ese rol, pero también a Kevin Pérez,
2: bueno,
0: contra Once Caldas, Pepe.
2: Bueno, correcto.
0: Kevin y ninguno Pérez de los dos está convocado.
1: Curiosamente.
0: Entonces, ¿qué me indica esto, Karina? Mm. ¿Qué me indica esto? Que el técnico seguramente va a salir con un sistema de dos delanteros. Ahora, ¿va a ser el mismo sistema de dos delanteros que hemos estado viendo, un 4-4-2? ¿O será que él va a usar tres volantes en la mitad o tres centrales? O sea, hay distintas versiones. No sabemos cómo es que él va a plantear realmente este equipo, de acuerdo de la convocatoria, pero obviamente la ausencia de jugadores que pueden jugar en ese rol de enganche detrás de un solo delantero nos indica de que seguramente va a salir con dos nueve. Es lo más probable. Al menos que él mantenga solo un nueve, que seguramente será Muriel, y ponga más bien tres volantes para reforzar el mediocampo, que es una idea que no me disgusta, aunque me gustaría ver a Hanninson más, y lo he dicho varias veces. No me disgusta reforzar el mediocampo con otro volante, porque si tú analizas los partidos de Junior esta temporada, ¿dónde está perdiendo Junior la batalla? Casi siempre es en el mediocampo.
1: Sí.
0: El Junior no domina el mediocampo contra sus rivales. Entonces, a lo mejor reforzar con otro volante podría ser una solución válida. También ir a tres centrales, bueno, eso nos indica... porque ya hemos visto a Arias implementar un sistema de tres centrales, y aunque un sistema de tres centrales como tal no siempre significa un sistema defensivo, aunque la gente tenga ese concepto, sabemos por el historial de Arias que cuando él usa tres centrales, sabemos que normalmente sí es defensivo. Entonces, si son tres centrales, ¿qué significa eso, Karina? Bueno,
2: pero es que ahí es donde
0: la
2: yo
0: famosa
2: entiendo.
0: Frase...
2: Mateo, ahí es
0: puro parqueo de bus.
2: Claro, sí, pero ahí es donde yo no entiendo la filosofía de este técnico Arias. Él habla de que él es un hombre de ataque,
3: que le gusta que el equipo ataque constantemente. Y entonces, ¿para qué empuja tres defensas? Para defenderse. Entonces, ¿cuál es? ¿Es ataque o es defensa? Y entonces los mismos jugadores se confunden, no saben realmente qué es lo que quiere el jefe.
0: Tú sacrificas tus valores. ¿Y cuál es el mensaje? ¿Cuál es el mensaje que eso mandaría, Pepe? Que un empate es suficiente.
3: Imagínate tú. Bueno.
0: Yo no creo que un empate. Yo sé que hay gente que piensa de otra forma. Sí, el empate, aunque el Junior esté en la olla, el empate sirve porque es América. No. En estos momentos el empate no sirve.
3: Claro que no sirve.
0: Hasta ganando el Junior está de 15.
3: Imagínate tú.
1: Ahora, vamos a analizar, o sea, América, Mateo.
0: El empate no sirve ahora mismo.
1: América ha jugado ya. A ver, ¿cuántos partidos ha jugado? 5. Está de número 1 en la liga, con 13 puntos, 11 goles a favor. Entonces, es un América que va a llegar con un ego.
3: ¿Cuántos puntos tiene, dices tú?
1: Ya tiene 13 puntos, América.
0: ¿Está de primer lugar?
1: Está de primer lugar.
3: O sea que ha ganado 4 partidos y empatado 1.
1: Así es. 11 goles a favor, 0 en contra.
3: ¡Wow! ¡Uy!
0: Eso no le han metido
1: un solo gol. Un solo gol.
3: Ah, entonces un empate ahí, Mateo. Me echo para atrás nuevamente. Un empate hasta América sí sirve. Si es un equipo que nadie le hace goles.
0: Diciendo, profe, adelante, parquea el bus. No jodas. No tenemos chance.
1: Mateo. Ni porque estás en Milán se te quita, ¿no? Te vas a sentir un poco ahogado porque uno a veces necesita esas expresiones cuando no estás en tu ciudad. Pero el América no es un equipito en este momento.
3: Si no le han hecho goles en 4 partidos.
1: 11 goles, por Dios.
0: 5 partidos, Pepe.
3: 5 partidos. Sin que le hagan gol. Hombre. Un empate.
0: Empate. Mira, empate. Estos son los partidos. Empate 0-0 con Santa Fe. Uh-huh. Le ganaron a Atlético Nacional 1-0. Le ganaron a Once Caldas 1-0. Le empujaron 7 al Boyacá Chico. Imagínate. Y le ganaron 2-0 contra Internacional.
3: Ahí van 11 goles ya.
0: En Bogotá.
1: Así es.
3: ¿Y tú quieres que el Junior regale ese equipo?
1: Bueno, como está ahora, oye, pero es que casos se han visto. No, ¿cómo le ha ido últimamente al Junior con América?
3: No está bien. Ojalá gane por goleada. Pero la estás pidiendo así de una manera tan imperativa. Bueno, en un momento bien. O sea, está
1: la vez pasada sucedió lo mismo. Mateo hizo lo mismo y ganó el Junior, ¿eh?
0: No, es que yo no pero lo que
1: y
0: pasa,
1: la misma Marenco, respuesta de Marenco.
3: Yo no estoy diciendo.
1: Estás exigiendo.
3: No. Yo no estoy diciendo que sea imposible que Junior gane, yo no estoy diciendo eso,
2: sino que
3: yo estoy hablando de las circunstancias actuales.
2: Un equipo que ha hecho 11 goles no le han hecho ninguno ese, o sea,
1: hombres de poca fe.
3: No. Hombres de poca fe. No, hombres realistas. O sea,
1: no, es que la fe tú no puedes ser realista.
3: No, hay que ser realista.
1: No, con la fe.
3: Es que Mateo está poniendo al Junior contra un paredón.
0: No.
1: Graben esto.
3: Y un pelotón de funcionamiento.
0: Yo quiero aclarar ese punto.
3: ¿Ah?
0: Yo quiero aclarar el punto. Mira, Marenco, en mi opinión, conformarse con el empate es básicamente ya firmar la derrota. Por lo menos en el caso del Junior.
3: No, es que yo no planteo que Junior tenga que ir a buscar el empate. Lo que estoy diciendo es que si el empate se da, no es mal resultado, a pesar de que no avance mucho en la tabla. Por el rival que va a enfrentar. Eso.
0: Es posible. Lo que estoy diciendo es que la situación es tan crítica para el Junior, aunque sí es verdad que el Junior tiene 2 partidos menos. ¿Ok? La situación es tan crítica para el Junior que ganar, ni siquiera ganando, realmente saca el Junior de una crisis.
3: Eso es verdad.
0: Yo no creo que el empate es un buen resultado ahora.
3: Eso es verdad, pero
0: si el Junior se empata, mañana no lo juega a crucificar.
3: No, claro que no.
0: Si Junior empata, mañana no lo voy a crucificar.
3: No, pues está.
0: Pero lo que sí critico, porque me lo está más o menos insinuando la convocatoria, Marenco. Ajá. es que si el Junior sale con una mentalidad de conseguir el empate como la meta, estamos fritos. Estamos fritos. El América estamos no va frisbee. A bailar.
3: Estamos frisbee.
0: Sí, estamos frisbee. ¿Ok? Si el Junior sale con esa mentalidad de buscar el empate, yo ya...
3: Frisbee.
0: Ya, frisbee. Frisbee. Bueno. Ahora, si el Junior intenta ganar y consigue el empate, eso está bien. Bueno. Eso está bien. Sigue la racha sin ganar, pero está bien. O sea, en un vacío ese resultado es aceptable, ¿verdad? Pero para mí lo más importante es la mentalidad, tanto del técnico como del equipo, porque mira, yo estaba revisando, fíjate, hablando de situaciones difíciles, estaba recordando 2023, la décima. ¿Qué fue el momento que yo pensé por primera vez este Junior puede ganar el título? Fue cuando el Junior le remontó a América perdiendo 3-0 y ganó 4-3. Y en ese momento el Junior venía jugando mal. Venía jugando... En ese momento yo empecé a creer que era posible. Entonces ahora tenemos casi exactamente 3 años después, porque eso fue un 23 de agosto de 2023. Estamos en el 26 de agosto. Fue casi exactamente 3 años que el Junior le remontó 3-0 y ganando 4-0 contra el América. Entonces, un partido contra el América puede resucitar a un equipo del Junior, puede revivir completamente una temporada que parece ser muerta. Entonces, yo creo que el equipo tiene que tratar de salir a ganar, honestamente, aunque sea por orgullo. Y si en la rebaja consiguen el empate, bien. Pero hay que salir a ganar.
1: Yo creo que si el Junior le gana a América...
3: Uy, es un...
1: tú dices, un voto, ok, bueno, sí, hay un despertar allí, definitivamente. O sea, tiene la oportunidad.
0: Y no me parece casualidad, sí, porque, Karina, ¿quién fue determinante en esa remontada de 4-3? Javier Quesada. Y hoy reaparece en la convocatoria. Hay que apelar también a la mística a veces, a la experiencia, y David la tiene. Ahora, regresando al tema que hablamos ayer, Pepe, que no estabas con nosotros,
3: sí,
0: yo creo que sería un gran error no poner a Socorrás hoy como titular contra el América. Y yo sé que lo que estoy pidiendo puede parecerle ilógico a mucha gente, especialmente los que están en el fútbol, porque van a decir, no hombre, ¿cómo van a tirar al pelado contra el América? ¿Cómo van a ponerlo a debutar como titular contra el América? Hombre, déjense de esa mentalidad tan mediocre. Ni siquiera uno tiene que mirar para otras partes para darse cuenta que eso no es así como la gente quiere decir, que no se puede poner el pelado a debutar como titular contra un equipo grande. Gabriel Fuentes debutó contra el Nacional. Comesaña lo puso a debutar contra el Nacional. Y tú me vas a decir que Socarrás no puede debutar contra el América.
3: Mira,
0: entonces, yo creo que es una excusa chimba, me perdona.
3: Mira, los últimos enfrentamientos, y estos datos los envía Angelillo Benítez, entre Junior y América. El 18 de febrero del 2026, o sea, este año, Junior 2, América 1, Muriel y Teo hicieron los dos goles. El 4 de diciembre del 2025, Junior 2, América 1. 23 de noviembre del 25, América 1, Junior 1. O sea, América en los últimos 1, 2, 3 partidos no le ha podido ganar al Junior, incluyendo un partido en Cali.
0: Bueno.
3: Entonces...
0: ¿Le ha ido bien?
3: Sí.
1: Bueno,
3: pero antes, es que hay diferencia, porque el Junior de ahora no está bien y el América sí.
1: Por eso, sí, yo creo que va a ser interesante para todos observar el partido de esta noche. Tengo entendido es a las 6 de la tarde.
2: 6 de la tarde. 6:30.
1: Bueno, 6:30. Qué interesante que les dan un mejor.
2: 6:20.
1: Ah, 6:20. Les dan esos horarios de 6:20.
0: Desde las 6.
1: qué bueno que. No, qué interesante que a América sí le dan un mejor horario que el de nosotros. Bueno, analicemos, porque durante la semana es complicado a las 6:20. Sí, la gente saliendo, aunque va a ser a puerta cerrada, entonces eso no importa. Sí, vamos a poder disfrutar. No,
0: pero sí,
2: para la audiencia de televisión,
1: sí, de televisión sí es mejor.
2: Claro. A las 7:30 hubiera sido un mejor.
1: Todavía horario. Mejor, sí.
0: Para, todavía mejor, pero sí le han dado unos horarios Hewlett Packard al Junior.
2: Hewlett Packard, sí, hace rato. Hace rato. Esos partidos a las 8:30, un lunes. Uy, no. Un domingo.
1: Sí.
2: No, demasiado tarde.
0: Oh, no se lo pueden dar a las 7:30 porque a las 8:30 juega Nacional con Deportivo Cali.
2: No, yo estoy hablando de otras fechas que ha habido anteriormente.
0: Por sí, eso, pues, pero
2: además, yo le dije, Junior, porque no exige. Oye, no me pongas todos los partidos a las 8:30. De vez en cuando, un domingo, que lo pongan aquí en Barranquilla a las 4.
1: Bueno.
2: Buen horario. Y favorece al Junior por la situación climática. Sí. Pero entonces te lo meten domingo a las 8:30 aquí.
1: Tremendo. No, fue un desastre este domingo. La gente diciendo, primero, que el Junior no jugó su mejor partido. Y encima, la lluvia que cayó, relámpagos y todo. No, tremendo, tremendo. Bueno, ¿por qué no nos vamos a un corte comercial? Bueno. Y ya regresamos.
2: Bueno, ok.
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15: Sacar provecho de un buen consejo exige más sabiduría que darlo. J. Collins.

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1: Y que sigue siendo la eterna, la única, genuina capital mundial de la alegría y del swing.
2: Y desde allá de Italia, Mateo, ¿cómo sí que es lo que es Barranquilla?
3: La capital universal de la madera de gallo, Pepe, definitivamente. ¿Y de qué, Martín?
4: El perrateo.
3: Y del perrateo.
0: Así es, por cierto.
3: Karina.
0: Sí.
3: Hablando de la mamadera de gallo y el perrateo, quiero hacerle seguimiento rápidamente a la noticia que tiraste ayer sobre el dueño de los 49ers.
0: Ah, ok. Cuéntame.
3: Que lo arrestaron por solicitar a una prostituta.
0: Sí, prostitución.
1: Sí. Uy.
3: Sí.
0: ¿Qué pasó?
3: Revelaron la cantidad que pagó el hombre, siendo millonario.
0: ¿Cuánto pagó?
3: Siendo millonario. 140 dólares. Sí. 140 dólares. O sea que es más costosa la suscripción anual de MLB TV, Marenco. De lo que
0: pagó.
3: O sea,
0: pagó
3: ¿dónde
0: se fue? A las calles, me imagino. Por eso lo cogieron, ¿no?
3: La gente se pregunta, hombre, pero un billonario se está yendo por lo barato. 140
0: bueno,
3: dólares.
0: Mira, lo barato sale caro. Mira lo que le pasó.
2: Caro.
3: Imagínate, lo barato
0: ahora
3: sale caro.
0: Ahora el escándalo, ¿no? A nivel.
2: Y bien hecho que le haya pasado.
1: Sería algo más caro.
3: Imagínate.
1: Yo quiero que.
0: No, pero
3: menos
0: tenía,
3: que la suscripción anual. Tenía, de
0: ¿cuánto habrá Marico? Pagado por su fianza? Porque déjame.
2: Bien hecho que le haya pasado por duro.
0: Con seguridad pagó un buen dinero para que lo sacaran.
3: A ver si hubiera comprado el paquete de MLB.
1: Le solicito aquí un brequecito para felicitar a alguien muy especial de mi familia. Hoy está llegando a su mayoría de edad, o sea, cumpliendo 18 años, mi nieto primogénito, Gian Camilo Marenco Pugliese.
3: Uy.
1: Está llegando a 18 años, o sea, ya,
2: caramba,
1: ya es mayor de edad.
0: Ya puede votar.
1: A partir de hoy. Bueno, cuando tenga la cédula, tiene que
0: obviamente,
1: hacer el proceso.
0: Obviamente.
2: Pero ya se puede meter su fría sin pedirle permiso a nadie.
0: Legalmente.
2: Legalmente, ya.
1: Pepe, no lo motives a eso. En todo caso. Todo caso
0: no, es que los jóvenes de hoy en día no necesitan esa motivación.
1: Bueno,
0: Marín,
1: en todo caso.
0: Ellos ya saben lo que tienen que hacer.
1: Lo estamos felicitando.
3: Deja que Marenco felicite sus nietos.
1: Sí, nos han dejado. Felicitaciones a Gian Camilo. Recibe felicitaciones de su papá, Gian Carlos, de su mamá, Carmen, de su hermano, José David, su hermana, Yana Belén, bueno, Pablo también, hermano de él, Yosmira, y de su suegra, perdón, suegra no, bueno, sí, ya tiene suegra, pero no hablo de la suegra, hablo de su abuela, Ruby Isabel Reales, de su tía Cirlia Esther Marenco, de Nilson Marenco y de su primo Lucas. Y de, bueno, Benicia también, aunque tiene 2 añitos también.
0: No, claro, hay que incluirla.
1: Felicitaciones. Así que, Gian Camilo, pórtate bien en tu cumpleaños. Ya eres mayor de edad, 18 años. Felicitaciones.
0: Ay, ay, ay. Bueno, habría que analizar qué significa portarse bien.
2: Sí, claro.
0: ¿Verdad?
1: No,
0: óyeme,
1: que ahora que ya entra en
0: más
1: la,
0: responsabilidad.
1: En la edad de ser un mayor de edad, tiene mayores responsabilidades, mayores retos.
0: Sí.
1: Él está estudiando.
0: Okay.
1: Está haciendo un proceso primero para después ingresar a la universidad. Y ojalá que esa nueva aventura la afronte precisamente con eso. Ahí es donde me refiero yo, que
0: con
1: se porte
0: responsabilidad.
1: Bien.
0: En, sí. Óyeme, época, una cosita
2: en
0: que.
2: En mi época, los mayores de edad éramos a los 21 años.
0: Sí, claro. En Estados Unidos a los 21 años.
2: ¡Nuevo!
0: Oigan, bueno, el día de mañana, 27 de agosto, es un día muy especial para todo lo que concierne a Programa Satélite. Bueno,
1: sí,
0: ese fue el día que se fue de este mundo nuestro amado Abel González, sí, Chávez. ¿Sí? Claro. Todos los años tratamos de hacer algo diferente, algo que recuerde su vida. Mañana, obviamente después del análisis del partido del Junior, vamos a tener casi que un maratón de Remember Times. Hemos escogido, digamos, los más populares hasta cierto punto, los que han hecho historia, y los vamos a compartir. Así que, Pepe, estás invitado cordialmente mañana.
2: Mañana voy a estar aquí.
0: Mañana
2: claro.
0: Está aquí. Pero vamos a tener con los oyentes y, por supuesto, con todos los compañeros una charla sobre y recordar, ¿no?, la vida de este ser humano que definitivamente, bueno, desde todos los puntos de vista, como ser humano en general, se gozó la vida, fue un gran papá, un gran abuelo, suegro, amigo, que muchos amigos lo extrañan increíblemente, y un gran esposo.
2: Por cierto, David Padilla, que me escribe en mi página los miércoles, uh-huh, él lo iba a mandar mañana, pero como él escribe son los miércoles, lo mandó hoy en un homenaje a Abel González.
0: Fabuloso.
2: Hay un videito ahí donde estás hablando tú, inclusive.
0: ¿De verdad?
2: Sí.
0: Oh, ¿puede ser, bueno, eso? ¿Cuándo pasó?
2: Yo no sé, aquí está, lo tengo, te lo voy a enviar.
0: Envíamelo para analizarlo, qué interesante. Pero bueno.
3: También me lo mandas, Pepe. Quiero
0: sí,
3: ver eso.
0: Sí. Karina, en todo caso, estén pendiente de eso. Siempre lo hacemos todos los años. Cada año es diferente. Y yo creo que mucha gente quiere escuchar, porque nos han preguntado por ciertos programas de satélite. Y yo creo que la gente va a disfrutar mucho sentir la voz de Abel González otra vez en radio. ¿Qué ibas a decir, Mateo?
3: Karina, una pequeña aclaración antes de seguir esa línea. Uh-huh. El partido de hoy de Junior América sí va a tener aficionados.
0: Sí, ya estaba viendo eso, sí.
3: Lo confirmó el alcalde de
0: Palmira. Y lo que pasa es que van a jugar América Femenino, que va a ser el partido
3: Cali
0: primero, y después viene el Junior con el América. Entonces no sé cómo van a manejar lo del público.
3: Lo que pasa es que ellos tienen una tribuna sancionada, entonces no impide que los fanáticos vayan a Palmira.
0: Eso me preocupa enormemente.
3: Pero vamos a ver, sí, definitivamente los fanáticos de América, para mí, personas no gratas en todo el país, porque son, mira, nosotros tenemos barras bien, lo voy a decir de nuevo, Juve Packer en este país, pero la de América claramente es la peor, la más dañina, la más tóxica, la más violenta.
0: La más violenta.
2: Es decir, dicen, el otro día estaba viendo esa estadística que la mandaban por las redes sociales, que, es decir, las barras de la América de Cali son las que más peleas han organizado en todo el fútbol colombiano.
3: Es horrible. Pero bueno, yo tengo también aquí las propuestas de Tulio Gómez, obviamente el máximo dirigente del América. Yo he criticado a Tulio Gómez por muchas cosas, pero

0: decía Abel González Chávez, fue como un padre, como para mí, y nunca lo conocí, pero para mí fue como un padre. Y eso es tan especial. Y ese es el mayor legado para mí que dejó mi abuelo, analizando su carrera, analizando su manera de hacer la radio como tal.
1: Sí.
0: Haber conectado con tantos amigos invisibles, haber impactado de una manera tremenda a muchas personas. Algunos sí los pudo conocer personalmente y muchos no. Y muchos no. Y
1: Así
0: eso me
1: es.
0: parece un legado tan especial. Me siento muy orgulloso
1: Y hay gente, sí, Mateo, perdón.
0: me siento, lo que estaba diciendo Karina, es que viendo esa historia, viendo esos comentarios, me siento obviamente muy orgulloso. Siempre lo he sido, pero aún más
2: A mí me hizo.
0: de ser su nieto. Y mañana es un día agridulce. Y esta es la parte que quería compartir con los oyentes.
2: Dale.
0: Mañana es un día agridulce porque obviamente marca la pérdida de un ser que quería mucho, de una persona que influyó en mí bastante, pero también, digamos, tratando de rescatar lo positivo de una situación que para mí fue trágica, haber llegado a Barranquilla y a la semana perder a mi abuelo sigue siendo un trauma, ¿verdad? Pero también a raíz de esa situación que me dolió tanto, he vivido unas experiencias tan lindas. He vivido 7 años en Barranquilla cuando mi plan era vivir un solo año. Y puedo decir que estos años en Barranquilla han sido quizás los años que más me han marcado en la vida, Karina. Yo creo que lo puedo decir con mucha confianza. Son los años que más me han marcado y poder seguir aprendiendo de mi abuelo, quién fue él, cómo impactó sus oyentes después de su muerte a través de estos años, es algo que para mí no tiene precio. Y lastimosamente no lo hubiese vivido sin este momento difícil. Entonces, es un día difícil, pero también bonito. Y yo trato, especialmente ya después que ha pasado varios años, pensar en eso, ¿verdad? Todas las experiencias tan gratificantes que he podido vivir a raíz de esa pérdida. Y yo sé que él estaría muy contento que yo estuviera viviendo esa experiencia. Entonces, bueno, quería compartir
1: ¿Qué vas
0: esos
1: a decir,
2: pensamientos.
1: Pedro?
2: A mí no,
1: Sí,
2: a mí
1: sí.
2: me cambió por completo mi sentido. Él me dijo, cuando entré, me dijo: Pepe, ve acá, tú tienes la facilidad para hablar de cosas diferentes a lo del deporte. Mete eso, por favor, mételo lo más seguido que puedas en el programa, que eso te va a dar más fuerza.
1: Así es, y así siempre ha sido. Bueno, mañana vamos a tener ese especial. Y también nosotros todos hemos podido descubrir ese lado de Abel González Chávez a través de sus oyentes, de lo que la gente
2: Pues
1: nos cuenta, ¿no?
2: si yo todavía estoy viviendo de la influencia de Abel González, yo escribo todos los días, tengo mi página de internet precisamente por Abel.
1: Así es. Bueno, y
2: Yo
1: hablando
2: sí
1: de
2: lo
1: él,
2: que
1: hoy,
2: yo sí
1: sí.
2: lo que pudiera decir es que, bueno, cuando él me dijo, acompáñame allí, no me dijo a qué íbamos. De la emisora a la carrera 54, al edificio Miss Universo. Y quiero señalar que quizás fui uno de los privilegiados de haber tenido contacto con Internet mucho antes que la mayoría de la gente, porque ahí nos encontramos con el que él le llamaba Giro sin Tornillo,
3: Sí.
2: y otro compañero de él que manejaba una oficina pequeñita ahí, en donde tenían un computador y un teléfono, y mediante una llamada se conectaba el módem con la, no sé, donde se emitía el Internet aquí. Todavía no era un internet comercial, o sea, no era un proveedor de internet como los que existen hoy, Tigo, Movistar, claro, no era un internet que ellos no sé
3: ¿Cómo lo
2: cuál
3: cogía?
2: era la procedencia. Creo que
1: A través de la línea telefónica.
2: sí, pero ¿quién emitía, quién enviaba la señal?
1: CompuServe se llamaba el CompuServe.
2: Pero
1: Bueno.
2: no era una compañía comercial, es lo que me refiero. Todavía
1: Exacto.
2: era incipiente. Y yo tuve contacto con Internet ahí natural.

0: Realmente era un asombro. Entramos ese día, recuerdo, a la Universidad de Harvard.
1: Sí.
0: Hicimos un recorrido por toda la Universidad de Harvard desde acá. Y a mí eso me parecía una cuestión del otro mundo. Sigue siendo del otro mundo. Lo
2: Claro.
0: que pasa es que uno lo veía como algo
2: Ya,
0: normal.
2: ya es
0: Es
2: algo.
0: más, cuando se le cae a uno el internet en el celular o en la casa, uno siente que como si le faltara un brazo.
1: Bueno, hace poco lo vivió José Marenco, que se le cayó el internet en el celular y aquí casi se arma la de Troya.
0: Entonces, yo tengo que agradecer eso porque, repito, quizás fui. O sea, porque ya él había ido ahí a esa oficina, pero él me llevó esa vez. Y él, es que no recuerdo el nombre del señor que tenía incluso mal de
2: El
0: Parkinson.
2: mal de Parkinson, sí, yo lo recuerdo a él. Creo
1: Ahorita
0: que era de apellido
1: la
0: Gastel.
1: dama en cuestión me lo manda,
0: Creo
1: no te preocupes.
0: que era apellido Gastelbondo, si mal no estoy.
2: Mira, sí, creo que era
0: El asunto
2: Gastelbondo.
0: es que él me dijo: mira, dentro de poco aquí van a salir los muñequitos de los jugadores de Grandes Ligas y vas a ver tú que batean y todo eso. Me lo dijo él en esa oportunidad, cuando todavía Major League Baseball no tenía página en internet. Y al poco tiempo eso ocurrió, y eso está pasando, y ahora ya se pueden ver los juegos por internet, claro, naturalmente pagando el paquete, pero lo puedes ver.
1: Sí.
0: Entonces, eso fue un privilegio para mí, y se produjo a través de Abel González Chávez en esa oficina
1: Y una memoria
0: del universo, del
1: de mis
0: edificio,
1: universos, sí.
0: no, del edificio Mis Universos.
1: Mis universos, sí.
0: Sí.
1: Bueno, Pepe, permíteme porque necesitamos avanzar un
2: Ah,
1: poquito.
2: claro.
1: Y hoy tenemos el Remember Time de los miércoles.
2: Ah,
1: Así que
2: claro.
1: vamos a verlo aprovechando que estamos hablando de Abel González Chávez. Adelante, producción.
3: Los únicos que cambian de actitud en la vida son los inteligentes. Mira, hay gente que dice: yo no cambiaré nunca, yo soy de una sola pieza. Te jodiste. Tú no puedes decir eso.
2: Bueno, Heráclito de Éfeso decía: todo cambia, todo fluye, todo es devenir.
3: Claro.
2: Nadie se baña dos veces en las aguas del mismo río.
3: Las personas que cambian son las que admiten cuando se equivocan.
2: Claro.
3: El que no quiere cambiar es que cree que nunca se equivoca. Ese es un cretino. Ese es un cretino. Cuando tú cambias de frente, de pronto visites un aire y de pronto cambia, te diste cuenta que te equivocaste.
2: Cretinos son los niños de Creta, ¿no? Los que nacieron, los que eso, ese
3: Entonces la palabra cretino, como se
2: de
3: utiliza aquí,
2: Creta, que fue
3: es el.
2: un fósil que encontraron allá de un niñito que nunca avanzó mentalmente. Cretino, de Creta.
3: De Creta, que no avanzaste. Entonces yo oigo a veces que yo nunca cambiaré, moriré así, vas a morir así. Porque hay que hacer giros,
2: Oye,
3: hay
2: tú
3: que
2: sabes
3: hacer
2: que yo
3: giros.
2: dije alguna vez esa vaina.
3: ¿Ah?
2: Yo dije alguna vez esa vaina.
3: Yo seré así, moriré
2: Y
3: así, ñe.
2: yo alguna vez dije eso. Oye, y fíjate tú todos los cambios que me ha tocado dar en mi vida.
3: Uno puede decir, por ejemplo, en Estados Unidos, que no te oigan decir eso porque te sacan de la empresa rápidamente. Porque ahí sí hay que estar cambiando y hay que estar mirando a ver para dónde coge la vaina, para dónde va la brisa. ¿Sabes el omega 3 que comen los osos? Después de invernar, ¿cuánto tiempo? Como 4 meses.
2: Ellos hibernan casi 4 meses.
4: Pero es que esos son los osos que le manda Marenco a
2: No,
4: Abel a
2: ese era
4: veces.
2: el oso que iba persiguiendo a Abel allá en
3: No, no, no.
2: ¿Dónde fue? En Vancouver.
3: A mí nunca me ha presionado, sino que en Vancouver los osos,
4: en Vancouver.
3: pueden aparecer los osos en cualquier momento. Y de noche sale, en Vancouver uno sale a la noche a las montañas, a los nevados, eso, a patinar, o por lo menos a ver patinar. Yo, como no sé patinar, yo me voy a patear el chobo, es una vaina del carajo con luces. Pero tienes que ir subiendo y en la subida dicen que por ahí hay osos. Y en la primera vez que te invitan, los lámparas esas que se llevan se apagan y de pronto te queda una, te dejan y empiezas a mirar a tu padre. Y de pronto te aparece un agente de pellizque. ¡Ah! Y
4: el corriendo.
3: El grito del bautizo. Oye, y un oso es. ¡Ah! Bueno, señoras y señores.
1: Eso es tan real.
0: Yo creo
1: eso
0: que
1: él
0: sí lo
1: describe.
0: Pellizcó el oso.
1: Óyeme, fíjate de la. ¿Cómo diríamos? Cretinidad.
0: Cretinismo.
1: Ser,
5: sí,
1: el
5: y el cambio.
1: cretinismo, ¿no? Esto de decir que uno es de una sola pieza, que es como es y no va a cambiar y que tiene toda la razón, ¿en qué te convierte?
2: Bueno, pero yo fui un
5: Karina,
2: cretino.
5: Karina, ¿tú sabes cuál es el único, tú sabes cuál es el único humano que no cambia? el que está muerto.
2: Sí, pero yo reconozco que yo fui un cretino, yo alguna vez
6: dije,
2: yo soy así y no voy a cambiar nunca. Lo dije muchas veces.
1: Sí.
2: Y resulta que con el paso del tiempo, el mismo tiempo me ha obligado.
1: Pero es por eso que la conciliación,
2: claro,
1: acaba con ese cretinismo.
2: Claro, claro.
1: Porque tú cedes, la otra persona cede y se busca, se llega a un acuerdo. Pero
5: Una relación, Karina.
1: Sí.
5: Es como una relación. Lo peor que puede pasar es que las dos personas estén enfocadas en tener la razón.
1: Por eso yo he hablado aquí antes que
5: eso
1: cuando uno está
5: relación.
1: Vulnerable, el otro tiene que ser empático.
2: Eso.
1: Porque hay que llenar esos vacíos y también bajar un poco la guardia para poder llegar a la conciliación.
2: Hay que complementarse.
1: Sí, exacto.
2: Porque sería monótono el mundo si todos fuéramos iguales. En la misma pieza, si todos pensáramos igual y tuviéramos los mismos
1: puntos. Mira, aquí en este programa, cada persona tiene un perfil.
2: Tiene un perfil diferente.
1: Y cada persona llena un espacio importante que cuando no está, se siente la diferencia.
5: Claro. No, y tú no sabes, Karina, yo creo que, y no estoy hablando de los voltearepas, pero yo creo que honestamente los comentaristas hoy en día y los periodistas tienen que decir y ser sinceros, ¿sabes qué? Yo cambié de opinión. ¿Por qué tenemos que embarcarnos en una posición? Sea en la política, en el deporte, ¿por qué no podemos decir? Simplemente yo cambié de opinión y esto es lo que, y explicar por qué cambié de opinión, ¿verdad? Porque también hay unos giros que no tienen sentido y cuando uno ve esos giros después empieza a pensar mal y esos giros también se
2: sabes, la Iglesia Católica, no condenó a Galileo por una estupidez, porque la Iglesia Católica sostenía que era el sol el que giraba alrededor
5: el
2: de
5: sol.
2: La Tierra. No la tierra,
5: no dejaba abierta la puerta que estaban equivocados. Pepe.
1: Ya me acordé del nombre del personaje completo, Agustín Merlano.
2: Sí, ah, señor. Merlano, sí, claro.
1: Mi madre me envió el apellido, pero ya me acordé de Agustín.
2: El cerebro de la
1: oficina. Agustín Merlano, sí, correcto.
2: Sí, mira, otra vez Angelillo. 26 de agosto de 1972. O sea, se están cumpliendo, ¿cuándo? 54 años.
1: Sí.
2: Con la presencia de 121 países y 10.088 atletas, se inauguran en Múnich las Olimpiadas durante su transcurso.
1: Múnich,
2: se
1: sí.
2: dio el Septiembre Negro.
7: Ah, sí.
2: En esas Olimpiadas, Colombia gana sus primeras medallas olímpicas. Una de plata con Helmut Bellingrad y dos de bronce en boxeo con Alfonso Pérez y Clemente Rojas. Recuerdo todavía esas transmisiones que hizo Perea, por Todelar. Por Todelar, de la medalla de Helmut, que Helmut tenía prácticamente un chopo y los soviéticos tenían unas carabinas nuevecitas, brillanticas. Uh-huh. Y con todo y eso Helmut fue subcampeón. Y a Clemente Rojas y a Alfonso Pérez les robaron las peleas.
7: Les robaron las peleas por la medalla de plata.
2: Que lo hubieran llevado a la final de
7: la final, claro. A Clemente Rojas peleó con un man de Tailandia, de África, un africano. Creo que era de Angola. Philip Watling se llamaba. Y resulta que la pelea la ganó Clemente Rojas fácil. Sin embargo, los jueces levantaron la mano al africano.
2: Sí, y Alfonso Pérez peleó con
7: un húngaro,
2: uno de Hungría,
7: Laszlo Urban,
2: que incluso esa pelea la transmitieron por televisión.
7: Por televisión,
2: y Alfonso la ganó, pero se la dieron al húngaro.
7: Sí.
1: Oigan, el béisbol, los Red Sox jugaron ayer, Mateo.
2: Estuve viendo parte del juego.
5: Yo vi a Tyron lanzar.
2: Porque eso, precisamente cuando me llega la alerta de que Tyron Guerrero entra al juego, lo puse. Y bueno, resolvió bien. Tenía problemas en ese momento Boston. Porque corrieron mal la carrera, las bases, los Marlins. Hubieran podido ganar en ese inning. Pero se vino para home un hombre que estaba en segunda base y lo pusieron out. Y aunque McCollum, el manager de los Marlins, retó la jugada, la decisión se mantuvo. Y después en extra inning, Jared Durán dio un gran slam y ganaron los Medias Rojas de Boston.
5: Jared Durán, que Karina, y creo que ese grand slam de Jared Durán, para la gente que no ha estado siguiendo a Boston esta temporada, o quizás no ha estado siguiendo tanto el béisbol, es muy simbólico para este equipo, porque Jaron Durán duró mucho tiempo estadísticamente siendo el peor bateador de la Liga Americana, si no de todas las ligas mayores, pero por lo menos de la Liga Americana. Y los Red Sox comenzaron la temporada con un récord de 36-46.
0: Esa era la época en que tú decías, no me nombres ese equipo.
5: Exacto.
0: No quiero saber de ese equipo.
5: Y desde ese momento, Karina, desde que llegaron a 32-46, sí, han mantenido un récord de 41-3.
0: Ha sido el mejor equipo, ha sido el mejor equipo por casi tres meses. Junto con San Diego.
5: Sí, oye, Karina, yo, bueno, rápidamente, es que se me quedó algo por fuera. Las propuestas de Tulio Gómez, y mañana lo podemos ampliar rápidamente, porque yo sé que tenemos que leer los oyentes también. Cámaras de alta resolución con reconocimiento facial que permiten identificar e individualizar a quienes participen en actos violentos o vandálicos. Ingreso con registro biométrico y boletería personalizada. Detectores de metales y controles rigurosos. Prohibición de ingreso durante varios años o de manera definitiva para quienes sean responsables de agresiones, daños o actos de vandalismo. Obviamente, castigos judiciales para los individuos responsables y trabajo coordinado entre las autoridades, la policía y la DIMAYOR, y obviamente los clubes, también los administradores de los estadios y las organizaciones de hinchas.
1: Mano dura, entonces, mano dura. Y con esa, con
5: todo ese eso me parece increíble. Todo eso, sí, de ojalá. Hecho, todo eso, Karina, todo eso debería ser lo mínimo. Es lo mínimo. Entonces, bueno,
1: Tim Briseño, eso es lo que rápidamente hay que con nuestros queridos oyentes.
6: Rápidamente le envío un saludo que le dejan por aquí a Mateo. Te dice el señor Ramón, dice, salúdame que soy llave de Mateo. Lo espero para meternos las frías con mi reelección como presidente de la federación. No sé si entendiste el mensaje porque yo no lo entendí.
1: Puso Ramón. Ay, ay, ay. Qué buen hasta sentido del humor tienen unos oyentes.
6: Hasta el 2030.
5: Bueno, Ramón, yo te he criticado, pero mejor estar adentro de la rosca que por fuera, como decía Abel.
6: Bueno, le mando saludos también a Carlos Rivera, Hernando Ramos. Fran Rivera también está por ahí conectado. Dice Mateo, lo que pasa, Hernando Ramos dice, Mateo, lo que pasa es que algunos periodistas creen tener la verdad pelada y cometen el error de creérselo y terminan siendo víctimas de su propio ego. Carlos Rivera dice, saludos al panel de satélites de Caracas, Venezuela, ¿vale? Juan Herrera dice, Marenco, ¿será que allá los Bravos van a postemporada? Gracias, señor Omar.
0: Están cerquita.
6: Denis Barraza.
0: Ah, caramba.
6: Más conocido, ándale. Pepe, te estoy escuchando todo. No, mentira, aquí dice, todo cambia de un instante en instante. Lo que pasa es que nos damos cuenta, no nos damos cuenta y muchos no aceptan los cambios.
1: ¿Qué indirecta será esa?
5: Oye, y muy parecido, Pepe, a la frase famosa de Heráclito, el filósofo Heráclito, griego. Sí. Lo único constante en la vida es el cambio.
0: El cambio. Nada más. Así es. Lo único constante en la vida.
1: Así es.
6: Carlos Jordán Lonaire dice, la verdad es que de todo corazón yo he escuchado a Don Abel desde el 2013 en adelante. Solo me imaginaba a los personajes, pero ahora con los el Remember los disfruto de tú a tú. Vuelvo y repito esas tertulias.
1: Ay, sí.
6: No, voy por aquí, saludo rápidamente porque ya son las 2:30. José Pulido, Hernando Ramos, Freddy Noguera Escalzo.
1: El tío también, Freddy.
6: Tengo por aquí Jesús Puertas, Héctor Nicolás Peñaranda, Rafael José Moncada, dice que se vaya Arias, William Gómez,
1: Efeid
6: David, Humber, Darío Maldonado Rivera, sigo Omar con su escándalo, gracias Omar. También tengo por aquí a Milton Zambrano, está feliz con la noticia de la reelección. Roque Melo y Maximiliano Galeado Roma.
1: Muchas gracias.
5: Oye, que Omar, que podemos mostrar a Omar en cámara y que parpadea los ojos dos veces si quiere área afuera y una vez si lo quiere todavía.
0: Mira, Mateo,
1: no Jesús. No va a hacerlo.
0: Mira, Jesús Barros Leceno te envía unos sinónimos para que no utilices la palabra esa que Pepe reafirmó acá. Dice ebrio, alicorado, beodo, ajumado, dipsómano.
1: Mejor dicho.
5: Pero Marenco, lo que ese oyente no entiende es que yo conozco esos sinónimos. Yo dije peado porque
0: y lo repite.
7: Pero si es que es verdad, ¿para qué está
1: pegado? Oye, pero le estás dando pie para que lo haga, Marenco. Te encanta buscar en la lengua.
0: No,
1: es
0: lo oyente. Jesús Barro sugiere el oro.
7: ¿Tú sabes cómo le dicen en Argentina?
6: Yo leo.
7: En Argentina. En Argentina emplean esa palabra. En Argentina emplean esa palabra. Dice, es más, en varios libros lo he leído. Dice, por hacerle... En un libro de eso, habla de una carrera de caballo. Uh-huh. Y entonces dice, ¿pero por qué apostaste por ese caballo? Y dice, por hacerle caso a un hombre en pedo.
1: ¡Ay, Dios mío!
7: Sí, así lo dice.
0: Tarjeta amarilla, Pepe.
7: No. Te puedo citar incluso
1: bueno,
7: el nombre
1: del
7: libro.
1: Bueno, esa es la palabra castiza.
7: Claro.
1: Marenco.
7: No sé.
1: Hay pero cosas que no se pueden
7: El hombre estaba... es que el tipo...
1: Como nos tenemos que ir, don Pepe.
7: El tipo jugó al hipódromo y entonces resulta que había uno que estaba borracho y le dijo, ¡vota por este caballo! Que este caballo.
1: Y perdió.
7: No, ganó.
1: Ah, ganó.
7: Y dice, por hacerle caso a un hombre...
1: Que no está en sus cabales. Hay que estar loco a veces para acertar, ¿ah? ¿Eh? Bueno. Hay que estar loco para acertar.
6: Ay, Dios mío.
1: Bueno, vámonos con el versículo, señores, a ver qué dice. San Mateo. Óyeme. Qué Mateo, cosita. Bueno. Jesús le respondió: amarás al Señor tu Dios con todo tu corazón y con toda tu alma y con toda tu mente. Cuando el que no es capaz de perdonar, no es capaz de amar. ¿Qué les parece esa frase? El que no es capaz de perdonar, no es capaz de amar. Son los dos extremos.
6: De acuerdo.
1: Son los dos extremos y son sentimientos muy intensos ambos. Pero por eso es que dicen que del amor al odio es algo mínimo realmente. En todo caso, no hay que perder esa capacidad de perdonar y de buscar la conciliación. Abel González lo dijo, ¿verdad? La persona que no busca la conciliación, no es inteligente. No es inteligente. Nos vamos. Muchísimas gracias por haber estado con nosotros el día de hoy. Vamos a pedirle a nuestro amado Abel González Chávez que por favor despida el programa.
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0: Janet en Atlántico, ¿por qué te vas?
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0: 2:37 minutos, 2 de la tarde, 37.
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0: Miguel y Oscar con la fantasía. Good loving.
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0: 2:48 minutos, 2:48.
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0: El espectacular mano a mano musical de Arroz Excelso, Pinillar con Labillos, Caracas, Dámele Betún, Alberto Beltrán y la Sonora Matancera, Mil Cosas.
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0: Las 2:57 minutos, 2 de la tarde, 57.
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0: Blanco y su conjunto espectacular en los 1070 de Emisora Atlántico, Plaza de Toro.
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0: 3:00 p.m. en Colombia, 3:00 p.m.
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0: el niño detrás talleres Andy Montañez con la Universidad de la Salsa, el gran combo de Puerto Rico, el recuerdo de Julia.
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0: Las 3 de la tarde, 7 minutos. Don Joseph Márquez en sintonía espectacular de Atlántico. 3 de la tarde, 7 minutos.
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0: Sabrosito son en Atlántico, espectacular, fetiche.
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0: 3:15 minutos, 3 de la tarde, 15.
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0: El galán de la salsa, Nelson González. Sus estrellas, Canción del Viajero.
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0: Samara, 3:18 minutos. Un abrazo grande, Sammy. 3:18 en Atlántico.
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0: Salsa del conjunto clásico en los 1070, mi conjunto.
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0: 3 de la tarde, 28 minutos, 3:28.
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0: Ahora sé que me quieres, Fórmula Quinta.
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0: Las 3:34 minutos, 3:34.
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0: Alfredo Gutiérrez interpretando en Atlántico, Quisiera Amarte Menos.
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0: 3:36, 3 de la tarde, 36 minutos.

0: Bueno, niña, vamos al ensayo y déjense de tanto mañoseo, que esto se va a poner güeño.
1: ¡Bueno, maestro!
0: Bueno, entonces contamos, pues.
2: Uno, dos, tres.

0: El profesor Zorro está por aquí por la cabina de Emisora Atlántico. Aníbal Sensación Velázquez.
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0: 3:39 minutos. Mano chiquita, mi hermano. 3:39.
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0: Hansel y Raúl, la salsa y el sabor para bailar y gozar. Dana, para volver a volver.
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0: Las 3:45 minutos, 3:45.
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0: El son del caballo con Latin Brothers y Joe Arroyo.
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0: 3:50 minutos, 3 de la tarde, 50.
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0: El momento romántico con José Luis Perales. Me llamas.
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0: 4:08, 4:00 p.m, 8:00 en toda Colombia.
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0: Orquesta La Playa y Perucho en Atlántico con El Camello.
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0: El suyo, viejo mano. 4:11 minutos, 4:11.

0: recordando a los melódicos en los 1070.
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0: 414 minutos, 414.
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0: Villa Velázquez.
1: Ángel Viloria y su conjunto típico cibaeño, La Empalizada.
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1: Las 4:17 minutos, 4 de la tarde, 17.
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0: locura enamorarme de ti, la salsa y el sabor con Eddie Santiago.
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0: Las 4 de la tarde, 27 minutos, 4:27.
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0: rata.
1: La tarde maravillosa y espectacular con Cheo Feliciano, el ratón. En los Viles 70 de Visor Atlántico, en estos momentos son las 4 de la tarde, 32 minutos, 4:32.
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0: Es el conjunto típico Cumbia Sampuesana.
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0: 4:35 minutos, las 4:35.

0: Estos son los blancos. Perdóname, alma mía, perdóname.
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0: 4:39 minutos, las 4:39.
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0: Es el dúo Los Compadres, así es el son. El son es así, te lo dicen Los Compadres.
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0: 4:42 minutos, 4:42.

0: Buena música con Tuito Vélez, Cosita Linda.
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0: 4:45 minutos en las 4:45.
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0: Grandes orquestas latinoamericanas en emisora Atlántico Espectacular, como la del maestro Pacho Galán, gaiteando.
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0: 4 en la tarde, 47 minutos, 4:47.

0: En la tarde espectacular, Miguel Bosé, Eres todo para mí.
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0: 4:50 minutos, las 4:50.
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0: Es el combo de Cortijo, el negro bembón.
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0: 5-1 minuto, 5-1.
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0: Arroz Espinillar presentó la pareja musical. Billos, 8 días. Sonora Matancera con Daniel Santos. Vuelve, muñequita.
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0: 5:08. 5:08.
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0: Es el sabor musical de Enrique Lins, África Caliente.
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0: 5:11 p.m, 5:11.

0: Gianni Pacheco y el Conde Rodríguez, dulce con dulce, claro que sí, sabe más dulce.
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0: Si no, pregúntale a Hugo Solano, el que tiene lo delicioso en la calle Medellín. Hugo Solano, muchas gracias por estar ahí al lado de los 1070. 518.
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0: Música especial para bailar con la Sonora Sierraguera. La Ceiba.
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0: 5:29 minutos a 5:29.
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0: 5:30 PM, bienvenidos a esta tercera emisión de Atlántico en Noticias por los 1070 AM de Emisora Atlántico, bajo la dirección de Jorge Cura, conducción técnica de César Páez, presentación de noticias de Heider Gómez y Dana Chávez Jaramillo. Bienvenidos a esta emisión un poco diferente porque es el preámbulo a la transmisión del partido de Junior por aquí, por Emisora Atlántico. Vamos a nuestros titulares.
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0: El presidente Abelardo de la Espriella ordenó a la nueva cúpula militar enfrentar como terroristas a las disidencias de las FARC. Aseguró que su compromiso de campaña de construir 10 megacárceles se mantiene intacto.
2: La exfiscal Lucy Laborde denunció en la comisión de acusación de la Cámara de Representantes a la fiscal general de la Nación, Luz Adriana Camargo, por el escándalo que se generó en el exdiputado del Atlántico, Nicolás Petro.
0: El pacto histórico presentó el gabinete alternativo para hacer oposición al gobierno del presidente Abelardo de la Espriella.
2: El proceso contra el expresidente Álvaro Uribe por las masacres de Haro y La Granja pasaría a la comisión de acusación de la Cámara de Representantes por la competencia que tiene por el fuero presidencial.
0: Fedegan solicitó acciones urgentes al gobierno nacional para proteger la ganadería ante la crisis climática.
2: Dos mujeres fueron capturadas con 10 kilos de cocaína adheridas a sus piernas en el aeropuerto El Dorado de Bogotá.
0: Colombia registró 89 feminicidios, 74 tentativas, 20 transfeminicidios y 57.860 casos de violencia intrafamiliar contra mujeres entre el 1 de enero y el 31 de julio de este año, según un informe de la Defensoría del Pueblo.
2: La empresa Aire suscribió contrato que permitirá gestionar financiación de hasta $1 billón para fortalecer la infraestructura eléctrica en el Caribe.
0: Unidades de la SIJÍN capturaron en las últimas horas en el barrio Boston a la agente del CTI de la Fiscalía, Shirley Hernández, señalada por las autoridades como la presunta autora material del homicidio de su esposo, Aldemar Avendaño, quien era funcionario del Tribunal Superior de Barranquilla y fungía como citador de la Sala Penal de Justicia y Paz.
2: De 5 balazos fue asesinado un mototaxista en el barrio Santa María de Barranquilla.
0: Una mujer fue ultimada a tiros en la cancha de fútbol del barrio El Manantial, en el municipio de Soledad. Con este crimen asciende a 57 el número de mujeres asesinadas en el departamento del Atlántico. 5:32 PM, hacemos una pausa, ya regresamos con el desarrollo de las noticias.
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5: 5:38, tenemos información judicial a esta hora con nuestro compañero Amílcar Alvear. Amílcar, muy buenas tardes.
7: Muy buenas tardes, Dana, para usted y la amable audiencia de Atlántico en Noticias. Mucha atención, que la Policía Metropolitana de Barranquilla capturó en el barrio La Sierra a Luis Bolaño Solano, señalado de asesinar a una escolta en medio de un intento de asalto a un carro de valores en la parte externa del Centro Comercial Viva, en la ciudad de Villavicencio, el 28 de diciembre del año 2023. De acuerdo con la investigación, durante este hecho habría intimidado y atacado con arma de fuego a empleados de una empresa transportadora de valores. En un intercambio de disparos, un escolta resultó muerto, al igual que un presunto delincuente que estaba disfrazado de policía. Otro escolta quedó herido y fue trasladado a un centro asistencial. Los asaltantes se movilizaban en una motocicleta y en un vehículo, donde tres de ellos lograron darse a la huida. El capturado era requerido por los delitos de homicidio agravado, porte ilegal de armas de fuego y hurto calificado y agravado. Y en otras noticias, anoche se registró un atentado criminal en uno de los extremos de la cancha de fútbol del barrio El Manantial del municipio de Soledad, en el que resultó una mujer asesinada. La víctima, identificada como Caterine Mares Pérez, de 42 años, se encontraba cerca de la carretera principal, debajo de un pequeño kiosco, observando un partido de fútbol que se jugaba a la hora, cuando al sitio arribaron dos sujetos en una motocicleta y el parrillero, sin bajarse de la misma, le asestó 4 disparos. La mujer, gravemente herida, fue trasladada a la clínica Agrupa Salud, pero allí se produjo su muerte poco tiempo después de su ingreso. De acuerdo con las pesquisas adelantadas por el CTI de la Fiscalía, este crimen estaría relacionado con las disputas entre bandas por mantener el control de la venta de drogas. Con el crimen de Caterine, asciende a 57 el número de mujeres asesinadas en lo que va corrido del año 2026 en el departamento del Atlántico. Y en la localidad metropolitana de Barranquilla, sicarios asesinaron anoche a un mototaxista de 33 años. Las autoridades informaron que la víctima fue sorprendida a tiros por 2 hombres que se movilizaban en una moto en la calle 78 con carrera 3 Sur, barrio Santa María. Allí el parrillero de la moto desenfundó un arma de fuego y le disparó al mototaxista en 5 oportunidades, quitándole la vida en el acto. Las autoridades identificaron al fallecido como Maurice de Jesús Gamarra Porta. Las investigaciones preliminares de las autoridades dan cuenta de que Maurice de Jesús había recibido amenazas a través de un panfleto de la banda criminal Los Costeños. Por otro lado, en la tarde de ayer fue capturada Shirley Mildred Hernández Rojas, funcionaria del Cuerpo Técnico de Investigación de la Fiscalía General de la Nación Seccional Atlántico, señalada por las autoridades como la presunta responsable de la muerte violenta de su esposo Aldemar Alfredo Avendaño Carrillo, quien era funcionario del Tribunal Superior de Barranquilla. La agente del CTI, Shirley Hernández, fue detenida por unidades de la CEGINMEBAR en la carrera 45 con calle 53 cuando salía del conjunto Catedral Plaza, ubicado a un costado de la Catedral María Reina de Barranquilla, localizada en el barrio Boston. Precisamente en este conjunto fue que se produjo la muerte de Aldemar Avendaño, quien fungía como citador de la Sala Penal de Justicia y Paz del Tribunal Superior de Barranquilla. Los hechos en los que perdió la vida este funcionario de la rama judicial se registraron el 21 de marzo del presente año, aproximadamente a las 10 de la noche. Aldemar había regresado a casa a eso de las 9 p.m., luego de departir con amigos en un establecimiento cercano, y una hora después se produjo su muerte. Unidades de la CEGINMEBAR se encargaron de los actos urgentes y en su versión de los hechos, la agente del CTI, Shirley Hernández, manifestó que ella le abrió la puerta a Aldemar cuando llegó a casa, lo dejó tomándose un six-pack de cervezas en la sala y ella regresó a la habitación. Pasados varios minutos, se escucharon las detonaciones y al salir a la sala, encontró a su esposo muerto con 3 impactos de bala en su humanidad, argumentando así la versión de un suicidio. Sin embargo, la minuciosa labor de los investigadores de la SIJIN, liderada por el fiscal 23 seccional de la Unidad de Vida Adolfo Niebles Torres, sumado a los resultados del examen de necropsia en el Instituto de Medicina Legal, permitieron establecer que no se trató de un suicidio, sino de un homicidio. Informó para ustedes Amílcar Alvear, Atlántico en Noticias.
5: Amílcar, muchas gracias. 5:43 p.m. ¿Cómo te sentirías si descubrieras que el problema nunca fue tu pareja, sino tu falta de energía y deseo? 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
5: El siguiente informe es con nuestro compañero Alexander Medina Marenco. Alexander, muy buenas tardes.
7: Muchas gracias, muy buenas tardes. Durante una reunión, una mesa técnica que fue convocada en Bogotá por la Procuraduría General de la Nación, el gobernador del Atlántico Eduardo Verano, quien además es el presidente de la Región Administrativa y de Planificación Caribe, RAP, afirmó sobre la crisis eléctrica en Colombia que no se puede resolver con parches, hay que tomar decisiones, es lo que ha manifestado el mandatario departamental al intervenir en desarrollo de esta reunión. En su condición de presidente de la RAP Caribe, Verano de la Rosa afirmó que se debe revisar toda la cadena energética. Escuchemos.
8: No podemos seguir poniendo parches a un sistema que necesita ajustes de fondo. Colombia necesita una revolución energética que responda a su realidad. Y el Caribe necesita una regulación que reconozca sus particularidades, sus dificultades y también sus enormes potencialidades. La seguridad energética debe ser una política de Estado. La sostenibilidad financiera del sistema tiene que tener una condición de sistema. Y esa realidad de las regiones debe ser parte de la regulación, porque al final esto no se trata solamente de aire y afinia o de una tarifa. Se trata de garantizar que Colombia tenga energía suficiente, confiable, sostenible y financieramente viable. No habrá transición energética exitosa si no hay seguridad energética. Y no habrá seguridad energética sin sostenibilidad financiera. Y no habrá sostenibilidad energética en Colombia si las reglas existentes no reconocen la realidad de sus regiones. La energía más costosa es la que no se tiene a lo que vivimos y fue lo que ya vivimos en el año 1992. Y las pérdidas fueron incalculables. Y hoy todo es digital, las pérdidas serían obviamente más calculables, pero de todas maneras pérdidas. Energía es competitividad que genera crecimiento económico y tanto desarrollo social. Desde el Caribe queremos ser parte de la solución, no queremos administrar solamente la crisis, queremos ayudar a transformar el sistema. Muchas gracias.
7: Muy bien, aparte de la intervención enfática del gobernador del Atlántico, Eduardo Verano de la Rosa, sobre la situación energética y el fantasma del apagón que hay especialmente en el Caribe colombiano. Queremos seguridad energética, indicó el gobernador del Atlántico, Eduardo Verano. Alexander Medina, Marenco Atlántico Noticias.
5: Alexander, muchas gracias. 5:53 PM y una información adicional, pues el alcalde Alejandro Char publicó a través de su red social X que se suma un gran equipo para seguir llevando la cultura y el turismo a otro nivel. Le dio la bienvenida a Johnny Insignares como nuevo secretario de Cultura en Barranquilla. Aseguró que es un joven que quiere profundamente a la ciudad, apasionado por la ciudad, por defender la historia, el patrimonio y las tradiciones de Barranquilla. También se suma Erika Grau para liderar la oficina de turismo y seguir posicionando a Barranquilla como un destino que enamora y recibe con los brazos abiertos a quienes nos visitan, señaló el alcalde a través de esta publicación en su red social X. 5:54 PM y estás pensando en estrenar camioneta, la nueva Kia Sportage es para ti. 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
5: 5:56 y el resumen tiene que ver con la noticia relacionada al presidente de la República, Abelardo Vélez Priella, quien señaló que ningún funcionario o particulares están autorizados para establecer contactos o diálogos con los grupos armados. Sostuvo o fue claro en decir que se acabó ese jueguito de andar contemporizando con los enemigos de la patria. Son terroristas y así los vamos a tratar. No hay espacio para el diálogo, esa opción está agotada, indicó durante la ceremonia de reconocimiento de los altos mandos de las fuerzas militares. Abelardo de la Espriella recordó que los que quieran abandonar la criminalidad se pueden someter a la justicia, pero quienes persistan en la violencia recibirán su merecido en el campo de batalla. El jefe de Estado enlazó que no le asustan las amenazas ni lo amedrantan las advertencias. Aquellos terroristas requeridos por autoridades extranjeras serán puestos a disposición de esos países, manifestó el presidente, quien este miércoles destacó que ha firmado más de 30 extradiciones. 5:57, hasta aquí este resumen informativo de Atlántico en Noticias. No se despegue, ya viene la transmisión del fútbol con nuestros compañeros, con Ramiro Jiménez y su equipo. 5:58, feliz noche.
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0: amigos del Junior, amigos de Emisora Atlántico Espectacular. Claro que sí, porque ¿quién juega hoy?
1: ¡Hoy juega Junior!
0: Y como siempre, al lado del Junior, Ramiro Alfonso Jiménez, Ricardo Ordóñez Simón, John Romero, May Fajardo, Cori Oreche, Juan Carlos Rorrobelo, el Team Briseño y este amigo y servidor de todos ustedes, César Páez, les dice bienvenidos a la información del Junior. Junior en condición de visitante, Estadio Francisco Rivera Escobar de Palmira, Junior América, América Junior.

0: Y a nombre de todos nuestros patrocinadores, inmediatamente el saludo de Ramiro Alfonso Jiménez, el Sisi, el gol del Junior. Ramiro Alfonso Jiménez, tenga usted muy pero muy buenas tardes, Ramiro Alfonso.
1: Hola, hola, César, un abrazo para ti, para los compañeros, por supuesto, para la vasta audiencia de Emisor Atlántico Espectacular en Barranquilla, la costa, Colombia y el mundo, para quienes nos sintonizan en los 1070 AM, también para quienes están conectados por las diferentes plataformas digitales, los que están por Facebook, por YouTube, por nuestra aplicación móvil. Un abrazo para todos, señores. Hoy, en la fecha 7 del campeonato profesional colombiano, Junior frente al líder del campeonato, el América de Cali, esperando que hoy sea un golpe en la mesa del cuadro tiburón, que le logre sacar un buen resultado al América, que se está paseando por el país como líder absoluto del torneo. Hoy el partido será en el estadio Francisco Rivera Escobar de Palmira, un estadio con capacidad para 15.300 espectadores. Escenario que utilizará hoy el América de Cali ante la negativa de las autoridades bogotanas de volver a prestarle el campín por los desvanes que hubo en el partido frente a Independiente Santa Fe. Y amén también de los inconvenientes que tiene el Pascual Guerrero, que no puede ser usado porque tiene algunos inconvenientes en su estructura, no de mayor gravedad, pero evidentemente tienen que hacerle algunos reforzamientos en las tribunas por el asunto de la fisura que sufrió por el terremoto que sacudió lastimosamente a nuestro país. Así que, señores, hoy dispuestos a llevarles la mejor información en este juego de Junior frente al América de la ciudad de Cali. Ya se han jugado algunos partidos de esta fecha 7 del fútbol colombiano. Recordemos que Junior, a pesar de que se juega la fecha 7, tiene 3 partidos aplazados por efectos también del terremoto que sacudió al país. Se han jugado Cúcuta 1, Alianza 0, partido que se jugó en el día de ayer. Ganó el Cúcuta 1-0 a Alianza Valledupar. Y hace un instante acaba de terminar Boyacá 0, Fortaleza 0. A las 6:20 el partido América Junior y posteriormente hoy el juego entre Nacional y Deportivo Cali. Mañana se jugará Llanero frente a Millonarios a las 6:10 de la tarde. Y el último partido será el Internacional de Bogotá frente al Pasto a las 8:15 de la noche. Presento a los compañeros inmediatamente. Don Ricardo Ordóñez, un abrazo. ¿Cómo te ha ido, Richard?
2: Don Ramiro, un abrazo para usted, un abrazo para el team que lo tengo hoy aquí enfrente. Con la bandera de Colombia, tengo una gorra con la bandera de Colombia. May Fajardo, César Páez, Sean Romero, Cori Ureche, Mano Chiquita, que también es del equipo deportivo de Emisor Atlántico. Un abrazo, un abrazo.
1: Mano Chiquita es la mascota del equipo.
2: No, hasta allá no llego yo.
1: ¿Ah, no?
2: No. Bueno. Si usted lo dice.
1: Bueno. No.
2: Bueno, la mascotica. Vea, un abrazo para toda la gente. La gente está expectante por este partido, hay que decirlo así. Parece mentira. Pero bueno, siempre se ha dicho que rivales como América, como Nacional, como Millonarios, como la Unión Magdalena en sus viejos tiempos, se constituyen en rivales para el Junior muy competitivos. Un América que está arriba y un Junior que está abajo, ¿verdad? Junior hoy, el técnico dejó 2 jugadores, que fueron Kevin Pérez, que salió lesionado en el partido, y Janenson Sarmiento. Y metió dentro del grupo de convocados a Fabián Ángel y a David Caicedo. Ninguno de los dos está en la titular. La titular es con Mauro Silveira en el arco, Edwin Herrera, Jason Suárez, Pablo Ortiz y Daniel Rivera. Es decir, la misma defensa. Juan David Río, se sumó Guillermo Celis ahora. Ahora vamos a tener a Jesús Rivas como extremo, Cristian Barrios y Brian Castrillón, y el goleador es quien le da la plena confianza, como debe ser el hombre que ha sido el goleador en el frente de ataque, Luis Fernando Muriel. Esa es la titular del equipo rojiblanco, Ramiro.
1: Muy bien, señor. Seguimos a la espera de Teófilo Gutiérrez, ¿no? A ver si Teófilo, en los últimos meses que va a actuar con el Junior, puede dar una mano al equipo, pero...
2: No ha sido convocado.
1: No ha sido convocado.
2: Tampoco Germain Peña.
1: Estaba en una conferencia, no sé qué, de no sé qué revista, no sé qué cosa. Bueno, don John Romero, un abrazo, mi querido John, ¿cómo te ha ido?
3: Sí, muy buenas tardes, Ramiro. Saludo para todos los hinchas del Junior. Un saludo para todos los hinchas rojiblancos que están conectados, no solamente en Colombia, sino en el exterior, con nuestro servicio deportivo de Emisor Atlántico. Y bueno, siempre hay mucha gente por fuera de Colombia que está muy pendiente de nuestra transmisión cuando juega el Junior. El equipo América de Cali, el líder del fútbol colombiano, hoy juega el primero contra el 18. Primero América y 18 Junior. El arquero, el brasileiro Jan Fernández. El arquero de Brasil, el arquero Fernández, número 1. Jorman Hurtado, 26. Marlon Torres, el barranquillero, 2. Dani Rosero, 3. Marcos Mina, 14. Zona de volantes, Rafael Carrascal, número 15. El volante de Sucre, del departamento de Sucre. Josen Escobar, el de Santa Marta, número 5, Jason Guzmán, número 10, Luis Quiñones, 23, Tomás Ángel, 21 y Jan Lucumí, 17. Un banco de suplentes del equipo americano con Juan Pablo Montoya, no el piloto, Juan Pablo Montoya, arquero, número 12, Cristian Tobar, 24, Omar Bertel, el jugador de Córdoba, número 30, Yanni Quintero, 18, Camilo Amú, número 29, John Murillo, el colombo venezolano, número 7, Jorge Valencia, el ecuatoriano, número 9, Kevin Angulo, 35, y Edinson Tortolero, el venezolano, con el número 77. El árbitro, el mejor de Colombia, Wilmar Roldán, es el central de este compromiso. América es el líder, como ya hemos dicho, 13 puntos, lleva 4 partidos ganados, no ha perdido, va invicto, un empate, no le marcan gol al América, ojo con ese dato, lleva el arco en cero, un reto para Junior. El América lleva 11 goles a favor y no le han marcado gol hasta el momento en el campeonato. Así que varios retos tiene Junior, no solamente pues intentar ganar el partido, sino precisamente perforar ese muro rojo del América que hasta el momento no le marcan goles, Ramiro.
1: 6:07, veo la formación de Junior, mi querido Mike Fajardo, con el saludo cordial, con una vocación un poco más defensiva en la zona de volante. Mi querido May, bienvenido, ¿cómo te ha ido?
4: ¿Qué tal? ¿Cómo estás, Ramiro? Un saludo para ti, para toda la audiencia, para mis compañeros. Sin lugar a dudas, para Ramiro, de igual manera, Ramiro, a Ricardo Ordóñez.
2: Un abrazo, ¿no? May, me alegra verte, temprano.
4: De igual manera.
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4: Bueno, pero aquí estamos, con jugadores que ya conocemos. En el caso del América, Dani Rosero, defensor central, el volante de Cincelejo, Rafael Carrascal y Luisinho Quiñones, el número 23, caracterizado por ser un jugador que cuando estuvo Junior tuvo muchos inconvenientes en la disciplina. Frente a lo que tú señalas, Juan David Ríos, Guillermo Celis y Jesús Riva, creo que está buscando seguridad en cuanto al hecho de que no le hagan goles a Junior, partiendo de una premisa que se tiene que dar en el fútbol, que el rival no te marque. De resto, hay que elaborar, hay que construir, hay que fabricar acciones para aprovechar los espacios y para convertir. Tiene hombres en los extremos como Castellón y Barrios. Tiene un definidor que no ha estado muy certero, como es el caso de Luis Fernando Muriel, el de Santo Tomás, que lleva la blusa número 10. El jugador Pablo Ortiz es jugador que ha estado en América de Cali. Y hasta hoy supe, John, que Jean Fernández, que tú lo señalabas, brasileño, también tiene la nacionalidad paraguaya. Este arquero que no le han convertido gol. Dos noticias rápidas. Se posesionó en el segundo periodo Ramón Yesurún como máximo ejecutivo del fútbol colombiano hoy. Junto a Carlos Mario Zuluaga, Álvaro Ortega como vicepresidente, Óscar Astudillo, el barranquillero Alejandro Arteta, Juan Fernando Mejía y Jaime Ordóñez, que hacen parte del Comité Ejecutivo de la Federación Colombiana de Fútbol, 7 comisiones también. Y atención que en Barranquilla hoy se está a esta hora en un curso FIFA que se está dando es un curso RAF que tiene que ver con la asistencia de referees, en un programa que avala la máxima entidad. No están Luis Mastorel ni Luis Delgado, que debían ser convocados, no son tenidos en cuenta. A esta hora están en el sitio de la Federación Colombiana de Fútbol John Ospina, Andrés Rojas y Carlos Ortega. El viernes deben pasar para evaluar. Hay un instructor paraguayo, un instructor brasileño, los FIFA John Ortiz, Carlos Betancourt, Diego Yoa y Jairo Mayorga, que hacen parte del panel de árbitros internacionales del fútbol colombiano. De manera que Barranquilla es sede de la capacitación que se da a los árbitros, y esperamos también, no en el orden de este partido en Palmira, que Junior logre recuperarse de ese mal comienzo que ha tenido el equipo en lo que respecta a esta segunda fase de la Liga Betplay del fútbol colombiano, mi querido Ramiro.
1: Qué lástima, hombre, que un equipo de fútbol tenga que andar como el judío errante, ¿verdad? De estadio en estadio por el mal comportamiento de muchos de sus hinchas. ¡Qué vaina! El América de Cali le habían abierto las puertas de Bogotá, y lastimosamente el mal comportamiento de sus hinchas volvió a cerrarle las puertas del estadio El Campín. Ahora en Palmira, ojalá se porten bien los muchachos hoy en Palmira, para que no tengan también las autoridades de Palmira que cerrarle la puerta, ¿verdad?
4: Eso no es gratuito. Cuando se le facilitó en Barranquilla, y por eso se negó. Ellos jugaron una vez contra Valledupar, una Copa Suramericana aquí, y después hubo en el marco de los torneos Conmebol, la presencia, hubo desórdenes también. Entonces, ese judío errante no tiene sede por el mal comportamiento y porque hay gente que afecta el orden público, la tranquilidad de las ciudades. Nadie quiere a la América en este momento para darle una mano al equipo del Valle del Cauca. Suena en este momento algo fuerte, pero es la verdad, mi querido Ramiro.
1: Sí, es que nadie va a prestar una ciudad para que se la desarmen, mi querido.
4: La destruyan.
1: Sí,
4: que desarmen, tienen la posibilidad de volverla a construir, pero esto es como Atila, allí donde pasa no se vuelve a dar nada.
1: Sí, a propósito, sí, llegan como el ¿cómo se llama? El deshielo ese que hubo allá en Nepal, qué cosa tan horrible, ¿eh?
2: Qué vaina.
1: Qué imágenes tan terribles, la fuerza de la naturaleza.
2: Oye, una muralla, un edificio gigante, y lo volvió.
1: No, nada,
2: puentes. Añicos en un segundo.
1: Puentes, para que vean ustedes, hermano, la fuerza de la naturaleza. El ser humano a veces cree que es más fuerte que la naturaleza, compadre. Cuando la naturaleza se rebota, no hay ser humano que aguante el tema. Así que
4: me he dado cuenta que desvían los ríos, se desvían los cauces, se construyen grandes obras, se le quita el curso también a la naturaleza, y cuando la naturaleza cobra, nos cobra con todo.
1: Sí, lo de hoy fue terrible, no se sabe cuántos fallecidos, porque bueno, imagínate la fuerza de una corriente con barro, con piedras, con todo, llevándose todo a su paso, quién sabe.
2: Y hoy volvió a temblar en Bogotá, sí. Eso ocuparon tanto la Cámara como el Senado.
1: Bueno, señores, van saliendo los equipos al rectángulo de juego, mi querido César, el América y el Junior en territorio palmireño.

0: 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Señoras y señores, cómodos, ¿cómo lo hace nuestro gran amigo Wilfrido Atencio? Aquí en el estudio, en Medellín, como siempre, está nuestro gran amigo, vaya.
1: Ya viene, ya viene.
0: Ya viene Ramiro, ya viene.
1: Ya viene.
0: Porque es el narrador que nunca le falla al Junior. Siempre está con el Junior. El que sí, narra los goles como son del Junior. El que prefieren los seguidores del Junior. Señoras y señores, con ustedes, Ramiro.

0: ese Álvaro Ricardo.
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2: Muy bien, señoras, señores, nos vamos a la fiesta del fútbol en Palmira Señorial. Hoy en este estadio tuve la oportunidad de narrar alguna vez Torneo de la Esperanza, por allá en la década del 90, hace muchos años ya. Estábamos debutando nosotros en Emisor Atlántico Espectacular. Y el primer compromiso 2007 que tuvimos fue la oportunidad, ¿no?, en el 93, fue narrar el Torneo de la Esperanza, donde militó el Junior, un equipo sub-20, Torneo de la Esperanza. Y en este escenario deportivo tuve la oportunidad de narrar, me acuerdo, un partido Junior frente al Magdalena, que estaba en ese torneo. Así que, señores, estamos listos para llevar a ustedes las emociones de este fútbol, hoy como el errante del América, en el estadio de Palmira. Están los equipos allí reunidos, están recibiendo las últimas instrucciones de sus capitanes y ya nos vamos al rectángulo de juego. Poca asistencia, señores, en el estadio de Palmira. Ahí están los árbitros convocando a los jugadores al centro del terreno. Me imagino que va a haber también un minuto de silencio. Siguen los homenajes póstumos a las víctimas del terremoto terrible que hubo en Colombia. Y nos vamos a ir en instantes, señores, a la fiesta del fútbol. El Junior, recordemos, con Mauro Silveira, Edwin Herrera, Daniel Rivera, Pablo Ortiz, Jason Suárez, Jesús Rivas, Juan David.

0: Ríos, Guillermo Celis, Brian Castrillón, Cristian Barrios y Luis Fernando Muriel. El América con Jan Fernández, con Jormar Hurtado, Marlon Torres, Dani Rosero, Marcos Vina, Yoser Escobar, Rafael Carrascal, Luis Quillores, Jason Guzmán, Jan Lucumí y Tomás Ankel. Son las formaciones. El árbitro será el señor Wilmar Roldán de Antioquia, asistido en las líneas por John León de Caldas y por Julio Hoyos de Córdoba. El VAR será Neverman Carret de Córdoba. El VAR será Joan Castro de Bogotá. Bueno, todo dispuesto. El árbitro Wilmar Roldán está cuadrando su cronómetro para dar inicio al partido. Conversa ahí momentáneamente con Rafael Carrascal, que es el capitán de campo del equipo americano. Va cuadrando su cronómetro el árbitro de la contienda, señores, el señor Wilmar Roldán, y va a arrancar el fútbol.
1: 6 y 20. Oiga, si a ese estadio le caben en la tribuna 2.000 personas.
0: 200 o 300 personas.
1: No, pero en la tribuna principal son 2.000 personas. Ah, no hay 500.
2: Después de lo que se vivió en Bogotá, la gente tampoco es masoquista para sí. Llevar a regresar a los estadios. Sí, sí, con un sí, equipo sí, de eso. Sí. Con el poco bandido eso.
0: Sí, hombre. Sí,
1: porque está rabioso con
0: Pito el árbitro, arrancó el fútbol en Palmira. Va la pelota a zona posterior, la viene dominando Torres, lentamente levanta la mirada, abre a la derecha, el que domina es el América, Hurtado, el que intenta salir, hay recuperación de balón, la pelota por la izquierda, esto apenas está comenzando, señores, regresa el balón, Torres se perdió, a la raya lateral, saque de banda, a favor del Junior, comenzando el juego, en Palmira, Junior 0, América 0, inicio del partido, el balón a la zona media, va trastabillando, un hombre falta, ha señalado el árbitro, tiro libre a favor del Junior de frente cuando caía Luis Fernando Muriel.
1: Ya se iba a acomodar, ¿eh? Se iba a acomodar para meter el disparo, 22 yardas aproximadamente, pero el peligro no pasa porque Muriel le pega bien a la pelota.
0: Jason Suárez y Luis Fernando Muriel. No completamos todavía el primer minuto del partido. Tiro libre a favor del Junior, señoras y señores, se va a ejecutar. Esta es Emisor Atlántico, espectacular en el juego de la fecha 7 del fútbol colombiano. Luis Fernando Muriel, Jason Suárez, a ver quién castiga. Cuatro hombres conforman la barrera. Muriel con pierna derecha, Jason con pierna zurda. Arranca Luis Fernando, pierna derecha, al mar. ¡Gol, gol, gol, gol! Gol de Tuyo, de Millo, de nuestro Junior, nuestro equipo del alma.
3: Se estremece Barranquilla.
0: Se llama con pierna derecha arriba al ángulo superior derecho de Jan Fernández y el balón al fondo de la red. Apenas minuto y medio de iniciado el partido y ya gana el equipo de mi tierra. Uno tiene Junior, cero tiene América. Ricardo Jan, Mike comenta.
1: Ramiro, hay que quitarse el sombrero con ese tiro libre. ¡Qué tiro libre tan espectacular! Se acomodó bien. Le escuché, le leí en los labios que decía, está un poco lejos, ¿verdad? Está un poco lejos. Él como que medía en su cabeza, en su cerebro, la distancia del poste más largo y el poste más corto y la puso en el ángulo del poste más cercano con un tremendo zapatazo, con curva, para poner esto 1-0. Apenas, John, 1:30.
4: Qué golazo, Ricard. Sensacional, espectacular. Qué manera de pegarle la pelota. Y la curva que hace es que la pelota entra con curva precisamente al ángulo imposible del portero del América. Qué gol. Primero llevaba ubicación, llevaba velocidad porque le pegó duro. Y aparte de su efecto, se dieron las tres cosas para un rimbombante gol de Luis Fernando Muriel. Mike.
2: indudablemente se quitó la adversidad frente al gol Luis Fernando Muriel, el de Santo Tomás, y le quitó el encanto al cancerbero Jeff Fernández, que no había recibido goles en este torneo. Bien temprano, una pelota bien colocada allí entre el poste derecho y el horizontal, imposible para el cancerbero. Todavía la gente de Palmira se pregunta por dónde pasó esa pelota, que iba con velocidad y precisión. Golazo de Muriel.
0: Muy bien, saca la pelota finalmente el Cacha, la pelota se perdió a un costado. Ya completamos 4 minutos, señores. Junior 1, el América 0, porque hay que dar un golpe en la mesa. A estos manes no se les puede haber olvidado jugar al fútbol del año pasado a esta parte. El balón lo viene recuperando rápidamente el América. Claro que apenas comienza el partido, pero qué bacano, qué refrescante comenzar un partido ganándole al líder del campeonato colombiano. El esférico por la izquierda, Quiñones, que intenta el balón que cae, ahí rechazo, la pelota queda libre, la viene buscando Jesús Rivas, la toca atrás para Jason Suárez, Suárez que toca por la izquierda, le devuelven a Jason, Jason saca uno, arranca Jason, tocó, le devuelven a Jason que va por el centro, va Suárez, la mete profunda, viene en el fondo, aparece Jorman Hurtado quitando el balón, está jugando para Guzmán, juega profundo, va el arquero Mauro Silveira, dijo bien, se lleva la pelota Junior 1, América 0, César.
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0: Por el Cacha Rivera, que juega para Mauro Silveira, en el área grande del Junior. Mauro con pierna derecha está jugando balón arriba, hay rechazo de Dani Rosero de cabeza, pelota que quedó en Quiñones, la juega a la zona media, el que va saliendo es el América con Rafael Carrascal. Carrascal gira su cuerpo, arranca Carrascal, la está tocando por la izquierda para Dani Rosero, la juega con Jason Guzmán, abrió a la derecha para Marlon Torres, jugó para Jorman Hurtado, va dominando Hurtado, Hurtado mete diagonal, le devuelve a Jorman, el hombre con la pelota, la regresa para Torres, lentamente busca con quién tocar, está transportando Marlon Torres con el esférico para Jorman Hurtado, frente a Oriental, la dominó, la jugó para Carrascal, la juega un poco más atrás, el que domina es el América de Cali, balón profundo, a quien hacen pantalla acá, en poder de Mauro Silveira. 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La pelota por la izquierda. Le queda Dani Rosero. Arranca Dani Rosero. Lentamente la juega para Marcos Mina. Mina con el balón. Hay recuperación de pelota de Jesús Rivas. El hombre con la pelota la juega diagonal. Arriba para Luis Fernando Muriel. Tocaba la pelota. La recupera el América de Cali. Por la izquierda está saliendo el equipo americano con Gianluco Lucubí, que regresa para Marcos Mina. Mina va dominando, arranca Marcos Mina, la juega al medio, hay anticipo, el balón por la derecha, le queda finalmente a Dani Rosero. Rosero va saliendo, Rosero para Rafael Carrascal, la juega a la derecha para Jorman Hurtado, el hombre con la pelota la mete diagonal, el que ataca es el América de Cali, atacaba, la marca es de Jason Suárez, prefiere jugar a zona posterior, están metiendo sin embargo, arriba la pelota, hay rechazo, busca el Cacha Rivera, el balón queda suelto, por la izquierda vuelve el conjunto americano, balón arriba y remate bien el arquero, la pelota para Guzmán, la cruzó, la vienen sacando pero bien, Quiñones intentaba ahí, pero qué bien Mauro Silveira para conjurar el peligro, sale el Junior en contraataque, arriba la pelota, el esférico para Barrios, le quitaron el balón a Barrios, continuación de juego, qué buena salida del América, Ricardo, pero qué bien conjuró Mauro Silveira.
1: Sí señor, se pudo defender allí del primer ataque. Yo pensaba que el América había quedado anestesiado con ese gol de Luis Fernando Muriel, con el efecto magnum, como dicen los físicos, ¿verdad? Recordé a Roberto Carlos, ¿te acuerdas? Aunque Roberto Carlos era zurdo, pero hizo tantos goles no solamente por su potencia, sino tocando el balón.
0: Muriel con este juega. Gol de Muriel. Para Barrios, va dominando el balón, arrancando Barrios, Barrios que toca, el esférico al medio, le devuelven a Cristian Barrios que abrió, al lado derecho va saliendo Junior, queda en Herrera, Herrera tocó para Brian Castrillón, para Herrera, la juega diagonal, a la derecha para Cristian Barrios, Barrios con la pelota, la juega para Luis Fernando Muriel, va dominando Luis Fernando, el hombre con la pelota se endereza, va Luis Fernando Muriel, la juega a la derecha para Barrios, Barrios que tocó, la juega, la saca por la izquierda, Marcos Mina para el América de Cali. Adelanta servicio, hombre al piso que dijo el árbitro que hay falta a favor de América, caía Jan Lucubí, John Romero, minuto 9, gana Junior 1-0.
4: Sí, buenos estos 9 minutos de Junior, muy buen partido hace el Junior, no solamente porque gana, sino que está jugando con una muy buena personalidad, con disposición de ir al frente, se encuentra con un gol al primer minuto, el golazo de Muriel, pero juega bien Junior, bien parado en el campo, muy concentrado, sobre todo haciendo mucha presión, no dejan mucho respiro al América, y el equipo está concentrado, está metido en el partido el Junior.
0: Arriba la pelota, la buscaba Juan David Ríos, la pelota se perdió a la raya lateral, 1-0 gana el Junior, pero el América no se deja, intenta el equipo americano, arriba Quiñones, el balón queda por el medio, bien, hay recuperación de pelota del Cacha Rivera, la juega ahora a la zona central para Cristian Barrios, circunferencia media, arranca Cristian, levanta la mirada, arranca Cristian, la juega para Jason Suárez en tres cuartos de cancha, la está regresando el que domina, Barrio que regresó para Jesús Ríos, la toca para Ríos, la toca para Jason otra vez para Ríos, Ríos gira su cuerpo, está tocando atrás, le queda en el cacho, Daniel Rivera va dominando, abrió para Herrera, Herrera que toca a la zona central, el que va saliendo es el Junior, ¿qué dijo el árbitro? Hay continuación de juego, le queda el cacho que juega el balón a zona posterior para Ortiz, va Pablo Ortiz, jugó atrás al arquero Mauro Silveira, 1-0 gana Junior, César.
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0: Muy bien, transmisor Atlántico, espectacular en el juego de la fecha 7 del fútbol colombiano. Está ganando Junior con un golazo de Luis Fernando Muriel. 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La pelota para Joser Escobar, está jugando el balón a la zona media, arriba para Carrascal, jugó Carrascal a la izquierda, peligroso, bien, ahí cierre, el balón quedó en Mina, Mina va dominando, arranca Mina, saca uno, Mina con el balón con pierna zurda, la cruza al medio, bien, la sacaron desde el fondo, la pelota por la derecha, el que va saliendo ahora es el Junior con el cacha, va Daniel Rivera con la pelota, Seurocho se autohabilita, arranca Daniel, llega al área del América, bien, plancha deslizante de Dani Rosero, se perdió a la raya lateral y saque de banda a favor del Junior en 12 minutos, está ganando el Junior, 12 minutos en la inicial, 1 tiene Junior, 0 tiene el América, informa Construseñales, vamos por pasos, pero Barranquilla se mueve bastante bien, con detección 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el saque de banda favorece al América, minuto 13 en la etapa inicial, 1-0 gana el Junior. 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Arriba el balón. El esférico va cayendo. El que ataca es el Junior. Atacaba desde el fondo. La está sacando Dani. Está entregando mal. La recuperaba Ríos. Pelota a la derecha. Hombre al piso. ¿Qué dijo el árbitro? Continuación de juego. Le queda Carrascal. Va de frente. Carrascal la juega al vacío. Arriba la pelota para Ángel. Intenta. Ángel le roba la pelota a Ortiz. El balón por derecha. Arriba para Guzmán. Va Jason. Intenta. El balón ahora para Lucubí. Lucubí la cruzó. Bien, el arquero Mauro Silveira dijo: mía, se lleva la pelota. No se deja el América, Ricardo.
1: No, el América quiere sobreponerse al gol, pero no ha podido. Pero que falla la de ese fue Pablo, ¿no? Ortiz. ¿Verdad? ¿Cómo entrega mal esa pelota? Pero Junior se defiende bien.
2: La pelota bueno. Que entrega en corto. Ojo, que América tiene hombres al margen de Ángel con gran vocación ofensiva. Son jugadores definidores. Lucumí, Quiñones y Jason Guzmán. De manera que tiene fortaleza el cuadro del profesor González, el técnico americano.
0: 14 minutos. ¿Cuál es tu visión, mi querido John Romero, en el minuto 14?
4: Oh, 14 minutos. Interesantes. Me parece que Junior está jugando bien. Mire, por momentos, cuando hace posesión, lo hace bien. Toque a una intención, dos intenciones máximo, y descansa precisamente con esa posesión. Y luego, cuando pierde la pelota, Junior es agresivo. Eso es muy importante porque esa agresividad es importante a la hora cuando se pierde la pelota.
0: Ángel le dio con zurda el pase de Jason. El balón se perdió. A la raya final, esto está, señores, en el minuto 15. 1 para el Junior, 0 para el América. Transmite Visor Atlántico. Un abrazo a toda la gente que va regresando a casita después de la jornada laboral. Un abrazo para usted. Sí, usted que está en el bus, usted que está en el taxi, usted que va en su vehículo, un abrazo para usted, sí. Junior 1, América 0, el balón para arriba para el señor Castrillón, la cruzó, iba el arquero, alcanzó a tocarla cuando Muriel también llegaba, señores. Esto está 1 por Junior, 1 para Junior, 0 para América. Le tocó la pelota Brian Castrillón a Luis Fernando, que se acercó, la cruzó y por poco es el segundo de Junior.
1: Está inspirado Muriel. Estos son los momentos que hay que aprovechar. Recuerdo, mírenlo, recuerdo. Ese golazo lo tiene inspirado, Mike.
2: Recuerda que él jugó en el Deportivo Cali, arrancó como futbolista profesional en la amenaza verde, conoce todo el Valle del Cauca, tiene hoy seguridad y al margen de que Muriel le pega muy bien a la pelota, de que lo ubica bien, tiene mucha técnica. Es uno de los jugadores más virtuosos con la pelota, Ramiro.
0: Muy bien, Guzmán la jugaba para Lucumí, que intentó, pero bien llegaba el arquero Mauro Silveira. Este juega de manotazo a la derecha, el esférico para Ríos, va dominando, gira su cuerpo, busca con quién tocar, la juega para Herrera. Edwin Herrera en su terreno. De vuelta, ahora para Río, regresó para Ortiz, va Pablo, Ortiz con el balón, la cambia para Jason Suárez a la izquierda, Jason con el balón, de vuelta para Pablo Ortiz, regresó a Mauro Silveira, miro el cronómetro, minuto 16, esta es emisor Atlántico, espectacular en el juego de la séptima fecha, la sacó Dani Rosero de cabeza, el balón al medio, la recupera Luis Fernando Muriel, tocó para arriba, la juega por la izquierda, hombre al piso, continuación de juego del árbitro, la pelota para Quiñones, la jugó para Ángel para Quiñones, peligroso en el área, la cruza bien el arquero Mauro Silveira, dijo Vía, se lleva la pelota y quedó tendido el número 23 Luis Quiñones del América de Cali. Gana Junior 1-0, César.
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0: Marcos Pina levanta centro, balón que cae. Jason Guzmán rechaza. rechaza, complementa Guillermo Celis. El balón queda abierto por la izquierda, busca Luis Fernando Muriel, intenta protegerla, la bandera arriba se cobra a favor de América. Miro el cronómetro, señores, minuto 18, informa Unisimón. 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Tiro libre, va Jason Guzmán, el que acomoda la pelota para el América. Minuto 19, en la etapa de inicio del partido, gana Junior 1-0. Jason Guzmán.
1: Sacaron una tarjeta amarilla, el árbitro.
0: A ver a quién se la sacó. Creo que fue al Cacha, ¿no? Bueno, creo que fue para el Cacha. Va a pegarle Jason. ¿A Ortiz?
4: Pablo Ortiz.
0: Ah, fue a Pablo Ortiz. Arriba el balón, la bajan de cabeza. Bien, Mauro Silveira. Dijo bien, se lleva la pelota. 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Muy bien, el balón se perdió. A la raya lateral, 1-0. Está ganando Junior. Queda en Joser Escobar. Escobar que juega para Guzmán. Va Jason. Jason adelanta. Bien, ahí cierre de Pablo Ortiz. Está cambiando atrás para el Cacha Daniel Rivera. Rivera sale con pelota dominada. La juega a la derecha. No alcanzó Herrera. Se perdió. A la raya lateral, 1-0. Gana Junior, César.
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0: Guzmán la ganó, la jugó y remate. Cruzado que se va, que se perdió Quiñones, el que llegaba. Y ojo, el América intenta. Y este Jason Guzmán es una bujía que alimenta permanentemente a todo el equipo americano.
1: Minuto 20. No puedes darle ventaja al América de ninguna manera. Tienes que tener a todos los jugadores controlados. Hay que estar, ojo pelado.
0: Sí, llega mucho al América, mi querido John Romero.
4: Sí, claro, ha llegado en algunas oportunidades. Este disparo fue una llegada con peligro, pero no fue al arco. Y en los otros sí ha estado bien Silveira. Junior tiene que estar atento precisamente. Va Junior Ramiro.
0: La pelota por la izquierda para Brian Castrillón. Va Brian frente oriental. Brian con la pelota. Brian que juega en corto. Ataca el Junior, hombre al piso. El árbitro da continuación de juego. Salida de Quiñones. Va dominando. La juega para Jason Guzmán. Arranca Jason, que es un peligro permanente. La toca para Jan Lucubí. Lucubí domina. Arranca Jan Lucubí. Mueve la cintura. El hombre con la pelota. Va Jan Lucubí, de vuelta para Jason Guzmán al borde del área, arranca Jason, la jugó al medio, le devuelven a Jason, viene en el anticipo, Herrera la quita, Herrera la protege con el cuerpo, la juega a la derecha, arriba para Barrios, lo van agarrando, Barrios jugó al costado derecho, se la quitaron, el balón por la izquierda para Jan Lucubí, arranca Jan Lucubí, la juega diagonal para Quiñones, va Quiñones en el área, va Quiñones, jugaron, pegó en Quiñones, pero el árbitro dice que hay tiro de esquina a favor de América.
1: Será el primero del partido, primero en favor del América.
0: Me dio la impresión que pegaba en Lucubi, pero si el VAR no dice nada, cobran el tiro de esquina. Bueno, se va a levantar, porque ahora puede el VAR intervenir allí y decir, no fue tiro de esquina. Se va a cobrar. Ya se levanta, pelota abierta, hay rechazo de cabeza, queda libre, hay remate que queda en el área, la sacaron desde el fondo, la meten de nuevo, el balón largo, a la izquierda Carrascal, el que levantó, el arquero Mauro rechazó, le quedó a Lucubí, le dio, se fue, a la raya final, saque de meta, a favor del Junior, señores, gana Junior 1-0 en Palmira Señorial.
1: Muchas llegadas del América, May. Yo, sí, se está acercando mucho. Sí. Están perdiendo las marcas.
2: Sí, pero no han vuelto a tener la posesión de la pelota, que es la clave de Junior. No tiene un constructor definido, pero el equipo le apunta a que cuando recupera la pelota intente elaborar, establecer sociedades, pero se le ha perdido la pelota al tiburón.
0: Mariela Núñez en sintonía, saludo para ella. El balón por la izquierda va dominando Ángel. Ángel que mete al área, rechazó Jason. La pelota para Ángel con pierna zurda, le pegó en la pierna, se fue. Ramiro. A la raya final, le escucho, mi querido Yoyo.
7: Hola, amarilla y el generador aparece para Quiñones. Es que como ahí estaban los dos centrales de Junior. Se la muestran precisamente a un jugador de Junior, cree uno, ¿no? Pero aparece a Quiñones. La única amarilla del juego es para Quiñones del América.
1: Sí, me pareció que estaba reclamando algo, una jugada de penal o algo en el área.
2: Eso es de mecánica arbitral, para que no haya confusión. Lo llaman y se la muestran. Es, para que no quede que no se sabe a quién, ¿no?
0: Vainas porque la falta era en favor del América, ¿verdad? Sí. Y no entendía uno, por eso uno dice, tiene que ser uno de los zagueros del Junior. Pero finalmente debió ser por reclamar, ¿verdad?, el señor Quiñones, y el árbitro le sacó entonces la tarjeta amarilla, fue a Quiñones en la única amarilla del partido. Muchas gracias, Víctor Vuelva, que me manda una foto de que va en sintonía de los 1070 de Visor Atlántico. Muy bien. Mi querido Víctor Vuelvas,
2: terror.
0: El popular terror.
1: Acaba de pasar por aquí, por la ventana.
0: El famoso terror que en sus inicios nos llevó cable a Mike Fajardo y a bien RCN. Pelota por la derecha. El esférico, esa vaina hace un siglo. El balón por la derecha. Arriba para Ríos, la mete diagonal, ataca el Junior porque ya el terror no se cocina con 10 galones de agua. El balón para Cristian Barrios. Va dominando Barrios con pierna zurda. La cambia para Jason Suárez, frente oriental. Arranca Jason, Jason que toca. La pelota ahora le dio Brian, el arquero. Va por ella Jan Fernández para llevarse en dos tiempos la pelota, pero viene el disparo de Brian Castrillón, Ricardo.
1: Después del gol, otro disparo al arco, desde fuera del área. Intentó Castrillón sorprender, porque el Junior estaba sometido por el América.
0: Sí, señor. Bueno, esperemos que el Junior... Dice el terror, y que ni tanto, viejo Rami, tengo apenas 50 rueditas. Bueno.
2: Medio siglo, el vicario.
0: Medio siglo. Alguien le dijo, ya tienes medio siglo entre pecho y espalda, Marlon Torres. Mira, arranca Marlon Torres, el hombre con el balón con pierna derecha. Marlon que juega para Carrascal, de vuelta para Marlon. Torres va dominando la pelota. El hombre con el esférico frente oriental, mete diagonal arriba para Quiñones, va transportando, va Quiñones, juega para Ángel. Bien, anticipa el cacha. Daniel Rivera, la juega para Jason Suárez, el que ataca Junior. Jason Suárez va dominando el balón en su terreno, a ras de piso, la juega diagonal, buscaba que su Rivas, hay rechazo, el balón queda suelto, la viene buscando el América, arriba para Jan Lucubí, va de frente Jan Lucubí con la pelota, la juega para Marcos Mina, Mina domina, arranca Marcos Mina, Mina con el balón, mueve la cintura, amaga Marcos Mina, saca uno, arranca Marcos Mina, la juega para Carrascal que va de frente, Carrascal tocó por la izquierda para Lucubí, amagó, la domina, Lucubí con la pelota, la está jugando atrás, intenta un hombre, primero llega Jan Escobar, la jugó para Dani Rosero, la toca ahora para Carrascal, la jugó a la derecha para Marlon Torres, va dominando Marlon, Marlon que abre para Yormar Hurtado, el hombre con el balón, el que sale es el América de Cali, uno tiene Junior, cero tiene el América, partido que se juega en Palmira, el balón queda en Jason Suárez, va dominando Jason, a ras de piso para Brian Castrillón, va Brian, la entrega en corto, se la devuelven a Brian Castrillón, frente a oriental, intenta, le roban la pelota a Brian, el balón por la derecha, atrás al arquero Jan Fernández, arquero de la América, está dominando en 27 minutos, gana Junior, 1-0, César.
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0: Muy bien, mi amigo Alberto Jacín me dice que está en sintonía el hombre de las ambulancias de la Campbell. Dice que marquen el numeral 315 y salven vida con la Campbell. Un abrazo, Alberto Jacín, el hombre de las ambulancias en la Campbell, que está en sintonía. Escucho ahí en el fondo a don Ricardo y Ordóñez y Simón.
1: No, es que hay una jugada discutida, porque es que después de ver la repetición no hay falta. Y es un tiro peligroso que va a cobrar el América.
0: Bueno, tiro libre a favor de América. En 28 minutos, señores, tiro libre.
2: Y es de frente.
0: Es de frente, veo movimientos en el banco del Junior porque está tirado Pablo Ortiz.
7: Parece
0: y
7: que
0: si
7: no
0: está
7: sigue.
0: Tirado Pablo Ortiz y no puede no seguir.
7: Más. Parece que no va más.
2: Sí. Pestaña va en.
1: Será Pestaña.
2: Será el que lo reemplace, fue jugador sí. de América de Cali. También este jugó en América, se fue para el exterior y Pestaña vino del América al Junior.
0: Pestaña, mi querido John Romero, que no podrá pestañear con esta gente del América que permanentemente está llegando.
7: Sí, no, total, total.
2: Y ahí Pestaña. Está Héctor Fabio Báez, que le decían en el América el Sabio, que fue gerente de América también.
0: Bueno.
7: Sí, parece que es un tema muscular, ¿no? Lo de Pablo Ortiz.
1: Parece como aductor.
7: Sí, no sigue y bueno, este tiro libre es peligroso, ¿eh? Ahí sí. Hay varios jugadores que le pegan bien a la pelota, Jason Carrascal le pega muy bien a la pelota.
2: Estás prevenido, Germain.
0: Bueno, Germain. Bueno, se va también el 3 del América y entra Tobar. Se va Dani Rosero.
7: También por lesión.
2: Debe ser la cancha, que es pesada, es una cancha que se trabaja en la categoría B, ¿no? Poco bueno, se usa en la A.
0: Entra Tobar. El número 24 se llama Cristian.
2: El defensor central también. Selección Colombia, sub-20 este muchacho.
0: Se va Pablo Ortiz y entra Pestaña.
1: Dos lesionados. Minuto 29.
2: Y ambos defensores centrales.
0: Sí, fíjate curiosamente, ¿ah? Tiro libre para el América. En el minuto 30, señores, gana Junior 1-0. Carrascal, Jason Guzmán, a ver quién le pega. Arranca Carrascal. También está detrás Jason. A ver quién le pega. Arranca Carrascal. Rafael Carrascal con pierna derecha, le dio estrella en la barrera. El balón queda en el recién ingresado Cristian Tobar, que juega a la derecha. Va dominando el América de Cali. Quiñones intenta llegar, la jugaron, le devuelven a Quiñones. Quiñones con el balón, arranca Quiñones, amaga Quiñones con la pelota, la mete diagonal a la derecha, muy largo, se perdió a la raya final. 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La pelota para Marlon Torres, va dominando, arranca Torres, el hombre con el balón, Torres con el esférico, la juega en corto, le devuelve a Marlon Torres con el esférico. Este pasó por aquí, Marlon
2: no,
0: Torres.
2: Pero no pasó los exámenes.
0: Este no
2: él es barranquillero.
0: Pero este fue el que se tiró en una tarima en Simón Boloncho, ¿no? Arriba.
1: No, será otro.
0: Ah, bueno, este. Va el pelota a la derecha.
7: No, Ramiro, no. Nunca
1: será el panameño.
0: Aquel fue el panameño.
7: Sí, acá bueno. Nunca ha jugado.
2: Neogranadino, el equipo del papá del jugador de selección Colombia, Abel Aguilar.
0: Sí, no, entre otros Jaider, porque eso hace mucho tiempo, ¿no? El panameño fue en la época de Haider, ¿te acuerdas? De César
1: Haider. De Haider, sí, de, señor. Haider Palacio.
0: De Haider Palacio.
2: Le decía, aquel panameño no le decía la muralla.
0: Sí.
1: Bueno, terminaron diciendo.
0: Román, era Román, ¿no?
1: Román Torres. Al comienzo le decían la muralla y terminaron diciéndole Mireya.
0: Sí, me equivoqué, fue de Torres, aquel era Román Torres.
2: Ahí mismo habló Mano Chiquita. Aclaró.
0: Se fue. A la raya lateral, señoras, señores, minuto 32. Mano Chiquita estaba en esa fiesta en Simón Bolívar. Saque de banda. Va a hacerlo Jason Suárez. Y el hombre fue que a cuidarlos. Y los manes se tiraban de la tarima. ¡Ay! El balón se va a jugar.
2: Eso le dañó el negocio a Carlos Arturo Vaca, ¿recuerdas?
0: Sí. Casi se lo daña. Muy bien el balón por la izquierda. Arranca el Junior, que dijo el árbitro que había invalidado la acción con anterioridad de minuto 32. Se tiraban y Mano Chiquita lo recibía abajo. ¡Mi querido César!
5: 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Ramiro Alfonso por los 1070.
0: Un abrazo para Salomón Torrecaro, que se reporta en sintonía. Pelota para Jason Guzmán. Le robaron a Jason, lo atropellaron. Falta sobre Jason Guzmán. Tiro libre a favor de América. 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Iba a decir algo, mi querido Ricardo.
1: No, que a pesar de que el América ha tenido sus momentos de lucidez, no ha podido sobreponer la defensa del Junior.
2: Sí, y Jason Guzmán es un jugador que de todo terreno.
0: 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Se va a ejecutar, señores, minuto 34. Ya se juega la pelota zona posterior. El Cacha la regresa para Mauro Silveira. Silveira con el balón. Arranca Mauro Silveira con pierna derecha. La juega larga. Hay rechazo, la viene buscando Ríos. Ríos que toca para Barrios. Barrios amaga por la derecha. Arranca Barrios, saca uno. Barrios saca otro, va de frente. Barrios se endereza, cae un hombre. El árbitro da continuación de juego. A veces se engolosina demasiado Cristian Barrios con la pelota, mi querido John Romero.
7: Sí, ahí era importante de pronto el apoyo, ¿no?
0: Arriba busca a Cristian Barrios, la sacaron. Ahora sí, mi querido John.
7: Sí, era el apoyo. Hizo una muy buena acción individual. Se gambeteó uno, se gambeteó dos, pero ya te van cerrando. Y cuando ya llega el tercer y el cuarto jugador, ya ahí la jugada termina. Era importante el apoyo, ¿no? Buscar un jugador libre. Pero Junior intenta reaccionar. Creo que Junior en general está haciendo un buen primer tiempo, Ramiro.
0: Balón por la derecha, va saliendo el equipo barranquillero, va arriba Jesús, saca uno, saca otro, arranca arriba, va Jesús arriba, va de frente, va Jesús arriba, busca apoyo, va Jesús arriba, la juega para Barrios, la bandera está arriba, fuera de lugar de Cristian Barrios, el banderazo arriba, tiro libre a favor de América, César.
5: 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Ramiro Alfonso.
0: Muriel recibía de Brian Castrillón, le sacan la pelota, el balón queda arriba, un hombre al piso, que dijo el árbitro que hay falta y viene la tarjeta amarilla, señoras y señores. Se muestra para Jorman Hurtado.
2: Es lo que a mí
0: me dio a Celis.
2: A mí me gusta el trabajo de Wilmar Roldán, porque él muestra la cartulina, muestra las tarjetas, nadie protesta, tiene autoridad, pesa. Estamos ante el mejor árbitro de Colombia. Desafortunadamente hay mucha diferencia entre él y los que vienen detrás de él, que son FIFA.
0: Sí, y ya el hombre está cerca del retiro, tiro sí, libre. Ya. Sí. Así que el tema es qué pasa con los que vienen. Tiro libre, señoras y señores. Yo escucho a alguien allí conversando permanentemente.
2: Es la negra Candela que llegó a hacernos visita.
0: Bueno, tiro libre. Se va a ejecutar, ya se levanta la pelota, se va, se cruzó, se perdió a la raya final, pero que le hagan visita. La amarilla fue para Jorman Hurtado, señores. el jugador 26 del América, minuto 37 en la etapa inicial del partido. Está ganando Junior 1-0 en Palmira. 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Está ganando Junior, al líder, al pomposo líder del campeonato colombiano. Arriba para Quiñones, va dominando Quiñones, que regresa para Carrascal, va de frente, la juega para Jason Guzmán. Guzmán que abrió para Carrascal. Carrascal domina con pierna derecha, levantó el balón al medio para Lucumí, atrás para Quiñones, la juega al medio, buscaba a Lucumí, bien, Jan Pestaña, no pestañó, la tiró al arroyo lateral y saque de banda a favor del América de Cali. Arriba para Quiñones, la ganó para Quiñones, lo marcaron Quiñones con la pelota, el hombre con el esférico lo siguen marcando. Quiñones prefiere jugar atrás, arriba la pelota para Carrascal, la mete al medio para Jan Escobar. Escobar que regresa para Marlon Torres, va de frente, arranca Marlon, Marlon con el balón, Marlon que abre al costado derecho para Quiñones, levanta servicio, busca Marlon Torres, hay rechazo del cacha Daniel Rivera, levantan servicio, la sacaron de allí, el balón por la izquierda, el que va saliendo es el Junior que gana 1-0, balón profundo para Brian Castrillón, corre Brian, salió el arquero, va Brian, la saca el arquero Fernández. La pelota por la izquierda, arriba para Carrascal, va dominando Carrascal para el América, el hombre con el esférico, la juega en el 1-2, la pelota por la derecha, el que ataca ahora es el América de Cali con Hurtado. Yarmar que juega a la derecha, 1-0 gana el Junior, levanta el centro, balón que cae, cabezazo, gol, mira, gol de América. Marcos Mina, el lateral que se proyecta, lo levantan de la derecha, la baja con la cabeza y el balón al fondo de la red. En el minuto 39, en la etapa inicial del partido, y empata el América. Señoras y señores, gol de Marcos Mina, centro de la derecha. Llegaba el América, y finalmente en esta acción del minuto 39, el centro, Mina mete el cabezazo y el balón al fondo de la red. Uno para Junior, uno para América. Ricardo John May.
1: No sé cómo le ganan esa pelota al Junior allí dentro del área, porque había pareja de jugadores defendiendo. ¿Quién es el último que llega? Primero, no evitaron el centro. Y después, el que aparece intentando cabecear la pelota, ¿quién es el que llega con el jugador que hace el gol? ¿Verdad?
0: Cristian Barrios,
1: una marca muy fría. No era Barrio el que tenía que estar ahí. Yo creo que debía estar un jugador defensivo. Hasta Celi debió haber estado ahí. Porque permiten el centro y permiten el remate de cabeza. John.
7: Sí, total. Me parece que Junior estaba cerrando bien el primer tiempo. Lo estaba haciendo bien, pero fíjese, llega este primero el centro, ¿no? Creo que allí debió también haber presión sobre ese lado para evitar el centro. Y luego... De acuerdo, me parece que Barrios no era para tener ahí esa marca, no sé, ahí estaba cerrando la acción, pero ahí tenía que estar un defensa, tenía que estar de pronto Herrera, en fin, ahí estuvo Junior, en ese movimiento no estuvo bien el equipo, Mike.
2: Invadió una zona que era de uno de los centrales de Junior, Cristian Barrios, porque él le toca salir con el lateral de su costado. Pero allí, en vez de participar activamente, lo sorprendieron, le ganaron la posición, vino el cabezazo y el lateral señaló la paridad. Pero yo creo que esto demuestra que Junior, cuando ataca, cuando maneja la pelota, también genera situaciones, pero tiene que mejorar el comportamiento defensivo, porque América es un equipo con un gran poder para definir.
0: Bueno, y ahora llegaba Junior, el cabezazo. Muriel, que intentaba después del pase de Jesús Rivas, peinaba Muriel y el balón a la raya final. 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Está ese Emisor Atlántico espectacular en juego. de la fecha 7 del fútbol colombiano. Uno tiene Junior. Uno tiene América. Partido que se juega en Palmira. El balón diagonal. Arriba hay rechazo. La pelota queda suelta a la derecha. La busca el América de Cali. Pelota que viene transportando Jason. La juega para Quiñones. Abre a la derecha. Va saliendo América de Cali. Uno por uno está el partido. Minuto 42. En la etapa inicial 42. Pelota para Marlon Torres que abrió a la derecha. Están jugando para Quiñones. Quiñones que abre a la izquierda. La pelota para Tobar. Tobar cambió para Mina. Mina que juega al medio para Guzmán. La regresa para Tobar. Tobar que cambia para Jason. Guzmán va dominando el balón. Arranca Jason. La está cambiando sobre la izquierda. Arriba para Lucubí. Va dominando Lucubí. La juega con Quiñones que va de frente. Quiñones tocó. El arquero Mauro Silveira. Dijo bien, se lleva la pelota. Uno por uno el partido, César.
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